Bienestar a tu mesa llega a Nacajuca. El gobernador del estado, Javier May Rodríguez, afirmó que este programa es posible gracias al manejo responsable de las finanzas públicas y al combate a la corrupción. Nuevo precio del cacao hasta octubre. El secretario de Bienestar, Julio Jerónimo Castillo, informó que continúan las mesas de diálogo para definir el costo que recibirán los productores tabasqueños. Abren registro para Bienestar y Plenitud. Del 1 al 8 de julio podrán incorporarse hombres de 63 y 64 años al programa estatal. Así lo anunció la Secretaría de Bienestar. Alertan por falsas ofertas de empleo. El Servicio Nacional de Empleo pidió a las mujeres extremar precauciones y verificar vacantes únicamente en sitios oficiales. Bajan los homicidios dolosos en Tabasco. Autoridades reportan una disminución del 32.22% gracias a las estrategias de seguridad implementadas. Es parte de la información que estaremos presentando en la emisión de hoy, miércoles 17 de junio de 2026. Yo soy Betty García y como cada tarde en este espacio informativo, es un gusto saludarles. Y les invito para que se quede conmigo a lo largo de estos minutos en esta emisión de miércoles 17 de junio de 2026.

tal? Muy buenas tardes, con el gusto de siempre les saludo. Gracias de verdad a quienes ya están en sintonía con nosotros. Agradecemos como siempre a quienes nos están acompañando a través de nuestras frecuencias. Saludamos con mucho gusto a quienes ya nos escuchan a través de la Mega FM 94.9 y la 102.9, de igual manera a quienes nos sintonizan a través de la Radio de Tabasco por la 1230 y 1120 de AM. Saludamos a todos aquellos que nos escuchan en cualquier rinconcito de aquí del estado de Tabasco. Gracias, gracias, gracias. De igual manera, agradecemos y les avisamos, por supuesto, que ya estamos en la transmisión en vivo a través de la plataforma de Facebook Live. Y bueno, también les recuerdo con mucho gusto que tenemos una línea vía mensajes WhatsApp al cual usted nos puede enviar sus comentarios, algún servicio social. Con mucho gusto le daremos lectura a través de este espacio informativo. Esa línea de mensajes es el 9937-007747. Recuerde, la línea de mensajes es el 9937-007747. Por cierto, también aquí puede usted enviar sus videos felicitando a sus papás, a sus abuelitos, para pues celebrar, por supuesto, el Día del Padre, para adelantarse en este festejo del Día del Padre, que se conmemora el próximo domingo. Así que estos mensajes a través de los videos, por supuesto que se estarán compartiendo a través de las redes sociales, tanto en AM como en FM. Así que, por favor, háganoslos llegar a través de la línea que ya les he compartido. Rápidamente les comento que, bueno, tendremos en nuestra sección de los miércoles con la coach de vida, Claudia Cid, en Conócete, Crece, Inspira, que hoy nos estará hablando sobre la salud mental infantil. Muy interesante, sin lugar a duda, este tema que estará abordando Claudia Cid en esta sección, salud mental infantil. Además, también tendremos una muy interesante entrevista con Felicia Mairani Jiménez Jiménez, guionista y directora, Williams Ballesteros Ramírez, animador y editor. Ellos vienen a platicarnos sobre esta película stop motion, La Leyenda del Pocho. ¿Qué tal?

0: Que hay mucha para compartir. Al encabezar el evento de entrega del programa Bienestar a tu Mesa en el municipio de Nacajuca, el gobernador del estado, Javier May Rodríguez, señaló que esto es posible gracias a un manejo responsable de las finanzas y el combate a la corrupción.
1: Bienestar en tu Mesa, un programa de nueva creación del gobierno del pueblo, pensado para apoyar la economía familiar y fortalecer el derecho a la alimentación en nuestro estado. Con este programa, entregamos vales de apoyo que podrán ser canjeados por una canasta alimentaria en las tiendas del bienestar más cercanas a sus hogares. De esta manera, las familias contarán con un respaldo para acceder a productos básicos, nutritivos y de calidad. El bienestar debe sentirse en la vida diaria de todas las personas y con especial atención en nuestras niñas y en nuestros niños. Cuando hay alimento en la mesa, hay tranquilidad en el hogar y se abren mejores condiciones para crecer con salud y acceder a nuevas oportunidades. Por eso, garantizar el acceso a una alimentación digna es una responsabilidad que asumimos con convicción, porque ahí también empieza el bienestar de nuestro pueblo. Programas como este son posibles gracias a que gobernamos con disciplina, austeridad y finanzas sanas, y porque no se permite la corrupción. Cuando se combate la corrupción, se administran bien los recursos públicos, el presupuesto alcanza para lo que verdaderamente es importante, atender las prioridades de nuestras comunidades. Los recursos que antes se iban en lujos, en privilegios o en gastos innecesarios, ahora se convierten en programas sociales, apoyos directos y acciones que generan bienestar. Esta es la diferencia de gobernar con honestidad, gobernar con responsabilidad y amor al pueblo.
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0: 6:10 p.m, escuche usted la primera parte de Noticias por la Tarde. El secretario de Bienestar en Tabasco, Julio Jerónimo Castillo, manifestó que será en octubre cuando se aplique el nuevo precio del cacao a productores tabasqueños. De momento siguen las pláticas para determinar el costo final.
3: Claro, fíjate que ya presentamos, el gobernador ya presentó con la secretaria de Agricultura, ya presentó la propuesta, ya se fue avanzando, estamos abiertos ya en las mesas, incluso comentar, el día de ayer seguimos trabajando ya en los detalles para que en la siguiente fecha, en la siguiente cosecha, estamos hablando en el mes de octubre, empecemos ya con este plan. El gobernador va a dar los detalles del programa, pero estamos avanzando fuerte, asegurar eso, que el programa es bien, el precio justo para cacao, se está trabajando y viene para la siguiente cosecha. Ya se están caminando las mesas, con el gobierno federal. Ahorita, pues, como se ha mencionado, arriba de 100 pesos es una garantía. Ya el gobernador va a dar los detalles.
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0: Fíjese usted que del 1 al 8 de julio se abrirá una nueva incorporación al programa Bienestar y Plenitud. Esto para hombres de 63 y 64 años. Así lo informó el secretario del Bienestar, Julio César Jerónimo.
4: Que son los que ya tenemos incorporados. Las próximas fechas de pago son 16, 17 y 18. Hoy estamos pagando y mañana también, de acuerdo a la primera letra de su apellido. Las próximas fechas de incorporación son del día primero al 8 de julio. Incorporamos de 63 a 64 años. Lo que sigue va a ser con 62, ya le vamos a avisar. Todavía no tenemos las fechas para esas incorporaciones, pero ya estamos trabajando en ello. Hoy rebasan los 18.800 beneficiarios del programa Bienestar y Plenitud a nivel estatal.
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0: Y bien, también les comparto que las mujeres deben tomar precauciones en entrevistas de trabajo con empleadores sospechosos. Así lo recomendó Victoria Zarrabal Ravelo, quien es directora del Servicio Nacional de Empleo aquí en Tabasco. La funcionaria también se refirió a las promociones de ofertas laborales falsas que circulan en redes sociales.

0: por lo que recomendó verificar siempre la información en los sitios oficiales.
1: Para buscar empleo es muy importante verificar dónde se lleve a cabo, si le citan en hoteles, en lugares que no conozcan, en zonas peligrosas, es mejor no acudir o acudir acompañada de un familiar o alguna persona que puede estar ahí con durante la entrevista. También de los casos que hemos detectado de promociones de vacantes falsas, pues solamente nos competen a nosotros los que tienen que ver con las que utilicen el logotipo del Servicio Nacional de Empleo, Servicio Estatal de Empleo. En las redes sociales hay muchas ofertas laborales que son cosas que no se pueden detener a menos que las personas hagan una denuncia. Ofertan jornaleros agrícolas, irse a trabajar a Canadá o Estados Unidos o algún otro empleo donde les hacen ofertas donde los sueldos son muy por arriba de la media, que no piden ni experiencia ni algunas responsabilidades específicas características del puesto, de un perfilamiento de una vacante. Entonces, bueno, ¿qué es lo que recomendamos a la población? Existen páginas gubernamentales como la del Servicio Estatal de Empleo, Servicio Nacional de Empleo, donde pueden consultar todas las ofertas laborales que tenemos. También tenemos el portal del empleo, que es www.portaldelempleo.com. Ahí pueden encontrar todas las ofertas laborales.
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0: Y bueno, también la titular del Servicio Estatal de Empleo, Victoria Zarrabal Ravelo, informó que el grupo FEMSA está implementando un programa de inclusión laboral dirigido a personas en situación de refugio o de paso por la entidad. Esto con el objetivo de ofrecerles oportunidades de empleo temporal mientras permanezcan en el estado.
3: Excelente noticia. Ayer recibimos a directivos del grupo FEMSA y precisamente ellos están integrando un programa de la inclusión laboral para personas en situación de refugio o en situación de paso. Y pues bueno, el día 12 se llevó a cabo un evento, el día 15 de junio se llevó a cabo un evento que se llamó Cafecito con Refugiados, que es un evento que en el que se invitaron a varias empresas y se escogieron 5 perfiles de refugiados para que pudieran convivir con esas empresas, escucharan sus experiencias, sus necesidades, las cosas que han tenido que pasar para estar en el territorio mexicano y despertar la sensibilización y la concientización, que son personas que salen de su país por alguna necesidad y se quedan varados en Tabasco y pues buscan una oportunidad laboral, no le vienen a quitar el empleo a nadie, vienen a buscar su propia oportunidad. Entonces, pues bueno, los tres.
4: Entonces FEMSA les va a apoyar, ¿no?
3: FEMSA va a estar en la Feria Nacional del Empleo para la Inclusión y la Diversidad Laboral en Cunduacán, que es el día 23 de junio, y va a estar ofertando esas vacantes para personas en situación de refugio. Obviamente tienen que tener y cortar la documentación pertinente para poder vincularse de manera formal a un empleo.
5: ¿Estos son temporales?
6: ¿Por qué tiempo son?
3: ¿Por qué tiempo? El tiempo que las personas quieran laborar. Son diversos perfiles de vacantes. ¿Qué les ofrecen? Que hagan una carrera, que puedan hacer historial laboral, y si no quieren seguir en el estado ya teniendo un historial laboral, es más fácil que puedan migrar a otros lugares, pero ya teniendo un empleo formal y con un historial laboral.
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2: Son las 6:17. 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
4: Efectivamente, estamos de regreso cuando son las 6:19 p.m. Escuche usted Noticias por la Tarde. Y bueno, como resultado de las estrategias de seguridad que se han implementado aquí en el estado de Tabasco y apoyan instituciones federales, así como estatales, los homicidios dolosos en el estado disminuyeron un 32.22%. Así lo afirmó el secretario ejecutivo del Sistema Estatal de Seguridad Pública en Tabasco, Francisco Javier Zúñiga.
5: Tenemos una disminución del homicidio doloso registrado a partir del fortalecimiento de la estrategia, como ustedes saben, en el mes de febrero del año pasado, en el cual se tuvieron 90 homicidios dolosos. Al mes de mayo hubieron 61 homicidios dolosos, lo que representa una disminución del 32.22% de este delito. Asimismo, en esta misma gráfica ustedes pueden observar cómo se ha ido disminuyendo desde que ingresó esta administración. Se tenían tasas de 2.66 homicidios diarios, luego pasamos a 2.53 homicidios diarios y a la fecha, en lo que va de este año, tenemos una tasa de 1.75 homicidios diarios. Esto se ha logrado de conformidad con las estrategias que se establecen día a día en la mesa de paz, lideradas por el gobernador Javier May.
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4: Y bueno, para fortalecer los operativos de combate a la delincuencia y robos en comunidades y ciudad de Villahermosa, el gobernador del estado, Javier May Rodríguez, informó que próximamente se contratarán a 400 nuevos policías, en tanto se continúa con los exámenes de control y confianza.
7: Desde luego que vamos a incrementar, vamos a contratar 400 nuevos elementos para aquí, para el centro. Estamos ahorita en el proceso de, ¿no?, del examen de control y confianza, estamos avanzando y eso nos va a tener mayor presencia aquí, ¿no?, en el centro, en Villahermosa y sus comunidades, ¿no?, del centro. Pues vamos a lograr, tenemos una meta, ¿no?, importante, hemos ido avanzando, todos los días hay detenciones, todos los días hay, ¿no?, son varios delitos que estamos persiguiendo porque migra el delito, ¿no? Entonces es, un día se nos dispara el robo a casa habitación, otro el robo de autos, motocicletas, transeúntes, y estamos atendiendo, entonces tenemos una presencia y una línea de investigación.
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4: Y bueno, ante la venta de productos que tienen marcas registradas, la Fiscalía General de la República llevó a cabo operativos de cateos en tiendas y bodegas de la empresa Gutsa. Dio a conocer la delegada de la Fiscalía, Yuriria Torres Páez.
8: Respecto a los cateos que realizamos el día de ayer, como lo pudieron ver ustedes en la presentación, en el mes de mayo empezamos con este tipo de acciones para el tema de protección de las marcas. Esto está en el marco de una estrategia nacional y el programa estratégico de procuración de justicia y la estrategia nacional de seguridad, donde buscamos desde el Estado mexicano pues garantizar la propiedad intelectual, no solamente proteger la marca, sino proteger empleos, inversiones, la confianza en las instituciones. Son investigaciones que tenemos abiertas de manera previa, no derivado ya la fiscalía, el señor fiscal dará cuenta o el tema de lo del incendio, pero no tiene que ver, no está relacionado, no derivaron sino más del incendio, sino más bien es en el marco de una estrategia nacional. En mayo iniciamos con este tipo de actividades para proteger la propiedad intelectual.
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4: Y bueno, pues tenemos más para compartirles aquí en Noticias por la Tarde. Y es que ya les pues adelantaba yo al inicio de este espacio informativo, pues justamente que tendríamos una interesante entrevista. Me adelantaba yo también a decirle, ¿verdad? A darle ya un calificativo a esto de la leyenda del Pocho. Y es que yo estoy muy bien acompañada, de verdad, esta tarde por Felicia Mairani Jiménez Jiménez, que es guionista y directora. Bienvenida, bienvenida, Felicia, gracias. Y también Williams Ballestero Ramírez, quien es animador y editor.
0: Así es.
4: ¿Es correcto?
0: Así es.
4: Bienvenidos.
0: Gracias.
4: Jóvenes, porque son dos jóvenes muy talentosos, por supuesto. Cuéntenme, por favor, sobre este estreno regional, ciclo de proyecciones, este cortometraje, Stop Motion, La Leyenda del Pocho. ¿Cómo surge? ¡Qué barbaridad! ¿Cuánto talento tenemos aquí en Tabasco? Cuéntenos, ¿de qué trata?
9: Pues es un cortometraje que dura 10 minutos y que nos narra de una manera ficticia, pero validada, lo que es la leyenda que está detrás de la danza del Pocho. A lo mejor los que estamos en centro, alguna vez nos ha tocado bailarla como parte de las actividades escolares, la danza del Pocho, pero en Tenosique es cultura viva.
4: Claro.
9: Entonces, hay algo del porqué de cada personaje que aparece en la danza, hay toda una historia. Entonces todo inicia con una idea y con el deseo de Williams de abordar esta danza, y con una búsqueda documental extensa y también con una validación por parte de un guardián de la tradición llamado Roger Suárez de Tenosique. Y entonces, ya que hacemos todo ese proceso de búsqueda documental y de escribirlo, pues inició todo un proceso de producción para tener como resultado este cortometraje, que ahí en los promocionales podemos ver que dice Stop Motion, y tratando de descentralizar y de descolonizar el arte, es decir, que es una técnica foto por foto. Esa es un cortometraje en el que hay marionetas, se mueven, se toma una foto, se mueven, se toma una foto, se mueven, se toma una foto, y entonces esta técnica nos permite tener una película, y de todo ese proceso para poder hacer esa película, pues se encargó Williams.
4: Wow. Que se dice fácil, rápido, brevemente. Ajá. Pero pues hay mucho trabajo, muchas horas detrás de...
0: Uy, sí, mucho trabajo, fue un trabajo extenuante, fueron jornadas tremendas,
4: sí.
0: Ya que tengo pues otro empleo, no me dedico totalmente a eso, entonces era venir de mi trabajo, empezar a esto, fines de semana, totalmente consagrado a esto, entonces sí es mucho, mucho, mucho trabajo. Por ejemplo, estas marionetas, como las pueden ver, pues tienen articulaciones y una base en la cual los mantiene parado. Entonces hay ocasiones en que está uno animando y ¡pum! Se cae la marioneta. Entonces es muy difícil buscar, y si son como más marionetas en la escena, mucho más difícil. Entonces sí, es mucho, mucho trabajo, pero también muy gratificante. Es satisfactorio ver que al final sí se mueve el muñeco.
4: Claro, y que además, bueno, se necesita pasión, amor, dedicación, constancia, muchos elementos, ¿no? O sea, que yo ya me estoy adelantando y los estoy describiendo, pero ¿qué se necesita para hacer todo esto?
0: Okay, dirían por ahí, la vocación se abre camino. Entonces, sí, es como una combinación de lo que usted comentaba, de mucho amor al arte, mucha pasión, muchas ganas de hacerlo. Porque pues vemos que últimamente el cine animado, el stop motion, ha estado muy vigente en el país. Por ejemplo, se estrenó, ¿cuándo fue el año pasado? ¿Fue este año? No recuerdo. Soy Frankelda, soy Frankelda. Es una producción stop motion mexicana.
10: Uh-huh. Que cuadro a cuadro.
0: Y cuadro a cuadro. Una producción cuadro a cuadro. Y fue como de, ¿por qué no? No, o sea, podemos hacerlo, ¿no? Y pues, las personas que... ¿qué lo hicieron? Son del centro del país. Y, uh-huh, bueno, ¿por qué no traerlo más acá, no? Y,
4: claro, en el sureste también.
0: En el sureste, exactamente. Uh-huh.
9: Y
0: pues,
9: muchas historias que contar, aparte mucho, de talento.
4: Mucho, mucho, claro.
0: Mucha historia, mucha tela de dónde cortar. Entonces, es como stop motion, cuadro a cuadro, animación cuadro a cuadro, traerla y bueno, a las personas que vayan a la presentación, espero que lo disfruten y que quizás nos haya quedado algo bonito.
4: Estoy segura que sí. ¿Cuándo y dónde podemos apreciar pues todo esto que ustedes nos estarán ofreciendo, ¿no? En pocos minutos, pero que sin lugar a duda lleva muchas horas de trabajo.
9: Este programa, este cortometraje se hizo gracias al PECDA Tabasco. Uh-huh. Y Secretaría de Cultura nos está compartiendo ahí las fechas también a través de sus redes. En Cultura Tabasco y nos hemos programado para el viernes 19 en la Casa Universitaria del Agua, que es el nuevo museo de la UJAT que está por Parque de los Pajaritos. Uh-huh. Y el sábado 20 de junio a las 5 de la tarde en la Sala de Arte Antonio Ocampo Ramírez, que está en la zona SICOM, ahí por la Casa de la Trova. Entonces, esos dos días son nuestro estreno regional. También ya tuvimos por ahí una presentación. Y afuera de la presentación vamos a poder ver las marionetas hechas por el artista Will Ballesteros y algunos otros colaboradores. También van a notar que va a traer su ropa tradicional de la Pochovera. Esta fue hecha por la artista de vestuario Manuela Hernández. Los sombreritos, así como se utilizan en la danza, también fueron hechos en versión mini. Uh-huh. Las blusas campesinas, los paliacates, la hojarasca, claro, las hojas, todo lo tienen las marionetas. Para los que nos están escuchando,
4: claro,
9: así les describo que las marionetas tienen unos 35 centímetros y están completamente personificadas. Y el otro día le decía a unos niños que iban a ver, uh-huh, el cortometraje: primero ven las marionetas y luego yo voy a hacer que sin que las toque se vea como que se mueve. Y wow, eso es pues ya en el cortometraje.
4: Claro.
9: Y que pues esta parte es lo que se encargó Will, de tomar foto por foto para que sin ver sus manos pudiéramos ver que estas marionetas se movían y cuentan pues una historia.
4: Oiga, lamentablemente ya se nos ha terminado el tiempo, porque a mí sí me gustaría que nos platicaran ustedes rápidamente cómo es que de pronto se unen, se engrana todo este talento por parte de ustedes, cómo nace la idea de realizar este cortometraje, porque bueno, la Secretaría de Cultura, el Sistema de Apoyos a la Creación y Proyectos Culturales, el Gobierno de Tabasco, por supuesto, la Secretaría de Cultura de aquí del Estado, pero ¿cómo se unen ustedes? ¿Cómo llegan para crear este cortometraje, esta leyenda del Pocho?
9: Bueno,
4: son amigos previamente, porque cada uno en su trinchera trabajando y todo, pero pues sí los une esta pasión. Ah, bueno, también otro tipo de pasión, ya decía yo, por ahí algo hay por allí. Ahí está la respuesta.
9: Sí, somos esposos. Ajá. Llevamos 5 años dedicándonos a los cortometrajes, claro, no es nuestro primer cortometraje, ya llevamos casi 30 producciones locales.
4: Wow.
9: No las hemos liberado todas en redes sociales porque, ajá, las andamos festivaleando.
4: Ajá.
9: Y todo este sueño inicia porque a mí me gusta escribir, pero a Will le encanta animar.
4: Crear.
9: Y él tiene, uh-huh, el sueño, es por un sueño de Will que inicia, uh-huh, todo.
4: Pues sigan soñando, sigan, gracias, creando, por favor, y síganlo compartiendo. No sean egoístas, compártanlo porque crean, claro, cosas maravillosas, y hay que disfrutarlo en el público también, por favor. ¿Cuándo y dónde, si nos repiten rápidamente, por favor, cuándo podemos ver esta proyección?
0: El viernes 19, a las 11 de la mañana en la Casa Universitaria del Agua, que se encuentra por el Parque Los Pajaritos.
4: Ya.
0: Y el sábado a las 5 de la tarde en la Sala de Arte Antonio Campo, que está en la zona SICOM.
4: Ahí está. Para festejar a los papás también, como que es muy buena idea, ¿no? Incluir allí este festejo.
0: Exactamente, y habrán regalitos también para los que vayan.
4: Aparte de aprovechar, por supuesto, festejar al papá y también apoyar pues toda esta creatividad y este talento 100% tabasqueño.
9: Claro que sí, ahí
0: 100% tabasqueño, así es.
4: Pues muchas gracias, muchas felicidades y que no sea la primera ni la última vez que nos visitan aquí en Noticias por la Tarde.
9: Ay, gracias.
0: ¿Les parece? Claro.
4: Éxito y muy bien por ustedes, chicos.
0: Muchas gracias.
4: Muchas felicidades, la leyenda del Pocho. No se les olvide, viernes 19 de junio, 11 de la mañana, Casa Universitaria del Agua. Y sábado 20 a las 5 de la tarde, Sala de Arte Antonio Campo Ramírez. Hacemos otra pausa, es muy breve, no se vaya. Regresamos con más aquí en Noticias por la Tarde.
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6: Son las 6:33.
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4: Gracias. Estamos de regreso con más información aquí en Noticias por la Tarde. Oiga, recuerde que nuestra línea de mensajes vía WhatsApp es en el 9937-007747. Aproveche y envíe su video también para felicitar a su papá, a su abuelito, a su tío, al padrino, a todos los que quieran, ¿verdad? En el marco del Día del Padre, por cierto. 9937-007747. Y bueno, tenemos más información y les comparto que para fortalecer la percepción de los elementos policiales, el gobierno del estado incrementó el salario de los policías de 8.268 pesos a 16,798 pesos mensuales. Asimismo, con las estrategias del combate a la inseguridad, el robo a casa habitación disminuyó 11% y de vehículo 26.75%. Así lo afirmó el secretario ejecutivo del Sistema de Seguridad en el Estado, Francisco Javier Zúñiga.
5: Asimismo, en cuanto al robo a casa habitación, tenemos una disminución del 11%, en cuanto al robo a vehículo, una disminución del 26.75% y en robo a transeúnte, una disminución del 10.66% en la comparativa. La que sigue, por favor. Muy importante, el pasado mes de mayo, el Secretariado Ejecutivo del Sistema Nacional de Seguridad Pública, precisamente el 18 de mayo, pues se publicó en el Diario Oficial el resultado de Tabasco en cuanto a la consolidación de los salarios de los elementos de los policías estatales, de tal manera que Tabasco pasó de ser el último lugar nacional a estar en el octavo lugar nacional al cierre de 2025, al haber pasado de una percepción de 8,268 pesos mensuales para los policías a una percepción promedio de 16,798 pesos.
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4: El gobernador del estado pues anunció que durante la primera semana del próximo mes de julio presentará su informe trimestral en el que estará difundiendo los principales avances de su gobierno en diferentes temas.
20: Vamos a, ya toca el informe, lo que hacemos cada tres meses, recapitulamos todo lo que llevamos avanzado en los tres meses. El próximo mes, la primera semana del próximo mes vamos a tener, ¿no?, este encuentro con los ciudadanos para compartirles, para compartir con ellos cómo va el estado que guarda la administración en todos los sentidos, ¿no? En materia de educación, de salud, de infraestructura. Les toca esta rendición de cuentas que hacemos.
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4: El mandatario estatal invitó también a la afición tabasqueña a respaldar a la selección mexicana en su segundo compromiso internacional ante Corea. El mandatario convocó a disfrutar del encuentro este jueves 18 de junio a las 7 de la noche en el Parque Centenario 27 de febrero, donde además pronosticó una victoria del tricolor por marcador de 2-1.
21: Continuamos viviendo el entusiasmo que ha generado el Mundial, por lo que esta semana seguiremos acompañando a la afición tabasqueña. Los invitamos este jueves a las 7 de la noche al Estadio Centenario, donde estaremos disfrutando juntos del partido entre México y Corea. México 2-1, vamos a ganar 2-1 a Corea. Será una excelente oportunidad para convivir con la familia y compartir la pasión por el fútbol, por lo que hacemos extensiva la invitación a todas y a todos.
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4: Y bueno, la presidenta Claudia Sheinbaum defendió la estrategia de seguridad implementada por el gabinete, destacando la reducción histórica en los homicidios dolosos y el registro del día con menos asesinatos en más de una década.
22: Teniendo en cuenta que pues estas cifras de tanto de homicidios dolosos como de otros delitos van a la baja, y a pesar de la campaña sucia que hay de querer desprestigiar esta estrategia de seguridad, pues los resultados están visibles.
23: Ayer se presentó 39 homicidios menos diarios que en septiembre de 2024. Son 39 vidas diarias, 39 mexicanas y mexicanos que no fallecieron por acciones violentas, 39 vidas salvadas cada día. Es una cifra histórica. Yo les decía el otro día, muéstrenme otro país en el mundo que haya bajado en 20 meses a la mitad los homicidios dolosos, con una situación como la que se vive en México, con grupos de la delincuencia organizada. ¿Por qué ocurrió esto? Tiene una explicación. Pues es una estrategia que tiene que ver con atender a los jóvenes. Hay más escuelas, el programa Jóvenes Construyendo el Futuro, tocamos casa por casa en las zonas de mayor incidencia delictiva. Un trabajo que se ve poco, que no es las 8 columnas de un periódico, que no es la gran noticia, pero que representa mucho.
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4: También criticó la presidenta la marcha convocada por la CENTE para este miércoles en las inmediaciones del Estadio Ciudad de México, pues en el partido justamente de este día.
23: Es de lo mejor que hay en México, las maestras y los maestros del Magisterio Nacional. Pero en el tema de la negociación para temas laborales, puede haber diálogo, pero los temas laborales... hay representaciones. Entonces, eso es lo que nosotros estamos diciendo. Entonces, ¿qué caso tiene que marchen hoy al estadio? ¿Para qué? Me pregunto, ¿para qué? Y muchos de los más radicales, del grupo, de este grupo, son los que no tienen representación. O sea, los que proponen las medidas más radicales son justamente los que no ganaron la representación de sus maestros, que fueron dirigentes en alguna ocasión, pero ya no. Por eso digo que se juntan los extremos. La derecha llama a la violencia, porque lo vimos aquí, la ultraderecha llama a la violencia. Y supuestamente el radicalismo de izquierda también. Ya se les dijo, a ver, vamos a los estados, ahí se puede ver un montón de temas, pero de todas maneras, o sea, ¿qué sentido tiene la marcha? Que para hablar con la presidenta, ¿para qué quieren hablar con la presidenta si tienen toda mi representación, toda, absolutamente toda? La Secretaría de Gobernación y el Secretario de Gobernación.
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4: En busca de evitar congestionamientos viales durante las actividades del Mundial 2026, la presidenta Claudia Sheinbaum destacó la implementación de esquemas de trabajo a distancia y la suspensión de clases para este miércoles y jueves.
1: El partido de México contra Corea del Sur, ¿dónde lo va a ver usted?
23: Ah, pues es a las 7, ¿no? ¿O qué horas? ¿A las 7 o a las 8? Sí, pues vamos a ver cómo está el trabajo aquí. A lo mejor lo veo aquí mismo, a lo mejor jalo a mi esposo para que lo vea. Y ya el que, a lo mejor el siguiente partido, es el 24, ¿no? Uh-huh. Es el día de mi cumpleaños, el partido de la selección. Entonces a lo mejor ahí sí va.
1: Ahí celebra.
23: También es en la noche. Por cierto, ayer salió de la Secretaría de, perdón, de la Consejería Jurídica una orientación. Es principalmente orientación, ¿no? Porque para evitar que haya congestionamientos hoy en la noche, por si sí está lloviendo muy fuerte en las tardes en la ciudad, entonces para evitar que haya mucho congestionamiento para llegar al estadio y que haya problemas alrededor de la zona, se orienta a que hoy a las 3 de la tarde, aunque no sea partido de la selección, pero es partido aquí en el Azteca, bueno, en el Ciudad de México, pues se pueda dar el día libre a las 3 de la tarde para que pueda haber pues mejor movilidad en toda la ciudad. Y mañana hablamos con el gobernador de Jalisco, bueno, habló personalmente Luisa María, también se orienta a que y también las clases, ¿no? Las labores administrativas, obviamente, de oficina, y las clases que hoy a las 3 puedan suspenderse para que no haya tráfico en la ciudad y se pueda acceder al Azteca, al Ciudad de México. Y mañana en Zapopan, en Guadalajara, en Zapopan, en los municipios conurbados. Y ya el próximo jueves también, que pueda, desde la tarde, pues, dar libertad para que la gente pueda ver o en los fanfest o en los lugares donde se colocó las televisiones para ver el partido, o cada quien lo pueda ver con su familia en la noche.
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2: Son las 6:47.
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4: Estamos de regreso y ahora sí entrando a la recta final de este espacio informativo, cuando son las 6:51. Y bueno, es momento de compartir con ustedes nuestra sección de Conócete, Crece e Inspira con la coach de vida Claudia Cid, hoy hablándonos sobre salud mental infantil.
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33: ¿Qué tal? Bienvenidos, soy Claudia Cid. Estamos en el espacio Conócete, Crece e Inspira. Hoy vamos a hablar de lo que realmente importa en la vida familiar. Vamos a platicar de un tema que suele estar lleno de ideas equivocadas. Es la salud mental de los niños. Muchas veces escuchamos frases como: los niños no tienen problemas de salud mental, eso es cosa de adultos. Si un niño está triste, se le pasa rápido. La ansiedad o la depresión son inventos modernos. Estos son mitos. La realidad es que los niños sí pueden experimentar ansiedad, depresión, problemas de conducta o dificultades emocionales. Y no, no es algo nuevo. Simplemente hoy tenemos más información y herramientas para reconocerlo. Un ejemplo cotidiano. Imagina a un niño que constantemente se queja de dolores de estómago antes de ir a la escuela. Muchas veces pensamos que es un truco para no entrar a clases, pero en realidad puede ser una señal de ansiedad escolar. La salud mental infantil no significa que el niño nunca se enoje o nunca llore. Significa que puede expresar sus emociones, regularlas poco a poco y sentirse acompañado en el proceso. Aquí van 5 recomendaciones sencillas para los papás y mamás. Escucha sin juzgar. A veces lo que el niño necesita es que lo tomen en serio. Valida sus emociones. Decir, entiendo que estés triste, abre las puertas al diálogo y no minimizar lo que estás sintiendo. Observa cambios en su conducta, alteraciones en sueño, apetito o rendimiento escolar pueden ser señales. Fomenta rutinas saludables. Dormir bien, jugar, tener tiempo libre y convivir en familia son protectores emocionales. Busca apoyo profesional. No hay que esperar a que el problema se haga grande. Un psicólogo infantil puede orientar desde el inicio. La salud mental de los niños es tan importante como su salud física. Romper mitos nos ayuda a verlos con más claridad y a darles el apoyo que necesitan. Si notas señales de alerta en tu hijo, no dudes en acercarte a un especialista. Recuerda, cuidar su mente es cuidar su futuro. Soy Claudia Cid, este es tu espacio, Conócete, Crece e Inspira.
0: Al cierre por la tarde.
4: Contratarán 400 nuevos policías. El gobernador del estado, Javier May Rodríguez, anunció el reforzamiento de la corporación mientras continúan los exámenes de control y confianza. Aumenta salario de policías y baja incidencia delictiva. El gobierno estatal destacó el incremento salarial y la reducción en robos a casa habitación y de vehículos. La presidenta Claudia Sheinbaum cuestionó la movilización convocada por la CENTE durante el partido entre Colombia y Uzbekistán en la Ciudad de México. Presentan programa de justicia energética. La Secretaría de Energía informó que se desarrollan más de 45 mil obras de electrificación en el país. La Comisión Federal de Electricidad reforzará electrificación en zonas rurales. El Plan de Justicia Energética busca garantizar el acceso universal a la electricidad en México. Historias para celebrar a papá a unos días del Día del Padre. Tabasqueños comparten los recuerdos y enseñanzas que marcaron su vida junto a sus padres. De esta manera estamos llegando ya a la parte final de este espacio informativo en la emisión de hoy miércoles 17 de junio de 2026. Yo soy Betty García y a nombre de todo el equipo técnico y de producción que hicimos posible esta emisión, muchas gracias. Gracias como siempre a usted, amable radioescucha, que hizo posible esta emisión. Gracias a usted que nos acompañó, por supuesto, a nuestros invitados que estuvieron presentes y que de esta manera pues reafirman aún más la información que tenemos a bien presentar tarde a tarde, así como también a nuestros seccionistas. Les esperamos el día de mañana en punto de las 6 con más aquí en Noticias por la Tarde. Hasta mañana.
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0: Son las 7 con un minuto.
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1: Bienvenidos a un episodio más de La Trinchera, mi nombre es Sergio Correa, hoy tenemos a la tripulación completa, el Mayor Peralta. David, ¿cómo estás?
2: Buenas noches, amigas, amigos. Hoy vamos a tener un programa bastante de chile dulce, aguacate embarrado de manteca con un poco de mole y un toquecito de dulce por ahí. Va a estar bueno, buenísimo, se los recomiendo, aguanten que esto va para rato.
1: Y directamente desde tierras mundialistas, el fan número uno de la selección mexicana, Cristian Fernando Nesme Sosa, dorsal número 16.
3: Vergüenza y dinero son dos cosas que no traigo en este momento. Y la primera es para decirles que qué feo está el mundial. Ojalá y tengan tiempo de no verlo.
1: Pero bueno, una de las cosas que vamos a tratar de tocar de manera muy leve es precisamente toda esa fiebre mundialista, y de ahí obviamente nos vamos hacia lo que realmente nos truje chencha en este programa. Una de las cosas que nos llamó poderosamente la atención, acabamos de escuchar a Pink con Raise Your Glass, una canción del 2010, una canción que fue el primer sencillo de esta cantante de pop rock, de un disco de grandes éxitos que sacó, que se llama

0: comercialmente muy bien, pero no es una mujer que tenga un palmarés muy amplio o demasiados éxitos número uno. Sí tiene varios.
1: Tiene varios éxitos, pero tampoco es así que...
0: Como que mucha de su música la podemos separar en rolas como esta, que son muy tipo Get the Party Started, como que muy, y palantro. Y tiene canciones que son muy introspectivas, con unas baladas muy interesantes, unas donde se nota la mano de Linda Perry, que ha trabajado también en varios de sus discos. Pero es una mujer camaleónica, ¿no? El caso es que es una artista interesante, y que todo esto viene a colación porque... Pues se le vio en el Ángel de la Independencia con una bandera de México y una playera de la selección festejando a todo dar, cuando ahorita no tiene concierto en México ni nada, simplemente parte de la fiebre venir a echar cotorreo a México, ¿no?
2: Bueno, es que mucho tiene que ver la fiebre mundialista, pero también, si bien podemos, vamos a decirlo así, separar su carrera musical, la podemos separar en varias etapas. Esta, que... viene a ser un apartado, como bien dices, muy, muy flashback a sus inicios. Las canciones más introspectivas son realmente ya cuando Linda Perry empieza a ponerla a pensar en la composición, y de ahí para adelante ella sigue creciendo. Hay algunas canciones de Pink muy interesantes, muy muy muy interesantes, pero hay unas que de plano se pueden ir al olvido inmediatamente, porque si bien el tema no es que no haga y que no esté presente y que no es constante, eso no es el tema, pero fíjate que la calidad de muchas también se vuelve muy experimental muchas veces.
0: En cierto tipo de artistas se vuelve muy notorio, como en el caso de Pink, que empezaron con una rebeldía muy alzada,
2: muy marcada,
0: y de ahí se embaraza, es mamá, y empieza a ser más introspectiva y empieza a buscar otros horizontes.
1: Cierto.
0: Que en artistas varoniles lo que pasa es que, y en muchas bandas de rock pasa, muy high acá, muy locochones, y de repente ves que sacan discos más tranquilos, con más exploraciones, y dices, ¿qué pasó? Ah, es que estuvieron en rehabilitación. Entonces, ¿no?
1: Las dos caras de la moneda, definitivamente.
2: Bueno, y ahora vamos a escuchar algo que todavía no nos terminamos de preguntar qué pasó.
0: Algo que yo creo que sí imperaba la lógica. Todos sabíamos perfectamente bien que darle el lugar de honor en la inauguración en México a Shakira era como que... Y no nos quedamos tan lejos.
2: Un error
0: casi casi. Se prendió más la gente con los 40 segundos de Maná que con toda la canción de Shakira, que hasta el día de hoy no entiendo de qué habla. Pero en Estados Unidos, pues se fueron a la segura, compadre. Jalaron a Katy Perry y le dieron ese lugar. Y pues bueno, una mujer que ya no tiene nada que demostrar, ya le dieron un Super Bowl y sin ningún problema, ya ha estado en el estadio más grande que quieras y sin ningún problema, giras de la que tú quieras. En este caso ella pues se encargó de ser el punto principal en la inauguración de esta Copa Mundial de la FIFA en Estados Unidos, y pues lo hizo bastante bien, una canción que se llama Wonder. Todo el séquito de artistas que tuvo previo, dime tú, Lisa, Anita, Tyla, Rima, Future, Dan Shay y Puray Soul. Ajá, ok. Ni fu ni fa.
2: Bueno, el caso de Anita y Future y todo esto es que había que darle la diversidad, ¿no? Uh-huh. Que pues, aunque sea de Estados Unidos, también estaba
0: el mundial. ¿Alguien más famoso?
2: Por supuesto que lo había, pero que estén, o que conozcan del fútbol, pues ya eso es otra cosa.
0: No, es que ver una cosa con otra, pero bueno. Vamos a escuchar a Katy Perry con este chavo Tíos Luca, que apenas tiene 10 años y que lo trajeron a cantar un pedacito de esto que se llama Wonder.
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1: Acabamos de escuchar a Kansas con esto que se llamó Carry On Wayward Son, algo de 1977. Todo esto porque un 15 de junio, pero de 1951, nace Steve Walsh, este cantante estadounidense de la agrupación. Y como les decía, esta canción, lanzada en su álbum de 1976, Leftover Tour, escrita por el guitarrista Kerry Livgren, y esta canción alcanzando el primer éxito de la banda en el Top 40, alcanzando el puesto número 11 en la lista de Billboard. Y desde entonces la canción se ha mantenido como un clásico de la radio de rock and roll y una canción emblemática de la banda. Obviamente, yo sé perfectamente que ustedes a Kansas lo ubican por Dust in the Wind, que es una balada, sin duda alguna, un clásico del rock, pero que definitivamente, junto con Carry On Wayward Son, te marcan las dos tendencias tan dispares que podía llegar a tomar esta banda al momento de ejecutar su repertorio, ¿no?
2: Y ciertamente estamos hablando de que todos conocemos, porque es la realidad, Dust in the Wind por Kansas, y obviamente ubicamos a Kansas por Dust in the Wind. Uh-huh. Y al haber escuchado esta canción te preguntabas qué banda era. Efectivamente, estamos hablando de Kansas.
3: Sí, una banda que ya en otras ocasiones habíamos dicho, por allá de los años 70, tratando de hacer algo pues diferente, acústico, dado que lo que estaba en tendencia era la música disco, los arreglos funk. Entonces ellos sí se mantuvieron en este rollo del rock folk, que lo mantuvieron,
1: el famoso rock sureño, que
3: el rock sureño, que bueno, lo trataron de mantener hasta las últimas. Digo, el estilo se fue con ellos también.
1: Sí, inclusive digo, hay algunas otras bandas ahí alrededor que tienen un poco que ver con este estilo, los mismos Creedence en algún momento. Además, solo que ellos como que sí partieron una brecha distinta y dijeron, esto se llama el sonido bayou, que era un rock que no sabía si sonaba country o un country que sonaba rock, pero ahí se mantenía. Hace unos meses, Cristian, por cierto, Tiny Desk de John Fogerty. ¿Ya lo checaste?
3: Ya.
1: Bastante, bueno, se lo recomendamos. Sí,
3: que toque con sus hijos ya de la gira.
1: ¿Es mi imaginación o de un tiempo para acá publican más conciertos más rápido que antes? Porque antes sí tardaban unos mesecitos. Digo, había algunos artistas más pequeñitos que, pues, digo, como quiera contribuyen. Bueno, pero unos que grandes artistas eran un poquito más aislados. Y ahorita ha sido uno tras otro buenos,
3: sí,
1: conciertos.
3: Fuertes, ¿no? Digo, creo que mucho tiene que ver que ya se volvió un bucket list.
1: De muchos.
3: No la has armado si no has tocado en el Tiny Desk, ¿no?
1: Es entonces, la medallita, ¿no?
3: Así ya
1: es.
3: Todo el mundo se quiere colgar exactamente ese rollo del Tiny Desk. Y ellos, pues, bienvenidos. Ahora lo que están haciendo es controlar la agenda, ¿no? Porque no está tan fácil.
1: El que no ha hecho su Tiny Desk, creo, es Barry Manilow, que un 17 de junio, pero de 1946 nació. Y este señor, que pues es cantante, arreglista, productor discográfico, se le conoce por éxitos como Cool It Be Magic, Mandy, I Write the Songs, Can't Smile Without You y Copacabana. Y en 1990 la revista Rolling Stone lo proclamó representante de nuestra generación, ya que pues ha vendido más de 75 millones de copias en todo el mundo. Y más allá de que ha hecho muy buenos temas y muy buenos discos, es un tipo que también dentro de su repertorio tiene bastantes covers, como lo vamos a escuchar.
3: Un montón.
1: Y precisamente todo esto por el hecho de que cuánto tiempo ha estado inmiscuido en estas residencias de Las Vegas, ¿no? Que tanto se han puesto de moda.
3: Bueno, él fue uno de los artistas que iniciaron con todo este tema de las... Sí, precursores de las cuestiones de las residencias. Vámonos a escuchar esto, que es
1: Can't Take My Eyes Off of You, pero con Barry Manilow.
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1: Acabamos de escuchar algo que normalmente no es muy normal en el repertorio de La Trinchera, pero eso fue Death Cab for Cutie con algo que se llamó How Heavenly State, algo del 2026, es un estreno en La Trinchera. Esta canción se lanzó oficialmente el 5 de junio como parte del undécimo álbum de estudio de la banda titulado I Build You a Tower. Suelen reinar en teatros. Estos señores, como son un grupo indie, pues tocan en lugares pequeños donde la atmósfera es lo que cuenta y el chiste es que tú entiendas la vibra del artista.
2: Es que tú no lo sabes, yo soy un artista.
1: Pero durante los últimos años, pues este querido grupo indie ha hecho de banda de rock, porque dijo, si toco en un lugar de 5,000 personas,
2: me llevo un buen billete,
1: cae una lana. Y bueno, esto se debe a que llevaron sus álbumes clásicos Transatlanticism del 2003 y Plans del 2005, se los llevaron a una gira de aniversario y reconocieron que pues en estas décadas transcurridas desde su lanzamiento, los discos no han hecho más que crecer conectando con nuevas audiencias y se han vuelto pues un poquito más populares. Este álbum 11 de estudio es el segundo con el productor John Congleton y no se trata simplemente de otro álbum de larga duración de artistas veteranos, sino es uno situado en la encrucijada, en una encrucijada inusual. Hay artistas que les afectan ciertos conflictos personales a lo largo de su carrera y pues el cantante está pasando por un divorcio, entonces anda con una inspiración distinta y es por eso que hoy los tenemos aquí en La Trinchera, Death Cab for Cutie con How Heavenly Estate.
2: Vaya usted a saber qué cosas estaban pensando cuando pusieron esto, pero bueno.
1: Bueno, y seguramente usted recuerda cuando hablamos de aquel homenaje que se le hizo a Soundgarden en la inclusión al Salón de la Fama. Y pues, de una u otra forma, hay que pedirle una disculpa a Taylor Momsen por todo lo que dijimos de ella. Pero pues desafortunadamente sigue sin cambiar. Ahora vamos a escuchar algo de...
2: Es decir, se lo reiteramos.
1: Es correcto. Pero The Pretty Reckless, con esto que se llama Dear God del 2026, le da nombre a su quinto álbum de estudio que se lanzó el 22 de mayo pasado y el disco completo fue reprogramado para su estreno oficial el 26 de junio del 2026 a través de Fearless Records. Este álbum fue producido por Jonathan Wyman y la vocalista Taylor Momsen y el guitarrista Ben Phillips. Se lanzaron dos sencillos promocionales que son Love Me y Dear God, que es la que vamos a escuchar a continuación. Con los discos no tenemos tanta bronca porque la verdad sí se escuchan bastante nice. La
3: producción.
1: Canta coqueto. Pero la bronca es que los ves en vivo y dices, chihuahua, ¿qué les pasó? Y no es nada más a ellos, digo, es un problema
3: como... de veras.
1: Cuando los Red Hot Chili Peppers andan demasiado inspirados, igual se avientan unos toquillos.
2: Bueno, es que muchas veces son ellos, otras veces son que traen
1: los entornos,
2: los staff. A veces también te toca trabajar con gente que simple y sencillamente no termina de hacer o no tienen el equipo requerido y ellos te prometen que sí, porque muchas veces siempre le echamos la imagen, la culpa al artista, pero a veces la gente que los contrata y el equipo de sonido que les facilitan para ellos ejecutar, a veces no es de la calidad que se mandan. De todas maneras, eso no aplica para estos tipos porque la verdad es que suenan horrible. Y ella principalmente.
1: Vámonos con música entonces. Esto es The Pretty Reckless con Dear God. Y regresamos a este programa.
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2: Acabamos de escuchar, obviamente, a los Deftones
3: con la única canción que pegaron.
2: No, tienen como tres. A mí tampoco me parecen así, wow, pero
4: igual me gustan algunas canciones.
3: Back to School y ya.
2: del White Pony. Oye, un 20 de junio, pero en 1973 nace Chino Moreno, este cantante estadounidense de los Deftones. Y esta canción, que es un sencillo del primer álbum que se llamó Around the Four, con una portada muy icónica, yo creo, es una otra de las playeras más vendidas y mucha gente, yo creo que ni siquiera ha escuchado a los Deftones.
4: Sí, claro.
2: Esta, pues, logró llegar a los charts del Reino Unido, formó parte de la banda sonora original de la película de Matrix. Solamente que en un momento no tan crucial, digamos, como otras canciones que sí se hicieron más populares.
3: Más.
2: El video fue dirigido por Dean Karr y es un video así medio salvaje, grotesco, ¿no? Que tiene que ver con tiburones y con jaulas. Al final del video, Chino Moreno cae al agua. Desafortunadamente sobrevivió. Y esta canción...
3: Se murieron de gingivitis los tiburones.
2: Fue puesta en el número 80 de las 100 mejores canciones de heavy metal de todos los tiempos por la revista estadounidense Rolling Stone, que ya sabemos que eso no le quitan
3: las categorías de Rolling Stone, no importan, pero...
2: O sea, de repente sí hace cosas coquetas, pero muy pocas.
4: Ya tiene años que...
3: Pero la realidad sí es que... La definición no es heavy metal, pero ni por asomo.
2: No, yo creo que no.
3: Ellos entraban en el alternativo o en new metal.
2: Pero new metal te cae.
3: Sí.
2: Porque ahorita le voy a poner la palabra sagrada de new metal y yo no le encuentro ningún parecido con los
3: Deftones. No sé, creo que, compararlos es difícil, pero específicamente a Deftones se les tiene que juzgar en un apartado diferente.
2: De hecho,
3: por lo que la cultura, lo que aportaron a la cultura skate,
2: sí,
3: a la cultura del hip hop,
2: así
3: incluso.
2: Es.
3: Entonces ellos prácticamente son, nada más ser fan de Deftones, es una subcultura, pues.
2: Pero dentro de la misma tribu del nu metal, dime tú en qué se parece Korn, Limp Bizkit. ¿Y quién te gusta?
3: Ninguno se parece.
4: Linkin Park.
3: Por eso.
2: Sí, pero Linkin Park como géneros. Tal no era nu metal, ¿no?
3: No, Linkin Park no.
2: Trip hop.
3: El trip hop. No, bueno.
2: Pero fueron de la misma época.
3: Sí, de la época. Por eso los encasillaron en lo mismo.
2: Ajá. Así es.
3: Ojo al dato, Deftones no son de la misma época,
2: no.
3: Los consideran iniciadores de todo ese movimiento, lo cual a mí me parece nada.
2: Pegaron globalmente en la misma época, por eso es que a lo mejor los revuelven, pero en fin. Un 19 de junio, pero en 1970 nace Brian Welch, este guitarrista estadounidense de Korn. Y la canción que vamos a escuchar se llama Blind, es de 1994. Es una de las canciones más representativas de este famoso nu metal o metal alternativo de Korn. Esta fue incluida en su álbum de debut homónimo, siendo su sencillo debut en el año de 1994, y que es considerada como la canción más emblemática de esta banda y una de las más influyentes dentro del género del nu metal. La primera versión de esta canción fue grabada por Korn y fue incluido en un demo que se llamaba Niedermeyer's Mind del 93, y ya después lo metieron a su disco. La letra de esta canción habla de los problemas experimentados por el cantante Jonathan Davis con las drogas.
4: ¿A poco? ¿En serio?
2: Como un lugar donde aliviar los dolores del alma, pero que termina cegando, no literalmente, a la persona. Intenta explicar básicamente cómo un dolor se alivia con otro dolor. La Puerta Falsa fue una canción más vieja, que hablaba de lo mismo.
3: La Puerta Negra.
2: Y el caso es que, hablando de bandas que contribuyen al skate, al hip hop, etcétera, etcétera, hoy en día hasta la moda, porque no sé si te has dado color por ahí, hay una línea de tenis, pants, playeras de Adidas by Korn.
4: Así es.
2: Que están bastante coquetas, pero...
3: Bueno, un poco... Vamos a escuchar esto que se llama Blind y regresamos a La Trinchera porque ya estoy aquí.
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0: Las 9:02.
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1: Acabamos de escuchar a Van Halen con Dreams, un tema de 1986.
2: Rolota.
1: Un 20 de junio, pero de 1954, nace Michael Anthony, este músico estadounidense de Van Halen. Michael Anthony Sobolewski, un músico conocido principalmente por su trabajo de bajista y corista de la banda de hard rock Van Halen.
2: Así es.
1: Que digo, ¿qué viaje se ha aventado este tipo? Porque a lo largo de, ¿qué te gusta? ¿Cinco décadas ya?
3: Sí, sí. Fácil.
1: ¿No?
3: Fácil.
1: Porque ese sí está desde el principio.
2: Fundadores, así es.
1: Y que le ha tocado navegar en una corriente musical muy interesante que se ha ido adaptando y cambiando a lo largo de las décadas con dos vocalistas, bueno, tres, porque recordemos que hubo unos cambios temporales por ahí.
2: Gary Cherón
1: y Sammy Hagar.
2: Sammy Hagar.
1: Entonces, pues Michael Anthony, asiento de primera fila. Digo, desafortunadamente ya no está Eddie Van Halen, pero comentábamos fuera del aire. Joe Satriani entró el quite y no es cualquier cosa. Entonces, sin duda alguna, pues todavía veremos un poco más de Van Halen, porque pues el señor Sammy Hagar se ve que le está poniendo ganas al proyecto.
2: Claro, por supuesto.
3: Ahora
2: estamos hablando
3: ahora
2: de
3: sí,
2: gran
3: Van Halen, pues bueno, ya se preocupó
1: un poquito. Dreams es una canción lanzada en mayo del 86 como segundo sencillo de su álbum de estudio 5150. 9 años después de su lanzamiento original, Dreams apareció en Mighty Morphin Power Rangers The Movie y fue parte de su banda sonora. ¿Qué tiene que ver Van Halen con los Power Rangers? No lo sé, pero ahí estuvieron. Y en Estados Unidos alcanzó el puesto número 6 en la lista de Top Rock Tracks de Billboard y llegó al número 2 en el Billboard Hot 100, así como el número 24 en el Cash Box Top 100. Obviamente,
3: pues es que fue una combinación poderosa, esa serie que estaba en el top número 1 de los chicos jóvenes y adultos.
1: Sí, también fue muy popular, ¿no? Entonces,
3: pues había que ponerle algo que
1: algo que tuviera jale.
3: Hablando de jale,
1: Aerosmith, vamos a escuchar una canción del 2012 que se llama Closer, que seguramente ustedes no la conocen. Un 21 de junio, pero en 1950 nace Joey Kramer, este baterista y percusionista de la banda de Boston, de los Chicos Malos de Boston, y que esta canción forma parte de su 15º álbum de estudio titulado Music from Another Dimension y es la 13ª pista del disco lanzada por Columbia Records. Ya Joey Kramer había participado en la composición de temas del Pandora's Box del álbum Get Your Wings del 74, pero es hasta esta canción donde realmente se le da un puesto más importante. Y él mismo reconoce que dentro de todas las rolas que hay en el repertorio de Aerosmith, esta es la canción que a él más le gusta o que le recuerda cosas más importantes. Joey Kramer, que ahorita anda en una disputa ahí bastante rara con el grupo, porque pues a raíz de una lesión que tuvo, los mismos integrantes del grupo reconocen y dicen, el baterista es el que físicamente se lleva una friega más fuerte, ¿no? Dentro de todo el grupo. Y en su caso, pues ya ha tenido varias lesiones, ya no es un chavito.
2: Bueno, ninguno de Aerosmith son chavitos ya.
1: Pero para cuando iban a tocar en los Grammys, donde se les iba a entregar un Grammy en reconocimiento a su carrera, él estuvo en rehabilitación muscular y ya cuando estaba listo le dijeron, pero vas a hacer una audición antes de que toque. Y dijo, ¿cómo? Oye, canijo, si yo soy el dueño del rancho junto con ustedes, ¿no? Entonces como que no le hizo nada de gracia.
2: Pero fue más que nada para corroborar que iba a poder cubrir las expectativas, sobre todo porque ante una presentación de ese tipo lo que se busca es perfección.
1: Pero el caso es que vamos a escuchar cómo quedó todo esto. Él ya no va a estar en la gira del adiós de Aerosmith, desafortunadamente. El nuevo baterista ya dijo así como que ay, güey, está canijo, ¿no? Vámonos con Closer y regresamos a La Trinchera.
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1: Acabamos de escuchar a Ice Cube con You Know How We Do It, algo de 1994. Recordemos que un 15 de junio, pero de 1969, nace Ice Cube, este rapero, actor, director de videos, sí, empresario, creo que sí, ya tuvo que ver con moda, ya tuvo que ver con algo de ya, accesorios para coches. Bueno, ¿qué no ha hecho este güey? O'Shea Jackson Sr., conocido por su nombre artístico Ice Cube, comenzó su carrera a finales de los 80 como miembro del polémico grupo de gangsta rap N.W.A. y posteriormente lanzó su exitosa carrera en solitario, tanto en la música como en el cine. Aquí sí, varias veces hemos nombrado que hay algunos raperos que pues, han hecho mejores películas que discos. En el caso de este señor, pues, para donde le voltees a ver, muy buenas películas, muy buenos discos.
2: Bueno. Iba a hacer el comentario también.
3: Buenas películas, algunas.
2: Algunas.
3: Hay unas en donde él, en cuestión de drama.
1: Ah, bueno, el Triple X que se levantó sí fue una porquería.
3: Bueno, pero las de comedia, de que son comedia física. Ajá.
2: La barbería.
3: Las de la barbería, que son
1: comedia. Son íconos.
3: Son íconos de la comunidad afroamericana. Otra que es un clásico de la Last Friday que hizo con Chris Rock, que hace poco los LA Rams sacaron un tributo con O'Shea Jackson Jr. y con el hijo de Chris Tucker. Estuvo muy divertido. Oye,
1: el que interpreta a Ice Cube en Straight Outta Compton, sí es su hijo, ¿ah?
3: Sí, es.
1: Él también ha hecho películas interesantes.
3: Sí, es en donde, digo, ha estado en varias.
1: ¿También es rapero o no?
3: No.
1: ¿Ese es actor nada más?
3: Sí, es actor. Pero, por ejemplo,
1: las de los robos.
3: Esa elaborados. De Den of Thieves y Den of Thieves Pantera, las dos. En las dos.
1: ¿Quiere decir, son dos o tres?
3: Son dos.
1: Dos, sí, muy buena película.
3: Sí, y Ice Cube, increíble, pero cierto, la comedia se le da a pesar de tener cara de yo lo fui.
1: De pocos amigos.
3: Pero bueno, eso es simple y sencillamente lo que escuchamos. Ahora vamos a ir a escuchar a un rapero antes que él, poquito antes que él.
1: Tantito nomás. Pero metido en una temática muy similar, ¿no?
3: Sí, porque hablar de Tupac es meterse en camisa de once varas, ¿no?
1: Un 16 de junio, pero de 1971, nace Tupac Shakur. Tupac Amaru Shakur, conocido como Tupac o Machiavelli, que también fue actor, rapero, obviamente, y considerados por muchos como uno de los raperos más importantes de todos los tiempos y más influyentes en la historia del rap. Gran parte de la obra de Shakur se ha destacado por abordar los problemas sociales que plagaban los centros urbanos, por lo cual también es considerado un símbolo de resistencia y activismo contra la desigualdad. Yo no quiero ni imaginarme en cuántos grafitis de Estados Unidos están las imágenes, las frases y etcétera que tienen que ver con Tupac Shakur.
3: Sí, pero depende
1: la zona.
3: Claro. En Los Ángeles, la zona de Compton, Inglewood, seguramente no fallan, pero difícilmente en Minnesota vas a ver uno de esos.
1: Sí, claro.
3: Vamos a escuchar a Dear Mama de Tupac Shakur y regresamos a La Trinchera porque Sergio ya tiene bigote.
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1: Acabamos de escuchar a Winger con Headed for a Heartbreak, algo de 1989, un 21 de junio, pero de 1961, nace Kip Winger, este músico estadounidense, reconocido por liderar la agrupación de Winger y por haber sido después el bajista de la banda de Alice Cooper por 4 años, y que en 1996 empezó además su carrera en solitario. Un tipo que siempre fue muy criticado por...
2: Apesta 80s.
1: Sí, no, sí, cañón, gacho. Terriblemente.
2: Tiene todos los artilugios, los sintetizadores, la guitarra, metal, la pedalera, la afinación.
1: Y si tú ves el
3: George video, Michael del rock.
1: Casi.
2: Pero tipo... es que esto nos puede llevar a una discusión, Sergio. ¿Por qué te quitaste el bigote? En serio, mira, escucha. Es que hay rolas que trazan el... que traspasen el tiempo, o sea, no huelen, no pestan tanto 80s, incluso les hacen un remake o las hacen de nuevo ahora y suenan mucho mejor antes que ahora, ¿no?
1: Sí.
2: Entonces, pero esta canción ¿cuál otra pudiera yo decirte así?
1: Oye, hoy más que nunca cobra importancia esa necedad que muchos músicos tuvieron, por ejemplo en los 90s, que decían: vamos a grabar un disco, pero rentamos un estudio que está en una casa en una montaña, que tiene una consola que todavía es de bulbos, con no sé qué hay que ver, y amplificadores del año del caldo. Entonces decías, pues es pasiero para lo mismo. No, güey, no suena igual.
2: No suena igual.
1: La música que tú haces íntegramente en una computadora sin lo orgánico jamás va a sonar igual.
2: Bueno, ¿por cuántos años es? Te la pongo así, antes de que nos vayamos a confundir. ¿Por cuántos años han estado diciendo que la marca Gibson es que ya está en quiebra y ya no las hacen?
3: ¿Por bajaron años? Mucho su calidad.
2: ¿Por cuántos años? Bueno, la bajaron tanto que hasta se inventaron Epiphone, así nomás. Pero
1: cómprate una vieja de Wins, de Gibson, de ¿cuánto Gibson te cuesta?
2: Porque si lo que buscas es darle ciertos tipos de...
3: Pero es que Epiphone llegó a ser más cabrona que Gibson en su momento, y de hecho porque casi truena Epiphone, bueno, lo que era sus inicios, su fábrica,
2: no,
3: Gibson
2: la
3: quiere y la
2: asesora. No, que es maestro.
3: Las pastillas...
2: Epiphone fue más barata.
3: No. Llegó a tener piezas que...
1: Lo importante es que un 21 de junio de 1959 nace Marcella Detroit, cantante estadounidense de las Shakespeare Sisters. Y vamos a escuchar Stay, que es una canción de este grupo de pop británico, que son absolutamente todo un engendro creado por el señor Dave Stewart de los Eurythmics, y que obviamente se nota la manita ahí.
2: ¿Sabes qué? Stay.
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1: Acabas de escuchar a Incubus con Nice to Know You, una canción del 2002, que la que escuchamos es la versión del disco, porque, ojo, la canción que se popularizó fue una versión en vivo que tiene un video donde salen tocando
2: así
1: ellos.
2: Así es.
1: Y que MTV le dio rotación.
3: Pero no tuvo el mismo peso.
1: Es correcto.
3: Hace un par de años reaparece Incubus, reaparece en una gira, la cual hace partícipe, una de las primeras fechas las hace en Viña del Mar, en Chile, uh-huh. Y aparecen con este concierto. Increíble. Brandon Boyd reaparece, sale igualito. Ya no se debería vestir así, diría mi mamá, pero suenan igual. Es importante recuperar ese tipo de artistas y de músicos. Sin embargo, reaparecen con una gira con lo que ya tenían hecho, nada nuevo.
1: Uh-huh.
3: Hasta hace poco empezaron a sacar nuevas canciones.
1: Qué mala idea no es.
3: Pero la versión del disco, ustedes van a decir, ay, como que le falta punch. Y sí, verdaderamente, esa versión en vivo se vuelve, pues, transgeneracional,
1: uh-huh.
3: Por el impacto que tuvo y por el punch que tuvo la rola en ese momento.
1: A mí siempre lo que me llamó poderosamente la atención es la realidad tan alterada en la que vive el cantante.
3: Ah, sí.
1: Es que yo no entiendo por qué la gente se estresa. Yo todos los días me levanto, bajo a la playa, surfeo un rato y después digo, ¿por qué la gente se estresa? Ya sé por qué tú no te estresas, güey, pero en fin. Entonces, como que a veces pierdan un poco el
2: sí, es que también piso. Si todos tuviéramos
3: criticado por ser el clásico Beach Boy de California. Y sin preocupaciones y
1: aleluya. Eres un juniorsazo, ¿no?
3: Aleluya, aleluya, ¿no?
2: Es a lo que digo, si todos tuviéramos esa cualidad, nadie nos estresaríamos.
1: Oigan, un 21 de junio, pero en 1981, nace Brandon Flowers, este vocalista estadounidense de The Killers, que también ya tiene carrera como solista. The Killers, una agrupación que yo creo que a todos nos han caído bien, siempre.
3: Impresionante.
1: En México tienen un arrastre y un jale impresionante.
3: Bueno, dicho sea que la primera vez que llegaron se enamoraron del país. Aquí han filmado sus videos.
1: Tienen una cantidad de anécdotas impresionantes. Son músicos muy buenos en vivo.
3: No, increíbles. Los acabamos de ver en la final de la Champions. Uh-huh. Los vimos, o sea, de nuevo.
1: Ya tienen 3-4 temas que están catalogados como himnos generacionales.
3: Sí, y clásicos.
1: Y clásicos instantáneos.
3: Clásicos, entonces.
1: La canción que vamos a escuchar, digo, estos güeyes sí le rompieron la maceta, todo el molde. Grabaron un concierto en el Royal Albert Hall.
3: Sí.
1: Pero en lugar de hacer un experimento acústico, prenden los amplificadores y trépale,
3: papá.
1: Y estaba todo esto llenísimo. Y seguramente, pues usted la va a recordar, son una canción que se llama When We Were Young. When You Were Young, una canción original del 2009, y ha llegado la hora de despedirnos, prácticamente, Cristian.
3: Señor Don Sergio, un placer estar aquí, y aprovecho para felicitarlo por su pasado cumpleaños número 36.
1: Gracias.
3: Y que viva España y viva la...
1: No, que España, es un palperro.
3: Creo que antier, ayer, les fue re mal con
1: Cabo Verde.
3: Sí, con Cabo Verde. Pero bueno,
1: es un mundial muy distinto.
3: Ya que se acabe el mundial.
1: No, que ya se acabe.
2: Ahí nos vemos. Muchísimas gracias por habernos permitido haber entrado a sus casas. Y adiós.
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0: Son las 10 con 32 minutos.
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0: Son las 10 con 47 minutos.
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0: Son las 11:02.
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0: Son las 11 con 17 minutos.
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0: Son las 11:32.
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0: Son las 11:48.
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0: Muchas gracias. Gracias.
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0: provincia de Santa Fe, en Argentina, exactamente en la ciudad de Venado Tuerto, en la batería del señor J. Morelli. ¡Qué gusto!
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Gianmarco. 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Un placer.

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1: Son las 6:01.
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9: Hola, hola, soy Claudia Mejía. Estamos en un nuevo episodio de Ya Oíste. Hoy vamos a hablar sobre alimentación. Ya sé, a veces es como de la rutina, el trabajo, no podemos alimentarnos bien y que llega el fin de semana y nada más queremos estar en casa, no hacer nada, pero creo que es muy importante. Hoy está conmigo un nutriólogo, es Cristian Gómez Montoya. ¿Cómo estás?
10: ¿Qué tal? Mucho gusto. Pues estoy encantado de estar aquí acompañándolos.
9: La alimentación, cuando nos queremos enfocar justo en nuestra alimentación, es que quiero bajar de peso. Creo que es más como esa parte. Quiero bajar de peso, no tanto por quiero estar saludable. Entonces ahí también hay un entorno de mitos muy grandísimos.
10: Claro, hay que empezar nuevamente con esta idea de disfrutar estos alimentos, de incluir pues una gran variedad, de empezar otra vez a disfrutar estos alimentos, de ya empezar a entender lo más valioso que es justo esta experiencia. ¿En dónde podemos encontrar nutrición? Pues realmente en todos lados, en lo que, por ejemplo, Navidad, Año Nuevo, que el Día de la Candelaria, realmente muchas veces nos juntamos para comer, para consumir alimentos. Que si quiero regalar un detalle, doy chocolates, también aquí podemos encontrar nutrición justamente porque entra esta ingesta de alimento y ahí también, esto también es dieta, no nada más es, ay, la dieta milagro, ay, esta dieta que me va a ayudar a bajar de peso, porque como tú bien lo dijiste, muchas veces nos enfocamos en el peso solamente, sin enfocarnos en lo que realmente vale la pena, que es la composición corporal, nuestra salud y el porqué de ese alimento que estamos consumiendo.
9: Dijiste dieta. Dieta es comerte un chocolate. Dieta, o sea, abarca toda tu alimentación.
10: Sí, sí, dieta va muchísimo más allá. Es lo que consumes, sea lo que consumas día con día, eso es dieta. Okay. Así sea, comas nada más una manzana, eso ya entraría dentro de una dieta diaria.
9: Ok, y entonces, ¿cuál es la diferencia en llevar justo un plan alimenticio acorde a tus necesidades?
10: Ok, pues mira, llevar un plan alimenticio acorde a tus necesidades es justo eso, ir controlado, dependiendo si tienes alguna patología, dependiendo si tienes alguna necesidad, algún objetivo, si quieres también dirigirlo hacia algo más sencillo, hacia algo más, no sé, no a todos nos gusta lo mismo. Entonces aquí también entra esta parte de nosotros como profesionales de salud, irnos dirigiendo y acomodando, adecuando estos planes de alimentación organizados a cada persona, no tanto que las personas hagan lo que yo digo si no les gusta, porque realmente no lo van a seguir. Van a decir, ah, pues sí, este producto milagro, así, por más que funcione, no lo voy a consumir. Pero creo que aquí es importante esta parte de aterrizar hacia dónde quieres ir y qué necesitas con tu alimentación.
9: O sea, sí o sí, todos, todas, debemos de acudir con un nutriólogo, con un profesional, para saber qué comer y saber qué comer bien, si se puede.
10: Claro, y se puede comer rico, se puede comer saludable, se puede comer bastante variado dentro de lo que tú necesitas en tu ingesta diaria recomendada, porque muchas veces pensamos que no, que debemos de comer pura lechuga, que debemos de comer puros licuados, puros jugos inclusive, ¿no? Que se tiene esta creencia, pero la realidad es que no va por ahí. Debe de ser como las características de la dieta correcta. Debe ser variado, debe ser suficiente, debe ser adecuado para cada persona, inocuo, que esto quiere decir que sea saludable, limpio para las personas, que no nos haga daño, que cumpla con las características de higiene adecuadas también en el manejo de alimentos, y creo que esto también es muy importante de de revisar.
9: Y si una persona que es vegana o vegetariana, no, bueno, vegetariana es diferente, ¿no?
10: Ahora sí, vamos a hablar sobre eso.
9: Pero una persona que es vegana y no tiene un seguimiento constante o adecuado de un profesional, como lo es un nutriólogo, ¿qué impacto tiene en su salud?
10: Bueno, es importante mencionar aquí ya un poquito más específico, por ejemplo, nutrimentos como la vitamina B12, la vitamina D, el omega 3. Y estos muchas veces no se pueden cubrir con una dieta 100% vegana, debido a que estos se encuentran mayormente en alimentos de origen animal. Sí se puede ya incluirlo en suplementación, pero hay veces que los mismos veganos dicen, no, yo de plano ni suplementación. Ahí hay que encontrar la manera, es todo un reto, la verdad, también encontrar como la manera de decir, a ver, estos alimentos pueden cumplir un poquito más con lo que necesitas. Se puede tener también un tipo de vida saludable diaria siendo vegano, pero sí tomando en cuenta que es importante cuidar esa parte de la vitamina B12, el calcio, el hierro, la vitamina D, como te decía, el omega 3, porque es esta parte donde ya entran como estos mitos de que no, si haces veganismo, ya vas a bajar de peso, vas a verte bien, o vas a ser débil, siempre te van a contar puntos buenos o puntos malos, ¿no? Por eso es importante siempre acercarte con un profesional, porque en redes vas a encontrar opiniones a favor o en contra. En las noticias, de qué tendencias, en todos lados siempre te van a decir mucha información. Y como me decías, hasta una amiga puede llegar y, oye, no, es que mira, fíjate que bajé 10, 15, 20, 30 kilos. Pero no es tanto enfocarnos en el peso, sino enfocarnos en nuestra composición corporal.
9: Pues sí, porque puedes pesar 90 kilos, pero tu masa corporal es menor que el músculo. Uh-huh. Entonces no es lo mismo.
10: Sí, un ejemplo que me gusta mucho darle a mis pacientes es esta idea de pesas, por decir también otro número, 70 kilogramos, pero bajas un kilogramo de grasa y luego subes un kilogramo de músculo, vas a seguir pesando los mismos 70 kilos, pero tu composición corporal va a ser muy diferente y tu salud también pues puede tener también cierto reflejo, ¿no? Y pues esta parte del veganismo muchas veces se cree erróneamente que es un tipo de dieta, pero no, como te decía, es un estilo de vida que justamente se deben de seguir. Bueno, las personas, cada persona sigue una idea diferente acorde a su contexto.
9: ¿Y qué pasa con el vegetariano?
10: Ok, bueno, la diferencia entre el vegano y el vegetariano es que el vegetariano a veces sí puede incluir alimentos de origen animal como el huevo o la leche, ya sean ovo-lacto-vegetarianos. Ovo-lacto-vegetarianos incluyen ambos. Lacto-vegetarianos incluyen solamente productos de leche o lácteos, y los ovo-vegetarianos solamente huevo, pero el vegano sí es un poquito más cerrado a querer consumir. Pero pues hay varios tipos de veganos realmente. Hay inclusive un tipo de vegano que solamente consume frutas, semillas que han caído, ni siquiera dañan la naturaleza. O sea, también entra esta parte del medio ambiente y la parte ecológica. Por lo que te decía también de no dañar la naturaleza, de la huella ambiental.
9: Yo creo que este episodio se tiene que llamar ¿Por qué ir con tu nutriólogo? Con un nutriólogo. Porque sí, o sea, todo el mundo tenemos esta idea de que ir al nutriólogo es como de, va a tardar un buen en que yo llegue a mi meta, o ya que me dé lo que me tenga que dar. En realidad no es así, ¿no? Uh-huh. Y ahorita tú no lo estás diciendo. Entonces, digo, cambiar ese chip no es tan fácil, pero como tú decías, empezar por algo ya es una ganancia, ¿no?
10: Sí, y es importante para nosotros nutriólogos empezar a ver esta cuestión de si mi paciente tiene tal característica, se le complica tal cosa, esto no le gusta, por ejemplo el aguacate, ¿no? Que claro que es un alimento con gran cantidad de nutrimentos. Si no le gusta, no es como que te lo tienes que comer, porque va, al contrario, nunca va a volver a regresar a la consulta. Y también entra esta parte, ¿no? De respetarlo, de decir, bueno, si no le gusta el aguacate, ¿qué otro alimento le puedo ofrecer a mi paciente para que él diga, me gusta y estoy cumpliendo, ¿no? Siempre es dar estas opciones, porque realmente opciones hay muchas.
9: Cristian, muchísimas gracias por acompañarme aquí a este episodio.
10: No, muchísimas gracias a ti por invitarme, por también escucharme, por apoyar también a las personas en esta cuestión de la información, que empiecen a escuchar también todos estos temas que son bastante importantes.
9: Él fue Cristian Gómez Montoya, yo soy Claudia Mejía, nos vemos en un próximo episodio. Adiós.
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6: O sea, sí tiene que haber regulación. Y también estamos viendo el uso de la pantalla para sobre todo las niñas y los jóvenes. México tiene un altísimo número de horas que ven las niñas y los niños y los jóvenes en la pantalla.
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7: El porcentaje de personas usuarias de Internet de 6 años y más pasó de 57.4% en 2015 a 86.1% en 2025.
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8: El uso excesivo de dispositivos electrónicos, horas frente a pantallas de infantes, adolescentes y jóvenes, trae consigo problemas de salud entre los que resaltan depresión y ansiedad o comportamientos agresivos que ponen en alerta a padres, familiares, docentes y médicos.
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9: Acaba usted de escuchar las voces de la información. Buenos días desde la ciudad de Villahermosa en este jueves 18 de junio del 2026. Mi nombre es Arturo Bolio. Le presentamos más noticias que ocurre en Tabasco, México y el mundo. Hoy que es el Día Mundial de la Concientización, la Prevención del Cáncer de Riñón. Y que cree también es el Día Mundial del Sushi. Quédese conmigo en esta mañana soleadita aquí en el sureste de la República Mexicana. Buenos días. Más calor para Tabasco. Hoy superaremos los 40 grados centígrados a la sombra de la sociedad térmica. Bueno, ahí se la dejo de tarea. Gobierno del Estado pone en marcha el programa Bienestar en tu Mesa en Acajuca. Más de 3,000 vales entregados ayer por la mañana allá en Pomoca. El programa Pescando Vida abrirá este jueves, hoy jueves, un punto de venta en el Mercado Nuevo en Cárdenas, Tabasco. El proyecto Precio Justo para el Cacao de Tabasco entrará en operación para la próxima cosecha de octubre, beneficiando alrededor de 20,000 productores locales, adelantó el secretario de Bienestar en Tabasco, Julio César Jerónimo Castillo. Ayer, por falta de energía eléctrica, por la tarde bloquearon la carretera frontera a Ciudad del Carmen a la altura de Atasta. Afortunadamente, les pusieron la luz y se reabrió la carretera federal. Los de la CENTE no lograron llegar a la Azteca ayer por operativos policiales, pero sí se sentaron con la Secretaría de Gobernación, la Secretaría de Educación y el ISSSTE en una mesa de negociación. Estados Unidos solicitará que el jurado de juicio contra Rafael Caro Quintero sea anónimo. A distancia, Irán y Estados Unidos y cada quien por su cuenta ayer firmaron el acuerdo de paz. O por lo menos el entendimiento, así lo dieron a conocer. En las condiciones está el abrir el estrecho de Hormuz y las armas nucleares de Irán. Desde el G7, Trump en discurso. Mire usted lo que dijo, muy fuerte. Asegura que México ha perdido el control de su país. Los cárteles controlan México, es triste. Dice que la presidenta es una muy buena mujer, pero es una mujer muy asustada. Por otro lado, el vicepresidente de Estados Unidos, James David Vance, señaló que si es necesario, su país realizaría acciones militares contra los cárteles de la droga en territorio mexicano. En Estados Unidos están en alerta. La tormenta tropical Arthur amenaza el sur de Estados Unidos con lluvias intensas, inundaciones repentinas, potencialmente mortales y fuertes vientos. Esta madrugada se reporta una persona muerta ya en Texas. Un nuevo test portátil detectará la tuberculosis, sí, la tuberculosis, en menos de una hora para mejorar el diagnóstico de la enfermedad infecciosa que más mata en el mundo. Reportaron ayer el fallecimiento de David Chase, la actriz que le dio en la película Lilo y Stitch la voz a Lilo, y también ella estuvo en El Aro, Descanse en Paz. Luis Miguel, hospitalizado en Nueva York tras intervención médica, reportan evolución favorable. Hace unos minutos, el Papa León XIV una vez más hace un llamamiento a reflexionar sobre las consecuencias de la guerra y a prevenirla con inteligencia y responsabilidad. Soy Arturo Bolio, buenos días.

0: 6:23 de la mañana, tras más de 3 horas de diálogo entre la Comisión Nacional Única Negociadora de la CENTE y autoridades de la Secretaría de Gobernación de la CEP y el ISSSTE, el gobierno federal propuso la instalación de mesas de coordinación para avanzar en acuerdos que beneficien tanto al magisterio como a la comunidad estudiantil. La propuesta va a ser analizada por la Asamblea Nacional Representativa de la CENTE y de recibir su aprobación este jueves. Las mesas de trabajo entre el gobierno y federal y la disidencia magisterial podrían iniciar de manera inmediata. En ese sentido, la secretaria de Gobernación, Rosa Isela Rodríguez, afirma que se logró un acuerdo con la CENTE para levantar el plantón no creer, dice la secretaria de Gobernación. 6:24 a.m. El día de hoy, en varios medios norteamericanos hay fotografías del presidente Irán, Masoud Pezeshkian, que está publicando imágenes del memorando de entendimiento firmado entre Irán y Estados Unidos, cada uno por su parte. A distancia lo firmaron. Llamándole, mire lo que dice el presidente de Irán, un documento histórico. Además le pone este mensaje: la paz se hará realidad a la sombra del respeto mutuo. Así vamos con información esta mañana. Número de WhatsApp 9937007747. Vámonos con los datos. Pues bueno, fue noticias interesantes, ¿no? A ver qué va a pasar hoy, se levantan o no los de la CENTE. Se levantaron de la mesa de negociaciones el día de ayer. Pero bueno, parece ser que por ahí se están llegando a entendidos. Veremos qué pasa en el transcurso de la mañana en la Ciudad de México. De Pescando Vida le platico en un momento. Hoy en el Mercado Nuevo en Cárdenas van a abrir un lugar de venta de pescado. Recuerde que vende mucho más barato la mojarra tilapia y también más barato los ostiones. Le platico de esto en un momento. Vámonos a Pomoca. Ayer en la mañana hubo un gran evento del gobierno del estado de Tabasco. Se entregaron más de 3,000 vales de despensa al nuevo programa social Bienestar en tu Mesa. Tenemos el reporte sobre lo ocurrido ayer en Pomoca. Escuchemos.
1: El bienestar debe sentirse en la vida diaria de todas las personas, con especial atención en niñas y niños, porque cuando hay alimento en la mesa, hay tranquilidad en el hogar y mejores condiciones de salud, afirmó el gobernador Javier May Rodríguez durante la entrega de más de 3,000 vales de despensa del nuevo programa social Bienestar en tu Mesa. En el evento, que se realizó en el deportivo del fraccionamiento Pomoca del municipio de Nacajuca, donde estuvieron presentes autoridades federales, estatales y municipales, así como jefas de familia, el mandatario tabasqueño indicó que los vales para despensa fortalecen la economía familiar.
2: En respaldo a su esfuerzo, avanzamos con acciones concretas que fortalecen la economía de los hogares y aseguran que las familias ejerzan su derecho a una alimentación digna. Hoy iniciamos en Nacajuca Bienestar en tu Mesa, un programa de nueva creación del gobierno del pueblo, pensado para apoyar la economía familiar y fortalecer el derecho a la alimentación en nuestro estado. Con este programa entregamos vales de apoyo que podrán ser canjeados por una canasta alimentaria en las tiendas del bienestar más cercanas a sus hogares. De esta manera, las familias contarán con un respaldo para acceder a productos básicos, nutritivos y de calidad.
1: En su oportunidad, el secretario de Bienestar en el Estado, Julio César Jerónimo Castillo, señaló que además de Bienestar en tu Mesa, el gobierno del Estado impulsa y fortalece diversos programas como Bienestar y Plenitud, Sembrando Vida y Pensión para el Bienestar de Personas con Discapacidad.
3: Desde la Secretaría de Bienestar se han implementado programas para mejorar la calidad de vida de las y los tabasqueños, como el programa Bienestar y Plenitud, Sembrando Vida Tabasco y la pensión para el bienestar de las personas con discapacidad permanente. Estos permiten reconocer el esfuerzo que durante décadas han trabajado por sus familias. Se dignifican a los campesinos, se promueve la inclusión. Mencionar que con estos tres programas en el municipio de Nacajuca hoy tenemos un total de más de 2,337 beneficiarios, que esto representa una inversión social desde que se iniciaron los programas a la fecha de más de 63 millones de pesos.
1: En el evento de entrega de los vales, donde estuvo presente el alcalde de Nacajuca, Roberto Ocaña Leiva, el gobernador Javier May Rodríguez, afirmó que programas como Bienestar en tu Mesa son posibles gracias a que se gobierna con disciplina, austeridad, finanzas sanas y porque no se permite la corrupción.
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0: 6:28 de la mañana, estamos a 28 grados centígrados y mire qué solecito aquí en este nuevo día en la ciudad de Villahermosa. Vamos a una pausa y regresamos con más información. Buenos días.
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4: Son las 6:28.
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0: Seis de la mañana con 33 minutos. Permítame unos segundos. Primero le informo lo que pasa alrededor del mundo. Escuche. En este momento, Ucrania está realizando un ataque a Moscú con drones a gran escala, provocando caos en la capital rusa. Hace unos momentos, el rey Felipe VI acaba de asegurar en un comunicado que se va a reunir con la presidenta Claudia Sheinbaum en Ciudad de México el próximo 25 de junio. Mire, la Comisión Nacional de Agua nos informa que se ha formado una zona de baja presión con remanentes de Arthur con 10% de probabilidad para desarrollo ciclónico en 48 horas y en 7 días. Afortunadamente, para los mexicanos no va a afectar territorio nacional. Sobre las lluvias intensas en el sur sureste de Estados Unidos, al menos ya va un muerto en Texas por el tiempo severo que también afecta a otros estados de la Unión Americana. Y en Estados Unidos el precio de la gasolina baja a menos de $4. Esto y más en la información. 6:34 de la mañana, 28 grados centígrados. Si ayer tuvo calor, hoy tendremos más en Tabasco. Vamos con más información. Hace unos días le comentaba que la Suprema Corte de Justicia de la Nación comenzaría a discutir un tema que es la eutanasia o la muerte asistida. Esto en relación a una solicitud de una mujer que dos veces ha sido reportada con cáncer de mama. En este sentido, el ministro presidente Hugo Aguilar Ortiz y el togado Irving Espinosa, tras un amparo indirecto promovido por una tanatóloga, que le digo a esta mujer que se dedica a esta cuestión, a la tanatología, que ha vivido dos veces el cáncer de mama y está actualmente en tratamiento médico, ha pedido esto. El Pleno de la Suprema Corte de Justicia aseguró que este reclamo de inconstitucionalidad es una oportunidad de fijar un criterio novedoso en torno a este asunto en personas con enfermedades terminales, así como en la población y los cuidados paliativos que reciben en dicha etapa del padecimiento. Así que se podía discutir sobre la autonomía para decidir cómo y cuándo concluir cada mexicano su ciclo de vida. ¿Usted qué opina? Esto va a discusión ya en la Suprema Corte de Justicia de la Nación. Nuestro número de WhatsApp 9937-007747. Pescando Vida abre el día de hoy un punto de venta allá en Cárdenas, allá en el Mercado Nuevo de Cárdenas. Esta información la dio a conocer el secretario de Desarrollo Agropecuario y Pesca, Guillermo Priego León. Esto es con la cosecha de la comunidad Chochal, Pino Suárez y San José, del municipio de Jonuta. Esto estará comercializándose este fin de semana a partir de hoy y estará a la venta jueves, viernes, sábado y domingo, incluyendo el Día del Padre, y se va a vender ostión de las familias de la Costa Grande y la mojarra que se cosecha en Jonuta. Así que al pendiente, se está esperando comercializar de jueves a sábado una media tonelada de mojarra, y esto es en beneficio directo de la economía, de los productores y también de los cardenenses. Vámonos con información de lo ocurrido ayer en Pomoca, en Acajuca, con este programa que acaba de comenzar, Bienestar en tu Mesa. Para conocer acerca de cómo es este programa, los vales y demás, escucharemos la voz de Jimena Cárdenas Márquez, subsecretaria de Bienestar e Inclusión aquí en Tabasco.
1: Hoy damos inicio a un nuevo programa que se llama Bienestar en tu Mesa, el cual está dirigido a los hogares que perciben uno o dos salarios mínimos, y hoy van a recibir un documento. Este documento ya lo vieron en cada una de las mesas que ustedes pasaron, que se llama Medio de Apoyo Canjeable. Este documento lo van a poder intercambiar en las tiendas de bienestar, las más cerca que estén en su casa. ¿Y cómo van a saber cuál es la tienda que está más cerca en su casa? También les dimos un papelito donde viene la dirección, día y horario, donde lo van a poder canjear. Y en caso de que tuvieran una tienda muy lejos, vamos a poner una tienda móvil, y ahí tenemos su número de celular, que también viene en este papelito, y les vamos a mandar un mensaje.
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0: 6 de la mañana con 38 minutos, ya hay más información sobre el asunto de la reunión, la Casa Real Española. Hace minutos se lo acabo de decir, lo acaba de decir hace unos momentos la Casa Real Española, que está asegurando que el 25 de junio en la Ciudad de México el rey Felipe VI, el rey de España, se va a reunir con la presidenta Claudia Sheinbaum. Esto va a ser un día antes de que se dé a lleve a cabo un partido del Mundial de Fútbol. Eso es como parte, dice la Casa Real, el comunicado es por parte de la Casa Real Española. Es parte de la intensificación de las relaciones bilaterales. Qué interesante este asunto. Mire, sobre el tema que aquí platicamos en su momento con Julio César Jerónimo Castillo, quien era subsecretario del Bienestar, ahora es pues el secretario del Bienestar aquí en Tabasco, Julio César Jerónimo Castillo, da a conocer ayer que el proyecto de precio justo para el cacao de Tabasco entrará en operación la próxima cosecha de octubre. El beneficio, según dice el secretario del Bienestar, Julio César Jerónimo Castillo, es para 20,000 productores locales. Nos asegura que el gobierno del estado presentó la propuesta ante la Secretaría de Agricultura y las instancias que participarán en el plan. Actualmente se están realizando las mesas de trabajo con el gobierno federal, Alimentación para el Bienestar y Bienestar Federal para afinar detalles operativos. Mire, se sostiene esta propuesta del precio por kilo que será superior a 100 pesos, aunque será el gobernador quien presente los detalles finales en este esquema. Nos asegura que la entidad cuenta con suficiente volumen para cumplir con el programa. Así que al pendiente, seguramente en días ya próximos, con detalles más específicos, el gobernador del estado, Javier May Rodríguez, dará a conocer cómo queda ya finalmente precio justo para el cacao aquí en Tabasco. Así que al pendiente de los datos. 6:40 a.m. Vamos a regresar a Nacajuca, a Pomoca. Ayer con la implementación del Bienestar en Tu Mesa, se dieron más de 3,000 vales de despensa con este nuevo programa. Vamos a escuchar a una de las beneficiarias de este programa en el estado, allá en Nacajuca, Ana Patricia Morales Guzmán. ¿Qué opina de este apoyo?
3: Hoy quiero tomar la palabra en nombre de muchas madres y padres, jefas y jefes de familia, para darle las gracias a nuestro gobernador Javier May Rodríguez por poner en marcha este nuevo programa Bienestar en Tu Mesa. Las mujeres sabemos lo difícil que es estirar el gasto cada quincena para que haya comida en la mesa. Este apoyo es una verdadera bendición para las familias más vulnerables, porque al darnos esta ayuda directa nos quita una gran preocupación de encima, ayudándonos a proteger nuestra economía familiar. Este apoyo es una garantía de que nadie se va a quedar atrás y que vamos a salir adelante, pues contamos con un gobierno sensible que si ve por los que menos tenemos.
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0: Bueno, esa fue la voz de Ana Patricia Morales Guzmán, quien subió y estuvo acompañando a las autoridades en este arranque de este programa estatal en la tarima, allá en el escenario principal en Pomoca. Pero bueno, tenemos un sondeo. ¿Qué opinan las jefas y jefes de familia con este programa del gobierno del estado? Son sus voces, escuchemos.
6: O sea, nos van a dar una despensa y pues ahora sí que pues está bien lo que el apoyo que va a dar el gobierno. Ahora sí que está cumpliendo lo que él había dicho, que va a apoyar a las personas.
7: La verdad que es un apoyo muy sensible para las mujeres realmente. Pues sí, es un apoyo. Nosotros venimos de primavera y pues digamos que somos una zona conurbada.
15: Pues por una parte, pues la verdad, todo nos beneficia en algo, en un apoyo. Hoy en día, pues todas las cosas están muy caras y nos benefician que sea por lo menos a las personas más necesitadas, pues. Le damos gracias al gobernador por apoyarnos así, de esa manera le agradecemos y gracias por el apoyo.
24: Pues para la economía nos está ayudando bastante, está pensando en las familias.
25: ¿Qué tipo de apoyos están recibiendo?
24: Ahorita lo de los vales de despensa.
26: No, pues sí, de verdad, nos beneficia muchísimo, principalmente para nosotros las mujeres del hogar. ¿Por qué? Porque todo está caro y esto es un apoyo grande que nos está dando. Muy agradecida con el gobernador.
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0: Tenemos que hacer una pequeña pausa y regresamos con mucho más información. Recuérdenos el número de WhatsApp 99 37 00 77 47. Al regresar de la pausa, ¿qué dice el Papa León XIV esta mañana, tiempo de México? Hace un llamado sobre las consecuencias de la guerra, también lo que pasó en Atasta, allá en Campeche. Ayer cerraron la circulación de la carretera federal que comunica frontera con Ciudad del Carmen porque no tenían energía eléctrica. Hace un año, ¿se acuerda? Más de un año. Cerraron durante muchos días allá por Nuevo Progreso, por Nuevo Campechito. Y bueno, lograron que se cambiaran los transformadores, nuevas instalaciones eléctricas de la CFE. En fin, ya hay paso, ¿eh? Duró nada más unas horas, pero ya hay paso. Vamos a una pausa y regresamos con más información desde Villahermosa. Buenos días.
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8: Son las 6:43. 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
0: De la mañana con 47 minutos de este jueves, carambas, hoy es el día del encuentro de la selección mexicana de fútbol contra la de Corea. Tengo información, permítame en segundos informarle de lo primero que pasa a nuestro alrededor. Vaya declaraciones del señor Vance. De Estados Unidos se reservan el derecho de actuar militarmente contra cárteles de México. Queremos trabajar con el gobierno mexicano, pero realmente necesitamos eliminar estos cárteles. Son organizaciones muy, muy malas, aseguró el vicepresidente norteamericano. Esto va a ser dado a conocer en una próxima entrevista que va a salir el 21 de junio. En una entrevista que hizo para N+ Univisión la periodista Lía Calderón. En información de lo que va a ocurrir el día de hoy con el encuentro entre México y Corea en el FanFest, este encuentro va a ser allá en Jalisco, allá en Zapopan, en Guadalajara, Jalisco. Pero bueno, en la Ciudad de México, en el FanFest, solamente podrá entrar la mitad de los que entraron en el primer partido. Fueron más de 100,000, ahora solamente serán 55,000, la mitad, ¿eh? Van a colocar los de la FIFA 11 pantallas en los alrededores. Y mire, el Servicio de Protección de Redes Sociales de la FIFA ha revisado más de 3.8 millones de publicaciones, de las cuales 388 mil se han eliminado por su carácter dañino en el marco del Mundial. Por supuesto, muchas tienen que ver con que no quieren que manejen la marca registrada e imágenes con derecho de autor. 6:48 de la mañana, estamos a 28 grados centígrados, hoy llegaremos a los 40 grados a la sombra. Prepárese para el calor. Buenos días. Qué gusto saludarles desde la capital del estado de Tabasco. Esta mañana muy temprano el Papa León XIV publicó a las 5:30 de la mañana para el tiempo de nuestro país. Mire, dice el Papa León XIV, quisiera hacer una vez más un llamamiento, lo hizo en redes sociales, hacer un llamamiento a reflexionar sobre las consecuencias de la guerra y a prevenirla con inteligencia y responsabilidad, porque no es fruto de un destino inevitable, sino de decisiones libres y, por tanto, de responsabilidades moralmente imputables. La historia demuestra, dice el Papa León XIV a través de redes sociales, la historia demuestra que las tramas de la violencia y de la prepotencia, del poder y del dominio, de las ganancias obtenidas injustamente y sin escrúpulos, se vuelven no solo contra quienes las padecen, sino también contra quienes las organizan. Oremos a Jesús, Señor de la Paz, y hagamos un llamamiento a las conciencias para que renazcan el respeto por la humanidad y un justo sentido cívico. Desde el Vaticano, el Papa León XIV, hace cuestión de una hora, publica esto en redes sociales. Vámonos con los temas que le comentaba hace un ratito sobre el asunto del precio justo para el cacao. La voz que va a escuchar a continuación es el secretario de Bienestar en Tabasco, Julio Jerónimo Castillo, que nos prometió que iba a venir aquí a esta mesa para platicarnos cuando ya esté el proyecto presentado por el gobierno del estado del precio justo para el cacao. Se habla de más de 20,000 productores beneficiados y será en octubre cuando se aplique este nuevo precio del cacao con la nueva cosecha. Escuchemos.
13: Claro, fíjate que ya presentamos, el gobernador ya presentó con la secretaria de Agricultura, ya presentó la propuesta, ya se fue avanzando, estamos abiertos ya en las mesas, incluso comentar, el día de ayer seguimos trabajando ya en los detalles para que en la siguiente fecha, en la siguiente cosecha, estamos hablando en el mes de octubre, empecemos ya con este plan. El gobernador va a dar los detalles del programa, pero estamos avanzando fuertes. Asegurar eso, que el programa viene, el precio justo para cacao, se está trabajando y viene para la siguiente cosecha. Ya se están caminando las mesas, con el gobierno federal. Ahorita, pues como se ha mencionado, arriba de 100 pesos es una garantía. Ya el gobernador va a dar los detalles.
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0: Bueno, dio más información el secretario de Bienestar en el estado de Tabasco. Usted es un hombre aquí en Tabasco que tiene entre 63 y 64 años. Mucha atención porque la primera semana del mes de junio habrá nueva incorporación al programa Bienestar en Plenitud. Escuchemos.
16: Las próximas fechas de incorporación son del día primero al 8 de julio. Incorporamos de 63 a 64 años. Lo que sigue va a ser con 62, ya le vamos a avisar. Todavía no tenemos las fechas para esas incorporaciones, pero ya estamos trabajando en ello. Hoy rebasan los 18,800 beneficiarios del programa Bienestar y Plenitud a nivel estatal.
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0: Pues esté al pendiente con estos datos y esta fecha, primero al 8 de julio, para la nueva incorporación al programa en el estado, del programa Bienestar y Plenitud para hombres de 63 y 74 años de edad. Mire, vamos con un tema que en las últimas semanas ha sido preponderante, sobre todo por la seguridad de las mujeres, la desaparición de algunas de ellas en nuestro país y el encontrar después sus cuerpos abandonados. Dan como referencia que asistieron a una entrevista de trabajo, ¿se acuerda usted de los casos en la Ciudad de México, en varios puntos de la República Mexicana? Mire, vamos a escuchar a continuación la voz de Victoria Zarrabal Ravelo, directora del Servicio Nacional del Empleo en Tabasco. Hay que tomar precauciones en estas entrevistas de trabajo y también sobre de trabajo y sobre estas ofertas laborales que circulan en redes sociales. Siempre hay que mejor ir en internet a los sitios oficiales. La voz enseguida de Victoria Zarrabal Ravero, directora del Servicio Nacional del Empleo aquí en Tabasco.
4: Para buscar empleo es muy importante verificar dónde se lleve a cabo, si le citan en hoteles, en lugares que no conozcan, en zonas peligrosas, es mejor no acudir o acudir acompañada de un familiar o alguna persona que puede estar ahí con durante la entrevista. También de los casos que hemos detectado de promociones de vacantes falsas, solamente nos competen a nosotros las que tienen que ver con las que utilicen el logotipo del Servicio Nacional de Empleo, Servicio Estatal de Empleo. En las redes sociales hay muchas ofertas laborales que son cosas que no se pueden detener a menos que las personas hagan una denuncia. Ofertan jornaleros agrícolas, irse a trabajar a Canadá o Estados Unidos o algún otro empleo donde les hacen ofertas donde los sueldos son muy por arriba de la media, que no piden ni experiencia ni algunas responsabilidades específicas características del puesto, del un perfilamiento de una vacante. Entonces, ¿qué es lo que recomendamos a la población? Existen páginas gubernamentales como la del Servicio Estatal de Empleo, Servicio Nacional de Empleo, donde pueden consultar todas las ofertas laborales que tenemos. También tenemos el portal del empleo, que es www.portaldelempleo.com. Ahí pueden encontrar todas las ofertas laborales.
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0: 54 de la mañana. A ver qué hacemos. Alguna vez platicamos con la titular del Servicio del Empleo aquí en Tabasco, Victoria Zarrabal Ravelo, y quedamos en pláticas de a ver qué hacíamos las mañanas en este espacio de noticias para que podamos ofertar también. Todos los días andamos buscando chamba, ¿no? Y buscamos, antes era el periódico, ¿se acuerda usted cuando buscamos el periódico? Y uno seleccionaba lo que el perfil a uno le podía dar chance de poder encontrar trabajo. A ver qué hacemos en las mañanas para tener aquí también ofertas laborales. Usted que se levanta todos los días y dice, quiero mejorar, ando buscando, no tengo chamba. Vamos a ver qué hacemos. Nuestro número de WhatsApp, 99-37-00-77-47. Mire, hay un tema interesante sobre las personas que están de paso en nuestra entidad. Algunos inclusive tienen también cuestiones migratorias. ¿Qué pasa? También requieren empleo. Nos habla la titular del Servicio Estatal del Empleo, Victoria Zarrabal Ravelo, que Grupo FEMSA, esta marca de refresco que nos gusta tanto, está con un programa de inclusión laboral a personas en situación de refugio o paso por la entidad. Van a encontrar trabajo en FEMSA. Escuchemos.
4: Excelente noticia, ayer recibimos a directivos del Grupo FEMSA y precisamente ellos están integrando un programa de la inclusión laboral para personas en situación de refugio o en situación de paso. Y el día 12 se llevó a cabo un evento, el día 15 de junio se llevó a cabo un evento que se llamó Cafecito con Refugiados, que es un evento en el que se invitaron a varias empresas y se escogieron 5 perfiles de refugiados para que pudieran convivir con esas empresas, escucharan sus experiencias, sus necesidades, las cosas que han tenido que pasar para estar en el territorio mexicano y despertar la sensibilización y la concientización, que son personas que salen de su país por alguna necesidad y se quedan varados en Tabasco y buscan una oportunidad laboral, no le vienen a quitar el empleo a nadie, vienen a buscar su propia oportunidad. Entonces,
18: entonces FEMSA les va a apoyar, ¿no? Más
4: o menos. FEMSA va a estar en la Feria Nacional del Empleo para la Inclusión y la Diversidad Laboral en Cunduacán, que es el día 23 de junio, y va a estar ofertando esas vacantes para personas en situación de refugio. Obviamente tienen que tener y contar la documentación pertinente para poder vincularse de manera formal a un empleo.
18: ¿Para qué puestos serían?
19: ¿Estos son temporales, perdón?
20: ¿Por qué tiempo son?

0: papá un saludo porque es el mejor del mundo y lo amo. Le decimos Pepe. Señor Pepe, su hija Flor lo adora y lo quiere y le desea felicidades. Número de WhatsApp, don, para que mande usted sus mensajes, 9937-007-747. Vamos a una pausa. Regresamos con más.
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2: Son las 6:58.
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10: Hoy, 18 de junio, pero de 1833, nace Manuel González, presidente de México, en cuyo gobierno se hace obligatoria la educación primaria. Así como en 1863, los franceses ocupan la capital del estado, San Juan Bautista. También en 1884, se otorga la primera concesión de servicio de teléfonos a la Compañía Telefónica Mexicana, al igual que es Día Mundial del Cáncer de Riñón. Se trata de sensibilizar y concientizar a la población en general, cuidadores, organizaciones y profesionales de la salud acerca de esta patología que afecta a millones de personas en el mundo.
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0: Buenos días, 7:02. ¿Va usted de camino al trabajo, a la escuela o tiene actividades y ya usted ha necesitado de información? Le doy en segundos lo que ocurre primero en las noticias a nuestro alrededor. Escuche con atención. Esta mañana desde el Vaticano, el Papa León XIV anuncia que viajará a Perú la primera quincena de noviembre con etapas en Chiclayo, la diócesis de la que fue obispo, Lima, Piura y Pulcalpa, según lo confirmado este jueves el presidente interino del país sudamericano, José María Balcázar, quien recibió en audiencia en el Vaticano. El Parlamento Europeo vota.

0: A favor de que la Unión Europea suspenda el diálogo político y de cooperación con Cuba si el gobierno de la isla no da pasos concretos y significativos hacia una transición democrática. Tras casi un mes de movilizaciones en la capital, escuche la nueva noticia de la Coordinadora Nacional de Trabajadores de la Educación. Ahora va a tomar el día de hoy oficinas de principales Afores que se ubican en Paseo de la Reforma. Lo hará otra vez. Hoy se pronostican lluvias muy fuertes en zonas del centro, sur y sureste de México. Además, se prevén viento con rachas de 60 a 80 kilómetros en regiones de Chihuahua. Estaremos al pendiente. Minutos la actualización para el estado de Tabasco. Y mientras dormíamos, ¿qué situación ocurrió en Nacajuca? Vecinos de Bosques de Saloya reportaron el incendio de un transformador. Afortunadamente, personal de Protección Civil se movilizó al sitio para atender el incidente y prevenir mayores riesgos. 7:03 de la mañana, estamos a 28 grados centígrados. El día de hoy, mayormente soleado. Más calor para Tabasco. Buenos días. Siguen los operativos de la Secretaría de Seguridad en diversos puntos. La Policía Estatal Preventiva, el Grupo Catapscop, se están sumando en esfuerzos para darle seguridad a las familias en Tabasco. Hay patrullajes dinámicos, y llaman ellos así de alta visibilidad, puntos de inspección itinerantes, en entradas y salidas de comunidades y atención en puntos claves. Mire, en la zona urbana, por lo pronto, los grupos de las fuerzas estatales y federales han hecho recorridos en Gaviotas Norte y Sur, La Manga, Tierra Colorada, Indeco, Atasta, Tamulté de las Barrancas, 18 de marzo, Nueva Imagen, Guadalupe Borja y la Colonia Centro. En la zona rural del municipio de Centro han estado en Boquerón, Anacleto Canaval, Luis Gil Pérez, Estancia Vieja, Río Nuevo, Parrilla, La Huasteca y Lomas de Ocuy, Zapotlán. La Secretaría de Seguridad y Protección Ciudadana le pide a la población colaborar, facilitando los trabajos de inspección y reportar cualquier situación sospechosa o de emergencia a el 911 para emergencias, y recuerde usted el 089 para denunciar anónimamente si usted ve que está ocurriendo algo que es ilícito, que es en contra de la población, de su seguridad en su comunidad. Marque el 089, no le van a pedir su nombre, no van a registrar la llamada telefónica ni el número, usted va a denunciar anónimamente. Vámonos con más información, 7:05. Retomamos un punto de la conferencia de prensa de la presidenta ayer en Palacio Nacional sobre regular los gadgets, los aparatos que los jóvenes llevan y usan constantemente, sobre todo en escuelas. En las escuelas primarias hablamos de celulares, las pantallas que conectan con el mundo a través de Internet. Escuchemos lo que dijo la presidenta.
1: O sea, sí tiene que haber regulación. Y también estamos viendo el uso de la pantalla para sobre todo las niñas y los jóvenes. México tiene un altísimo número de horas que ven las niñas y los niños y los jóvenes en la pantalla. Y tiene consecuencias en su salud y en la socialización. Hay muchísimos estudios que muestran cómo la ansiedad en los jóvenes tiene mucho que ver con el apego a la pantalla. Incluso ya en muchos lugares del mundo lo catalogan como una adicción. Entonces, yo lo que dije es que es algo que tenemos que discutir socialmente. No se trata solo de que nosotros demos, sino que haya una discusión. Hicimos una encuesta recientemente, a ver, luego la presento aquí. La mayoría de las madres y los padres de familia están de acuerdo en que no se usen los teléfonos en las escuelas primarias, por lo menos. Entonces, el exceso de uso de la pantalla, además de los algoritmos que se usan en la mayoría de las plataformas, sí representa problemas.
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0: 7:07 de la mañana. Le voy a pedir también su atención porque enseguida presentamos un reporte de nuestra compañera Nayeli Ruiz, que usted la puede escuchar todos los días aquí a la 1:00 p.m. en Noticias por la Tarde, sobre esta encuesta nacional sobre disponibilidad y uso de tecnologías de la información en los hogares, que tiene como fecha última de recaudación de datos el 2025. Esta la elabora el INEGI. ¿Cómo se ha duplicado el servicio en la República Mexicana en los últimos 10 años? Algunos datos interesantes de esta encuesta, que habla que el 86.1% de la población entre 6 años y más utilizan Internet, 105 millones de personas, 78.3% de los hogares en México cuentan con una conexión, el doble de la información que se tenía hace 10 años. Nayeli Ruiz nos va a especificar con el siguiente reporte. ¿Quiénes tienen más conectividad? Ciudad de México, 90.5%, Nuevo León, 89.9% y Baja California. Mire, ya la computadora casi no la usamos, utilizamos el teléfono celular. Y quienes más utilizamos y quienes más están conectándose a Internet son los adultos mayores, sector de 75 años. Mire, pasó de un 3% a un 30% de usuarios en Internet. Pero mire, los datos lo trae sobre esta conferencia que dio el INEGI, Nayeli Ruiz. Escuche usted esto.
2: El acceso a Internet en México continúa en aumento. Esto de acuerdo con la Encuesta Nacional sobre Disponibilidad y Uso de Tecnologías de la Información en los Hogares 2025, elaborada por el INEGI. Actualmente, el 86.1% de la población de 6 años y más utiliza Internet, lo que representa 104.9 millones de personas, cifra superior a los 61.4 millones registrados hace una década. Asimismo, el porcentaje de hogares con acceso a este servicio se duplicó en los últimos 10 años, al pasar de 39.1% en 2015 a 78.3% en 2025. Aunque la conectividad ha mejorado en todo el país, persisten brechas entre zonas urbanas y rurales, donde el acceso alcanza el 88.9% y 75.2% respectivamente. Así lo reportó Graciela Márquez, directora del INEGI.
3: Por ejemplo, el porcentaje de personas usuarias de Internet de 6 años y más pasó de 57.4% en 2015 a 86.1% en 2025. En términos absolutos, esto representó un cambio de 61.4 millones de personas a 104.9 millones. Más aún, si se pone en perspectiva internacional el mismo periodo, el porcentaje promedio del hemisferio americano aumentó, de acuerdo con la Unión Internacional de Telecomunicaciones, 26 puntos porcentuales, mientras que el de México incrementó 29. Estas cifras revelan un cambio profundo en las vidas cotidianas de millones de personas al incorporar significativamente la conectividad en grupos históricamente situados en los márgenes de la llamada revolución digital.
2: Los resultados de la encuesta también muestran avances en la inclusión digital de sectores históricamente rezagados. Entre las personas usuarias de Internet, el 26.6% se autoadscribe como indígena y el 4.7% habla alguna lengua indígena. Además, la brecha entre hombres y mujeres prácticamente desapareció, con niveles de conectividad de 86.6% y 85.6% respectivamente. Destaca también el crecimiento en el uso de Internet entre adultos mayores de 75 años, al pasar de apenas 3% en 2015 a 30% en el 2025. El estudio señala que el teléfono celular continúa siendo el principal dispositivo de conexión, utilizado por el 84.6% de la población, mientras que el 44.7% de los hogares dispone de una computadora y el 30.9% cuenta con dispositivos inteligentes conectados a Internet.
3: El grupo de edad con mayor crecimiento se encuentra entre las personas adultas mayores. Hace 10 años, 3 de cada 100 personas de 75 años y más utilizaban Internet. 3 de cada 100. En 2025 fueron 30 de cada 100 personas. En el caso de las mujeres, En 2015 existía una brecha de 6 puntos porcentuales a favor de la conectividad con los varones. En cambio, la ENUTI 2025 reporta prácticamente la paridad, con 86.6% para hombres y 85.6% para mujeres.
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0: Bueno, pues son datos relevantes y sobre esta discusión de regular el uso de los dispositivos electrónicos en las aulas, sobre todo en primarias. Creo que también importancia sería para qué utilizan los niños los celulares, sobre todo en la escuela, si lo utilizan, o las tabletas electrónicas para alternar como herramienta en la educación, sería maravilloso, pero al parecer no es para eso. El dato tiene que ser también específico, el uso, para qué contenidos utilizan los gadgets los niños. Vamos en las escuelas, ¿eh? Vamos a una pausa, ¿les parece? Mi nombre es Arturo Bolio, 7:13 de la mañana. Muy buenos días.
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6: Son las 7:13 minutos.
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8: Siete de la mañana con 16 minutos. Va usted escuchando este programa en la radio, en su vehículo, en su carro, va en la combi, en el taxi. Va usted ya en la oficina conectándose en los auriculares. Bueno, muchas gracias al teléfono celular. Le tengo información en segundos. Lo primero que está ocurriendo alrededor en el mundo. Entérese. La ONU alerta por aumento histórico de asesinatos infantiles en conflictos armados. El organismo señala que un total de 24.174 menores se vieron afectados por estos hechos y miles de ellos fueron víctimas de múltiples violaciones tan solo en el 2025. El Mundial impulsará un aumento de hasta el 29% en ventas de restaurantes y bares en nuestro país. La CANIRAC prevé en un estudio la llegada de más de 836 mil turistas y la creación de 39 mil empleos en la industria restaurantera por el torneo de fútbol. Maná armó la fiesta ayer en la Minerva, la noche previa al México contra Corea del Sur. Asistieron, escuche usted cuánta gente a la Minerva, una locura en Guadalajara, 160 mil personas. Los partidos de hoy a las 10 de la mañana, Chequia contra Sudáfrica. A la 1 de la tarde, Suiza contra Bosnia y Herzegovina. A las 4 de la tarde, Canadá contra Qatar. Y a las 7 de la noche, México contra Corea del Sur. Recuerde que está la invitación que hace el gobierno del estado esta noche al Parque Centenario, 27 de febrero, 28 grados centígrados. Esta mañana soleada, 7:18. Muy buenos días. Sí que la armó en grande Maná anoche en la Minerva. Una locura, veíamos las imágenes anoche. Miles y miles de personas. Bueno, y es que también Maná, caramba, ¿no? Imagínese usted, si aquí festejamos en el monumento al deportista allá por la Deportiva en la Ciudad de México, en el Ángel de Independencia, allá en Guadalajara, es la Minerva el lugar para festejos políticos, deportivos y demás. Ahí se festeja de manera sabrosa y Maná. 160 mil personas. ¡Guau! Oiga, por cierto, en el Fan Fest en la Ciudad de México, el primer partido de la selección mexicana en el inaugural, pues habló durante la jornada que todo el día hubo actividades, más de 100 mil personas llegaron. Ahora, pues le van a reducir a la mitad, 55 mil personas podrán entrar al Fan Fest al momento del partido. Y bueno, dice la cuenta oficial de la Ciudad de México, que tiene información del FanFest, que será a las 8:30 de la mañana que se abrirá ya, en un ratito más, este lugar en el pleno Zócalo de la Ciudad de México. y que van a colocar entonces 11 pantallas adicionales en distintos puntos del centro histórico para quienes no puedan entrar y no se queden con las ganas de ver el partido en una mega pantalla. Así que al pendiente de los datos, 7:19, regresamos a la situación de la posible regulación del uso de los teléfonos celulares o pantallas que los niños y niñas lleven a las escuelas primarias en nuestro país, punto que tomó en consideración la presidenta ayer en la conferencia de prensa, que por cierto al rato nos enlazamos a Palacio Nacional para la conferencia de hoy jueves. ¿Qué opina la población? ¿Qué opina usted? Tenemos este sondeo de Las Voces en Tabasco de esta situación. Escuchemos.
0: El uso excesivo de dispositivos electrónicos, horas frente a pantallas de infantes, adolescentes y jóvenes, trae consigo problemas de salud entre los que resaltan depresión y ansiedad o comportamientos agresivos que ponen en alerta a padres, familiares, docentes y médicos. Al respecto, la ciudadanía opina y coincide que la primera línea para regular el uso horas de la pantalla en los hijos es de parte de los padres, los actores directos en esta problemática que crece día a día.
9: Uy, a veces la mayoría de los tiempos, del tiempo que tiene, sí.
10: ¿Tiempo libre?
9: Tiempo libre lo usan igual para el uso de pantallas.
10: ¿Está de acuerdo justamente con nuestra opinión sobre la regularización de este uso de pantallas? ¿Debe regularizarse y por qué?
9: Por supuesto, yo considero que sí debe de regularizarse. ¿Por qué? Porque dejamos a un lado que nuestros hijos manipulen esas pantallas y aparte de que afectan emocionalmente, mentalmente, la salud física también de ellos, porque en vez de que los llevemos a alguna actividad física, se nos hace muy fácil a muchas mamás dejarlos consumir tipos de videojuegos en las pantallas celulares, y eso viene a la larga a afectar su vista. Ansiedad y depresión. Ellos si no ven un rato el celular, ya rapidito quieren estar y se los escondes y rápido ellos quieren buscar el celular. Sí, tiene una afectación mental, emocional y física, lo que comentaba.
11: Así debe ser. O sea, a los niños principalmente. Si nosotros como adultos nos enviciamos, los niños principalmente más.
10: Sí, debe de haber una...
11: Exactamente, debe haber una ley y una regulación de parte de los padres, porque acuérdense que la ley plasmada es letra muerta mientras no se aplique.
12: Pues sí tengo, y sí, la mayoría sí, pues se queda ahí pegado al celular horas, o sea, pasan de que horas hasta prefieren a veces no comer por estar en lo que son juegos, videos o cosas así, pero sí, horas. Yo pienso que va dependiendo de la familia, ¿no? Principalmente por sus padres, que pues tienen que aplicar como pues una restricción, debe de haber principalmente por ellos que haya esa iniciativa, porque pues al final de cuentas, como dice usted, o sea, los niños se pueden poner a veces, hay casos, ¿no? Que hay niños que hasta se ponen agresivos porque les quitan el celular. O igual en la salud, por ejemplo, hay personas que pasan mucho tiempo en el celular y de la nada se levantan, se marean, se desmayan, se golpean y cosas así, pues. Entonces, sí, por parte de los padres yo creo que es lo primordial, porque al final de cuentas son sus hijos, su responsabilidad.
0: Los ciudadanos confían en que debe haber una ley que regule el uso del tiempo en que los infantes utilicen estos dispositivos electrónicos por su bienestar y el de sus familias.
8: 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Y como decía Nino Canún, ¿y usted qué opina? Nuestro número de WhatsApp 9937-007747. ¿Deberán o no los niños utilizar las pantallas del teléfono celular o otro gadget cuando estén tomando clases en la primaria? WhatsApp 9937-007747. Gracias, perdón, no había respondido mensajes, lo hago en este momento. Alicia Cruz dice: buenos días, feliz jueves. Les escucho todos los días desde el poblado San Cristóbal, en Jonuta, Tabasco. Saludos pa' Jonuta, señores, y Alicia, gracias por el cariño. Flores González dice: buenos días, saludos a nuestro amable amigo Arturo Borio de parte de la familia que lo aprecia y que muy amablemente convivió comiendo topén con ganas hace años. Espero que se acuerde. Ay, gracias, bendiciones. Claro que me acuerdo, hay que refrendar la topeniza 2026, ¿no? Gracias a la familia Flores González con el cariño, en verdad, y de parte de mi familia que nos invitaron sin conocernos. Me invitaron y fuimos a pasarla muy bien en su casa. Gracias por la confianza y el cariño, y hay que repetir. Bendiciones. Manuel Acosta, excelente jueves. Arturo Obolio, saludos para todos desde Centla, la capital de la felicidad. Buena vibra, Manuel Acosta. Juan Mendoza, muy buenos días, amiguito. Dios te bendiga. ¿Cómo has estado? ¿Cómo han estado tus buenas noticias? Ustedes, amigos, saludos, bendiciones, como siempre los saludos y gracias por el apoyo, como siempre me ha dado usted. Muchas felicidades y buenos días para todos. Juan Mendoza, muchas gracias por las palabras, ¿eh? Qué amable y qué agradecido estoy por el cariño. Bendiciones para ti también. Gracias por sus mensajes. Gracias. Nuestro WhatsApp 9937-007747. Vámonos, anuncios que se hicieron ayer en la conferencia de prensa. La presidenta Claudia Sheinbaum habló sobre la electrificación y las obras en nuestro país. La inversión sexenal, 27,000 millones de pesos.
13: El total de inversión del sexenio es 27,000 millones de pesos. Pues prácticamente en el centro y sur del país, aunque también en algunas zonas del norte, como el caso de Durango, de Chihuahua.
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8: Mire, sobre incorporaciones de tecnologías a los hospitales del IMSS Bienestar, que podrían llegar a Tabasco, por cierto, en el Hospital General de Cárdenas, como por ejemplo, vamos a escuchar a continuación lo que se dio a conocer sobre en el oncológico para la mujer de Ciudad de México, mastógrafos con inteligencia artificial del IMSS Bienestar. ¿Podrían llegar a Tabasco? ¿Podrían llegar a Cárdenas? Escuchemos.
15: Con el objetivo de fortalecer la atención de los pacientes, el Instituto Mexicano del Seguro Social, IMSS Bienestar, informó acerca de la incorporación de tecnología e innovación en las unidades médicas. Entre las acciones destacó la instalación de mastógrafos con inteligencia artificial en el Hospital Oncológico para la Mujer de la Ciudad de México. Estos avances corresponden a las acciones emprendidas desde el inicio del sexenio y forman parte del Plan de Tecnología, Innovación y Justicia Social en el IMSS Bienestar. Así lo informó su titular, Alejandro Esbarch Pérez.
16: Hospital Oncológico para la Mujer de la Ciudad de México, implementamos un sistema de interpretación diagnóstica con inteligencia artificial integrado directamente en un mastógrafo que toma la biopsia. La inteligencia artificial no sustituye al médico, lo acompaña y fortalece las capacidades operativas. Es una unidad modelo para nosotros, opera bajo un principio de acto único, donde una misma unidad hacemos tamizaje poblacional, diagnóstico, confirmación diagnóstica, incluso molecular, tratamiento, rehabilitación y alta. Tuve la oportunidad de hacer una supervisión sorpresa el pasado lunes. El hospital funciona muy bien. Hemos atendido a más de 500 mujeres sin importar si tenga o no tenga seguridad social. Es un modelo también universal y gratuito en menos de 60 días y estamos ya trabajando para que en diciembre podamos abrir un nuevo espacio dentro de La Pastora, que es una clínica de displasias.
15: Esbarch Pérez destacó que los avances tecnológicos se trabaja ya en la reducción del tiempo posoperatorio, que pasa de 96 a 12 horas, el cual se empleará en el Hospital General de Cárdenas en Tabasco.
16: La incorporación de quirófanos inteligentes, esto es muy importante dentro del sistema público porque significa poder operar más en menos tiempo, también reducción de el tiempo posoperatorio, pasando de estancias de 96 horas y tiempos de utilización de cama en esta dimensión, a que el paciente pueda irse a su domicilio 12 horas después del acto quirúrgico. El primero de ellos fue Jutepec. Hemos ya realizado 14 procedimientos desde su inauguración hace unas semanas y ya estamos trabajando para que el nuevo Hospital General de Cárdenas incorpore esta tecnología.
15: Indicó que se trabaja ya en la red y en robots quirúrgicos en los hospitales públicos como espacios para democratizar el acceso a la tecnología.
16: También en la incorporación de robot quirúrgico es muy importante, yo diría es emblemático, un símbolo, porque significa un sueño para todos, que los hospitales públicos puedan ser instrumentos de democratizar el acceso a tecnología. Como saben, los robots estaban excluidos solamente para los hospitales privados y solamente los pacientes con capacidad de pago podían tener beneficios. Es una tecnología muy costo efectiva para la inclusión en el sistema público porque permite operar más, con muchas menos complicaciones, más rápido y con mejor ventaja para nuestros pacientes. Ya están funcionando el robot del Hospital de Iztapaluca, del IMSS Bienestar, el Centro Médico Licenciado Adolfo Mateos del IMSS Bienestar y, por supuesto, el Hospital Orán con el nuevo equipo de robot quirúrgico.
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8: Vamos a una pausa y regresamos con más información. 7:29 de la mañana. Buenos días.
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17: Son las 7:29. 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
8: Y a las 7:33, permítame que en segundos le informe usted de lo primero que está ocurriendo a nuestro alrededor, la noticia en la mañana. Le informé esta madrugada que estaban bombardeando Rusia, en particular Moscú, con drones. 17 personas heridas y 2 más murieron esta madrugada de jueves, tiempo de México, en un ataque masivo con drones contra una refinería allá en Moscú. Y mire usted, la gente para robar lo que hace. Durante la madrugada, varios sujetos no identificados usaron una retroexcavadora para robar un cajero automático frente a la fachada del National White Building Society en High Street, esto en Cambridgeshire, en Reino Unido. Fue captado el robo por cámaras de seguridad, como una máquina, una retroexcavadora, destrozaba la pared, arrancando el cajero entero entre escombros, humo, y la carga en otro vehículo y huyen. Esto en Reino Unido. En nuestro país, la Comisión Permanente del Congreso de la Unión ratificó por mayoría a Jennifer Cristel Castillo como la nueva Administradora General de Grandes Contribuyentes del SAT. Y mire usted, la Secretaría de Gobierno de la Ciudad de México informa que las personas asistentes a la Marcha del Orgullo pueden ingresar allá en la Ciudad de México al Zócalo Capitalino el próximo 27 de junio sin restricciones. El acceso al Zócalo y al espacio donde se desarrolla el FIFA Fan Fest estará permitido para todas las personas participantes. Aquí en Villahermosa nos informan en redes sociales, gracias Jorge Cupido, hay un caos vehicular en la Avenida Universidad. Filas llegan hasta Plaza Sendero. Maneje usted con mucha precaución. 7:35 de la mañana, estamos todavía, no, estamos ya a 29 grados centígrados, tendremos un día caluroso, llegaremos casi a los 40 en un día soleado para Villahermosa. Buenos días. Oiga, estaremos al pendiente ya a partir de este momento, ya comenzó la señal de Sepropie, que es este ente del gobierno de la República, el gobierno federal que lleva la imagen y la agenda a través de medios de comunicación en las transmisiones oficiales de la Presidencia de la República. Así que en minutos enlazaremos a Palacio Nacional. Ayer hubo una presentación particular sobre la proyección que se tiene hasta el 2030 por parte del gobierno de la República en relación a la Comisión Federal de Electricidad. Tienen una meta de más de 45 mil obras de electrificación en el país. De esto y más habla la directora general de la Comisión Federal de Electricidad, Emilia Esther Calleja. Escuchemos.
1: Quiero destacar que en lo que va de esta administración ya se han construido más obras de electrificación que en los sexenios de 2006 al 2012. Y a la fecha llevamos 17.016 obras realizadas. Y continuando con lo que estamos mostrando ahí en la gráfica, durante la administración del presidente López Obrador se llevaron a cabo 21.645 obras, es decir, en promedio 35% más obras que en los otros dos sexenios previos. Y hasta el 2030, como ya lo comentó la secretaria, con más de 45.000 obras proyectadas durante su administración, presidenta, vamos a realizar más del triple de obras efectuadas en los sexenios de 2006 al 2018, lo que representa un incremento superior al 300%.
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8: Hasta aquí la información. Vámonos a Palacio Nacional. Espero a las 9 en punto de la mañana con el segundo noticiario del día con un servidor. Gracias por su compañía. Tenga excelente jueves. Vaya bien. Adiós.

0: ¿Cómo está? ¿Ya están listos para el partido? ¿Cómo? A ver, ¿cuál es la quiniela? A ver, vamos a hacer una votación. A ver, ¿quién vota porque gana la selección? Mayoría. ¿Qué va a ganar? ¿Quién va a ganar la quiniela? ¿Qué le vamos a dar de regalo? A unos balones. Belmont se va a encargar de los. ¿Qué va a hacer? A ver, ¿cuál es el marcador? A ver, 2-0. Levante la mano. Bueno, alguien lo propuso, ¿no? ¿2-1? ¿Quién tiene otro marcador? No, dijimos que gana la selección, eso fue mayoría. ¿2-1? ¿3-1? Ahí le apuntas. Suerte a la selección con cariño y a todas y todos los mexicanos. Bueno, aquí lo voy a ver, yo creo, lo más. ¿Quieren verlo aquí? No, ya es tarde, se van a ir a su casa. Van a entregar la nota rápido y van a regresar a verlo. En familia, ¿quién lo va a pasar en familia? Ah, en el Ángel. Pero allá no hay pantalla, ¿no? Bueno, hoy vamos a hablar de simplificación de trámites. Recuerdan que el jueves pasado presentamos con Secretaría de Economía y la Agencia de Transformación Digital la ventanilla en la presidencia, la Oficina de Presidencia para Inversiones. Dije yo que era para inversiones de 2,000 millones de pesos en adelante. Pero ya se amplió a mucho más para facilitar los trámites. Es decir, que en 60 días máximo puedan resolverse todos los trámites, incluso municipales. Entonces nos va a platicar de ello Pepe Merino y también de otras mejoras que ha habido en trámites, disminución de trámites, ventanillas únicas, la facilitación para los registros civiles. Entonces, de todo ello nos va a hablar hoy Pepe Merino. Y al cierre de la conferencia, Noemí. Adelante, Pepe.
1: Gracias, presidente. Buenos días. Bueno, lo que queremos es darles un avance de todo el proceso de simplificación y digitalización. Siguiente, por favor. Lo primero es el avance general. Nosotros estimamos en 5,594 el total de trámites de la Administración Pública Federal. Al momento hemos intervenido, simplificado 3,497, es un avance del 60%. Y esto implica dos cosas. Por un lado, eliminar trámites. Al día de hoy hemos eliminado 1,711. Lo digo con mucha humildad, el esfuerzo de simplificación más grande que ha habido en México y en la región. Y estos 1,711 trámites que se han eliminado no cambia la regulación. Lo que significa es que si una persona tenía que hacer 4 trámites que básicamente iban dirigidos a lo mismo y que se habían fragmentado, hoy los hacen en un solo trámite, en un solo momento, y se resuelven los 4 temas que en principio resolvían los 4 trámites. Los requisitos pasaron de un promedio de 6 a un promedio de 2, Y lo que queremos es terminar el 2026 con poco más de 4.500 trámites intervenidos y dejar un cachito para concluir en el primer trimestre del 2027 y concluir la simplificación de la Administración Pública Federal. Siguiente, por favor. Todos estos trámites se encuentran incluidos, catalogados, en el portal de trámites y servicios, que es gob.mx, que es un portal único en donde pueden ver todos los trámites, los más frecuentes, los más especializados, y en hasta el momento ha sido utilizado por 56 millones de mexicanas y mexicanos. Reciben promedio 2 millones de visitas a la semana, y pues permite tener una vista de todos los trámites, servicios y programas que tiene el gobierno federal. Y ahí abajo a la derecha ven una ventanita que dice ¿necesitas ayuda? Esa es, siguiente por favor, la ventanilla 24/7, es un chat generado con inteligencia artificial por parte del equipo de la Agencia de Transformación, que te guía para todo, cualquier tema que requieras, información, trámites, etcétera. Y tiene tres reglas muy básicas. Uno, que llegues y salgas con una solución. Dos, poder integrar de manera paulatina algunos trámites de principio a fin. Ahorita les voy a dar el ejemplo que ya está integrado, que es el de CURP, en donde ahí mismo puedes generar tu CURP y vamos a ir integrando otros trámites. Y tres, siempre puedes hablar con un asesor o asesora del 079. A la fecha ha tenido casi 2 millones de usos. Y en un video muy, muy breve, les presento cómo es para sacar la CURP. Si me hacen favor, por favor.
2: Con la nueva ventanilla 24/7, puedes obtener tu CURP de manera fácil e inmediata. Ingresa a www.gob.mx y consulta la ventanilla 24/7. Pídele tu CURP e ingresa los datos. El asistente virtual te entregará el documento listo para su descarga. Es rápido, fácil y gratuito.
1: Entonces, si se saben su CURP, lo escriben y les genera el PDF de manera muy ágil, realmente tarda un segundo. Y si no se saben su CURP, les pide nombre, fecha de nacimiento, sexo y lugar de nacimiento. Y busca, por supuesto, en el sistema de información y genera la CURP, ¿no? Llave MX, como ustedes saben, cuando estuvimos en la ciudad creamos Llave CDMX, hoy Llave MX para trámites federales y algunos locales. Tiene a la fecha 24 millones de cuentas, en promedio se usa 1 millón de veces a la semana. Y a la fecha tenemos 242 sistemas que son los más frecuentes integrados y vamos a ir integrando todos los sistemas como lo hicimos también en la ciudad, y esto lo que permite es poder hacer trámites de manera remota y que no tenga uno que moverse a una ventanilla para poder realizarlo. Siguiente, por favor. Y ahora les cuento de la simplificación para personas, algunos ejemplos de trámites que son también los de mayor frecuencia. Siguiente. Lo primero, como adelantaba la presidenta, es la Plataforma Nacional de Registros Civiles. Esta plataforma lo que ha permitido es un esfuerzo que se inició en la administración del presidente López Obrador y que hemos continuado, es poder integrar en un solo lugar todos los registros civiles. En realidad son 33 porque son las 32 entidades y todos los servicios de registros civiles que ofrecen los consulados. Primero simplificamos los trámites y luego integrarlos de manera digital. Pasamos de 28 a 20 trámites y de 8 promedios requisitos a 5. A la fecha ha sido usado por 18 millones de personas. Y déjenme ejemplificar cómo esto impacta la vida de las personas. Antes, si por ejemplo nuestro nombre estaba mal escrito en el acta de nacimiento o en los libros del registro civil o en los dos, uno tenía que viajar a su lugar de nacimiento si es que uno no vive en donde nació. Imagínense una persona que trabaja en Ciudad Juárez y se tenía que desplazar hasta donde nació, en Guanajuato, Chiapas, Querétaro, en donde haya sido, a solicitar el trámite presencialmente, esperar 30 días para la corrección del acta y luego regresar. Pues era un trámite realmente prohibitivo para muchas personas. Hoy, esa persona que vive en Ciudad Juárez o que vive en Estados Unidos o en cualquier otro lugar del mundo, puede simplemente ingresar a la plataforma y de esa forma solicitar ese trámite y todo el trámite corre digitalmente hasta que queda resuelto. Siguiente, por favor. Esto lo encuentran en miregistrocivil.gov.mx. A la fecha tenemos el 80% de los usos digitalizados, acta de nacimiento, matrimonio, defunción, corrección en el sistema. Si es que tu acta, por ejemplo, dice María y el sistema aparece MA, son errores frecuentes, ¿no? Si no aparece tu nombre completo, si tu acta no aparece en línea, solicitar que aparezca en línea. La certificación de CURP, que simplemente quiere decir que tu CURP está validada contra los libros del registro civil. Y vamos a integrar el 22 de junio dos más, que son las constancias de inexistencia de nacimiento o matrimonio. Siguiente, por favor. Este también muy importante y de... ¿En el sitio?
3: Sí.
1: En mi registro civil, si regresamos, por favor. miregistrocivil.gov.mx. Y ahí pueden realizar todos los trámites de registros civiles. Siguiente, por favor. En el caso de pasaportes, junto con la Secretaría de Relaciones Exteriores, hicimos un esfuerzo importante para simplificar. Pasamos de 21 a 5 trámites, de 6 a 3 requisitos y una reducción en promedio del 50%. Y un cambio muy, muy importante. Antes era frecuente que ibas a la oficina de pasaportes, no llevabas tu documentación completa, te tenías que ir, volver a regresar y dar varias vueltas. Hoy son dos cosas importantes. Por un lado, puedes subir tus documentos de manera digital y una vez que subes estos documentos, puedes elegir fecha, lugar y hora de tu cita para el pasaporte. Eso quiere decir que para cuando tú llegues, tus documentos ya están validados. Entonces, el proceso se hace muy sencillo y en una sola visita puedes obtener tu pasaporte o el de tus hijos, tu familia. El sitio es gov.mx/pasaporte y a la fecha lo han usado casi 5 millones de personas. Siguiente, por favor. Uno que ya habíamos anunciado anteriormente, pero que vale la pena enfatizar porque ha ido creciendo, es la atención en consulados para nuestras paisanas, paisanos que viven en otros países, especialmente en Estados Unidos. Ahí redujimos casi a la mitad los trámites, en una tercera parte los requisitos. A la fecha lo han usado más de 5 millones de paisanas, paisanos, y están integrados todos los trámites que usualmente un mexicano o mexicana que reside en el extranjero puede requerir. Entre ellos, ustedes se acordarán, lo presentamos aquí, el menaje de casa, que es cuando regresan a nuestro país, pues todas sus pertenencias, ¿no? Esto está en mi consulado. .sre.gov.mx y la verdad son 5 millones, pero ha ido creciendo en el tiempo y cada vez tiene una mayor adopción. Siguiente, por favor. Y finalmente, el formato, estos son solo ejemplos, no son todos los trámites, nada más quisimos ejemplificar algunos. El formato digital de migración para viajes. ¿Ustedes se acuerdan cuando uno salía del país tenía que llenar un papelito, ¿no? Ahí en la ventanilla? Hoy eso se puede hacer de manera digital. Además, si lo haces con llave para poder ingresar, en tu siguiente salida ya están precargados tus datos y ya nada más tienes que meter aerolínea y número de vuelo y tan, ¿no? Se genera un QR que las aerolíneas validan. A la fecha ha tenido 2.5 millones de usos y en promedio hoy la mitad de las salidas se hacen con este formatito digital. Es algo que hicimos junto con el Instituto Nacional de Migración, pero ha ido creciendo. Entonces, nosotros esperamos que la proporción que usa la opción digital sobre el papelito, pues claro que va a ir creciendo y esperemos llegue al 100%. Siguiente, por favor. Y de manera muy rápida, lo que anunciaba la presidenta sobre simplificación para temas de inversión, siguiente, que incluye pequeños establecimientos, empresas medianas, y inversiones que cumplen, como anunciaba la presidenta, no solo el tema de los 2,000 millones de pesos, sino otros posibles requisitos o que pueden ampliar el número de inversiones que pueden aprovechar el decreto que se anunció el 4 de mayo. Primero, la ventanilla digital de inversiones para empresas medianas. Son trámites para constitución, construcción y operación de establecimientos. Y de inversiones. Ya tenemos al día de hoy 18 entidades integradas. La idea, por supuesto, es a lo largo del año incluir a las 32. Hemos ido avanzando muy bien. En el caso de Constitución, se pasó de 9 a 6 trámites. En el caso de Construcción, de 25 a 16. Y en el caso de Operación, de 17 a 10. Esto no quiere decir que una inversión haga todos estos trámites. De hecho, siguiente, tú llenas un cuestionario. En el cuestionario, tú, las dimensiones, si tienes emisiones, por ejemplo, contaminantes, en fin, dependiendo de la complejidad de la inversión, es el número de trámites. Usualmente la mayoría usa, por supuesto, menos. Llenas el cuestionario, te lista cuáles son los requisitos y documentos que requieres para tus trámites en los 3 niveles de gobierno: gobierno federal, gobierno estatal y gobierno municipal. Y vas viendo el avance de los trámites en los 3 niveles de gobierno. Eso está en inversiones.gob.mx. Siguiente, por favor. Y como se anunció el 4 de mayo, los trámites federales se deberán resolver en un plazo no mayor de 90 días o se darán por autorizados. Y esto, por supuesto, mueve la carga resolutiva del lado de quienes somos servidores públicos, sino del lado de los inversionistas o los ciudadanos. Y en el caso de trámites locales, se implementa el modelo nacional de homologación, es decir, se hace un acompañamiento simplificado para los trámites en estados y municipios. Siguiente. Como anunciaba la presidenta, es la autorización inmediata de inversiones, también parte del decreto que se anunció el 4 de mayo. Y esto aplica a una inversión que puede cumplir cualquiera de estos 3 criterios. Uno, el monto de inversión de al menos 2,000 millones de pesos, o que se encuentre en un polo de bienestar, o que se refiera a un sector estratégico: energético, químico, textil, semiconductores, electrónico, infraestructura tecnológica, dispositivos médicos, aeroespacial, farmacia y biomédica, y automotriz y autopartes. Entonces, esto amplía el catálogo de posibles inversiones que se pueden beneficiar. Siguiente, por favor. ¿Cómo funciona? Entras también a inversiones.gob.mx, eliges la opción de autorización inmediata, llenas un formulario muy rápido, muy sencillo, te da un acuse y el comité, que está integrado por 6 secretarías, evalúa el proyecto y lo aprueba en menos de 30 días, de modo que la inversión se ejecute de manera rápida y esto genere, pues, procesos de prosperidad, de empleo, etcétera, en donde esta inversión tenga lugar. Siguiente, por favor. ¿Cómo pueden solicitar asesoría? Para cualquier uso de la ventanilla, no solo los ejemplos de la autorización inmediata, pueden ser también para los que decía de inversiones medianas o empresas medianas. Pueden escribir a oficina.inversiones@presidencia.gob.mx o bien solicitar la asesoría telefónica en el 55 22 30 21 11. Si regresamos, por favor, 2 slides, nada más quiero decir algo muy rápido. La anterior, perdónenme. Ahí, si se dan cuenta, en la fotografía 1, abajo a la derecha también aparece una ventanilla de un chat. Ese es un chat que, si tú tienes alguna duda o no estás logrando avanzar o algo, en fin, la duda que sea o la ayuda que sea, te conecta directamente con una persona que está en la coordinación de transformación digital para poderte asesorar de manera rápida y en tiempo real. Siguiente, por favor. Siguiente. Ah, perdóname, ahí. Y como anunciamos también el 4 de mayo, la ventanilla única de trámites de comercio exterior. Esta ventanilla tiene un solo punto de entrada para los trámites de comercio exterior, tanto del SAT, como de Economía, como de la Agencia de Aduanas. Homologa y da trazabilidad a estos trámites entre estas 3 autoridades. Crea además el expediente único de comercio exterior, de modo que tú puedas dar seguimiento a tus trámites y eliminar costos burocráticos, porque probablemente para varios trámites de cualquiera de las 3 autoridades te piden los mismos documentos, los sumas una vez y no los tienes que presentar 3 veces en lugares distintos. Cada autoridad mantiene la resolución de sus propios trámites, pero la Agencia de Transformación administra la ventanilla y da seguimiento al avance de estos trámites. Siguiente, por favor. Se liberó la primera versión el 25 de mayo, está en ventanillaunica.gob.mx/bucem. Y en esta primera liberación se integran los trámites de Economía, SAT y Aduanas, como ya había mencionado. Se visualiza el estatus de avance de cada trámite. Se elimina la dictaminación de los avisos, es decir, los avisos son avisos. Simplemente notificas a la autoridad y la autoridad hará la verificación que corresponda. Y resolver los trámites, por supuesto, en los tiempos legales, bajo coordinación de la agencia, que tiene visibilidad de la trazabilidad de todos estos. Siguiente, por favor. Habíamos hablado, como mencionaba la presidenta la semana pasada también, de la Plataforma Nacional de Establecimientos Mercantiles. Estos son trámites locales para pequeñas, micro

0: establecimiento mercantil en 5 minutos desde el celular en todos los municipios que están incorporados. Esto está en establecimientos-mercantiles.gob.mx/ventanilla. Siguiente, por favor. Llenas un formulario y en un minuto menos te genera una CUSE y ya puedes abrir tu tienda de abarrotes, papelería, en fin, cualquier establecimiento de bajo impacto. Siguiente, por favor. Y a la fecha, la semana pasada habíamos dicho 71 municipios, ya son 105 que ya cuentan con la plataforma, ya se hizo la incorporación, la capacitación a los servidores públicos del municipio. Como ven, están en todo el territorio nacional y evidentemente a lo largo del año pues este mapa se va a ir llenando. Decidimos iniciar con municipios que contaban con polos de bienestar o en donde se genera la mayor parte de los empleos en micro y pequeñas empresas, pero vamos a ir creciéndolo a todo el país, por supuesto. Eso sería todo, presidente. Muchas gracias. En la ventanilla de autorización inmediata, que forma parte de la Oficina Presidencial para Inversiones, que se anunció en el decreto del 4 de mayo, aplica a 3 supuestos, ¿no? Con que cumplas uno de estos, se puede acceder a este beneficio. Uno, inversiones de por lo menos 2,000 millones de pesos, o se encuentra en un polo de bienestar, o se encuentra en un sector que denominamos estratégico, que puede ser textil, químico, electrónico, semiconductores. Si podemos poner la slide, ¿es la anterior? No, la siguiente, perdónenme. Siguiente. Ahí está. Energético, químico, textil, semiconductores, electrónico, infraestructura tecnológica, dispositivos médicos, aeroespacial, farmacéutico y automotriz. Entonces, si es una inversión menor a 2,000 millones de pesos y no se encuentra en un polo de bienestar, si estás en uno de estos sectores, puedes acceder al beneficio de tener una autorización inmediata que el comité evalúa en menos de 30 días, de modo que puedas ejecutar tu inversión pues con toda la tranquilidad y certeza de que no va a haber ningún problema, ¿no? Esto agiliza muchísimo el aterrizaje de las inversiones y como mencionaba la subsecretaria Jimena Escobedo la semana pasada, pues permite el flujo muy rápido de los trámites y ponernos a nosotros como servidores públicos la responsabilidad de poder agilizar esto. Muchas gracias, presidente. Gracias.
1: Gracias. Un reconocimiento a Cristela Arellano. Trabaja ya en la Agencia de Transformación Digital y ella es el cerebro que está detrás de toda esta simplificación. Bueno, adelante, vamos. ¿De qué lado vamos? Vamos a ver. Hace mucho que no preguntas.
2: ¿Qué tal? Muy buenos días a todos y a todas. Juan Hernández de Diario Basta, Tabasco Hoy, Campeche Hoy, Quintana Roo y de Grupo Cantón. En primera instancia, precisamente hablando de esta simplificación administrativa, todo este trabajo que le han estado invirtiendo lo que es en nuevas tecnologías a pues prácticamente a todos los trámites. Por un lado, ¿cuáles han sido las problemáticas que se han estado ustedes de alguna manera topando para que algunos municipios se puedan integrar o algunas dependencias? ¿Qué es lo que más han encontrado de, no sé si sea de resistencias o en todo caso de, no sé, más equipamiento, más, o sea, estábamos hablando de que se empezó a iniciar todo este esfuerzo precisamente para evitar todo lo que es la tramitación, todo lo que es la burocracia, toda la corrupción? Por ejemplo, no sé si tengamos contabilizado cuánto se ha ahorrado en materia de corrupción, o sea, de todo lo que se perdía, ¿no? Que en el agilízame esto, ¿no? Entonces, sería esa es la primera pregunta.
0: Pues problema realmente ninguno. Ha habido, al contrario, una recepción muy entusiasta por parte de estados y de municipios, de todos los partidos además, y como mucha disposición a integrarse, porque al final pues lo que quieren municipios y estados es que la actividad económica en sus lugares pues crezca y se fortalezca, ¿no?

0: La única, digamos, nuestro esquema, y como mencionaba la presidenta a cargo de Cristel Arellano, es sí ir municipio por municipio, estado por estado, de modo que tengamos la certeza, digamos, de que la adopción va a ocurrir, que capacitamos a las personas. Eso es un esfuerzo, digamos, intenso, ¿no? Requiere un equipo dedicado que dedica todos sus días, todas sus horas, a ir haciendo este acompañamiento a los gobiernos locales, pero la verdad es que no hemos enfrentado ninguna resistencia. El dato que tú preguntas es el costo regulatorio, es decir, cuánto en términos de las horas que las personas utilizaban para hacer un trámite, perdían días laborales, gastaban en transporte, etcétera. Eso se contabiliza. Si me permites, te paso el dato exacto de cuánto nos hemos ahorrado en costos regulatorios a partir de todo este esfuerzo de simplificación y te lo hago llegar.
1: ¿Cuánto se tardaría para tener digamos, cubierto el 100% de los municipios del país de todo este sistema? ¿Cuánto estamos
0: Nuestra
1: hablando?
0: idea es abarcar casi la totalidad este mismo año, ¿no? E ir, sí, ir avanzando. Hay, digamos, el inicio, como en cualquier ejercicio, ¿no? De esfuerzo. Al principio, pues vas un poco lento, vas agarrando velocidad y nosotros estimamos que este año tendríamos que concluir con la mayoría.
1: Perfecto, muy bien.
0: Gracias.
1: Y bueno, en un segundo tema, presidenta, pues el día de ayer se da a conocer en Morena estos estatutos, bueno, todos estos lineamientos para elegir candidatos, así que no sé, no opina de lo de Morena. Pero aquí el asunto es de, pues inmediatamente que se da a conocer bueno, estos lineamientos, pues tres personas que están siendo señaladas de nepotismo levantan la mano. Aunque ya de alguna manera ya se habían, pues digamos, bajado de la contienda. Esto no es una incongruencia, esto no le afectaría en todo caso, pues en todo caso a Morena, que se supone que uno de los principales lineamientos y una de las cosas que más se luchó era no al nepotismo. Entonces, bueno, si podría poner sobre este tema. Me acuerdo que incluso había que ver, aquí mencionamos a un personaje que decía él. Sí, si el pueblo lo pide, yo me lanzo. Y usted decía que se quedaba con la primera opinión de que él no se iba a lanzar. O sea, ¿son o no son? Esa sería mi pregunta.
2: Pero pidieron licencia, nada más, ¿no? O sea, no quiere decir que vayan a representar a su estado, a su municipio. Pidieron licencia. Y Morena, pues, tiene una serie de requisitos que deben cumplirse. O sea, no es que ya los hayan elegido.
1: Bueno, eso sería por ese tema, por ese lado. Segundo, bueno, ya trascendió que ya se dio a conocer que ya va a tener usted una reunión ya con el rey de España, no el rey de Chihuahua, sino con el rey de España. ¿Cuándo va a ser? ¿Cómo se logró esta reunión? ¿Qué temas se van a abordar?
2: Todavía no sabemos los temas. Viene el jueves en la tarde, el jueves 25 en la tarde. Viene muy corto tiempo y obviamente pues nosotros vamos a hablar siempre de los pueblos originarios, de la importancia de los pueblos en México a lo largo de la historia, desde antes de que llegaran los españoles y ahora, y el valor que representan para el país, entre otras cosas. Entonces es el jueves en la tarde, viene poco tiempo porque al otro día va al partido de España en Guadalajara, bueno, en Zapopan, en Jalisco. Entonces, así es.
1: ¿Habrá oportunidad de que, como en otras ocasiones, podamos los medios poderles preguntar algo, su
2: No
1: sentir?
2: creo que vaya a haber conferencia de prensa, no está considerado porque es muy corto el tiempo que viene.
1: ¿Cuál es su sentir de retomar esta relación? Ya le había mencionado que no se habían roto, pero este reencuentro, tener esta oportunidad de poder intercambiar opiniones, poder intercambiar, bueno, limar asperezas y pues sí, llegar a algo más. O sea, ¿cuál sería su
2: Él
1: meta?
2: dio un paso muy importante desde mi punto de vista. O sea, del momento en que pide López Obrador, el presidente López Obrador, las disculpas, que se respondió, pues primero haciéndolo público cuando era una carta privada y después con una campaña en España contra el presidente López Obrador. Hay el momento en donde él va a una exposición de las mujeres indígenas. Previo a ello, el gobierno español, a través de su canciller y del ministro de Cultura, manifestaron la importancia de los pueblos originarios y abusos durante la conquista. Y después él asiste a la exposición y ahí hace declaraciones, que si bien no es el perdón que se solicitó en su momento, sí es un avance, sí es un paso que da él en este sentido de reconocimiento de los pueblos originarios, de los abusos de Hernán Cortés particularmente y de la conquista, y ese paso pues es reconocido. Ahora, nosotros seguimos con la visión de que es muy importante que en España se reconozca la grandeza cultural de México, no como la grandeza cultural que inicia con la colonia, sino la grandeza cultural que viene del origen de los pueblos indígenas, de las grandes civilizaciones. Entonces, pues es un momento para hablar de ello. Y como él da un paso, pues nosotros lo recibimos aquí, porque va al partido de España, podría haber ido directamente a Jalisco, pero bueno, pues es el jefe del Estado español. Y lo estamos recibiendo.
1: Gracias. Nada más, lo que pasa es que también le había preguntado de la simplificación administrativa, ¿en qué ha mejorado? O sea, ya hablábamos de la cuestión económica, pero salud,
2: la simplificación administrativa.
1: Gracias.
2: La simplificación administrativa, la reducción de trámites, para que se entienda. Reducir los trámites ayuda en muchos sentidos. Uno, a las personas. El ejemplo que puso Pepe, una persona, un paisano en Estados Unidos que necesita su acta de nacimiento para registrar a un hijo con nacionalidad española en un consulado y no tiene el acta de nacimiento o su apellido está mal escrito, ¿qué tenía que hacer antes? Venir hasta su estado, pues era imposible. Entonces ahora solo se mete a la página de internet y en 5 días tiene su acta de nacimiento. Pues es un cambio de la noche al día. El pasaporte, por ejemplo, antes se ha ido mejorando mucho desde hace tiempo, pero ahora pues son, ¿qué? 2 trámites o cuánto, 5 trámites, cuando antes eran 20. Son 5 trámites, los subes por internet, se revisan y cuando te dan la cita, pues ya prácticamente llegan a que te tomen la foto y la huella digital y te lo entregan muy rápido. Y vamos con otros trámites para facilitar la vida a las personas. Por ejemplo, la licencia de conducir, nos pedían los embajadores, los cónsules en otros mexicanos en distintos países, que se validara una licencia internacional, porque mexicanos que viven en España, en Italia, en Europa, pueden solicitar, o pueden, si van a estar ahí un año, pues lo que quieren es que se valide su licencia, pero no se validaba porque era una licencia estatal, no una licencia del gobierno federal. Entonces ya validamos la licencia a nivel gobierno federal de los estados. Entonces, es otra facilidad. Y vamos para que sacar la licencia en cualquier estado de la República sea muy rápido, aunque sea un trámite estatal. Un pequeño negocio, voy a abrir una tienda de abarrotes. Pues tenías que ir al municipio, entregar tus papeles. A lo mejor el de la ventanilla decía, bueno, pues es que no se puede, y pedía ilegalmente dinero. Ahora puedes hacerlo por internet y en 24 horas tienes tu permiso, si eres un establecimiento de bajo impacto. Y así. Y bueno, empresas más grandes, pequeñas, medianas, pues pueden ahora también a través de la ventanilla única sacar sus trámites. Y no ir a una ventanilla y luego a otra ventanilla y luego a otra ventanilla y luego a otra. Y sobre todo, pues es facilitarle la vida a las personas. La tecnología está para facilitar la vida a las personas y para evitar la corrupción. Obviamente también para desarrollos tecnológicos y conocimiento. Pero en la vida cotidiana, pues es muy importante que todo este desarrollo tecnológico que existe pues sea para resolverle la vida a las personas. Entonces, por eso la agencia está haciendo un extraordinario trabajo, y es mucho trabajo, que es hablar con el municipio, que esté de acuerdo. Si la única barrera que puede haber para que no entre a los municipios estos trámites es porque el presidente municipal no quiere, o la presidenta municipal no quiere. Es lo único. Que no haya voluntad para hacerlo por otras razones, porque está disponible para todas y para todos. Vamos de este lado. A ver. Vamos a darle la palabra a Reina. A ver, con un breves, ya solo son tres preguntas, Reina. No, tres preguntas.
3: Ay, presidenta.
2: No, a ver.
3: La semana pasada le dio 20 minutos. No, oh, bueno, no, ayer no. Antier le dio 20 minutos a Nancy. La semana pasada no le dio casi media hora. Le estoy contando el tiempo.
2: A ver.
3: La antepasada le dio 20 minutos.
2: Reina, aquí todos votamos, porque ahorita somos muy democráticos, que solo son
3: falta
2: tres
3: democracia.
2: Preguntas. Tres
3: y
2: preguntas.
3: Falta equidad. Ahorita que usted dijo que me hiciera, no quiero hablar de esto porque me está quitando espacio, pero ahorita estoy hecha bolas porque tengo 50 preguntas, presidenta.
2: No, pero pues no viniste durante 4 meses.
3: Ah, y usted, no fueron 4 meses,
2: ¿a
3: fue
2: tres?
3: Fue mes y medio.
2: Ah, bueno, mes y medio.
3: Y si usted se le hace mucho porque cuando he estado aquí usted no me da la palabra, ya tenía un mes. Me fui cuando ya tenía un mes sin darme la palabra. Entonces, bueno,
2: a ver, ándale.
3: Casi el mes. Y pues, si nos diera la palabra una vez a la semana a todos. Hay gente aquí que me está diciendo, hey, yo llevo 2 meses, yo sí llevo 3, 4 meses. Entonces, pero entonces, como que le falta ajustar un poquito
2: ya, dale,
3: la equidad.
2: Dale.
3: O la equidad, porque la equidad le falta ajustar, la presidenta, porque como unos, hay como, el otro día estábamos sacando cuentas aquí, ¿cuántos son los que cada semana les da la palabra? Sacamos como 5 o 6, que cada, entre esos contralínea y otros propagandistas, son como 4 o 5. También hay medios tradicionales a los que usted les da la palabra cada semana, pero ellos están aquí todos los días.
2: Vienen diario, Reina.
3: Vienen diario, exactamente.
2: Sí. Hay compañeros que no vienen diario.
3: Hay favoritos privilegiados que solo vienen el día que van a preguntar, como contralínea, solo viene el martes. Habíamos de pasarles lista para ver si están aquí, no hay ni uno.
2: Bueno,
3: hay uno.
2: Ándale, pues.
3: Bueno, empecemos, presidenta. Usted estuvo en la Sierra Tarahumara en diciembre del 2025 y en agosto estuvo también en Mogotavo, o algo así se llama el pueblo, y la gente se le acercó para querer platicar de la inseguridad pública. Usted, platicamos aquí de ese tema, usted dijo que sí había leído la carta del alcalde, que en ese entonces sigue la violencia en la Sierra Tarahumara, y usted dijo después, vamos a hablar de seguridad después porque ahorita vengo a otra cosa, pero hasta ahorita usted no ha hecho un planteamiento, y es lo que le quiero preguntar, si tiene ya un plan establecido específico para enfrentar el desplazamiento forzado y el reclutamiento forzado en la Sierra Tarahumara.

0: Son las 8 y 18 minutos.
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9: Nos encontraron a varios de ellos, unos ya murieron. Pues yo he visto películas de la esclavitud de hace dos siglos y es terrible, te quedas marcado con eso. Y ver que los mexicanos lo están viviendo hoy en México, en la Sierra Tarahumara, pues sí, es muy lastimoso. Y ver qué están haciendo ahí, porque esta gente sigue, la Sierra Tarahumara siguen solicitando apoyo por el desplazamiento forzado.
10: Te voy a platicar lo que hemos hecho en la Sierra. Primero, todos los programas de bienestar. Antes no había eso. Segundo, estamos avanzando en caminos artesanales. Las comunidades rarámuris tienen la característica de que viven en pequeños poblados.
9: Muy apartados.
10: Muy aislados.
9: Muy aislados.
10: Y a veces no hay caminos para poder llegar. Incluso muchos no tienen acceso a la electricidad. Entonces estamos haciendo caminos artesanales para la comunicación, estamos llevando electricidad y también estamos trabajando en distintas acciones, entre otras acciones de salud en esa zona. El problema de seguridad en esa zona, que es justamente el municipio de Guadalupe y Calvo, entre otros, que tiene frontera con Sinaloa y Durango.
9: Sí.
10: Ahí hay mayor presencia hoy de la Guardia Nacional. Estuve ahí personalmente, hablé con la presidenta municipal y a partir de ahí se avanzó en la presencia de la Guardia. Es importante decir que es de dos partes, de tres. A veces hay municipios que prácticamente no tienen policías municipales por los recursos, pero tiene que ver también con el Estado y tiene que ver con la Federación. Ahí en Huachochi vamos a poner, no sé si es en Huachochi o en cuál municipio, ciudad, vamos a poner una escuela de enfermería, que ya está el proyecto, me comprometí a eso, porque muchas veces no tienen enfermeras o enfermeros que quieran ir a esa zona de la sierra. Entonces, mejor que se estudie ahí mismo y que ellas puedan ser parte del programa Salud Casa por Casa.
9: Porque también los
10: entre otras acciones que estamos desarrollando. Y cuando hay denuncias, pues de inmediato se actúa. Entonces, hay presencia ahí. Y se está trabajando.
9: Es que ese es el problema, presidenta, que no muchos denuncian. Ahí de los De los 21 que rescataron,
10: pero sí hay denuncias.
9: Solo 4 tenían reporte de desaparición. De los 21 del 2019.
10: Pero se atienden, Reina. Y se están atendiendo y hay presencia. Y también hay una responsabilidad de ambos, pero del gobierno estatal. También de no solo concentrarse en Chihuahua, en Ciudad Juárez, sino también en la sierra.
9: De hecho, el rescate
10: ahora
9: lo
10: vamos
9: hizo
10: a hacer
9: el Estado.
10: La carretera, que ya inició la segunda etapa, de Guaymas a Chihuahua, que justo pasa por la sierra. Y eso va a ayudar también la comunicación.
9: Ese tema hay que ampliar un poquito más porque, bueno, lo voy a dejar para después, porque también esos caminos, ¿a quién les sirven, pues? ¿A quién le están sirviendo?
10: A las comunidades.
9: Caminos? Pero, Presidenta, sí tuvo oportunidad de leer ese trabajo. Está largo, pero es muy interesante para conocer la realidad, no solo de esa zona de Chihuahua, sino de... Eso también ocurre en Sonora y pues en otras partes del
10: pero
9: país.
10: Pero hay que ubicarlo, Reina, porque no se puede así hablar en general. Hay
9: bueno, que es que a raíz de esa publicación...
10: Y hay mucha presencia hoy.
9: Me llegaron a mí otros casos de
10: incluso,
9: otras partes del país.
10: Sí, pero se está apoyando antes ni programas de bienestar había.
9: Presidenta...
10: Hoy, por ejemplo, son comunidades que tienen el apoyo las familias para niñas y niños. Hay, fíjate, hay comedores y escuelas donde se pueden quedar los niños y niñas todo, de lunes a viernes y después van a su comunidad. Ahí se quedan, ahí se alimentan, ahí toman clases por la dificultad de tener una escuela en cada una de las comunidades. A ver si te dice Adelfo cuántas escuelas hay en la Sierra Tarahumara.
9: Presidenta, y 1829 se abolió la esclavitud en México, se supone, ¿no? Entonces ahorita es algo ilegal. ¿Por qué lo permite el Estado, pues en esta región que ya está confirmada?
10: A ver, Reina, estamos avanzando. Porque así como lo preguntas, es como si el Estado mexicano no hiciera nada.
9: ¿Por omisión?
10: Ayer... el martes presentamos una reducción del 46% en homicidio doloso, una reducción en las denuncias con todo y el 0.89 de casi 6% en extorsión, falta más, y hay detenciones en todos los estados y hay atención a las causas, entonces se atiende incluso el programa de educación para jóvenes, para que los jóvenes puedan asistir a la escuela, a la preparatoria, a las universidades, programa de jóvenes, Unen al Barrio ahora, que justamente saca a jóvenes que por alguna razón están vinculados con la delincuencia. Entonces, el Estado está presente en muchos ámbitos de la vida nacional y entre otros en la protección de las comunidades.
9: Presidenta, ¿ha habido rescates?
10: Y si hay una denuncia, sí, sí ha habido.
9: ¿En su gobierno ha habido rescates de personas?
10: Sí, ¿cómo no?
9: Que están esclavizadas. No, me refiero a personas esclavizadas. ¿Ha habido rescates en su gobierno?
10: No esclavizadas, pero que están de una u otra manera jóvenes vinculados con el crimen y que tienen un espacio de salida. Son cerca de alrededor de 11.000 jóvenes que hemos reincorporado a la vida sin contabilizar jóvenes construyendo el futuro. Sino jóvenes que a través de Reconecta con la Paz, Jóvenes Unen al Barrio, el programa de atención a las causas, que se les da oportunidades en otras áreas y que se acercan sea de manera voluntaria o porque si en algún lugar se detiene a un grupo delictivo y hay jóvenes que quieren salir de ese círculo de violencia, tienen estos espacios y lo vamos a ampliar. Por eso vamos casa por casa.
9: Pero por modo
10: ahí
9: propio.
10: En las zonas en donde hay mayor presencia de la delincuencia organizada.
9: Pero por modo propio, que el Estado esté buscando a estas personas.
10: Muchísimas,
9: en los operativos de búsqueda.
10: Fíjense.
9: ¿Cuántos han hecho y si han tenido resultados?
10: Pregúntale Rosa Isela o a Mariano. Ayer lo vimos. A ver si lo tienes ahí. ¿Cuántas personas con la alerta de búsqueda se han encontrado? Con la alerta de búsqueda que sí. Inició en agosto de 2025, son denunciadas en una fiscalía, gracias a la alerta de búsqueda, el trabajo de la guardia, a ver si lo tienes, ahorita me das el nombre.
9: Presidente, mencionó usted que también le toca al Estado, efectivamente le toca al Estado, pero en días pasados, ahora con este conflicto que tienen con la gobernadora de Chihuahua y por lo que está en la petición de Estados Unidos de llevarse
10: algunos gobernadores. Sigue habiendo coordinación.
9: Sí, pero usted dijo que en ese momento dijo que a ustedes les tocaba, que era cuestión federal la cuestión de presuntos criminales.
10: Yo no dije eso. Yo lo que dije, a ver, porque es que no has venido.
9: Bueno, es un tema federal.
10: Entonces, no has venido, entonces no.
9: No, pero estoy pendiente. No significa que no estoy pendiente.
10: Lo que dijimos en el caso del laboratorio es que no hubo desmantelamiento, que nada más llegaron, lo vieron y se regresaron. Que después, bajo ese conocimiento, llegó la Fiscalía General de la República a desmantelar el laboratorio. Uh-huh. Y otras irregularidades que hubo en ese operativo, que la Fiscalía lo ha estado informando, eso fue lo que dije.
9: Presidenta, ¿haría algún conjunto de un plan para la sierra, y no solo para la Sierra Tarahumara, sino de Chihuahua, sino para las regiones así que son inaccesibles en el país? También están la sierra de otros estados, Sonora.
10: 6,000 millones de pesos estamos invirtiendo este año en caminos artesanales.
9: Si nos pudieran explicar.
10: En todo el periodo de... A ver si tienes la transparencia.
9: Pero un plan de rescate.
10: La lámina de caminos artesanales que presentó Jesús.
9: Presidenta, pero si hay disposición, voluntad política para hacer un plan de búsqueda de estas personas que están esclavizadas en la sierra.
10: Lo informa la Secretaría de Gobernación. Hay plan de búsqueda todos los días. Todos los días. ¿Cuántas personas? 1,200 personas, gracias a la alerta.
9: ¿En qué tiempo es eso?
10: Desde agosto a la fecha. 1,200 personas que...
9: ¿Agosto 25?
10: De agosto 25 a la fecha, de la alerta de búsqueda.
9: Son poquitas, ¿no, presidenta? Hay 133,000 desaparecidos.
10: Mira, caminos artesanales. 432 kilómetros. 2026 vamos a hacer 888 kilómetros de caminos artesanales que permitan a las comunidades, con el trabajo de las propias comunidades, salir, acceder a los mercados, pues todo lo que tiene que ver con un camino.
9: Sí, ese es un buen proyecto que se dejó, ¿no? Y en el tema de los desaparecidos, entonces, presidenta, el otro día usted presentaba un
10: llevan más informe, de tres preguntas, Reina.
9: Un informe, pero es un mismo tema.
10: No, son y tres preguntas nada más.
9: Y el otro día usted presentó un informe muy detallado, muy interesante, del que nos mostró aquí. No nos dio la contraseña, pero nos mencionó miden los homicidios, cómo están sacando las cifras.
10: No, pues esa plataforma es privada, es para el gabinete.
9: No, pero eso. Bueno, pero es un buen trabajo.
10: Pero tú puedes entrar al secretariado y ahí viene la información de los delitos, en algunos casos diarios, homicidios diarios, viene en la plataforma.
9: Pero si mi pregunta es que
10: digo,
9: si
10: viene
9: podría...
10: en el secretariado, viene en la página del secretariado.
9: Como se le ve mucho detalle, según lo que nos mostró, ¿hay un sistema igual, parecido, en los casos de, bueno, se me ocurrió lo de las extorsiones, pero principalmente en el tema de desaparecidos? ¿Hay algo así tan detallado que lo revisen ustedes diario?
10: Diario no, porque esos datos se ven mensualmente, pero mensualmente sí lo vemos y se atiende Y la alerta ha ayudado mucho, mucho a que las familias puedan comunicarse. Muchas veces no es por delincuencia organizada, son otros motivos.
11: Claro.
10: Pero pues siempre hay la angustia de la familia, de dónde quedó el familiar.
11: ¿Pero se podría hacer algo así tan detallado para saber dónde, en qué lugares hay más?
10: En la plataforma viene del secretariado y de la comisión de búsqueda, hay información.
11: Presidenta, ¿cómo va la investigación de las madres buscadoras para ver quién las financió para venir a manifestarse?
10: Ya la Secretaría de Gobernación que pueda informar.
11: ¿Hizo una investigación también de los que han venido para ver quién financia a los que han venido acarreados al Zócalo, a sus eventos? ¿No hubo investigación?
10: No te voy a contestar eso, porque primero, nosotros no somos iguales que los de antes.
11: ¿Que los de antes?
10: Sí. Nosotros invitamos. Y no voy a contestar esa pregunta porque es una provocación y yo no caigo en provocación.
11: Es que es una pregunta que han hecho los padres, porque los buscadores, porque se indignaron de que se les quiera ver quién los financia en lugar de atender su reclamo.
10: A ver, la secretaria de Gobernación atiende cada 15 días a todos los colectivos, inclusive los colectivos que estuvieron.
11: Me equivoqué, perdón.
10: Ese
11: en lugar de
10: día,
11: resolver, de encontrar a sus familiares.
10: Por eso, pero trabajan mucho para encontrar a sus familiares, muchísimo.
11: Pero
10: muchísimo.
11: Es que,
10: de hecho, en esa movilización.
11: Sí los he visto, presidente.
10: En esa movilización, Reina, había cerca de 30 o 50 compañeras y compañeros de la comisión de búsqueda para poder atender de manera personal a cada una de las madres. Entonces, esta idea que tú quieres decir de que no atendemos, pues no es correcta. Porque si algo se dedica a la Secretaría de Gobernación y la Subsecretaría de Derechos Humanos, es justamente atender a los colectivos y a buscar a las personas. Ahora vamos a hacer una búsqueda muy importante de todas las personas que se han encontrado. Bueno, continúa, pero vamos a incorporar a más personal a las personas que tenemos información de que han hecho algún trámite. Se llama por teléfono. ¿Por teléfono cuántas personas hemos encontrado? Ayer que me comentaron también, antier, antes de ayer. Pero 9,000 llamadas que se han encontrado. O sea, con indicios de vida, bueno, son 40,000, porque hicieron un trámite posterior.
11: Sí.
10: Y no son homónimos, sino que se checan distintas características de la persona. Si hay teléfono, lo primero que se hace es llamarles. Y hay 9,000 personas que han contestado el teléfono diciendo: regresé a la casa, o de la familia que dice no, ya regresó y está en tal lugar. Y la Secretaría de Gobernación va a seguir dando información de los avances en este tema, que es muy doloroso para las familias y que estamos atendiendo.
11: Claro.
10: No somos omisos, atendemos a todas y a todos.
11: Presidenta, una más. Lo preocupante lo del Estado de Derecho, nada más preguntarle, recientemente la cuestión está del huachicol. Ha escalado muy alto este tema, sigue ahí pendiente, pero a mí lo que me llama la atención es por qué el gobierno, el Ejecutivo, el gobierno, la Marina, no sé si tenga su aval, es una pregunta, si tiene su aval para guardar esta información y no darla a las personas que la necesitan para defenderse de las acusaciones que están involucradas. Y me refiero al que mencionaba el abogado de los hermanos Farías, mencionaba que no tiene acceso ni al expediente completo y la Marina le ha negado todo tipo de información. No puede.
10: El abogado puede ir a la Fiscalía General de la República.
11: Bueno, en las cartas.
10: El abogado puede ir a la Fiscalía General de la República.
11: Y la fiscalía no responde a Ido, obviamente claro es su trabajo.
10: Sí, claro que sí.
11: Pero eso es otra cosa.
10: Buenísima la fiscal.
11: Sí, pero eso es, la fiscalía es otra cosa, presidenta. Lo que yo le pregunto a usted es por qué
10: obstaculizan las instituciones,
11: que una persona se pueda defender armadas, en México.
10: Las Fuerzas Armadas tienen sus protocolos. Y qué bueno que los tengan. Pues porque son las Fuerzas Armadas del país. Defensa Marina tiene sus protocolos, tienen sus propios fiscales, militares, naval. Y en esos protocolos atienden a las personas. Estas personas tienen orden de aprehensión de un juez y carpeta de investigación en la Fiscalía General de la República. Entonces, ¿quién debe atenderlos? A los abogados. Es la Fiscalía General de la República.
11: Que por cierto dicen que no fue por la denuncia del exalmirante Ojeda, sino que fue por una denuncia anónima que ellos están
10: inculpando. No, no es cierto, te voy a decir cómo fue. Eso. Aquí lo he dicho como 10 veces. 11. Cuéntale cuántas veces lo he dicho. Para que hay que estar atento.
11: Es que son las dos versiones.
10: A las mañaneras.
11: Sí, sí, estoy atenta, lo he escuchado lo que ha dicho.
10: Llegó un buque a Tampico que decía que tenía nafta, febrero, marzo del año pasado, y ahí aduanas le pareció extraño el pedimento que venía, entonces no permitieron que descargara, había descargado ya algo, pero no permitieron que siguiera descargando. Y a partir de ahí se abrió una investigación. Y al abrirse esta investigación se encontró que estas dos personas de la Secretaría de Marina, que no es la Secretaría de Marina, son dos elementos.
11: Bueno, hay más involucrados, ¿no? Aparte
10: pero esencialmente son ellos dos que estaban participando en particular en la entrada de ese buque. Y así fue como se hizo la investigación, no fue denuncia anónima, no fue nada. Fue un alertamiento de aduanas a la propia Secretaría de Marina y a la Fiscalía General de la República.
11: Presidenta, así fue. ¿Pero por qué está reservada la información?
10: No, pues cuando hay un proceso de investigación no se puede abrir toda la información. Eso está por ley. No es a criterio.
11: ¿Y entonces
10: está
11: cómo?
10: Por ley que cuando hay un proceso de investigación en la fiscalía, pues hay información que está reservada por la propia investigación, pero los abogados de las personas que están señaladas, que tienen orden de aprehensión, pueden acceder a las carpetas.
11: No pueden.
10: A través de sus abogados.
11: No pueden, presidenta, es lo que están denunciando. Y,
10: eso
11: por ejemplo,
10: es lo que tú dices, pero si
11: no,
10: tienen
11: no, yo
10: acceso.
11: No, no lo digo, lo dicen ellos y han mostrado evidencia de que, por ejemplo, no les permiten ni las cámaras. Pero lo preocupante de
10: ya
11: este caso...
10: Ya son tres preguntas, Reina.
11: Es que es el Estado de Derecho, presidenta. ¿Cómo en México se garantiza el Estado
10: pues
11: de
10: el
11: Derecho?
10: No, pues el Estado de Derecho se garantiza porque allá en tu estado, cuando gobernaba los de antes... Ahí sí que no había Estado de Derecho,
11: en
10: como
11: Sonora,
10: decía
11: dice
10: el presidente López Obrador. Era un Estado de chueco.
11: Así es.
10: Y ahora es distinto. Claro,
11: es distinto.
10: Que hay que seguir avanzando, pero se atiende, imagínate, se detuvo a varios presidentes municipales por la demostración de que estaban vinculados.
11: ¿Y cuándo van por un
10: con
11: gobernador?
10: El crimen organizado.
11: ¿Cuándo van por un gobernador, presidenta?
10: Cuando haya pruebas, Reina.
11: ¿Pero sí las están buscando?
10: Cuando haya pruebas, Reina.
11: O que lo diga Estados Unidos. Eso sí es muy triste, presidenta.
10: Cuando haya pruebas, Reina.
11: Que sean ellos los que están investigando.
10: Eso es Estado de Derecho, porque no se puede hablar de Estado de Derecho sin pruebas.
11: Así es.
10: O no, o sí.
11: Pero hay mucha gente en la cárcel sin pruebas, con años, décadas...
10: Ya, reina, se pasaron 5 preguntas.
9: Nomás le voy
10: Vamos a
9: hacer
10: poner la votación.
9: Presidenta,
10: ¿quién piensa que ya fue suficiente el...?
9: ¿Es cierto que hubo una fiesta de la FIFA en el castillo de Chapultepec, presidenta?
10: Ah, qué bueno que lo preguntas.
9: Sí.
10: Sí lo quiero aclarar.
9: Ah, qué bueno.
10: La FIFA rentó.
9: ¿Se renta?
10: Se renta.
9: ¿Cuánto cobran?
10: Creo que pagó más de 1,000,000 pesos. Que la Secretaría de Cultura nos diga. Pero se renta el castillo de Chapultepec.
9: ¿Y al pueblo?
10: Desde hace mucho, no es de hoy. Desde hace mucho tiempo, el castillo se renta para algunos eventos. Entonces rentaron el castillo de Chapultepec con invitados de la FIFA. Y algunos gobernadores estaban y otras gentes.
9: ¿Gobernadores?
10: Me invitaron a la cena y dije, no, a la cena no quiero ir. No, no me corresponde estar ahí en el castillo de Chapultepec. Pero me dijeron, puede darle un mensaje a nombre de México, a las personalidades que vienen al país, desde exjugadores de fútbol y otras personas que participaron.
9: Que estaban ahí.
10: Y ahí dije, voy a ir a dar un saludo y una bienvenida. Entré al castillo. Por cierto, llegué un poco tarde porque tenía una reunión aquí. Entré al castillo, leí una cuartilla que esencialmente decía bienvenidos al mejor país del mundo. Aquí siempre son bien recibidos todas y todos. Y me retiré. Esa fue la participación que tuve.
9: ¿Y había puros
10: fifís? Un mensaje de bienvenida. Y de salida, así como voy a los pueblos más apartados, aquí pues había personas que venían invitados. Me dijeron, que venga todo el gabinete. Dije, no, a ver, no. Va en representación a la que le corresponde el castillo de Chapultepec, la Secretaría de Cultura y la Secretaría de Turismo. Entonces ellas dos estuvieron ahí. Esencialmente ayudando a organizar. Y yo fui, leí el mensaje y me salí. No me quedé, es más, ni saludos hice, nomás los que me quedaron en el camino. Y ya me salí. Fue un mensaje de bienvenida.
9: ¿Y no hay tarifas accesibles para el pueblo, para que lo rente el pueblo?
10: Sí, también. No, el pueblo puede ir gratis al castillo de Chapultepec.
9: No, pero para hacer una fiesta.
10: Sí, pues tiene.
9: Quinceañeras, bodas o algo así.
10: Tiene un monto, sí.
9: ¿En serio?
10: Sí, tiene un monto para rentar el castillo.
9: Ah, pues qué interesante. ¿Y cómo se sintió ahí entre tanto fifí, presidenta?
10: No, yo nomás entré, di el saludo y salí, pues a nombre del país, a decir, pues, bienvenidos, están llegando al mejor país del mundo. Aquí
9: gracias.
10: Las mexicanas y los mexicanos somos un pueblo extraordinario. Y siempre será bienvenidos todos y todas. Y buenas noches, que pasen una buena noche. Me regresé.
9: Presidenta, nada más una precisión de lo que le decía del Estado de Derecho. Una cosa es lo de los hermanos Farías, pero en Hidalgo, de los casos que le mencioné el otro día, yo como 5 o 6, el señor ya, Gobernación ya lo revisó y a todos los atendieron, les recibieron, les dijeron que iban a revisar los casos. En el caso del señor de Hidalgo, que tiene casi 80 años, acusado de algo que no hizo presuntamente, y han mostrado las pruebas, yo ya vi la audiencia, y dice que ayer le hablaron y le dijeron que no pueden hacer nada, Gobernación, por el Estado de Derecho, aunque encontraron inconsistencias en su arresto y en su, pues que lo tienen ahí adentro detenido. ¿Cómo entonces, presidenta? Pues
10: lo revisamos a ver qué pasó con
9: usted
10: este
9: dijo
10: caso.
9: Que incluso que hasta personalmente iba a atender unos casos, que no debe de ser así, porque se supone que hay dependencias que deberían hacer bien su trabajo. Entonces,
10: revisamos el caso.
9: Hay que garantizar, y nada más lo de las presas, es que eran muchos temas, presidenta. Las presas de la Soledad, ya vienen
10: las lluvias.
9: Yo creo
10: que, a ver, hay que... Aquí entre todos tomamos un acuerdo.
11: Sí.
10: Que eran tres preguntas. Cada uno, es más, lo puse a votación, no fue una orientación mía.
11: Sí, pero me da que quiere dar la palabra cada mes, presidente.
10: Bueno,
11: eso no.
10: Gracias, reina.
11: Equitativo.
10: Buen día. Buen día.
11: Desasolve
10: reina.
11: La presa La Soledad en Veracruz, Querétaro, y que ya viene la lluvia, se van a volver a inundar.
10: Ándale, pues. Gracias. Vamos por acá. A ver, la compañera está allá atrás. La compañera que viene vestida de negro. Perdón, es que...
12: Gracias, presidenta. Buenos días.
10: Buenos días.
12: Angélica Guerrero, del financiero Bloomberg. Presidenta, preguntarle sobre las nuevas expresiones que dio ayer el presidente López Obrador en la cumbre del G7 allá en Francia.
10: Presidente donde... López Obrador, anda en palenque.
12: Perdón. El presidente Donald Trump allá en la cumbre del G7 en Francia. Sobre, pues, nuevamente sobre el tema de los cárteles de narcotráfico y donde menciona que usted está asustada por este tema.
10: Sí, lo ha dicho en otras ocasiones. Yo he dicho que el presidente Trump tiene su manera de comunicar, no hay que engancharse en cada declaración. Pero el pueblo de México sabe que estamos trabajando, que es lo que a mí me importa. El pueblo de México sabe que todos los días entregamos mente, corazón, alma, todo por el pueblo de México.
12: Presidenta, él menciona que el gobierno ha perdido el control. ¿Usted qué respondería a esto? Sobre el país, menciona.
10: Pues que no está bien informado él. Se lo he dicho personalmente, no es algo... que lo diga por primera vez. El Estado mexicano existe. Se lo dije aquí, ya lo dije el otro día, cuando vino el secretario de Seguridad de Estados Unidos, que estuvo aquí y que se refirió a los grupos delictivos. Yo le dije, hay Estado mexicano y hay cabezas de instituciones del Estado, además de la presidenta. Aquí tiene usted, por ejemplo, le dije, a Omar García Harfuch, que estuvo a punto de perder la vida por un grupo delincuencial y que después de ese ataque decidió seguir entregando su vida al servicio público y al pueblo de México. Aquí tiene usted al general secretario, general Trevilla, que recientemente en un operativo para la detención de uno de los líderes más buscados de un grupo de la delincuencia organizada, lamentablemente y tristemente perdieron la vida más de 30 hombres y mujeres con esa dificultad, y todos los días está dedicado a la protección de México y es cabeza de una de las grandes instituciones del Estado mexicano. Y aquí tiene usted al almirante secretario, que todos los días protege los mares, las costas, y que está personalmente atendiendo la seguridad. Y aquí están los resultados, porque hay resultados. Disminución de 46% de homicidio doloso, disminución de más del 70%, se lo enseñé en una hoja. Le dije, mire, disminución del 70% de la entrada de fentanilo a Estados Unidos por tierra. Un memorándum, un entendimiento con las instituciones de Estados Unidos para trabajar coordinadamente. Pues imagínense, si no hay trabajo, pues claro que hay trabajo. Pero hay más que eso. Hay entrega, hay convicción. Hay amor al pueblo y amor a la patria. Que, por cierto, en el pasado neoliberal era difícil encontrar. un servidor público que amara al pueblo y a la patria. Tenían sus ojos fuera de México, porque sus ideales no eran los ideales del pueblo, eran los ideales extranjeros, y seguían los lineamientos que les dictaban desde el exterior. Entonces, no es lo mismo. Aquí hay defensa de la soberanía, del territorio, y mucho trabajo todos los días por el bien del pueblo, de su seguridad y de la construcción de la paz. Y es conjunto. Estamos todos. Ahora está Luisa María Alcalde como consejera jurídica y Rosa Isela al frente de la Secretaría de Gobernación. Y se trabaja todos los días y todos los días atendemos. Hay veces que nos reunimos, bueno, nos reunimos de lunes a viernes, como saben, a las 6 de la mañana, y hay veces que nos reunimos en la tarde para darle seguimiento a algún caso, a algún problema, a alguna necesidad. Hay mucha entrega, mucho compromiso de servidores públicos honestos, valientes y patriotas. Así, tal cual. Se lo dije a él, se lo he dicho al presidente Trump. Una vez que le dije, presidente, el pueblo de México es muy valiente. Muy valiente. Y es un pueblo extraordinario. Y defiende su soberanía. Entonces, esa siempre ha sido nuestra posición. Ahora, también hay tiempos allá, y también se dirige también a los estadounidenses en su manera, en su forma. Entonces, nosotros no vamos a entrar en, no queremos ni debemos entrar en un debate personal con el presidente Trump. Defendemos nuestras posiciones y buscamos siempre la mejor relación posible con nuestros principios, defendiéndolos. Hasta ahora esa ha sido mi posición. Y creo que es la correcta.
12: Presidenta, ¿y hay, usted considera y siente que hay esta confianza de parte del gobierno de Estados Unidos en estas cabezas o en estos líderes que menciona en el gabinete de seguridad?
10: Sí, mucha confianza. Bueno, recientemente Sarah Carter habló del general Trevilla. Otros servidores públicos han hablado del propio Omar. El almirante secretario fue recientemente a Estados Unidos a reunirse con la Guardia Costera y con otras instituciones del gobierno de Estados Unidos. Y reconocen el trabajo que se hace todos los días.
12: Ayer también mencionaba que podrían intensificar el trabajo terrestre para evitar este tráfico de...
10: Sí, sería muy bueno que lo hicieran en su territorio. Porque es muy importante que paren la entrada de armas. Entonces, antier, no sé, a ver si tienes por ahí la nota del gabinete. Aquí, ya en México, se detuvo unos vehículos que traían armas, un buen arsenal de armas de Estados Unidos, pero aquí ya en el territorio mexicano. Entonces, ellos allá, nosotros acá, y coordinándonos.
12: Presidenta, también en ese marco del G7, volvió a mencionar que le gustaría ir solo o ya no renovar este tratado.
10: Bueno, él así también. Dice que no, luego dijo que sí, que sería bueno, que tal vez sí, que tal vez no. Y nosotros, pues tenemos que hacer el trabajo que tenemos que hacer, de convencimiento, de buscar siempre la mejor opción para el pueblo de México y para la nación. Y hemos estado ahí, ahí está, hoy Marcelo está en Washington, haciendo un muy buen papel. Y pues como dicen, bueno, ¿por qué no bajan los aranceles de el acero? Pues no crean que no hemos planteado varias alternativas, pero pues no es algo que necesariamente dependa de nosotros. Nuestro trabajo es estar convenciendo, convenciendo.

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8: Nuevamente, buenos días, 9:02 a.m. Quédese con nosotros en esta jornada de noticias en este jueves 18 de junio del 2026 desde la capital de Tabasco, Villahermosa. Les saludamos todo el equipo de Mega FM y la Radio de Tabasco. Soy Arturo Bolio, le presento información constante y sonante. Así van las noticias. Calor y más calor para el estado de Tabasco. La máxima temperatura hoy será de 41 grados centígrados a la sombra, sobre todo en el municipio de Centro, La Chontalpa y Pantano. Sensación térmica, agárrese, 49 grados centígrados. Calor y calor en la ciudad. Mire, en este momento no hay paso en la prolongación de Paseo Usumacinta. Muy cerca del Colegio Americano se está quemando una camioneta y un intenso operativo por parte de los bomberos de Protección Civil, también la Guardia Nacional. Es una camioneta particular la que se está incendiando. No hay paso en el sentido que va del tanque elevado hacia el Colegio Americano, así que tome medidas de vialidad alternas. Esta mañana, como se lo anticipamos en la madrugada, primeramente la Casa Real Española dijo que el rey de España se va a reunir con la presidenta Claudia Sheinbaum un día antes del partido de la selección española en nuestro país. Hoy la presidenta Claudia Sheinbaum lo confirmó desde Palacio Nacional. Tenemos más datos en relación a información. Lo que sí se anticipa es por parte de la CENTE hoy actividad en Paseo de la Reforma. Van a estar en los edificios de las Afores manifestándose desde esta mañana. Ya llegó la princesa de Japón a Nuevo León. Está aquí, está presente por el Mundial de Fútbol. En Reforma, donde sí ya hay, bueno, en este momento, en los insurgentes en la Ciudad de México están haciendo modificaciones viales, puesto que hay un contingente armando un tinglado y escenarios por el Ángel de Independencia. Obviamente el motivo,

la presencia hoy de la selección nacional que va a ganarle a Corea. En más información del ámbito nacional, un conductor fallece en la Ciudad de México, en el segundo piso del periférico, se chocó contra la guarnición, el auto se incendia y lamentablemente pierde la vida, esto en la capital de la República Mexicana. Centenares de drones ucranianos atacaron a Moscú y otras ciudades de Rusia. Uno de los objetivos era la refinería de petróleo de la capital rusa, ubicada densamente en el poblado distrito de Kaptonia. Las imágenes son impresionantes. Fiscalía de Estados Unidos conversa con defensa de Caro Quintero para un posible acuerdo de culpabilidad. Además, están pidiendo que el jurado sea anónimo. Vamos a platicar aquí en la cabina con la directora de profesiones de la Secretaría de Educación del Estado de Tabasco, María Elena López Vázquez. ¿Usted no tiene cédula profesional? ¿Sabe que está llegando la atención a los municipios? El próximo es en Jonuta. Platicamos de esto y mucho más. Cédula profesional en Tabasco. Quédese, soy Arturo Bolio. Buenos días.

0: Oiga, rápidamente, en segundos le confirmo, está cerrado de manera temporal Paseo Usumacinta desde Ruiz Cortines hacia el entronque con prolongación 27 de febrero, porque exactamente a un costado del Colegio Americano, frente a donde está esta, el Sabropollo, ahí se quemó una camioneta, se está quemando una camioneta particular. Parece que han controlado el incendio, no hay afectaciones más que las del vehículo, en el sentido que va en Paseo Usumacinta desde el tanque elevado hacia el Colegio Americano. En ese sentido no hay, se armó, yo estaba casualmente en esos momentos ahí, y se armó un operativo inmediatamente por patrullas de la Secretaría de Seguridad, que tienen acordonada la zona para que no pasen vehículos. Llegó la Guardia Nacional y Protección Civil. Así que si usted puede evitar la zona, hágalo por precaución vial. Vamos con más datos. Bienvenidos, 9:06 de la mañana, 32 grados centígrados en Villahermosa. Llegaremos a 41. Quédese, buenos días. Mire, le comentábamos sobre los operativos del nuevo secretario de Seguridad en el Estado, Alejandro Leal López. Nos da a continuación, escuchemos la voz del secretario de Seguridad sobre los operativos, incluso en conjunto con fuerzas federales en el Estado de Tabasco, para de esta manera pues combatir delitos como el robo de vehículos. Han estado también en aseguramiento de hidrocarburos, del huachicol. Así es el reporte, es la voz del secretario de Estado en Tabasco de Seguridad Pública, Alejandro Leal López.
1: Como resultado de las estrategias de seguridad, tenemos del 1 al 31 de mayo del 2026, 175 personas detenidas, 43 vehículos recuperados y asegurados y 53 motocicletas. En armas y explosivo, 16 armas cortas, 21 armas largas, 52 cargadores, 268 cartuchos, 6 armas réplicas, 12 lanzagranadas, 10 silenciadores. Narcóticos, 3.148 dosis de marihuana, 167.96 kilos de marihuana, un paquete de marihuana, una bolsa de marihuana, 156 dosis de cocaína en polvo, 261 dosis de cocaína reina, 100 gramos de cocaína, 305 dosis de cocaína piedra, 1.006 dosis de cristal. En equipo táctico y de comunicación, 3 chalecos balísticos, 35 celulares, 5 radios, 33 cámaras. Un total de 17.000 litros de hidrocarburo y 9.760 pesos en efectivo.
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0: 9 de la mañana con 8 minutos. Vámonos rapidito porque tenemos la visita aquí en la cabina de la directora de profesiones de profesiones de la Secretaría de Educación del Gobierno del Estado, María Elena López Vázquez. La cédula profesional, ¿usted la tiene? ¿No la tiene? Bueno, esta noticia le va a encantar. ¿Cómo está? Qué gusto saludarla.
3: ¿Qué tal? Mucho gusto en estar aquí esta mañana y un saludo a tu amable audiencia.
0: No, es un gusto recibirle, sobre todo con el tema de la cédula profesional. Me dice que ustedes no se quedan en la oficina.
3: No, claro que no. Nosotros, al igual que nuestro señor gobernador, vamos a los municipios a poder orientar a los profesionistas de los municipios para que puedan obtener su cédula profesional.
0: ¿Es difícil o fácil hacer ese trámite?
3: No, no es difícil. Ahorita ya está con la automatización de todos los trámites, pues es muy fácil poder descargar la cédula profesional siempre y cuando esté registrado el título de manera electrónica.
0: Ah, eso es muy importante, hay que cumplir con el procedimiento para tener ese documento que nos piden en muchos lugares.
3: Así
0: Vámonos
3: es.
0: Por partes, ¿ustedes también van a las audiencias?
3: No, nosotros, podríamos decir que dependiente de la Secretaría de Educación, nosotros, uh-huh, la Dirección de Profesiones, e implementamos lo que llamamos nuestras jornadas regionales para el trámite de cédulas profesionales.
0: Eso es interesantísimo. ¿Se van a los municipios?
3: Sí, claro, todos los municipios. Ahorita vamos a estar próximamente en Jonuta, uh-huh, el día 25, para todos aquellos profesionistas que estén interesados en poder descargar su cédula profesional, y de igual forma pues llevamos demás servicios que tenemos, entre ellos constancias para ejercer la profesión por título en trámite, para aquellos jóvenes que pues acaban de egresar y que pues tienen el trámite como tal de su título, pues nosotros les extendemos una constancia para que puedan ejercer la profesión.
0: Eso es muy importante.
3: Y también como pasantes.
0: Claro, porque nos lo piden también cuando acabamos de salir, los que acabamos de salir de la universidad, nos piden ese documento. Claro. Oiga, eso es muy interesante. ¿Ustedes se van próximamente a qué municipio?
3: A Jonuta. Uh-huh. El día 25 ahí estaremos en el municipio de Jonuta.
0: ¿Exactamente tienen el lugar todavía?
3: Sí, sí, sí, lo tenemos.
0: Mucha atención, usted que está interesado, amigos de la región de Los Ríos, acérquese a Jonuta.
3: Sí, es estaremos en la Biblioteca Pública Municipal Carlos Pellicer Cámara del municipio de Jonuta.
0: ¿Qué es lo que hacen directamente con las personas que
3: nosotros
0: llegan?
3: Les brindamos asesoría y acompañamiento para que puedan descargar la cédula profesional. Muchos de ellos pues no cuentan con ese documento y nosotros, vuelvo a repetir, siempre y cuando esté registrado ante la Federación su título electrónico.
0: ¿Qué tan rápido es el procedimiento?
3: Para descarga es muy rápido. En 5 minutos queda descargada la cédula, siempre y cuando cuenten con su RFC, con su clave y obviamente una cuenta bancaria para poder hacer el pago del derecho de la cédula profesional.
0: Ah, eso es importante para que usted lo prevea en este caso. Este trámite que ustedes nos ofrecen, que llega hasta en este caso al municipio de Jonuta, que es el próximo, ¿tiene algún costo?
3: Sí, de 1,777 pesos aproximadamente, porque ya hubo un incremento por ahí, pero es más o menos está en ese.
0: Pero es el que va a hacer
3: el propio profesionista.
0: A través de la cuenta bancaria. Así que es para pagar como...
3: Para pagar a la federación, que de entrada ni es para nosotros, es para la propia federación.
0: Ustedes van con un apoyo nada más, o sea, no cobran absolutamente nada.
3: Nosotros nada, nosotros lo hacemos de manera gratuita, lo hacemos con todo cariño para todos aquellos profesionistas que pues no tienen la posibilidad de poder venir a las oficinas. Hay municipios alejados y nosotros acercamos los servicios precisamente para que todas estas personas pues no se desplacen hasta acá.
0: Claro, es muy demandante, mucha gente está requiriendo este trámite.
3: Sí, claro que sí, la verdad es que sí hemos tenido pues esa éxito y es positivo porque pues muchas personas nos han manifestado, ay qué padre, nosotros pues buscando la manera de que podamos obtener nuestra cédula y no había manera de que podamos hacerlo, y al momento de que nosotros nos acercamos, pues para ellos es un gusto enorme.
0: Oiga, entonces esto ya es digital por lo que entiendo.
3: Así es.
0: Porque yo me quedé todavía con que había que presentar la cédula y cargarla y cuidarla y micarla y cuánto el asunto. Ahora ya todo es digital.
3: No, ya todo es digital, incluso a partir del 2018 la Federación implementa precisamente el registro del título de manera electrónica.
0: Aunque todo es mucho más sencillo.
3: Sí, mucho más automatizado.
0: Oiga, y si yo quiero más información y no me quiero esperar hasta que vamos a Jonuta y estoy aquí en Villahermosa, otro municipio, ¿cómo lo hago para encontrarnos?
3: No, nosotros nos encontramos en la Dirección de Profesiones, nosotros estamos en Fraccionamiento Carrizal, esquina calle Cunduacán, Campo Samaria, en Tabasco 2000. Ahí en cuarto piso de la Dirección de Profesiones, con gusto, les atendemos, somos una dirección de puertas abiertas y con todo gusto, de verdad, les atendemos.
0: Oiga, y si quiero digitalmente conectarme con ustedes, ¿alguna cuenta en Facebook o algo así?
3: Pues a través de nuestras cuentas oficiales de la Secretaría de Educación. Nosotros, como tal, la Dirección de Profesiones no tenemos una cuenta, pero en la Secretaría de Educación ahí les estamos dando toda la información.
0: No hay pierde en la setup, ahí usted va a encontrar toda la información, nada más busque bien el vínculo para que le atiendan. Le agradecemos muchísimo a María Elena López Vázquez, directora de Profesiones de la Secretaría de Educación del Gobierno del Estado, y a todo su equipo que se encuentra aquí. Gracias. Por esta información. Y buena jornada de Jonuta, ¿eh?
3: Primero Dios, que así sea.
0: ¿Nos repite la hora y el día?
3: Es del 25 de junio en un horario de las 9 de la mañana hasta las 3 de la tarde. Ahí vamos a estar atendiendo a todos los profesionistas que se acerquen, que vayan.
0: O sea que salen ustedes desde la madrugada.
3: Desde luego, sí, muy, muy temprano, pero con todo el gusto.
0: Claro que sí. Pues bueno, al pendiente del éxito de esta jornada y estaremos, si usted nos gusta, constantemente darnos los datos para que digamos cuándo van ustedes a los siguientes
3: municipios.
0: Claro que
3: sí, sí, por supuesto.
0: Aquí
3: claro
0: estaremos. Sí. Gracias. Vamos a una pausa y regresamos con más información. Qué gusto saludarle. Muchas con todos esos datos.
3: A la
0: volvemos.
3: Orden.
0: Buenos
3: gracias.
0: Días.
3: Gracias. Gracias.
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2: Nueve de la mañana con 17 minutos. Le informo en unos segundos lo primero que está pasando a nuestro alrededor. Protestas simultáneas de la CENTE provocarán caos en Paseo de la Reforma esta mañana. Van por las Afores. Las protestas están programadas para iniciar a las 10 en punto de la mañana y afectarán principalmente el corredor de Paseo de la Reforma en la capital de la República Mexicana. En más información, Cuba acaba de aprobar reformas económicas, sí, reformas económicas para el país en medio de crisis y bloqueo petrolero. Le actualizo la información sobre el incendio de esta camioneta aquí en Paseo, prolongación de Paseo Usumacinta en Tabasco 2000. Protección Civil del Estado, en coordinación con la Unidad Municipal de Protección Civil del Centro, están atendiendo este incendio que se originó por una falla mecánica en una unidad de la Guardia Nacional. Yo he dicho que era una camioneta particular, no. Fue una unidad de la Guardia Nacional sobre la avenida Paseo Usumacinta y casi esquina con 27 de febrero. Ya está controlado este incendio. Con razón, el operativo de elementos de la Guardia Nacional es que se les quemó una camioneta de la Guardia Nacional. 9:18, a esta hora estamos ya a 33 grados centígrados aquí a la sombra en la ciudad de Villahermosa y vamos por los 41 a partir de las 2, 3 de la tarde. Quédese conmigo, soy Arturo Bolio, buenos días. Sigue todavía el operativo en este momento frente al Colegio Americano. A los papás no se preocupen, a los papás de las niñas y niños de este colegio que se encuentran ahí, los demás, la zona está controlada. Sí, las imágenes fueron muy fuertes de las llamas y la columna de humo, pero ya siendo controlado el incendio de esta camioneta en la prolongación de Paseo Usumacinta antes de llegar a la prolongación de 27 de febrero, casi frente al Colegio Americano, ya ha sido controlado y fue una camioneta de la Guardia Nacional que por una falla mecánica se incendió. 9:19, aunque sigue todavía bloqueada la circulación. Si usted va bajando, prolongación de Paseo Usumacinta, viene del tanque elevado hacia el Colegio Americano, en esos carriles no hay circulación. Del otro lado y alrededor sí hay circulación, pero maneje con mucha precaución. Vámonos enseguida con más datos de la pasada conferencia de prensa del gobernador del estado desde Palacio de Gobierno. Ahí estuvo la delegada de la Fiscalía General de la República, Yuriria Torres Páez, la delegada aquí en Tabasco, y habla sobre reportes de las carpetas de investigación, cuántas se han judicializado en relación a temas como el huachicol, transportación y alteración de ductos. En fin, escuchemos a la delegada de la FGR aquí en Tabasco.
3: Los cateos que realizamos el día de ayer, como lo pudieron ver ustedes en la presentación, en el mes de mayo empezamos con este tipo de acciones para el tema de protección de las marcas. Esto está en el marco de una estrategia nacional y el programa estratégico de procuración de justicia y la estrategia nacional de seguridad, donde buscamos desde el Estado mexicano pues garantizar la propiedad intelectual. No solamente proteger la marca, sino proteger empleos, inversiones, la confianza en las instituciones. Son investigaciones que tenemos abiertas de manera previa, no derivado ya la fiscalía, el señor fiscal dará cuenta, o el tema de lo del incendio, pero no tiene que ver, no está relacionado, no derivaron sino más del incendio, sino más bien es en el marco de una estrategia nacional. En mayo iniciamos con este tipo de actividades para proteger la propiedad intelectual.
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2: Oiga, mire, vamos a seguir con más información de la mañanera del gobernador hace unos días con temas de la Fiscalía General del Estado, pero mire, nada más un paréntesis porque se están publicando el día de hoy datos. ¿Se acuerda que en la celebración de los 80 años de Donald Trump en la Casa Blanca, en los jardines, se puso un octágono del espectáculo de la UFC? En donde llegaron luchadores, le dedicaron sus luchas por su cumpleaños, en fin. Y las agencias de investigación y de inteligencia de Estados Unidos avisaron de que había pues la posibilidad de una agresión a través de drones, etcétera, etcétera. Pues mire, el día de hoy el gobierno norteamericano está dando a conocer, sobre todo el FBI, que detuvieron a una persona que comandaba el intento de atentado en este evento en la Casa Blanca el pasado fin de semana. Él se llama, esta persona la identificaron como Abraham Hermosillo Álvarez. Y los datos que dan el FBI, la autoridad norteamericana, es en relación a que es inmigrante ilegal, mexicano. Esta persona de nombre Abraham Hermosillo Álvarez, que es señalado como comandar el intento de atentado el fin de semana en la Casa Blanca mientras celebraban el cumpleaños el presidente norteamericano Donald Trump, lo identifica como Abraham Hermosillo Álvarez, inmigrante ilegal. Recibió alivio de deportación en el mandato de Obama, nunca se fue de Estados Unidos, vivió escondido en distintas ciudades y su visa expiró en el 2001. Le digo, son puntuales los datos que da el FBI sobre la detención de esta persona que comandó el intento de atentado en el evento de la celebración de los 80 años del presidente norteamericano Donald Trump. Sobre todo recalcan que es mexicano e inmigrante ilegal. 9:23 de la mañana. Vamos a escuchar enseguida en la pasada mañanera, en la conferencia de prensa del gobernador del estado en Palacio de Gobierno, al fiscal general del estado de Tabasco, Oswald Tonatiu Vázquez Landeros, sobre la cumplimentación de órdenes de aprehensión y cateos por diversos delitos. Escuchemos.
4: Tenemos 535 órdenes de aprehensión cumplimentadas, 17 comparecencias y 618 órdenes otorgadas. Total de 223 cateos. En el tema de judicialización de carpetas de investigación, tenemos un total de 1.828 carpetas, las medidas cautelares, prisión oficiosa 724, las justificadas 265 y otras 839. En salidas alternas, suspensión condicional, tenemos 682, en acuerdos reparatorios 1.183 para un total de 1.865. Ahí es importante resaltar, bueno, en la siguiente resolución condenatorias tenemos 681 sentencias, 63 absolutorias, 681 condenatorias, tipo de sentencia en juicios orales 471, en el mixto 14 y procedimientos abreviados 260, total de 745. Eventos de detenciones por parte de la Policía de Investigación flagrantes son 982 para un total de 1411 total de detenidos.
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2: Hoy en un momento vamos a abordar los temas de la conferencia de prensa de la presidenta Claudia Sheinbaum. Le preguntan sobre su presencia hace unos días antes el día anterior a la inauguración del Mundial en la Ciudad de México. Ella estuvo en el Castillo de Chapultepec. Y dice ella que eso fue un evento de la FIFA que rentó el castillo para el Mundial. Y también le preguntaron que si qué opina por lo dicho por el presidente Donald Trump, ahora que terminó el G7 en Francia, donde dice que en un momento lo vamos a escuchar, pero lo anticipo, lo que está diciendo sobre este tema en particular. Dice que eso ya lo ha dicho con el presidente norteamericano Donald Trump. Dice que está controlado México por los cárteles de la droga y que ve a una presidenta asustada. Dice la presidenta que eso ya lo ha dicho antes Donald Trump, se lo presentamos en minutos. 9:25 de la mañana, vamos enseguida con una firma de convenio entre la Fiscalía General del Estado de Tabasco y la Asociación Mexicana de Hoteles y Moteles. Esto es para el tema de la seguridad en la entidad. Escuchemos.
6: Con el objetivo de contribuir al fortalecimiento de la seguridad en el estado, la Fiscalía General del Estado de Tabasco firmó un convenio de colaboración con el presidente de la Asociación Mexicana de Hoteles y Moteles de Tabasco, AC, Alberto Zurita del Rivero. El fiscal del estado, Óscar Tonatiuh Vázquez Landeros, destacó que esta acción permite tender puentes de cooperación con la iniciativa privada, por lo que el acuerdo incluye brindar capacitación al personal del gremio. El dirigente Alberto Zurita del Rivero destacó la apertura y disponibilidad de la institución encargada de procurar justicia para trabajar en equipo con los empresarios.
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2: 9 de la mañana con 26 minutos. ¿Nos da tiempo de una nota más? Es que no tengo el tiempo aquí de la nota, pero vamos enseguida con más información sobre las jornadas de la paz que se realizan en la Manga 2. Creo que hasta mañana están en la Manga 2. ¿Cómo están beneficiando y quiénes están llegando a esta jornada? Escuchemos.
7: Para continuar el trabajo en las colonias que busca erradicar la violencia y disminuir los índices delictivos, las jornadas de paz continúan en la Manga 2, con el trabajo coordinado de diferentes dependencias federales, estatales y municipales. Aunque oficialmente dan inicio a las 9 de la mañana, desde primeras horas, los vecinos de las Tres Mangas y Zona de Gaviotas se dieron cita en el campo de fútbol de la unidad deportiva de la Manga 2 para solicitar los diferentes servicios. Para inaugurar este segundo día de actividades, el nuevo director de Enlace Gubernamental, Jesús Hernández Díaz, tomó la palabra y enfatizó que estas acciones buscan reconstruir el tejido social, acercando el gobierno al pueblo.
8: Para mí es un gusto y un orgullo estar aquí con todas y todos ustedes. Pues mi llegada es para poder ayudar que estas jornadas de paz, que es una política pública muy importante del gobierno de México y en coordinación con el Estado y los municipios, pues puedan, y que tiene como objetivo la reconstrucción del tejido social, cuenten con un interlocutor, un aliado, y pues que vamos a estar con mucha presencia en territorio.
7: Las jornadas reúnen módulos de IMSS Ordinario, IMSS Bienestar, FINABIEN, INJUDET, Secretaría de Cultura, Instituto Estatal de las Mujeres, Guardia Nacional, SEDENA, entre otros. Todo con la finalidad de brindar información de utilidad para las personas que acuden a las ferias de servicios. Gracias al trabajo coordinado con los delegados de estas colonias, para instalarse en espacios públicos y recorrer las calles, ya se llevan más de 66 mil atenciones y alrededor de 21.500 personas atendidas. Hasta esta que es la zona de paz número 53.
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5: Son las 9 y 28 minutos.
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2: Ya a las 9 de la mañana con 33 minutos. Deme unos segundos para que le informe primero de lo que está ocurriendo alrededor nuestro. Entérese. Irán acaba de condenar a 74 latigazos a una mujer cantante tan solo por el hecho de haber emitido un concierto virtual sin velo. En información desde Chile, en medio del Mundial, el mundo del deporte se viste de luto, pues se confirmó la muerte de Hans Marwitz, comentarista deportivo conocido como la voz de los mundiales. Falleció a los 85 años de edad. En más información, la presidenta Claudia Sheinbaum en Palacio Nacional explicó que solo acudió a saludar a los asistentes de la fiesta organizada por la FIFA en el Castillo de Chapultepec, la cual se realizó tras el pago, la fiesta pagada por la FIFA por una renta de más de $1,000,000. La presidenta hace unos minutos en Palacio Nacional afirma que aprovechará la visita del rey Felipe VI, el rey de España, para dialogar sobre la importancia de los pueblos originarios y el reconocimiento de la grandeza cultural de México previa a la colonia. Tengo información que esta mañana habitantes de Villa Vicente Guerrero en Centla cerraron la carretera federal ahí por Ribera Alta. Es esta carretera que comunica hacia el municipio de Paraíso. Están enojados porque tienen problemas de energía eléctrica con la Comisión Federal de Electricidad. 9:34 de la mañana, estamos ya a 34 grados centígrados aquí en la zona de Tabasco 2000. Llegaremos a 41 grados, sensación térmica de 49. Nos horneamos hoy en Villahermosa. Buenos días. Qué bueno que está con nosotros. Gracias por su comunicación. Nuestro número de WhatsApp 9937-007747. Gracias por sus mensajes al Día del Padre, que será el domingo. Y bueno, además le tenemos que recordar la invitación para que usted pueda disfrutar el día de hoy, si quiere, el partido de la selección mexicana contra Corea del Sur en el Parque Centenario, 27 de febrero, para que usted vaya. Es una actividad totalmente gratuita, no hay costo de la entrada precisamente a este lugar. A las 5 de la tarde se abren las puertas del Parque Centenario 27 de febrero para que usted disfrute, se emocione y grite cuando la selección mexicana, porque así va a ser, derrote a la selección de Corea del Sur. En el Parque Centenario esta noche, las puertas del Centenario se abren a las 5 de la tarde para que usted llegue puntual y aparte con su familia, su lugar. 9:35 de la mañana. Vámonos a la conferencia de prensa esta mañana en Palacio Nacional de la presidenta Claudia Sheinbaum. Ella levantó un sondeo de cómo va a quedar el marcador y dice la presidenta que el partido lo va a ver en Palacio Nacional.
19: ¿Ya están listos para el partido? ¿Cómo? A ver, ¿cuál es la quiniela? A ver, vamos a hacer una votación. ¿Sí? ver, ¿quién vota porque gana la selección? Mayoría. ¿Qué va a ganar? ¿Quién va a ganar la quiniela? ¿Qué le vamos a dar de regalo a...? Unos balones. Belmont se va a encargar de los... ¿Qué va a hacer? A ver, ¿cuál es el marcador? 2-0, levante la mano. Bueno, alguien lo propuso, ¿no? 2-1, ¿quién tiene otro marcador? No, dijimos que gana la selección, eso fue mayoría. 2-1. 3-1. Ahí le apuntas. Suerte a la selección, con cariño, y a todas y todos los mexicanos. Bueno. Aquí lo voy a ver, yo creo.
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2: 9:37 de la mañana. Mire, sobre el tema de las licencias de los senadores y, bueno, otros personajes de la política a nivel nacional. Recuerde que el 2027 es año electoral para las intermedias, para diputaciones federales, diputaciones locales en unos estados, y algunos estados van a renovar también la gubernatura. Mira, sobre este asunto, que en el Senado están, pide licencia, ya van 10 senadurías que han pedido esta licencia. De esto opinó la presidenta de México.
19: Pero pidieron licencia nada más, ¿no? O sea, no quiere decir que vayan a representar a su estado, a su municipio. Pidieron licencia. Y Morena pues tiene una serie de requisitos que deben cumplirse. O sea, no es que ya los hayan elegido, ¿no?
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2: Mire, sobre el tema que ya le habíamos anticipado aquí y ocupa varios titulares en varios medios nacionales, de lo dicho de la presidenta, porque viene el rey de España y un día antes del encuentro de su selección que vienen al Mundial aquí a México, se va a reunir, lo dijo la Casa Real en la madrugada a tiempo de México, donde ellos aseguran que tienen agenda con la presidenta un día antes del partido de la selección española. Y hoy lo confirmó la presidenta Claudia Sheinbaum. ¿De qué van a hablar? Dice la presidenta que hablará de los pueblos originarios. Dice que posiblemente no habrá conferencia de prensa debido a que el tiempo de la visita será muy limitado. En relación a la conferencia que

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2: Nueve de la mañana con 46 minutos, al pendiente de los datos que se generan en Tabasco, México y el mundo. Más adelante vamos a seguir abordando el tema de la mañanera, la presidenta Claudia Sheinbaum, que respondió enfáticamente sobre el asunto de su presencia en el Palacio de Chapultepec en el primer día antes de la inauguración, que fue a invitación de la FIFA, fue un evento de la FIFA. Ella acudió unos momentos para saludar a los invitados especiales, un evento que fue en el Castillo de Chapultepec, que estuvo un costo para la FIFA de $1,000,000. Le platicamos de eso mucho más adelante. Quédese, 9:46 de la mañana, es en la mañana con Arturo Bolio. Le tenemos una invitación muy particular a que conozcamos un poco más de la Guardia Nacional, cómo se ha fortalecido en los últimos años la creación de la misma y sobre todo las facultades que tienen en la vigilancia y el asegurar la seguridad de las y los mexicanos. Pues están de aniversario y además vienen a invitarnos a conocer más sobre este proceso de reclutamiento. Nos da muchísimo gusto recibir aquí en la cabina de En la Mañana al capitán Juan Carlos López de la Guardia Nacional. Gusto en saludarle. Bienvenido.
3: Buenos días. Gracias por el espacio, mucho gusto. Con el gusto de saludar a la comunidad, a las familias tabasqueñas. Venimos a invitarlos a todos, toda vez que estamos de manteles largos en la Guardia Nacional, festejando nuestro séptimo aniversario, constituyéndonos como una institución garante de la seguridad pública, como bien lo dices. Y ahorita vamos a tener diversas actividades, como es una exposición fotográfica en diversos puntos de la ciudad de Villahermosa para que la gente conozca nuestras actividades. Son imágenes a nivel nacional, no solo son de actividades de la Guardia Nacional en Tabasco, sino a nivel nacional a lo largo de estos 7 años, de nuestras actividades, de la forma en que nos hemos ido constituyendo. Y también tenemos una caminata dominical que ya es el próximo domingo en las instalaciones de Paseo Usumacinta, las instalaciones de la Guardia Nacional, que todos ya vamos conociendo aquí en la ciudad de Villahermosa, y esta es su casa, las instalaciones de la Guardia Nacional. El domingo los invitamos a todas las familias para que nos acompañen a partir de las 7 de la mañana, de 7 a 10. Vamos a tener un paseo dominical en las instalaciones, donde invitamos a todos a recorrer, a ver nuestros vehículos, a estar en actividades de proximidad social con nosotros. Los invitamos, no falten, pueden llevar a sus mascotas con su respectiva correa, pueden ir en carriola, buscamos hacer un domingo agradable. Aparte es Día del Padre, podemos iniciar con esta actividad, los esperamos a todos.
2: ¿Exactamente en dónde va a ser el paseo dominical?
3: Es en las instalaciones de Paseo Usumacinta. Aquí en Villahermosa, donde están ahí las instalaciones de la Guardia Nacional, ahí tenemos nuestro inicio de actividades y vamos a recorrer lo que es el parte del campo, va a ser en la parte interior de nuestro campo militar.
2: Ok, muy bien. Sí. Ahí podemos, nos llama mucho la atención, igual todo mundo, ¿no? El equipamiento, lo que ustedes
3: sí,
2: son,
3: vamos claro a conocer. Que sí, vamos a estar ahí, tenemos esta actividad para acercarnos con la ciudadanía y vamos a tener la exposición de nuestro equipo, como lo dices, de los vehículos, de nuestros binomios canófilos. Vayan, va a ser muy divertido y tener muchas sorpresas claro, para ustedes.
2: Para la familia, para los chavos,
3: los niños. Sí, los esperamos. También se pueden dar una idea de nuestras actividades en nuestra exposición fotográfica que vamos a tener con fecha 19 de junio, ya estamos próximos, en Galerías Tabasco 2000, 23 de junio. En Parque Tomás Garrido, 24 de junio, Plaza Altabrisa, 27 de junio, Plaza de Armas y 28 de

0: junio, Europlaza. Y cerramos nuestras actividades de aniversario en una carrera conmemorativa a nuestro séptimo aniversario de la Guardia Nacional, que igual da inicio y culmina en las instalaciones de Paseo Usumacinta, la Guardia Nacional. Estamos invitando a todas las familias tabasqueñas, corredores de aquí, los esperamos. No es una carrera, ahora sí que, de gran desafío. Lo que queremos es que sea una carrera familiar de 5 kilómetros, que sea tranquilo. También para los que no quieran correr o que no tengamos esa condición al 100, podemos ir a caminar. También están permitidas las mascotas, las familias. Tenemos una carrera de 5 kilómetros y una caminata de 3 kilómetros. A inmediación de nuestras instalaciones, Paseo Usumacinta, Gregorio Méndez, 27 de febrero. Cerramos nuevamente Paseo Usumacinta y en las instalaciones.
1: Ah, pues igual suena muy bien.
0: Al término de esa actividad vamos a tener nuevamente actividades de proximidad social. Uh-huh. Van a poder convivir con compañeros de la Guardia Nacional. Vamos a tener la exhibición de nuestros vehículos y los esperamos que sea un... Ese día es un 4 de julio, un sábado y un domingo familiar. Los esperamos en nuestras instalaciones. Y que sepan que la Guardia Nacional está para servirles.
1: Oiga, cada vez que tenemos la oportunidad, yo sé que están trabajando las 24 horas todos los días del año, pues cuidándonos en los ámbitos que le confiere a la Guardia Nacional. Pero cuando son eventos festivos, los desfiles, ahora que van a tener las celebraciones del aniversario número 7 de la Guardia Nacional, los vemos uniformados, los vemos con el equipamiento, y hay muchas personas que dicen, ah, yo sí quiero ser Guardia Nacional. Niños que los ven, se les cuadran y se emocionan. ¿Qué sienten ustedes y esta invitación que nos traen con el reclutamiento?
0: Claro que sí. También invitamos a todos los jóvenes para seguir consolidando este proyecto de nación, este proyecto en seguridad pública, y invitamos a todos los jóvenes a nuestras actividades de reclutamiento. Es una actividad permanente que tenemos. Esperamos a los jóvenes de 18 años hasta 28 años con 11 meses, menos de 29 años. Su documentación básica, acta de nacimiento, cartilla militar, certificado de estudios. Estamos recibiendo jóvenes desde su secundaria terminada, bachillerato y universidad. Tenemos un espacio para todos ustedes, su credencial de lector, su CURP y las estaturas. Es importante, estatura en hombres, una estatura mínima de 1.63 centímetros, y en las mujeres 1.56 centímetros. Esas son estaturas. Tenemos muchos beneficios, aparte de el honor de servir a la patria. Tenemos el servicio médico, servicio de alimentación, uniformes, vacaciones, 20 días, y sobre todo el honor de servir a nuestra Fuerza Armada, Guardia Nacional, y la superación personal. Claro. Ya ahorita tenemos en la Guardia Nacional muy bien marcada nuestra ruta profesional y podemos acudir a la Escuela Militar de Sargentos, podemos acudir al Heroico Colegio Militar y tener una ruta profesional cada vez ahora sí que más formada, más cimentada para hacer carrera como oficial de Guardia Nacional.
1: Esos son incentivos que seguramente a muchos jóvenes les van a llamar la atención y quisieran tener más informes. ¿Lo pueden hacer solamente aquí en Paseo Usumacinta o pueden ir a algún otro destacamento de la Guardia Nacional para reclutarse?
0: Para el reclutamiento únicamente en Paseo Usumacinta. En cualquier otra instalación donde estemos, en algún destacamiento, le pueden dar información sobre la documentación y lo que tienen que llevar, pero el proceso de reclutamiento lo estamos haciendo en Paseo Usumacinta.
1: ¿Qué días y qué horarios?
0: Tenemos un horario abierto, puede ir cualquier día, en cualquier horario, como bien lo mencionó, estamos ahí ahora es que las 24 horas del día para pedir información. Una vez que ya estamos cooptando a los jóvenes, ya les damos un horario para que acudan a entregar sus papeles y a llevar a cabo sus exámenes.
1: Oiga, capitán Juan Carlos López Reyes.
0: Reyes, a sus
1: órdenes. La pregunta es para usted.
0: A ver, dígame.
1: ¿Qué se siente ser parte de la Guardia Nacional? Usted que le toca también el nacimiento de la misma y ahora celebrar 7 años.
0: Sí, bien. Es un orgullo, ha sido un proceso de transformación, un proceso de nación ahora sí bien merecido para México. Uh-huh. Nos estamos constituyendo como una institución garante en seguridad pública. Yo soy un capitán proveniente del ejército con 30 años de servicio, que me toca la responsabilidad de formar a los jóvenes de Guardia Nacional, de buscar esa formación, esa rectitud con la que nosotros hemos sido formados. Y pues yo soy pie veterano de la Guardia Nacional, llevo esta transformación en la Policía Militar, ya llevo desde el 2012 y vamos por buen camino, vamos ahora sí que por un México mejor y por una institución de seguridad pública como es la Guardia Nacional. Y festejando nuestro séptimo aniversario, vamos por más.
1: Claro que sí. Con ese mismo ánimo, sé que quien está en las fuerzas vivas de nuestro país, pues acuden a su llamado interno, una vocación de servicio. ¿Cómo incentivaría usted, incentivaría a los jóvenes que nos están escuchando, hombres y mujeres, para que se unan a la Guardia Nacional? ¿Por qué hacerlo?
0: Pues, primero que nada, por el orgullo de servir a México y sobre todo porque tenemos una ruta profesional marcada, una forma de vida, una carrera y el orgullo siempre de pertenecer ahora sí que a los buenos.
1: Así es, le agradezco estamos. Muchísimo. Qué gusto conocerlo y conocer también al equipo que viene con usted de la Guardia Nacional.
0: Gracias, aquí estamos para servirles.
1: Y pues a nombre de todos, felicidades, son 7 años. Gracias. Año con año, además de la creación a nivel nacional, los logros que se han tenido, las facultades que van a ustedes adquiriendo a nivel legislativo para tener esta garantía en los espacios públicos que le confieren mantener la seguridad. Gracias, Capitán Juan Carlos López Reyes, por estar con nosotros. Sí,
0: gracias, a sus órdenes, un gusto. Estamos para servirle, Guardia Nacional.
1: Así es. Y con esto llegamos al fin de esta emisión de este noticiario. Les espero mañana a las 6:15 a.m. con más noticias. A nombre de todo el equipo que hace posible, Roberto Sarao en los controles, Fernando Salomón en la jefatura de información, Murcia Linares, nuestra directora de radio, Héctor Pérez Ruiz, director general de la CORAD. Mi nombre es Arturo Bolio. Tengamos excelente jueves en la noche. Vamos a ver cómo nos va y de lo mejor en el Mundial. Vaya bien, adiós. Vámonos.
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3: Son las 9:58.
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0: Tabasco Boy, de agua hermosa es mi abolengo y es por eso que aquí estoy dichoso con lo que tengo. ¿Cómo están, señoras y señores, damas y caballeros, ladies and gentlemen, amigos todos, my people? Me da mucho gusto saludarles. Son las 10 de la madrugada, 10 de la mañana con 2 minutos. Y hoy es un día de emociones grandes. Hoy juega nuestra selección en el Mundial de Fútbol 2026. Hay sorpresas, ya hay apuestas, que 1-0, que 2-0, que empate. Bueno, la cosa es de que vivamos este momento especial, no se va a volver a repetir. Es algo inédito, algo insólito. Y la vida nos trae sorpresa, sorpresa nos trae la vida, decía ¿cómo se llamaba? Pedro Navaja, ¿no? Pedro Navaja. Y su navajita, 007, ¿no? Exactamente. No, era de resorte, me dice aquí, el especialista en navaja y en cuchillos y afilamientos. Bueno, pues vamos a recibir en armamento, vamos a recibir en este momento a la señora Chencha de Chincho. Chanchamito, que ya viene en su moto. Viene toda de verde, parece un plátano. El oro verde se está acercando hacia la cabina de la Red de Tabasco. El oro. Una cotorrona. Ah, pásele, señora.
1: Muchas gracias. Pues yo vengo verdionda. De hecho, yo estoy verdionda.
0: Sí, está usted verde todavía. Para que llegue a la madurez, pues bueno, le ronca todavía.
1: Claro que sí. Pues viva México, señoras y señores. Y me decían ahorita que venía yo por ahí. Uh-huh. Porque ya ves cómo vengo.
0: Sí, viene usted con una blusita así muy escotada y parece la Chiquitibum en el 2026, ¿no?
1: Así es. Mira, bonita que vengo, ¿verdad? Uh-huh. No te me quedes viendo, Sarao. Ves que me queda viendo.
0: Sí, claro. La belleza que usted trae, señor. El desbordamiento.
1: ¡Ay, morrío! Dice. Hoy es el oro de inundación.
0: Sí.
1: Sí, sí, de verde, todos estamos de verde, todos. Ajá, ya va a ganar, es hambre que tiene.
0: Bueno, vamos a iniciar esta mañana. ¿Puede usted mandar sus mensajes de algún deseo a su papá que lo quiere, que lo ama, que lo estima? Que lo que sea, mándelo usted aquí. Ya tenemos ahí unos invitados, ¿no? De que nos han mandado mensajes. Mándelo usted. Y participo porque va a haber sorpresa. Mañana un programa especial de El Gigante que Deja Huella, el papá. Mañana tendremos ese especial aquí en la Radio Tabasco. Desde esta hora, desde las 10 hasta la 1 de la tarde. Desde las 10 hasta la 1. ¿Mm? Hasta la 1 de la tarde. Así que no se lo pierda. Tenemos bombos y platillos. Tenemos sorpresas. Sorpresas te da la vida, la vida te da sorpresas.
1: Así es, va hasta mañana esto de paperío, y papal, ¿verdad? Uh-huh. El padral.
0: Anda, el padral, todo. Vamos a estar disfrutando con todos. Usted mande su mensaje para hoy, para mañana. Hoy tenemos unos que nos han mandado, lo vamos a participar en un ratito más. Mientras tanto, ya tenemos el tema motivacional, Chencha.
1: Así es, gentes unidos, bueno, a ver, gente unido, unimos. Ah, gente luminosa, esto es, alumbra ahí, oye, que tú no pones el cucayo ahí.
0: Uh-huh, bueno, pues ahí está. Y esto, desde luego, para gente que a veces no se ilumina porque piensa que va a venir otro y te va a poner una luminaria. Eres tú quien tienes que propiciar esa luz brillante que a veces a los que son egoístas no les gusta, ¿verdad? Dicen, ¡ay, mucha luz! Pues genera la tuya también. Aquí está esta iluminación para todos.

0: Qué calor en la ciudad. Y la verdad es que ha habido calor, a pesar de que ha estado nubladito. Pero hemos tenido unos calorcitos así. Pero nada que ver con lo de mayo, ¿eh? Nada que ver con lo que somos tabasqueños, sabemos reconocer. Nada que ver con lo de mayo, porque mayo, ay, Dios mío, aquí, allá y esto y el otro. Ahorita hay calorcito, pero se hace precia. Claro, el que no es de aquí, como Bertín Osborne, que dijo que el único lugar en el mundo que él había ido a cantar y que el único lugar donde sentía que donde respiraba era fuego lo que respiraba, dice, era Tabasco. Le preguntan a una mujer que sí ha visitado lugares muy calurosos, dice, pues no creo, lugar caluroso para mí otro, de otros nombre ella. Sin embargo, Bertín Osborne dice, no, yo ya nada más al cuarto tema ya no aguantaba, mis músicos estaban derritiendo como velita de espelma, dice, escurrían y escurrían, decía Bertín Osborne. Pues obviamente ellos son de otro país, con otro clima, y vinieron, pero bueno, no habló mal del estado, sino dijo que ese estado es un estado donde él experimentó y jamás volverá a venir aquí, eso ni quien no lo niegue con sus declaraciones que dio. Pero bueno, Tabasco también, imagínate, sin Bertín Osborne no crecemos nosotros. Entonces, ay, Dios mío. Bueno, nos vamos con música sabrosa. ¿Y qué le parece si quiero comentarle algo? ¿Qué va a hacer usted, señora, señor, este fin de semana? Señora, hey, señora, usted que está tendiendo ropa, ay, Dios, mi madre, ¿cómo se atreve a lavar ropa? No, sí, pues está ahí el solecito. ¿Qué va a hacer, señor? De un ratito la lavada, ve, acérquese acá al monitor. Del 19, este fin de semana, ¿qué va a hacer con su esposo? ¿Lo va a llevar, lo va a sacar? ¿O él, o van a ir los dos? No sé. ¿Tienen algún plan? ¿No? Bueno, mire. ¿Qué va a hacer este fin de semana? Porque del 19 al 21 de junio disfruta una amplia programación de distintos museos, galerías, bibliotecas y espacios culturales. ¡Uy, uy, uy! Hay talleres, fíjate, de exposición, recorridos, guiados, cine, música y actividades para todas las edades. 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Recuerda que la cultura nos abre ventanas que han estado cerradas. Y si vas con los hijos, los pequeños, pues ese modelo a seguir va a ser extraordinario. Yo te voy a dar la página, es https://www.facebook.com/SHARE/P/18, por ahí un signo de admiración y una O minúscula, W mayúscula, S mayúscula, W minúscula, la Q minúscula, la H mayúscula y la I mayúscula, /2/, y ya, ahí con eso, esa página, te vas y ya, si usted quiere salir a visitar a alguien, ¿no? Entonces hágalo, por favor. Recuerde que si usted quiere mandar sus felicitaciones, ya vamos a compartirle una aquí que nos acaban de mandar. A ver, escuchemos este saludito muy especial, a ver.
1: Hola, buenos días, soy Yadira Suárez y mando saludos a mi papá, el señor Antonio, que el domingo va a estar el Día del Padre, le vamos a hacer pollita en Tamulté.
0: Ajá, Tamulté, pero no me dijo, a ver, este para después, no nos dijo dónde. Así como ella y como muchos que nos han estado mandando, manden sus saludos efusivos y deliciosos. ¿Qué pasó? ¿Tienes otro ya? Pero manden a decir quién, porque me mandaron ese saludo. Y no dicen si es la hermana de Toño, porque a Toño le mandaron saludos ahorita, ¿no? ¿No será? Bueno, gracias a todos. Recuerden, nuestra línea es 9937-007747, ¿no? Vamos con la reflexión, y esta reflexión se dice, guardar cosas que ya no usa. ¿Qué pasa cuando guardamos cosas que somos guardadores compulsivos? Escuché esto.
2: Guardar cosas que ya no usas solo ocupa espacio en tu casa y en tu mente. Ropa, recuerdos, resentimientos, todo lo que no suma, estorba. Si ya no te sirve, si ya no te hace bien, si solo está ahí por costumbre o miedo, déjalo ir. Vaciar también es sanar. Recuerda, lo que cargas sin necesidad también te detiene.
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1: Son las 10 con 17 minutos. 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

0: calor en la ciudad. Así es, qué calor en la ciudad, caliente, caliente, te vas el agua de tu tinaco, ¿verdad?
1: Así es, efectivamente. Oiga, pues ya el próximo domingo, usted que es papá y nos está escuchando, siéntase usted así como un pavo esponjado, porque el domingo va a tener una felicitación, o va a ser su día, que el calendario así lo marca.
2: Va a ser su debut.
1: Ajá, entonces, siéntase usted, déjese apapachar, que si un hijo llega y le regala un carro, usted recíbalo, que un mazo de billete también, que si un abrazo enorme, beso, y todo recíbalo, ¿sí? Recíbalo porque es su día, pues, aparte que todos los días son, pero ese es marcado por el calendario. Recordemos que los padres tienen una misión en este mundo, ¿no? De orientar, supuestamente, o como lo decimos siempre, es la autoridad en casa, aunque ambos son, tanto papá como mamá, pero como que se le achaca más la autoridad al papá, al hombre, ¿no? Pero también el hombre, el papá, tiene frases. Cuando tengas tu propia casa y pagues tu cuenta, harás lo que quieras, dice el papá, ¿no? Al chamaco, que el chamaco a veces dice, ah, no, que yo esto, espérate. O el chamaco empieza a llegar ya tarde y no es mayor de edad, y el papá entonces le dice, a ver, hijo, son la 1:00 a.m, es la 1:00 a.m, ¿y qué horas son estas llegadas? ¿Y qué? Yo estoy grande. No. Cuando tengas la mayoría de edad y trabajes, no tengas padre ni madre, vas a hacer lo que quieras, pero ahorita estás bajo mi régimen y vas a, ¿verdad? Vas a hacer lo que yo como autoridad. Y es correcto, es la regla de oro, hay que seguir. Pero bueno, para los jóvenes es difícil a veces aceptar autoridad en el padre. Piensan ellos que ellos están novedosos y que el papá pues ya pasó de moda. Los papás pasaron de moda cuando no saben ellos que van a llegar a ser como los papás y van a sentir lo mismo en un futuro no muy lejano. ¿Cuánta razón tenía mi padre? Es la siguiente pregunta, la siguiente respuesta que dan los jóvenes cuando ya están grandes y tienen el primer hijo y empiezan a ver que, como decimos aquí en Tabasco, que están malcriados. Entonces de pronto dice, ¿cuánta razón tenía mi padre cuando me decía que había que llegar temprano, que había que respetar? Y otra frase también muy común de los padres, que dice, ¿crees que el dinero crece en los árboles o qué? Porque a veces el hijo botaratea, ¿verdad? O los hijos disparatan el dinero. Pues obviamente, como ellos no saben el esfuerzo que el papá y la mamá hacen, cuando empiezan a trabajar dicen, ahora sí entendí a mi papá y a mi mamá. Esa es la respuesta que tienen los hijos, ¿no? Porque la mamá y el papá se la pasan diciéndole lo mismo, dicen ellos lo mismo todo el tiempo, y resulta que luego dicen, pues es que ya estoy en la misma horma del zapato de mi papá y mi mamá, y ahora sí vamos a cuidar la luz, vamos a cuidar el salario, vamos a cuidar la casa, vamos a cuidar todo. Pero mientras son jóvenes, pues no, ¿verdad? Hay otra frase que los papás aquí en México dicen, apaga esa luz, ¿crees que ya apagó la luz con el aire o qué cosa pasa? Dice, y los chamacos, ay, tiene apana, creo que con está viendo las 24 horas del día la pantalla, venga un recibo, ah, burro, mente todo el día. No, y es que a veces son amachados los chamacos, son rebeldones, y el papá le dice, apaga el aire acondicionado porque ya es mucho. Y sí, papá, llegan y lo apagan. Apenas cierra la puerta del cuarto viejo, el papá ya, enciéndelo otra vez, está tonto mi papá, y va para arriba el recibo de luz. Yo creo que se ríe don Sarao.
0: Ah, porque así ha de haber sido él.
1: Era muy respetuoso. Bueno, hay otra frase también, dice, no le vayas a decir a tu mamá que te di permiso. Fíjate los papás hasta dónde llegan, ¿no? No por tenerle miedo a la mamá, sino porque pues la autoridad y todo eso. Y el papá también bastante estratégico, ¿verdad? Porque le dice así para que el chamaco se confíe y diga, y es bueno eso, diga, mi papá me ayuda, me dio permiso, arriesgando que mi mamá tuviera discusión con él. Eso es bueno porque va agarrando la confianza con el padre, ya eso es bueno, ¿no? Otra frase que también puede decir el papá, dice, cuando tengas tus hijos me lo vas a decir, ajá, me vas a entender. No, papá, mira, mis hijos, yo los voy a crear como nadie en el mundo, así es, esto y lo otro. Bueno, pues, otra frase cuando están de novios y dice el papá, ya, hijo, ya debe estar tanto con la muchacha que esto que lo otro. Entonces el chamaco dice, ah, tú, papá, yo tú, porque usted en su tiempo no lo hicieron, yo voy a ser diferente. Eso dice ahorita. Cuando te cases, 3 meses después vienes y me dices lo mismo, a ver si es la autoridad que tú decías, ¿no? Entonces, son cosas que en la vida vamos aprendiendo, y cuando ya tenemos la edad de nuestro papá o nos acercamos, comprendemos que la ley de la vida tiene un ciclo, que se mueve en el mismo círculo y se hace de la misma manera, ¿no? Entonces, especialistas han dicho que la misma etapa que pasa el chavo es la misma etapa que pasó, aunque claro, con las nuevas modernidades, las nuevas ciudades, el incremento de tecnología, pero es lo mismo, pues, nada más que hay que saberlo. Lo que sí que los jóvenes nunca comprenden en su estado de adolescencia, no entienden, sienten que todo es a prisa, que lo tienen todo en sus manos, y por eso a veces hay una mala relación. Pero bueno, nos vamos ahí con música, señor maestro de los controles técnicos, y nos tienes preparado algo del Día del Padre, y en esta ocasión vamos a escuchar un tema que yo quiero dedicárselo a los padres. Manden su mensaje de texto, bueno, no, mejor mensaje de audio, creo que se les hace más rápido, como el que nos mandaron, al 99 37 00 77 47. Repito, 99 37 00 77 47. Y rápidamente lo ponemos. Vamos a escuchar con Alejandro Fernández, y esto también lo cantara el señor Vicente Fernández, Cuando yo quería ser grande. Fíjense qué contrariedad de esta vida, de este personaje del padre. Lo escuchamos aquí en esto que es Encampanando el Día, Chencha.
0: Así que te quiere ver siempre feliz. Besos a todos los papás, a los papacitos, a todos ellos. Besos, vamos, besos. Anda.

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0: 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Arrechuría, quita esa cara de bravura, ¿lo oíste? 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
1: Son las 10 y 31 minutos. 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

0: llenas de... Señoras y señores, damas y caballeros, pues estamos contentos porque hoy es la segunda jornada para nosotros de nuestra selección mexicana y ya tenemos bien puesta la camiseta. Y si usted no la tiene porque no la haya adquirido algo, pero el corazón está vibrante de esta magnitud de este día, que pues a las 7 de la noche la mayoría tiene que estar ya frente a su pantalla. Oiga, y les comunico lo siguiente: el posible alineamiento de la selección mexicana, la selección mexicana, fíjese, en la portería, es posible porque van a haber cambios. En la portería está Raúl Rangel. En la defensa, por ahí está José Sánchez, Edson Álvarez, Joan Vázquez, Jesús Gallardo, el de Cárdenas, ¿no? En mediocampo, Eric Lira, Álvaro Fidalgo, Gilberto Mora, y en la delantera, Roberto Alvarado y Julián Quiñones, Raúl Jiménez, y como director, el señor y técnico director, Javier Aguirre. Entonces ahí está.
1: O sea que va a jugar, tiene un parado de 4-3-3.
0: Sí, y ¿quién va a meter el gol de la selección? Para mí que está entre... Pues, ¿qué será? Podríamos decir, ¿será que Jesús Gallardo estaba a punto, verdad? ¿No? Dice aquí nuestro compañero que no tuve para ahí.
2: No va a poder anotar.
1: Bueno.
2: Es Raúl Jiménez.
0: Raúl Jiménez tuvo también...
1: Bueno, la lógica marca de que sería un delantero, ¿no? Pero acuérdense que en el fútbol puede haber un centro, un tiro de esquina cuando los defensas...
3: O los pases, Efraín.
1: Por ejemplo, te decía yo, Chanchita, que en un tiro de esquina, por ejemplo, los defensas se agregan al ataque,
3: ¿no? Ándale.
1: Y ahí puede meter de cabeza, puede meter gol un defensa central, ¿no? Puede ser.
3: O una chilena, ya nadie ha hecho la chilena,
1: una
3: ¿verdad?
1: Una chilena, una brasileña también.
3: Ándale, ¿no? Una tazteca, una tamulteca.
1: Un pase a la inglesita.
2: La lógica marca ahí que...
3: Ahí está.
4: La lógica marca que por el tipo de juego de Corea, ellos van a ir al ataque. Entonces, ¿qué van a hacer los defensas? No se van a replegar totalmente, pero no van a tener la libertad que tuvieron contra Sudáfrica. Eso marca la lógica de hoy. Pero yo voy que es Raúl Jiménez y el Piojo Alvarado los que van a anotar por la selección de México.
1: Bueno, ese es el pensar de nuestro amigo Toniño, ¿no? Uh-huh. Que va a ser los delanteros. Bueno, yo me conformo con que México gane 2-0, ¿no?
3: Que meta el portero, Rangel.
1: Que no tenga que meter el gol, pero que gane 2-0 nuestra selección.
0: Y disfrutarlo, a echarle todas las porras, las vibras, desde su casa, donde quiera que sean, y se sienta esa energía. Cuando muchos actuamos así, la energía... a nivel universo se extiende y llega a realizarse, a materializarse lo que hacemos. Así que hay que tener mucha positividad. Yo sé que hay muchos que dicen, la selección mexicana, esos hay siempre, esos personajes, ¿no? Que opacan, quieren opacar, pero no lo hacen, ¿no? Pero en fin, ahí está.
1: Así es, bueno, hay que darle toda la buena vibra a la selección mexicana. Y bueno, este mundial sigue dando sorpresas, locutor de Puebla, ¿no?
0: Así es.
3: Tienes una, la que te dije que dijera, defendilo, por favor.
1: Bueno, pues ya ves, Portugal, ¿no? Portugal, pues nomás. Nomás no pudo, ¿no?
0: Y muchos tenían el ojo puesto en Portugal. Claro, hasta los que saben de.
1: Exacto, Portugal trae muy buena selección, ¿no? Y pues las sorpresas se siguen. Digamos que la quilina se sigue rompiendo. Como dicen los argentinos, la quilina se sigue rompiendo.
0: Uh-huh, así es. Y definitivamente. Hoy va a haber sorpresa, en un rato más vamos a dar los partidos que van a darse, empiezan como a las 12,
1: sí,
0: ¿no?
1: Que empieza Chequia con Sudáfrica, ¿no? Uh-huh. A ver, bueno, duelo de dos perdedores, a ver de qué cuello salen más correas ahí, porque el que gane le pone presión a la selección que pierda de hoy entre México y Corea del Sur, ¿no? Uh-huh. Porque si vamos a suponer, si gana Chequia, llevaría 3 puntos, ¿no? Y pues si pierde, por ejemplo, Corea, pues estaría empatando a Corea con 3 puntos, ¿no? Uh-huh. ¿No? O Dios no lo quiera y sea México, pues también estaría empatando a México a 3 puntos, ¿no? Lo más lógico es que esas dos selecciones tengan que dar lo mejor de sí para que una de ellas salga victoriosa, porque el empate a ninguna de las dos le sirve.
0: Claro.
1: Ni a Chequia ni a Sudáfrica le sirve el empate.
0: Sí, efectivamente. Pues bueno, lo que tú decías, ahí tenemos la programación, Chencha.
3: Aquí es en el primer juego que va a ser, que ya está llevándose a cabo ahorita, está en el minuto 41. Chequia y Sudáfrica, Efraín.
1: ¿Y cómo va, Chenchita?
3: Van uno, Chequia ya tiene uno y Sudáfrica pues cero, tú lo sabes. Y prácticamente Sudáfrica se está dando otra vez en el mismo día que se dio con la selección mexicana, que fue en la inauguración.
1: Sí, exactamente.
3: Eso hay que tomarlo en cuenta, salado por Dios. ¿Ah?
0: Bueno, ¿y el otro juego, señora?
3: Es Suiza y Bosnia y Herzegovina. Y va a ser hoy a la 1:00 p.m, es el segundo partido.
1: Suiza y Bosnia y Herzegovina.
0: Así es. Ajá.
1: ¿Y después?
3: Y luego va el tercero, hoy nada más tres juegos, dice el tercero. Ah, no, el de México también. Está Canadá y Qatar, eso va a ser a las 4:00 p.m. Y por si fuera poco, el último, que es México a las 7:00 p.m. Fran, ya no, casi no va a haber este desmadrugamiento, porque ya ves que hubo un partido de Alemania que fue a las 11:00 p.m.
1: Sí, hubo un partido en esta...
3: Pero dijeron que ya no quieren que se sigan durmiendo, dice.
1: Ah, bueno, perfecto.
3: Entonces el último va a ser la selección mexicana. Deseamos suerte, hagan oraciones, amarren un pochitoque, ¿verdad? Ya amaré. Bueno,
1: lo único que hay que pedirle al equipo seleccionado es mucha concentración, que no pase lo que pasó en el primer partido.
3: Ah, sí, ándale.
1: Que por un descuido salga alguien expulsado, ¿no? Porque una expulsión, no de cuenta que le da en la torre a todo lo que ya se tenía planificado para ese partido.
3: Le da poder al otro equipo, una expulsión, Efraín, un jugador, sí, menos.
1: Y en el fútbol actual...
3: Es como tú, una pierna menos, te vas chenco, ¿no?
1: Exacto, te va. Y es que, bueno, ahorita una expulsión en el fútbol actual, un equipo que juegue con 10 jugadores y el otro con 11, en el fútbol actual ya es una gran desventaja.
0: Bueno, fíjate que, bueno, es un castigo nada más, el de tarjeta roja es un partido, ¿no?
1: Dependiendo qué reporte
0: en la
1: cédula arbitral, qué reporte el árbitro, si por ejemplo si es exceso de violencia, pueden meterle 2 o hasta 3 partidos. Dependiendo qué reporte el árbitro.
3: Ah, bueno. Ah, pero ve, yo lo que sí veo es que sí vamos a tener que hacer muchas oraciones, porque yo siento, Efraín, o tú, Willy, ¿cómo lo ves? ¿Por qué se pierde ahí el poder de razonamiento? Y está bien que estamos en un mundial, no es cualquier jueguito, pero yo siento que cuando ya meten un gol los contrarios en la portería mexicana, ya ahí se pierde como que, no sé, las emociones empiezan a agredir. Yo siento que es por la desesperación, pensando ellos que el tiempo se le va, Efraín, ¿ah? ¿O cómo lo ven ustedes, ah?
1: Tienes toditita la razón, Chenchita, porque...

0: Tú que estás acá, pues ellos sí, que pero... tienen la responsabilidad que tienen a todo México en los hombros, ¿ah?
1: Sí, y son más de 100 millones de habitantes que van a estar apoyando a la selección mexicana el día de hoy. Pero también, ¿por qué te digo que me gustaría que México ganara 2-0, que no recibiera gol? Porque esa diferencia de goles puede, nos puede servir en dado caso de que tres selecciones empaten en puntos, Chinchita. Como sirve como criterio de desempate, cuántos goles a favor tienes y cuántos goles en contra tienes. Uh-huh. ¿Ah? Entonces, México, entre menos goles en contra tenga, es mucho mejor.
2: Sí, aquí lo que cabe es que la selección mexicana salga concentrada, sobre todo el área de defensiva y los medios. Ahí tenemos a Edson Álvarez, al Machín. Ese cuate, cuando se incorpora, cuando se va a media cancha, tiene buenos destellos, Edson Álvarez.
0: Ah, sí.
2: Y hasta él puede, y lo estoy pensando ahorita, que hasta él puede meter gol, Edson Álvarez. Tiene un disparo desde fuera del área muy bueno, le pega muy bien.
1: El propio Álvaro Fidalgo también puede.
2: El propio Álvaro Fidalgo.
1: Pueden abrir el marcador. Ostión. El marcador lo pueden abrir. E inclusive los mismos defensas centrales en alguna oportunidad que tengan, ¿no? En algún tiro indirecto que tengan, ¿no? Sí, este otro chico que juega en Rusia, que le pega muy bien a la bola, ¿cómo se llama? Se me va el nombre ahorita de este muchacho, ¿no? Que va a estar de titular también. Le pega muy bien al balón, ¿no? En algún tiro libre indirecto. Tiene la oportunidad también de poder colocar un gol, inclusive,
2: don Efra, Gilberto Mora, Morita. Ese muchacho de apenas casi, no sé, 18, 19 años. Juega muy bien en Xolos de Tijuana. Y puede ser un desequilibrio en la media cancha para los coreanos. ¿Se acuerda usted que en el Mundial del 98, cuando Cuauhtémoc Blanco le hizo la cuauhtemiña a dos coreanos?
1: A dos coreanos, sí.
2: Ese partido estuvo muy bueno y lo ganó México.
1: Y empezó ganando Corea, ¿no? Empezó ganando Corea.
2: Correcto.
1: Y ya después, pues, se destapó Peláez, ¿no? Peláez con dos goles. Peláez con dos goles y después también vino el matador, ¿no? Y el marcador pues quedó un 3-1, ¿no?
2: Así es,
1: quedó un 3-1.
0: Sí, lo que hay que ver aquí es que con quien estás jugando tienen técnica para el traspaso de pelota, el físico, la rapidez, el transmitir un balón al otro. De eso se caracteriza la selección coreana. Son muy rápidos.
1: Y la velocidad que tienen... Es impresionante la velocidad que tiene.
2: Es lo que le comentaba yo al principio, que por la velocidad de los laterales, tanto de los medios como los defensas mexicanos van a tener un poquito de trabajo extra el día de hoy. Ahora, pero si le quitas la bola a Corea, lo nulifica definitivamente. Que la bola pase por media cancha con Álvaro Fidalgo y hasta por el Piojo Alvarado, el equipo mexicano va a tener otra cara.
1: Ahora, también aquí depende cómo México, aparte de que le quite la bola a los coreanos, también empiece a jugar al toque, empiece a hacer ese toque, a retener la pelota y hacer toque y crear jugadas desequilibrantes para poder contrarrestar la velocidad de los coreanos, ¿no?
0: Pero es que acuérdate que también tienen la presión y resistencia, que es la que en México le falta. Y cuando Corea ve esta desistencia, la falta de la selección, es cuando aprovechan por la presión que hacen los coreanos.
1: Y además, aquí lo importante también va a ser la contundencia. Que la contundencia que tengan los jugadores, la selección mexicana, al momento en cada aproximación que tengan para poder meter el gol, va a ser también muy importante, ¿no?
0: Hay que estar cuidando todos esos detalles.
1: Certeros, ¿no? ¿Sí? Y estar bien aplicados en lo que es a nivel defensivo, ¿no? En la defensiva hay que estar muy bien aplicados. Los que atacan tendrán que defender y los que defiendan también tendrán que atacar.
2: Pero ¿sabe cuál es una ventaja que tiene el equipo mexicano? Que va a jugar en suelo mexicano, sobre todo en Guadalajara. Guadalajara hay mucha afición, sobre todo la afición local, que es de Chivas, pero también apoyan mucho a la selección. ¿Y cuántos seleccionados hay del equipo de Chivas válgase la redundancia, en la selección mexicana?
0: Bueno,
2: o sea, el apoyo de la gente va a ser muy importante, que la gente se comporte a la altura para poder salir avante en este partido.
0: Sí, lo importante aquí es no perder la cordura, lo que decía.

0: Decíamos al inicio, no perder la cordura. A veces ni le hacen caso al director técnico y se van, y el director técnico hasta se enoja porque dice, yo mandé una orden y no se respetó. Y volvemos a decirlo, lo que tú decías, Sarao, afortunadamente la selección mexicana ha tenido apoyo, pásele lo que le pase. El pueblo mexicano se volca, hace, ya lo decíamos, de los personajes que se van a seguirlos hasta donde van en un mundial del otro mundo. O sea, dime tú si no hay el apoyo
1: de la afición.
0: De la afición. Siempre. Hay quienes están fallando.
1: Bueno, cabe también este comentario de que a lo mejor, vamos a suponer de que el Estadio Olímpico de aquí de la ciudad de Villahermosa hubiese sido sede mundialista, y si la selección hubiese venido a jugar aquí en México, digo, aquí en Villahermosa, igual tendría el mismo apoyo, sí, que si hubiese sido en Monterrey y en Guadalajara. ¿Por qué? Porque está jugando de local y bueno, la afición no va a dejar desarropada a la selección.
0: No, y aparte hay otro tipo de público que no lo han... Nosotros lo vemos porque estamos acá, pero ellos no lo ven. Hay otro tipo de público que nace en este mundial. Hay amas de casa que ni les gustaba el fútbol, pero hoy se ponen la camisa y están con sus esposos, están con sus hijos, están con... O sea, es otro tipo de público que ya tiene. Entonces, vamos a echarle las ganas, selección mexicana, yo creo que lo vamos a hacer bien. Y de apoyo, si yo digo que no, el mexicano me va a mandar quién sabe dónde. Pero el apoyo lo han tenido, Efraín, siempre la selección mexicana.
1: Siempre lo han tenido.
0: Todo el tiempo.
1: Siempre lo han tenido. Y además, bueno, son más de 100 millones de habitantes aquí en México, ¿no? Uh-huh. Que estoy seguro que de esos 100 millones, la gran mayoría está apoyando a la selección, enviándole las buenas vibras. Más agreguémosle otros 30 millones o un poquito más que hay en Estados Unidos, toda esa vibra también, ¿no? Creo que es una de las selecciones, uh-huh, que se puede dar el lujo, ¿no? De poder ser apoyada en diferentes partes del mundo, ¿no? Porque el mexicano, bueno, está esparcido prácticamente por todo el mundo. Y no se diga en Estados Unidos, donde hay una gran cantidad de mexicanos y de ascendencia mexicana que en estos momentos ya están apoyando a la selección mexicana y le están mandando toda la buena vibra que nosotros le mandamos también.
0: Bueno, Efraín, muchísimas gracias. Gracias, Chencha. No, estuvo bien, y lo mejor, las buenas vibras para la selección mexicana. Nosotros venimos de verde todos aquí. Hoy estamos haciendo una foto donde estamos de verde, pero el corazón lo tenemos más maduro que otras cosas, ¿verdad?
1: Y verde también.
0: Ya nos vamos, se quedan con Iset cerca de ti. Pásela bien, crece mucho. Nosotros regresamos hasta las 12 de la tarde con una leyenda en el aire.
1: Adiós.

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2: Hola Willy, amigo. Acá reportándonos desde Comalcalco, Tabasco, tu amigo Chelino, disfrutando de tu excelente programación de la Radio de Tabasco. 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
3: Son las 10 y 59 minutos.
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0: Estamos ya en ISET, cerca de ti. Me da muchísimo gusto saludarlos. Y como siempre, con nuestro director general, doctor Rodolfo Alemán Mendoza. Doctor, bienvenido, ¿cómo está?
1: Gracias, Pavón. Pues muy contento. La verdad que hemos tenido cosas muy lindas, muy padres. Y bueno, necesitamos muchas cosas que informar a nuestros derechohabientes.
0: Claro, nos acompaña también el doctor Gerardo Zagal, director de prestaciones médicas de nuestro instituto. Doctor, bienvenido.
2: Muchas gracias. Buenos días.
0: Buenos días. Les saluda Paola Téllez. Y doctor, hay mucha información, muchos temas en redes sociales. Usted siempre ha estado muy al pendiente de todo lo que nos escriben, de todas las opiniones, los comentarios que nos dejan los derechohabientes. Y algunas de ellas, doctor, que queremos traer aquí para que usted nos pueda aclarar o dar a conocer la información, es acerca del tema de medicamentos. Hay comentarios acerca de este rubro, ¿no? De la atención médica.
1: Mira, Pau, eso es algo, es muy importante, y sí quisiera, ahora sí que a veces no utilizamos estas ventajas o estas cosas que Dios nos regaló, que es en la radio, que de aquí mando un abrazo a Héctor, que ya está otra vez con nosotros, que yo sé que va a hacer las cosas como siempre lo ha hecho bien, que no nos hemos dado el punto para poder decir a la gente cómo es que les estamos ayudando. Mira, Pau, nosotros como administradores del Instituto de Seguridad Social del Estado de Tabasco, somos administradores. A nosotros nos dan la facultad de poder utilizar el recurso, pero no a nuestro gusto, a nuestra displicencia, para nada. Una gran ventaja que lo hemos hecho siempre y que ustedes tendrán todo abierto para el que quiera saber, solicitar a través de transparencia, les damos toda la información, nosotros no escondemos nada, es que todo el recurso está etiquetado. Tenemos dinero para esto, dinero para aquello, dinero para la otra cosa, dinero para jubilados, falta de dinero para jubilados. Eso es lo que es y eso es lo que siempre hemos tenido esa cuestión. Entre nuestras facultades de trabajo es conseguir el medicamento para que la gente pueda atender sus enfermedades. Es simple, eso es algo que lo sabemos. Nosotros tenemos contratos estipulados con diferentes empresas, que antes nada más había una, hoy hay un montón. Y no, antes nada más era el de la tiendita de la esquina, tristemente, y era una misma persona. Hoy no, hoy estamos hablando de gente que viene hasta de la Ciudad de México porque nos da una mejor calidad y una mejor atención. Y todos ese tipo de contratos lo tenemos bien fundados. ¿Por qué decimos que no tenemos un cuadro básico? Es que porque nosotros no damos no dijimos, de estos 10 nada más puedes dar de los 10. No, los médicos de esta institución fueron los que hicieron estos medicamentos, que son los que ellos requieren. Tenían libertad de escoger lo que quieran y nos dieron esa lista y es lo que nosotros hemos contratado. Miren, sí tenemos problemas sobre todo de distribución y les voy a platicar por qué. Porque desgraciadamente la gente no está acostumbrada a la atención. La gente estaba acostumbrada a aventar los medicamentos y órale, lo que te tocaba, y nadie se hacía responsable. Nosotros sí nos queremos hacer responsables y queremos trabajar. Yo sé que en redes sociales mucha gente, con todo respeto, avienta las palabras, ¡no hay medicamento! Y nosotros salimos con los guías ISET. Sí. Y eso se los digo a todos nuestros derechohabientes, vean las redes sociales, pero revísenlas para que vean que hay un montón de gente que nada más dice las cosas, pero que no tiene un problema. ¿Por qué? Si yo le digo a alguien que no me dan medicamento y me dicen, claro que te lo vamos a dar, dame tu número, dame tu cuenta y dame tu receta y yo te la doy, prueba de ello son cientos, si no miles de derechohabientes que hoy los guías ISET les han apoyado, que de hecho vamos a hacer un video de eso, ¿sabes? Sí. Quiero que empecemos para que vean cuánta gente se ha beneficiado con eso. Entonces, mucha gente llega y dice, no tengo medicamento, en vez de estar atendiendo tal cosa, vean medicamento. Ok, les entiendo y créanme que nos ponemos a trabajar, pero el problema es que ustedes no tienen una necesidad, los que salen ahí. Prueba de ello y revisen. O le digo a todos nuestros derechohabientes, métanse a las redes, métanse a los archivos y chequen para que vean que, imagínense, alguien que hace falta un medicamento y le dicen qué tiene que hacer para creerme, no, ya no, ya lo compré, imagínense. Eso es mentira, hombre. O simplemente no dicen nada, no dicen que ni siquiera son derechohabientes. Si fueran derechohabientes, ¿por qué no hablan? Además, no es para exhibirlos, ¿eh? Porque no es que den información ahí, sino a través de inbox, que nadie lo va a ver, pero no lo hacen. ¿qué vamos a hacer ahora? Y lo vamos a hacer cada vez más, y vamos a hablar con los guías y SET, que pues derechohabiente, o más bien, mensaje que no sea respaldado, porque no son derechohabientes, se los digo tajantemente, no son derechohabientes. Y a lo mejor son porque vinieron hace unos años o están acostumbrados a algo y no entienden que hoy es diferente. Les pongo muy simple, hace unos días le pregunté a alguien, oye, me dijo, doctor, es que en urgencias me dejaron en un pasillo. Yo dije, a Chihuahuas, ¿cómo pasó eso? Si ya urgencias es totalmente diferente. No, sí, doctor, me dejaron en un pasillo. Le digo, ¿cuándo fue que te atendieron? No, hace poquito, por eso. Dime la fecha de cuándo te atendieron. 2024. Pues sí, en el 2024 estábamos cambiando esto. Ya hoy urgencias es diferente. Y el que no quiera conocerlo, más bien el que quiera conocerlo puede ir. Con mucho gusto se los enseñamos. ¿De acuerdo? Acuérdense que nosotros trabajamos de forma transparente, pero tiene una causa y un efecto. ¿Por qué hicimos urgencias primero? Y lo voy a dejar claro. Lo hicimos porque no teníamos espacio. La gente estaba en el suelo, estaba en los pasillos. Y no lo digo yo, tenemos videos, tenemos... que esa es la que vivíamos nosotros. Lo que vivían ustedes, los derechohabientes. Y no voy a dejar mentir, y no estoy diciendo ninguna mentira, ¿eh? Esto es lo que ellos vivían, lo que nosotros como derechohabientes vivíamos. ¿Y qué otra cosa pasaba en urgencias? Pues no les atendían. Nada más habían dos consultorios de atención, ¿no? No había áreas especiales, no había como un área de choque ávida, grande, que pudieran entrar directo. No, tenían que meterse, jalar. O sea, imagínense.
2: Personal incompleto.
1: Había personal incompleto. Estaba lleno de médicos generales, que son muy buenos, por cierto, pero faltaban los médicos especialistas, que eran los urgenciólogos, que son los que manejan, y vaga redundancia, urgencias. Hoy tenemos más urgenciólogos. Cada vez vamos más, y vamos a contratar aún más. Vamos a hacer una redistribución de los trabajadores, precisamente para que en urgencias haya más urgenciólogos, menos médicos generales, y los médicos generales estén en la consulta de atención primaria de la salud, que es consulta de medicina general. No pasa nada. Eso está perfecto. ¿De acuerdo? Pero no se dejen engañar, por favor. Créanme que lo estamos haciendo para ustedes. Yo sé que van a decir que usted está mintiendo. No es cierto, yo a las pruebas me remito. Es en serio, y se los digo así tajantemente, no tengo ningún inconveniente. Por favor, ayúdenos a ayudarles. Si a usted les hace falta un medicamento porque algún médico no quiso darles, o porque un médico dijo, fíjense, se los va a poner claro, todos los medicamentos que tenemos son los medicamentos que los médicos nos indicaron. Si un médico en su sapiencia dice que, es que este medicamento no está en el cuadro, en primer lugar, les está mintiendo. ¿Por qué? Porque no hizo el trabajo de colocarlo cuando se le solicitó. Tercero, claro que hay algunos médicos están enojados, hombre, si antes ustedes lo saben, no llegaban, o llegaban, checaban y se iban. Por favor, ustedes lo saben, no han vivido en carne propia. Y no digo que todos, porque ahorita yo vuelvo a decir, tenemos más del 95% de los médicos comprometidos con el Estado, comprometidos con el Instituto. Pero es la realidad. Ahora imagínense esos médicos que llevan 10, 15 años, que llegaban a las 8, a las 7, checaban, y que se iban a llevar a sus hijos a su escuela. Muchos llegaban con los hijos en el carro. Ustedes lo saben, hombre. No tengo por qué decir que esto es una mentira. Ustedes lo han vivido. O médicos que llegaban y pasaban a tomar café, o se iban a desayunar primero, y ustedes ahí parados, ahí sentados. ¿Hoy qué estamos haciendo? Estamos cambiando las citas, estamos cambiando los horarios, estamos tratando de ver que si hace falta un medicamento lo tengamos. ¿Tenemos los contratos o no, Jerry?
2: Varios, sí.
1: Y tenemos los contratos, y el que quieras conocerlos, con mucho gusto, ¿eh? Y ojo, todas licitaciones abiertas, aquí no hay dirigidos con absolutamente nadie, y estamos agarrando lo que es más factible para ustedes, los derechohabientes. Es simple. Entonces, por favor, déjenos ayudarles.
2: Pero además hay una cosa bien interesante por instrucción de usted. Antes el ICET compraba en bonche, por decirlo de alguna manera, y ahorita compramos lo que necesitamos.
1: Es correcto, y eso hace que sea más factible. Miren, es muy simple. Yo estoy tomando una aspirina y aquí voy a poner un acetaminofén, ¿de acuerdo? Y si el médico nada más manda pura acetaminofén, vamos a tener un montón de aspirina. Un ejemplo, ¿saben? Entonces, ¿qué hay que hacer? Es equilibrar. Oye, pues, ¿para qué compro aspirina? O nada más compro tantos, porque es lo mínimo que van a mandar, y compro todo en acetaminofén para que ustedes tengan, o sea, esa logística, porque es una logística. No es nada más, no son enchiladas, hombre. Les prometemos que lo estamos haciendo. Por favor, ahora sí que les hablo con el corazón a nuestros derechohabientes. Tienen una necesidad real. En serio, acérquense a los guías ISET. Yo voy a tratar de meterme cada vez más para que ustedes se den cuenta, y lo voy a poner yo de mi cuenta. ¿Ok? Señor, te estamos esperando. Te estamos esperando. Por favor, dime de dónde eres. Dime tu receta. Dime esto. Para ver qué es cierto. Pero véanlo. Métanse a los comentarios. No nada más. No hay medicamento. Está bien, señor. Lo sabemos. Díganos qué necesita. Y no contesta.
2: ¿Sabe qué me molesta, doctor? La verdad es que Guías ISET ha hecho
1: maravillas,
2: esa parte tan extraordinaria de atención. Pero la mala intención de bloquear una buena intención para ustedes por gente que ni siquiera pertenece al instituto.
1: Y ni siquiera es derechohabiente.
0: Perdemos tiempo buscándolos para ver si son derechohabientes, viendo cuál es la necesidad que según pretenden o tienen.
1: Y para eso fue que decidimos que no los vamos a buscar. Ustedes nos van a decir quiénes son. Si no lo dicen es porque no lo son. Así de sencillo. Ayúdenos. Créame que nos debemos a ustedes. Ayúdenos.
0: Doctor, se nos acabó este primer bloque, así que regresamos después de la pausa.
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4: Son las 11 y 14 minutos. 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
0: Regresamos a ISET cerca de ti y, doctor, tenemos más información y también preguntas que nos han hecho a través de redes sociales, y una de ellas también es ¿qué podemos hacer para dar una mejor atención?
1: Lo que pasa es que, mira, es algo que queremos transmitir a nuestros derechohabientes. Todo lo que se hace dentro del ISET tiene una causa y tiene un efecto. O sea, no son decisiones, no son ocurrencias, no es que voy a hacer urgencias porque está horrible. Pues sí, estaba horrible, pero no fue por eso, sino es por la necesidad de nuestros derechohabientes de tener un lugar más limpio, más prolijo y sobre todo lugares profesionales.
0: Doctor, y de eso vamos a hablar más adelante porque ya está con nosotros también el arquitecto Eli Estuardo. Bienvenido, arquitecto, es el director de administración del ISET.
8: Gracias.
1: Bienvenido, Olga.
0: Doctor, también hablando, para no irnos tanto del tema, desviarnos también de la parte médica, nos acompaña el doctor Zagal, porque sabemos que también han estado implementando cursos, estas actualizaciones que usted ha implementado.
1: Mira, la intención de esto no nada más es tener el medicamento, no nada más tener más médicos. Hemos contratado más de 100 médicos, para 110. La gente que no lo sepa, vuelvo a decir, todo lo que decimos aquí, todo tenemos los respaldos de documentos donde estamos haciendo lo que estamos diciendo. Más de 100 médicos hemos puesto, entre ellos muchos especialistas. Claro que, por supuesto, hay gente que ha dejado de ser especialista con nosotros, pues porque ahora sí les exigimos un horario, el cual nunca lo tuvieron, les exigimos estar de tal hora a tal hora, y cual ya no lo pueden hacer, o ya no pueden hacer pues los negocios que se hacían antes, que era a través de un pago que hacían antes los derechohabientes. Eso ya lo hemos quitado, y mucha gente pues también por esa situación se ha renunciado, o lo hemos renunciado.
2: Somos severos en eso.
1: Esa es otra cuestión. Aquí tenemos tolerancia cero.
2: No hay tolerancia.
1: Ok. Y no nada más eso, sino que también hemos hecho situaciones, por ejemplo, les platico, hay gente que ha cobrado indebidamente a un médico, a un derechohabiente, hemos hecho pues todas las pesquisas, y la persona ha querido renunciar, está bien, pero se sigue por oficio esta demanda que ha hecho un derechohabiente atendido. Y lo que tú dices es importante, pero nada más hay que dar la atención, sino que hay que dejar a nuestros médicos darle su capacitación. ¿Nos puedes platicar qué estamos haciendo hoy?
2: Pues son muchas cosas, son muchos frentes. Como usted sabe, nos puso a revisar las causas de... Nosotros tenemos 180,000 derechohabientes más o menos. Y empezamos a ver de qué estamos enfermos.
1: Es correcto.
2: Y de qué estamos enfermos, de muchas cosas. Pero la pregunta hacia nosotros, hacia los médicos, era, bueno, ¿podemos con ese paquete? Entonces nos dimos cuenta que había que capacitarnos en muchas cosas. La reforma que se hizo en toda la estructura del Departamento de Enseñanza en el ICET, que pues antes era una vacilada, por no decir que era una payasada. Perdónenme.
1: Pero es cierto.
2: Ahora somos más formales, tenemos unos controles muy estrictos y podemos destinar tiempo, ahora sí, a capacitar a nuestro personal. ¿Qué es lo que hemos estado haciendo? Básicamente ayer pues fuimos a inaugurar dos cursos, uno de una técnica en ginecología que es muy bonita y que es necesaria, porque pues tenemos, la mitad de los pacientes son mujeres, se llama histeroscopia. Pues ya tenemos todo eso y tenemos médicos que saben esto, nos capacitamos a nosotros mismos y no nos cuesta nada y todo el mundo contento. Entonces tenemos personal en eso, ahorita se está gestando ese curso. El otro era una necesidad, nos puso a revisar al doctor Lehmann, pues por qué gastamos tanto en antibióticos y por qué gastamos en antibióticos de alto espectro, teniendo unas tasas altísimas de resistencia, pues porque a nadie le importa.
1: Fíjate que eso es importante, porque hay que comentar lo que es. Miren, uno de los problemas que tiene el mundo, y no nada más el ICET, sino en todas partes de cualquier lugar del mundo, es la resistencia antimicrobiana. En otras palabras, va a llegar el momento que los antibióticos no van a servir para nada. ¿Por qué? Porque desgraciadamente el uso del antibiótico es a displicencia, es demasiado ambiguo. Por ejemplo, un ejemplo para que tengan una idea. Yo tengo aquí un bicho que produce una sustancia que se llama betalanatamasa, que es una sustancia que las bacterias producen para infectarnos. Vamos a tener un nombre para no explicar más. Y yo tengo aquí un medicamento que ataca a estos bichos que producen betalanatamasa. Pero en lugar de darle este, le doy otro que está acá arriba en la escala, que no nada más ataca a este bicho, sino ataca a 5 bichos más, ¿de acuerdo? Para poder matarlo con todo. Ok, y le doy esto. Bueno, dices, bueno, sí se murió el bicho. Pero con los otros que también atacan y que no están hoy infectando, se produce una
2: resistencia.
1: Entonces va a llegar el momento que este medicamento, que era el adecuado para este bicho, ya no funciona. ¿Por qué? Porque ya este ya hizo resistencia, pero para el otro medicamento más alto, ¿de acuerdo? Entonces va a llegar el momento que cualquier medicamento no va a funcionar. Entonces es algo que estamos pensando para nuestra familia. Y ojo, no es algo que nosotros queramos o que digamos, es algo que es en la vida normal. la resistencia antibacteriana. Entonces, lo que estamos haciendo ahora es un curso precisamente para eso.
2: Dirigido por nuestro jefe de medicina interna. Miren, la verdad, les voy a decir cómo pasó esto. ¿Puedo?
1: Sí, claro.
2: Era un relajo. Todo el mundo hacía lo que dice. Lo que dice mi director es la verdad. Entonces nos puso a estudiar las causas y la verdad es que todo el mundo tomaba decisiones sin dirección y sin causa.
1: Y le voy a ser sincero, decisiones por antibióticos, entre más caros son mejor.
2: No,
1: eso
2: no,
1: es una la cosa más aberrante, porque no es cierto. Los medicamentos pueden ser muy caros porque actúan muy grande, pero no es necesario si tienes una infección pequeña, ¿no?
2: Exacto. Exacto, así es. Entonces nos pusimos, y hay programas institucionales, pues también de la Secretaría de Salud, que además se tenían que implementar, y nosotros nada más hicimos lo pertinente y los implementamos y los vamos a implementar a como debe de ser. De hecho, ya le anticipo, señor director, que ya tenemos infectólogo.
1: Perfecto.
2: Entonces, tenemos gente ya muy capacitada que va a seguir esto. Imagínense, nuestros especialistas tienen ya en las áreas donde se recetan, estoy viendo ese es un código QR. Pues el código QR nosotros los tenemos ahí para que todo mundo descargue las normas y guías para poder recetar antibióticos en todo el hospital. Entonces se han hecho esfuerzos. Ahorita está el curso se está dando en el CEM, en el Centro de Especialidades, a nuestros especialistas. Y estaba lleno, lleno. Entonces con esas medidas de capacitación, de difusión, pues nosotros pensamos que debemos de tener un control adecuado en el uso de los antibióticos.
1: Es educación continua. Miren, los médicos, a diferencia de muchos otros especialistas, o más bien de otros profesionales que cada vez son menos, tenemos que seguirnos renovando día con día porque siempre hay nuevas cosas. Uno cree, es que un nuevo medicamento es mejor. No es cierto. Puede ser mejor a una alternativa infecciosa, una alternativa de patología, pero no quiere decir que es mejor, ¿de acuerdo? ¿Qué estamos haciendo? O les voy a decir qué es lo que está pasando, que muchos antibióticos nuevos están saliendo al mercado, la gente los está usando en una forma indiscriminada y lo único que producen es resistencia del bicho.
2: Después entonces, no va a haber ni con qué
1: tremendo. Es correcto, de hecho ese es un problema que lo están vislumbrando la gente en futuro. Va a llegar el momento que, a ver, ¿por qué se vive más? ¿Por qué la esperanza de vida es mayor? Porque tenemos antibióticos, tenemos vacunas, tenemos ya tratamientos especiales que pueden darte una calidad de vida. Acuérdense, antes la gente llegaba a 40, 50 años, hoy pues ya hay gente de 90, 100 años y cada vez más. Entonces, eso es. ¿Y qué hicimos en el ICET para eso precisamente?
2: Pues capacitarnos. Primero nos pusieron a estudiar qué estábamos mal, y estábamos mal en muchas cosas. Pero ahorita estamos tratando de cambiar esto con la dirección de mi querido doctor Lehmann, que es bien estricto, así como lo ven de buena gente, no lo es. Entonces, pues ahí vamos. Y no nada más eso, doctor. Fíjese que también implementamos un curso de capacitación a nuestras trabajadoras sociales.
1: Claro, claro.
2: Porque pues a veces después se va perdiendo, después del trato tan armonioso que debe haber con la gente que está sufriendo. Bueno, ese curso ya pasó, quedaron todos bien, bien a gusto, y esperamos que ahora, pues porque a veces es lógico que una trabajadora social esté de malas o tenga, no sé, un coliquillo, y pues, pero lo que no se vale es que eso se lo transmita a nuestros pacientes que se sienten mal. Entonces tratamos de modificarles o de decirles esto, ¿no? Hay que renovarlo, hay que tenerlo en la mente fresca, la buena atención, no nada más es tener los medicamentos o especializados, también cómo los recibimos a nuestros pacientes.
1: Y qué bueno que me lo dices, porque lo que estábamos platicando anteriormente con relación a los guías ICET, utilicen a los guías ICET.
0: Sí.
1: Si ustedes, una persona no los atendió adecuado, no les dio lo que querían, o estaba enojada, o porque puede ocurrir, o sea, no. Claro que debe de ocurrir cada vez menos, pero desgraciadamente ocurre. Ustedes están en la disponibilidad, en la disposición de mandar un correo, o ahí mismo mandar
0: en Facebook.
1: En Facebook,
0: ¿sí?
1: Está listo, aparece ahí guías ICET. Oiga, a mí me atendieron mal. Y si pueden tener pruebas de esa mala atención, les prometo, así, les doy mi palabra, que tomamos cartas en el asunto. Yo pienso igual que ustedes, Quien no le guste dar un servicio de atención o que no le guste dar un trabajo especial a nuestros derechohabientes, pues que se vayan. tenemos la puerta bien grande al trabajador que no quiera atender con la sonrisa, que no quiera dar la atención a la cual estamos trabajando, porque es un trabajo día con día. ¿No crean que es hoy amanecí y dije, ay, vamos a hacer bien? No, señores, es algo que se hace día con día. Quien no lo quiera hacer, no pasa absolutamente nada. Se pueden ir a su casita. ¿Sí me explico? Pero ayúdenos. ¿Cómo nos van a ayudar? Mandando la información, poniendo su verdadero nombre, sabiendo que yo me voy a personalizar con ustedes, les prometo, ya lo van a ver, me voy a empezar a meter a la página, porque me meto pero veo, pero no interactúo. Ahora voy a tratar de interactuar para que ustedes vean que lo que queremos es ayudarles. Y ya se nos fue el tiempo.
0: Sí, se nos acabó el segundo bloque, así que vamos a nuestra siguiente pausa y regresamos con más.
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4: Son las 11 y 28 minutos. 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
0: Regresamos a ISED, cerca de ti. Doctor, usted siempre nos tiene buenas noticias. Nos malacostumbra. Sí. Y está con nosotros el arquitecto porque sé que tienen información importante que dar a conocer a nuestros derechohabientes.
1: Sí, miren, como les he dicho, que todo tiene un porqué, una causa, un efecto, una relación. Entre los análisis que se hace con el área médica, específicamente con el doctor Jaro Zagal, que él es el director de esa área, se encontró, analizando cuántas enfermedades tenemos, la prevalencia de las mismas, y empezamos a ver que no nada más teníamos enfermedades de urgencia, sino enfermedades de internamiento. ¿Tengo razón?
2: Sí, señor.
1: ¿Nos puedes explicar más o menos cómo fue?
2: Pues nos pusimos a estudiar, como ya dijimos, nos puso a estudiar los porqués de las causas, ¿no? Ok. Entonces, pues, la pregunta, si nosotros recibimos pacientes, ¿cuáles son nuestras enfermedades principales? Y se van a sorprender. En el ISET, la prevalencia quiere decir el número total de derechohabientes, el porcentaje de esos derechohabientes que tienen una enfermedad. Pues el 15%, la primer enfermedad que nos afecta es la insuficiencia renal crónica, señor.
1: Claro.
2: Y eso es, o sea, nos está diciendo que van a ser necesarios diálisis, hemodiálisis, camas de internamiento que no tenemos. o sea, una serie de especialistas que se van a sobrepasar.
1: Pero no nada más eso, tendremos que trabajar en la medicina preventiva para evitar que esto llegue, porque eso...
2: Ya estamos en ese...
1: A ver, es que no nada más es trabajar a la enfermedad, sino evitar que la enfermedad se presente, ¿no?
2: Sí, ya estamos en eso.
1: Y como vimos, como sabemos que estamos teniendo más lugares de hospitalización, pues ya nos dimos cuenta de que tenemos una urgencia buena y nos falta lugares de hospitalización. Entonces, ¿qué hicimos? Pues analizamos la casa que está convertida en hospital, que son varias casitas pegaditas, y nos dimos cuenta que había un área que no estaba siendo utilizada. Es un área, una optimizar nuestros recursos, porque les vuelvo a decir, como les dije al principio, nosotros somos administradores de recursos. Nosotros en ningún momento que hemos trabajado en el ICED hemos creado, fíjense, algún presupuesto mayor de lo que tenemos estipulado. Solamente usamos el presupuesto que tenemos destinado para lo que lo tenemos destinado, y a través del apoyo de las damas voluntarias, y eso es algo que lo voy a decir, y de toda la gente, porque no nada más de las damas voluntarias, de toda la gente, ya hablaremos al rato del programa ese que estuvo una maravilla, que fue la gran voz y set, de toda la gente, para tener recurso y poder ofertarles a usted. Las sillas camas fueron obsequio de las damas voluntarias. No, no, porque tengan una idea, ¿eh? Ahí fue los sillones en los que a veces se sientan para necesidades de quimio y de tratamiento, fue apoyo de las damas voluntarias. El área de prequirúrgica que hicimos, donde pusimos 6 sillones, los que lo han usado lo pueden ver, porque van a decir, no es cierto. Señores, ahí está, ¿eh? Aquí no mentimos. Y si ustedes quieren ir, con mucho gusto lo vemos. Y si alguien dice que no, con mucho gusto, yo me voy a meter, le voy a preguntar, a ver, señor, ¿quiere ir? Vamos, lo invito para que vea. ¿De acuerdo? Eso es gracias a las damas voluntarias. Entonces, ¿qué hicimos? Estuvimos analizando. ¿Por qué? Pues no más recurso, no tenemos más recurso, no tenemos forma de programar alguna obra, porque no es nuestra función, eso lo hace SOTOP, lo hace otra secretaría, y nosotros pues no tenemos más recurso, porque vuelvo a repetir, somos administradores. A mí me dan el dinero y yo ese dinero lo administro. Y ese, ¿quién nos los da? Finanzas. La finanzas me da el recurso y yo el recurso lo administro, ¿no? De las cuotas obrero-patronales. Y todos están totalmente encasilladas. Pues se buscó, y para eso tenemos a un administrador que tiene muchos años con experiencia en petróleos y en otros lados y en contrataciones internacionales, pero que también es arquitecto. Entonces empezamos a buscar esas zonas, y ¿qué encontramos, Arqui?
17: Como... Quiero iniciar, como lo he repetido en otras ocasiones, el eje rector siempre ha sido la derechohabiencia.
1: Es correcto.
17: Y afortunadamente creo que tenemos una muy buena cohesión entre todas las direcciones, y con el apoyo de la Dirección General, de la Dirección de Servicios Médicos, buscamos el área de oportunidad, como ya lo dijo el doctor Zagal, de qué necesita el hospital como servicio en prioridad. Vimos que hay espacios, hemos identificado espacios subutilizados, que con adecuación, con muy poca inversión, se puede brindar y fortalecer el servicio a la derechohabiencia. Encontramos 415 metros cuadrados que no se usaban, ¿sí? Y
1: no, sí se usaban.
18: Se mal usaban.
17: Se mal usaban.
1: Sí, sí, sí. Porque era una cafetería, eran unos lucecitas que como de paseo, y era para que la gente fuera a fumar. Sí. Imagínense, en un hospital libre de cigarro. A eso iban, a fumar.
17: Y decidimos, en base a la necesidad, incrementar el número de camas, ¿sí?
1: Es correcto.
17: Para hospitalización, y la necesidad de incrementar el servicio para el área de pediatría. Es decir, reacomodar el espacio, ¿sí? Nada más, para poder generar un área específica para pediatría que nos permita crecer el servicio de 9 a 14 camas. ¿Sí? Y aparte, incrementar el área de hospitalización en 25 camas.
1: Miren, yo les voy a ser sincero, y a mí no me da ningún escozor, plurito, comezón, decirlo. Esto fue porque fuimos a buscar qué les faltaba al ICER, y hemos pasado por todos lados. Y nos dimos cuenta que, en primer lugar, en el ICER no había un lugar de pediatría, porque era mal llamado el área de pediátrica, todos refundidos cerca de terapia intensiva, en una base. La verdad que una verdadera pena. Deplorable.
2: Tristes.
1: Habían dos camas de aislados para pediatría. Hoy van a haber tres. Y en un lugar verdaderamente aislado. Con una cosa, ya lo van a ver porque ya está trabajando. Ya vamos casi en un 60%. Yo espero que en menos de un mes podamos inaugurarlo. El señor gobernador ya lo sabe. Digo, todo lo hacemos con conocimiento del señor gobernador. El señor gobernador está muy contento porque sabe que es para ustedes. Y le digo, son tres aislados, tres terapias intensivas de pediatría, ¿de acuerdo? 8 camas especiales para pediatría en un área exclusivo para pediatría. Van a ver las fotos pronto. Y además hicimos un área especial porque había una queja dentro del ICET. No hay baños.
2: Sí, cierto.
1: ¿No? Entonces, ¿qué vamos a hacer? Vamos a hacer pisos. Una va a ser hombres, otro área, un área de mujeres. Y las 25 camas van a ser exclusivas para mujeres. Para que los dos baños que íbamos a hacer sean baños compartidos. Más bien, ya no compartas con un baño de hombre, sino que sean baños de mujeres y podamos tener más regaderas, más inodoros, más vasos. O sea, para que tengan una idea. Y en los lugares donde ya lo tenemos, pues va a cambiar porque ahora va a ser de hombres. Entonces, en ese momento vamos a aumentar en otro baño para ese hombre. Más regaderas, ¿de acuerdo? Y donde estaba, por ejemplo, pediatría, ya va a dejar de ser pediatría y se va a hacer para adulto. Entonces, vamos a aumentar las camas ahí. Aparte, en el ICET teníamos 2 aislados y que no estaban aislados. Cuando uno sabe lo que se hace un aislado en un hospital, tiene que haber ciertas zonas, zonas grises, zonas negras, zonas blancas. Y aquí no existía, todo era blanco. Lo siento, era negro. Entonces, la realidad es que no existe. Y ahora, para que quede claro, vamos a poner creo que 6 camas.
2: Sí, señor.
1: 6 camas de aislados en un hospital donde cada cuarto va a tener su baño. No estamos haciendo más. O sea, no vamos a construir algo, sino vamos a modificar lo que tenemos para el bien del derecho a vivir. Porque estaban arrumbados, estaban metidos, estaban con una muy mala atención. Aparte, el área médica que está hacia terapia intensiva, la vamos a quitar y la vamos a hacer más grande, más prolija, donde el médico pueda moverse y tener un área especial para terapia intensiva. Y esa área que estaba de pediatría se va a hacer cuartos. Entonces vamos a tener más camas. En otras palabras, vamos a hacer una reestructura. La intención es que tengamos más de 45 camas más en el hospital para ustedes. No gastando más, porque desgraciadamente los que nos odian, que es hermoso, gracias por ello, van a decir que estamos haciendo negocios. Señores, vayan. No, a ver, finanzas tiene bien claro lo que nos da, cómo nos los da, y nosotros tenemos bien claro cómo lo gastamos. No tenemos otra opción, no es como años anteriores, donde el cambio de un quirófano costaba 80 millones de pesos. Aquí no vamos a utilizar ningún recurso más, ni va a estar estipulado, no, es con nuestra misma administración. ¿O me equivoco, Jorge?
17: Eso es muy importante porque sí quiero recalcar que estamos reutilizando materiales. Todas las ventanas que estamos moviendo las estamos reutilizando. Todo el personal que está trabajando es hasta personal del ICET. Los baños, o sea, no estamos... todo se está reutilizando, el personal es del ICET, con recursos propios, sin tener presupuesto adicional. Todo es con nuestros recursos.
1: Con administración.
17: Con administración.
1: Literalmente, y es algo simple. No hay aumento de costos, no hay nada de eso. Hay una programación que es de mantenimiento, que de ahí viene la partida presupuestal. Y estamos usando el mismo recurso que está haciendo toda la vida, nada más que ahora lo estamos dirigiendo para mejorar sus áreas de atención médica. ¿Vieron cómo quedó urgencias? Y hablo a los derechohabientes reales, a los que son nuestros derechohabientes, no aquellos que se meten a las redes y que dicen cosas que ni conocen. Y los entiendo, o sea, ha de ser muy triste ver así que ahora se está trabajando sin necesidad de hacer lo que muchos hicieron durante muchos años y que no tengo por qué repetir, ustedes ya saben, y ustedes lo han vivido, claro, puesto que no tenemos ni recurso de años anteriores para poder ayudar a los jubilados. Y aquí vuelvo a decirle, yo no puedo hacer cosas del dinero que no me dan. Yo el recurso para los jubilados no podemos tomarlo. ¿Por qué? Porque no lo tenemos, no tenemos una medida presupuestaria. No es ámbito de mi competencia ver lo de las jubilaciones, Lo que sí es ámbito de mi competencia es darle la atención médica a ustedes y administrar adecuadamente el recurso que se nos da para tal fin. Entonces, es lo que estamos haciendo, es lo que se está trabajando desde el día uno que llegamos a esta institución. Y si no, en 20 años no había habido esto. Si no es que en más tiempo.
2: Más.
1: ¿De acuerdo? Y este año le toca a la nueva área de hospitalización.
0: Doctor, ya nada más para no dejar ningún cabo suelto, porque no va a faltar quien esté escuchando y que malinterprete, la atención en hospitalización ahorita está garantizada, lo que se está haciendo es aparte.
1: Por supuesto, eso es aparte, y cuando se abra no nada más va a estar garantizada, va a ser más amplia.
0: Claro.
1: Más adecuada, más prolija y para ustedes. Perfecto. Es lo único que nos interesa.
0: Se nos acabó el tercer bloque, muchas gracias al arquitecto que nos acompañó y vamos a seguir con más información después de la pausa.
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4: Son las 11:42. 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

0: set cerca de ti y, doctor, tenemos el espacio lleno. Nos acompaña el doctor Homero Benavides, que es director de prestaciones médicas del ISSSTE. Bienvenido, doctor.
1: Muchas gracias, buenos días a todos. Un placer estar con ustedes.
0: Claro, la maestra Laura Bustos, que es subdirectora del área de deporte, cultura y recreación también del instituto. Bienvenida, maestra.
2: Muy buenos días, gracias.
0: Y, doctor, tenemos a los dos ganadores de la Gran Voz ISSSTE. Israel, que ganó el primer lugar, Israel Valdovinos, muchas felicidades, bienvenido. Gracias. Y Lady Diana, que ganó el segundo lugar el día de ayer. Bienvenida.
3: Muy buenos días, gracias por la invitación. Un placer estar aquí con ustedes.
4: Bueno, pues mira, antes que nada, pues decir a nuestros derechohabientes que esto fue una idea para que ustedes tengan esa plataforma de escuchar a estos artistas, porque tenemos una ventaja nosotros, y les voy a decir cuál es, que tenemos a Laura Bustos trabajando con nosotros. Digo, ahorita quiero agradecerte y felicitarte el trabajo que se está haciendo, honestamente nos llena.
2: Gracias, señor.
4: Estás al nivel de lo que estamos haciendo en la salud. Y yo entiendo que a lo mejor gente no le gusta. Diría mi señor gobernador, que aquí le mandamos un abrazo. Qué pena. Disculpen las molestias, estamos trabajando y eso es hermoso. La verdad que es muy hermoso. ¿Qué hicimos? Pues, ¿cuánta gente se inscribió?
2: Se inscribieron 38 derechohabientes, trabajadores activos, como lo marcaba la convocatoria. Pues llegaron 38 cantantes y se hicieron 3 eliminatorias, señor.
4: ¿Tres?
2: De las cuales salieron 12 ganadores. Porque había mucho talento.
4: ¿Cuatro por cada eliminatoria?
2: Casi, sí, así fue, señor.
4: Ok, perfecto. ¿Y después todos tenían el apoyo de
2: por supuesto, de siempre ustedes, estuvimos con ellos y armando una excelente orquesta para que los acompañaran a su nivel como
4: sí,
2: buenos cantantes.
4: Sí, que por cierto estaban espectaculares, unos músicos de primera, la verdad que ayer que tuvimos el honor de escucharlos.
2: Así es.
4: Uf, era una delicia escucharlo, a todos, digo, la verdad que les invito para el próximo año, para que vayan a esta. Vamos a hacer otra.
2: Es nuestra primera edición. Haremos
4: ya lo van a ver, ya vienen sorpresas.
2: Sí, sí.
4: Pero quiero decirles otra cosa, que no nada más fue una cuestión de cantar, porque tiene causa. Aquí en el ISSSTE todo tiene causa, porque si no, no tenemos nada con qué trabajar. Eso es. Vamos a hablar claro y eso es la realidad, ¿no? ¿Por qué? Porque para poder hacer cosas hay que presupuestarlas. Y como ustedes saben, nuestro presupuesto es muy pequeñito para poder hacerle frente a todas las necesidades que tenemos como instituto. Entonces, esto, pues no. ¿Qué hicimos? Al ser de por causa, se vendió el boleto.
2: Así es,
4: ¿no?
2: Señor.
4: $100, creo.
2: 100 pesos, señor. Al alcance de todos los bolsillos para que.
4: Perfecto. Y no nada más eso. Ahorita lo que ven ahí es que vamos a rifar 2 serenatas de nuestra rondalla. Para que pues, ustedes deciden. Hay fechas especiales.
2: Sí,
4: en
2: el mes de agosto.
4: En diciembre, ¿verdad? Pero bueno, están muy ocupados. Y pues la intención era eso. Y platícanos la dinámica, ¿cómo fue?
2: Bueno, se eligen, se ensaya, unos ensayos bastante arduos. Salíamos a las 10 de la noche ahí del Centro Cultural del ISSSTE, que ahí se llevan a cabo los ensayos. Y ya una vez, bueno, tuvimos la oportunidad de estar en el Teatro Esperanza Iris. Y también hubo un ensayo bastante largo el día de ayer y la presentación final. Agradecemos a todos los intérpretes, hubieron quienes llegaron de los municipios, porque estos trabajadores derechohabientes pues se encargaron que por la causa especial que se hacía, independientemente de que fueran las porras a apoyarlos, lo importante era cooperar para la causa.
4: No, hombre, la verdad que eso es maravilloso. Y les quiero decir algo técnico. Quien decide quién gana es un grupo de jurados.
2: Así es.
4: Nosotros no tenemos nada que ver. Yo cuando subía, yo no sabía que habían ganado.
2: Claro.
4: No sabía que me habían ganado. Y aquí tengo la hojita firmada, y en la radio no se ve, pero bueno, en la televisión, créanos que aquí está la hojita, donde Ana Karen, Laura, Freddy, que un abrazo aquí a mi amigo Chava, también otro abrazo enorme, y Melody, todas un abrazo, firman y ponen a una mención honorífica y 3 lugares. Yo sé que a veces a mí me puede gustar una persona o me puede gustar una música, pues sí, pero yo experto en eso no soy. Y creo que ustedes tampoco.
2: Así es.
4: Entonces, pues está bien, ¿no? Me puede
2: Así
4: gustar.
2: Es, señor.
4: Y yo, por ejemplo, y lo voy a decir, Lady Diana, me encantó su voz. De acuerdo, la verdad que sí.

0: Y yo decía, no, no, ella va, puede ganar. Y bueno, quedó en segundo lugar. Le atiné.
1: Claro, claro.
0: Por ejemplo, Carla también. ¡Wow! Me encanta la voz de Carla.
1: Sí.
0: Bueno, no salió.
1: Sí, claro.
0: De acuerdo. Y
1: claro.
0: Bueno, Isra, que salió, pues sí, sí, a mí sí. Aparte la canción que canto está espectacular. Pero bueno, yo hasta las tarareaba o la.
1: Claro. La se le fueron quedando, ¿no?
0: Sí.
1: Pero todos eran maravillosos. Pero
0: todos eran maravillosos. Todos. Fue una maravilla, fue una delicia estar ahí. Pero que quede claro. Nosotros no tenemos nada que ver. Pues dice, fraude, ¿cuál fraude? Ninguno. Son cinco expertos que lo que hablan es de tesituras, de tonos, de que afinaron. A lo mejor en ese momento en tu interpretación afinaste, es increíble. A lo mejor nunca afinas, pero en ese momento afinaste, te fue re bien. A lo mejor nunca desafinas, pero en ese momento te desafinaste, pues ni modo, eso es un
1: concurso. No, sí, ¿no? Se las vio difícil el jurado, no, sí, definitivamente.
0: Por supuesto.
1: Sí, sufrió.
0: Por, hoy hablé
1: sufrió
0: con Chava en la mañana que me habló y me decía, no manches, por eso no me gusta ser jurado, porque
1: ¿sí?
0: Está bien difícil.
1: Levanta
0: después
1: muchas
0: me echan la culpa, dice.
1: Claro.
0: Entonces, bueno, y bueno, ya para que, ya antes que se nos vaya a acabar el tiempo, empezamos con las damas. Lady, ¿qué cuál fue tu experiencia? Porque te queremos seguir oyendo cantar, ni creas. O sea, al menos ya ustedes tienen contrato seguro
1: en Casa
0: con nosotros
1: Aurora,
0: en
1: claro,
0: Casa Aurora.
1: Claro.
0: Pero díganos.
2: Bueno, muchísimas gracias, antes que nada, pues, por la oportunidad brindada, por la convocatoria que se realizó y se pudo entrar al concurso.
0: ¿En dónde trabajas tú?
2: En el área de DECUR del municipio de Jalapa.
0: Ah, qué bien.
2: Pertenezco ahí, doy clases de canto y vocalización. Entonces ahí estamos igual metidos en lo que es la cultura.
0: Un saludo a mi amigo, el doctor.
2: El doctor Manuelito, que igual ahí nos acompañó.
0: Un paso, la verdad que era un show que no pude ni saludarlo así en corto, pero bueno, le mandamos un abrazo.
2: Muchísimas gracias.
0: ¿Cómo fue? ¿Cómo lo sentiste? ¿Cómo? No sé.
2: Mira.
0: Haznos sentir lo que tú pensaste.
2: Muchas emociones, mucho compañerismo igual atrás de bambalinas, podemos decir, atrás del escenario, todo lo que no se ve. Hubo demasiada unión, hermandad por parte de los participantes. Hubo esa química, como platicamos aquí todos, ya al estar aquí somos ganadores, entonces fue algo que se disfrutó, todos ya igual con diversos talentos, entonces unidos, éramos uno en esa misma noche, entonces fuimos bendecidos, gracias igual a la maestra por la invitación, por todo el detalle que ella estuvo atrás pendiente de todos nosotros, y se logró el objetivo, que es poder poner un granito de arena en esta causa que se estaba realizando, y se logró. Se logró igual el primer lugar de mi amigo, lo felicito de todo corazón, bien ganado, bien hecho el trabajo de él y de todos mis compañeros, fue excelente, fue una maravilla, fue un lujo de principio a fin, y contar con la presencia de todos ustedes fue lo que hizo elegante este
0: Créeme
2: evento.
0: Que el honor fue nuestro, fue una delicia poder escucharlos. La
2: gracias,
0: sí.
2: Gracias.
0: Y bueno, Isra, tú eres el primer lugar, ¿no? Imagínate, tu primer lugar. Creo que es tu primer concurso, ¿cierto?
3: Sí, exactamente, doctora. Es la primera experiencia que tengo de este tipo. Nunca me había atrevido a hacer algo parecido. Y pues contento, feliz. También me gustaría mencionar lo mismo que mencionó ya mi compañera, que creo que tuve mucha suerte con los integrantes que estuvimos aquí en el concurso, porque hubo mucha cordialidad de los ensayos. Estábamos divididos y hubo mucho apoyo. Fíjate que puedes hacer esto, mucho...
0: ¿Entre ustedes?
3: Sí.
0: O sea, se apoyan, porque fueron gente muy capaz, ¿no?
3: Estaba muy complicado.
0: Belleza, la verdad.
3: Es bien sabido que pues, por lo menos el 80% de los participantes se dedican a la música. Son muy buenos, o sea, no es algo de hobby, me explico.
0: Uh-huh. Son profesionales.
3: Sí. Y estaba muy complicado, al menos vocalmente. Yo supongo que los jueces tuvieron una labor ahí un poquito complicada. Y pues agradecido de haberme llevado al primer lugar.
0: Yo les vi muy contenta a las tres jueces, y a los dos jueces estaban preocupadones los dos. Pero no, la verdad que se ve que la disfrutaron. Digo, si nosotros lo disfrutamos, que nada más los escuchamos.
3: Sí. Muchas gracias.
0: Vuelvo a decir, escuchamos sin saber de nada, nada más de sentirnos bien. Fue muy hermoso.
3: Muchas gracias, doctor.
0: Muy, muy, muy hermoso. Muchas felicidades a los dos, y esperemos poder contar con sus voces pronto y seguir escuchándolos y creciendo en esto, ¿no?
3: Claro, muchas gracias.
0: Es un parteaguas, ¿no? Y bueno, sí. La tómbola, si no se nos va a acabar
1: minutos,
0: el tiempo.
1: Claro.
0: A ver. Siempre es culpa de Laurita.
1: La llave.
4: El segundo y el primer
0: sí,
4: lugar.
0: Sí, claro, ustedes.
1: La llave para sacar el boleto.
0: La llave
4: ahí. ¿A dónde está la llave?
1: Ahí viene la llave.
0: Ahí viene esa llave.
1: Por favor.
0: A ver. Primero las damas.
1: La primera serenata.
0: Esa mano santa.
1: A ver, por favor, Israel.
2: Bueno, le deseamos suerte a...
0: Ya. O del otro lado. Con la llave.
4: Estamos en vivo,
1: ¿eh? Sí, sí. Y nervioso todavía.
0: Ahora sí.
2: Suerte para la personita que...
0: Va a ser el número, ¿verdad? No es...
1: Sí, el número. El número. Y ya el contraboleto nos lo presentan.
0: Perfecto. Ok. Tan, tan, tan, tan. El número 516.
1: 516.
0: Muy bien. Aquí está.
1: 516. La siguiente serenata.
0: La siguiente serenata. Mira, hasta le están dando doble vuelta aquí, Israel.
1: A ver.
0: $1,209. ¡Ah! La venta de los últimos que compraron. Sí,
1: qué bueno, qué bueno.
0: No, qué padre.
1: Qué bueno.
0: Y bueno, señores, nada más para que tengan una idea, hemos podido recaudar $127,000, que va a ser usado precisamente para la nueva área. Como les digo, nosotros no tenemos ese presupuesto, no estamos gastando de un presupuesto, hacemos este tipo de cosas. Pues con cariño, con amor y con encontrando a estos artistas. Muchas felicidades, Lady Israel.
2: Gracias.
0: Gracias. La verdad que nos sentimos muy orgullosos que formen parte y que hayan ganado. Y Laura, gracias a ti por todo el trabajo y a toda tu gente y a todo,
1: todo el equipo. Romero, definitivamente, jefe.
0: Misma Paola, porque también estuvo pendiente de todos. La verdad que
1: somos un equipo.
0: Todos estos muchachones que siempre están aquí, Valeria, bueno, todos. Sí, no quiero decir nombres para no equivocarme.
1: Así es, todos somos ISET.
0: Pero todos somos ISET. Aquí así no hay es. Otra es cosa. Correcto. Muchas felicidades.
1: Saludos. Gracias, señor.
4: Y se nos acabó el tiempo, doctor.
0: Ya sé.
4: Gracias. ¡Bravo! A todos y felicidades. Nos vemos la próxima semana en una edición más de ISET cerca de ti.

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1: Son las 11 con 58 minutos.
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6: 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Son las 12, las 12 en punto. 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

Camina plácido entre el ruido y la prisa y piensa en la paz que se puede encontrar en el silencio. En cuanto sea posible y sin rendirte, mantén buenas relaciones con todas las personas. Enuncia tu verdad de una manera serena y clara y escucha a los demás, incluso al torpe e ignorante. También ellos tienen su propia historia. Esquiva a las personas ruidosas y agresivas, ya que son un fastidio para el espíritu. Si te comparas con los demás, te volverás vano y amargado, pues siempre habrá personas más grandes y más pequeñas que tú.

Disfruta de tus éxitos lo mismo que de tus planes. Mantén el interés en tu propia carrera. Por humilde que sea, ella es un verdadero tesoro en el fortuito cambiar de los tiempos. Sé cauto en tus negocios, pues el mundo está lleno de engaños. Mas no dejes que esto te vuelva ciego para la virtud que existe. Hay muchas personas que se esfuerzan por alcanzar nobles ideales. La vida está llena de heroísmo. Sé sincero contigo mismo. En especial, no finjas el afecto y no seas cínico en el amor. Pues en medio de todas las arideces y desengaños, es perenne como la hierba. Acata dócilmente el consejo de los años, abandonando con donaire las cosas de la juventud. Cultiva la firmeza del espíritu para que te protejan las adversidades repentinas. Muchos temores nacen de la fatiga y la soledad. Sobre una sana disciplina, sé benigno contigo mismo. Tú eres una criatura del universo. No menos que las plantas y las estrellas, tienes derecho a existir. Y sea que te resulte claro o no, indudablemente el universo marcha como debiera. Por eso debes estar en paz con Dios, cualquiera que sea tu idea de Él. Y sean cualesquiera tus trabajos y aspiraciones, conserva la paz con tu alma en la bulliciosa confusión de la vida. Aún con toda su farsa, penalidades y sueños fallidos, el mundo es todavía hermoso. Sé cauto, esfuérzate por ser feliz.

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Eso es todo, santanderísimamente. Ya en este momento, pues estamos iniciando con usted en un día más extraordinario de esto que es una leyenda en el aire con la Internacional, la única Sonora Santanera. ¿Y qué le parece si iniciamos de una vez agradeciendo a todos que están en la señal puesta como un calcetín o más que un calcetín, la Radio Tabasco y Mega FM, por supuesto, así también nuestra página de internet www.coratenlinea.mx. Esto es una leyenda en el aire y

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1: Son las 12 con 15 minutos.
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0: Santanerísimamente ya en este momento, quizás sí, sí, eso es todo. Bueno, Santanerísimamente, ya son las 12 con 18 minutos desde la capital del estado. Estamos acá en lo que es... sí, la capital de Chile, pero aparte acá estamos en Galaxia, en lo que es prolongación 27 de febrero. Y tenemos nubladillo, ahorita los rayos del sol están llegando al carro viejo de Juan Pablo ahí. Y pero sí, ¿cómo se llama? Sí, vemos que está la temperatura bastante agradable. Le comparto la temperatura, tenemos 36 grados centígrados en este momento. Va a estar soleado por ahí. Y tendremos una máxima de 39, la mínima será 25, entre 27 grados centígrados. Ese es en este momento, 36 grados centígrados. Ponga a tiempo su reloj, su termómetro, entérese usted, 36 grados centígrados. 36 es lo que tenemos en el cuerpo registrado para la temperatura corporal, pues. O sea, eso es. Si rebasa 36, ya tendríamos que ponernos en manos de un experto en medicina y decirnos que cómo le hacemos, porque lo normal es 36 grados centígrados, ¿no? Entonces, si ya rebasamos eso, ya es anormal y hay que tener precaución. Recuerde, por favor, señora, señor, hacer sus ejercicios, movimientos, ¿va? ¿Por qué? Porque el ejercicio, el deporte, fomenta la salud, incrementa la capacidad, la elasticidad en nuestras articulaciones para poder, pues, moverse muy bien. Si usted no se mueve, está todo el día sentado viendo el celular o la pantalla o su computadora y de ahí no se levanta hasta que va a oscurecer, entonces abusado. Hay que tener mucho cuidado. Un enemigo, la silla, ¿eh? Hay que estar levantándose constantemente porque si no vienen problemas de la espina dorsal, dijeran por ahí. Viene también lo que es la ciática, revoliática. Vienen muchos problemas porque los aunamos y los llenamos, los llamamos cuando estamos demasiado tiempo. Pero hay que pararse constantemente, estirarse, ¿verdad? Hacer unos ejercicios ahí de abdominales en rotación, agacharse si se puede, mover. Pero no es conveniente que usted esté, si usted está trabajando 8 horas... ahí no, en la silla. Es muy bonita, cómoda y todo lo que tú quieras, pero también es enemiga cuando pasamos demasiado tiempo sentado. Hay que estar separando constantemente para evitar que existan problemas también de, en el caso de las mujeres, de varices, ¿verdad? En el caso de problemas de circulación, porque apretamos los nervios, las venas que nos llevan sangre. Entonces, durante mucho tiempo hasta nos levantamos y nos sentimos así, ¡ay, estoy como! ¡Uy, como que me dio un calambre! ¿Cómo no? Si estás apretando mangueras, ¿verdad? Digámosle así, mangueritas que llevan sangre, llevan oxígeno a diversas partes de los órganos. Entonces, si estamos inactivos, ahí está usted. Así que, abusado, vamos a hacer un ratito el celular a un lado, la pantalla también. Vamos a, si usted tiene la pantalla y está haciendo cosas, pues qué bueno, está caminando, va para allá y para acá. Pero no procure estar demasiado tiempo sentado porque le puede acarrear serios problemas de movilidad. Ahí está la advertencia. Nos vamos a ir, pero también le recomendamos para que usted se hidrate, hidrátese, ¿sí? Ya nosotros aquí en radio ya agarramos la hidratación que tienen los de las del mundial, ¿verdad? Cada ratito nos estamos hidratando.
1: Los trabajadores de la construcción que hacen esa hidratación.
0: Ya también los de la construcción se hidratan cada ratito, ¿no?
1: Sí, claro.
0: Ellos tienen que nada, ¿no? Sí, así es. Bueno, nos vamos a ir con música de la Internacional Sonora Santanera. Recuerde que estamos haciendo todo lo posible para llevarle a usted la mejor música, la mejor programación, ¿verdad? Y otra, la mañana le invitamos porque vamos a estar 3 horas. Sí, escuchó usted bien. ¿Qué cosa? Dice la señora. ¿Qué cosa? 3 horas. ¿Tanto van a aguantar? Sí, 3 horas, señor. 3 horas de sana diversión en La Huella del Gigante. Es el programa especial que vamos a tener mañana, en donde vamos a tener sorpresas para todos ustedes, dedicado a los padres el día de mañana, porque el próximo domingo 21 de junio, que ahí arranca, bueno, termina la primavera y viene el equinoccio de verano. Luego de la primavera viene verano y ahí comienza también una celebración de los padres. Hay quienes ya lo están haciendo desde ahora, ¿verdad? Mande su mensajito diciéndole algo al papá, dígale cuánto lo quiere, cuánto lo ama y que él lo escuche aquí por la radio de Tabasco. Saluda a Lupita Domínguez allá en Reforma Chiapas, a todos a través de la señal de la radio de Tabasco. Nuestra línea para mensajes de texto 99 37 00 77 47, la línea de la radio de Tabasco y Mega FM. ¿Y qué tenemos?
1: Sabor.
0: Un tema. Sabor. Sabor, dijo Julio Pelo. Sabor a Tabasco. Vámonos.

0: Silvestre Mercado.
1: Creían que éramos sudamericanos o de África por mi comida. Entonces nos descubrió el señor José de Jesús y Costa, a quien le mandamos un cariño saludo, porque fue con Homero Aguilar, el compositor, trabajaba en la misma compañía. Y dice, oye, ¿son sudamericanos? No, dice, son mexicanos, ahí toca mi hermano la guitarra, porque nos iniciamos tocando la guitarra eléctrica con Héctor.

0: gustos.
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4: Son las 12:30. 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

0: años con el mismo.
1: Bueno, pues ya estamos aquí en el Mundial de la Radio, que están pasando cosas increíbles, ya lo decíamos. Usted hoy va a vivir intensamente, el mexicano va a vivir intensamente esta tarde, noche, muchos preparativos, que si palomitas, que si torrejita de yuca, que si totoposte, ¿no, Chencha?
2: A ti, Willy, todo, la verdad que estamos haciendo lo posible para sacar lo mejor de lo mejor para todo lo que se va a hacer hoy en la noche, la convivencia, que es lo que más vale, ¿no, don Efra? ¿Qué tal, cómo está?
3: ¿Cómo está, doña Chencha? Pues no me estoy escuchando, no me estoy escuchando por ahí. Bueno, pues aquí estamos y con la nueva Chenchita, de que hay que desearle lo mejor a México hoy, porque bueno, se abrió como una especie de un mar de posibilidades para la selección. Porque hace unos minutos, acaba de concluir el partido correspondiente al grupo A, donde se encuentra México, entre Sudáfrica y Chequia, y ambos empataron a un gol, ¿sí? De los últimos instantes, le marcan un penal a favor a Sudáfrica, y con ese penal a favor, Sudáfrica empata el partido contra Chequia, o la República Checa, como ustedes quieran decirle, y pues ahí tiene chance México. O entonces hoy México tiene que ganar para que se enfile solo y sea líder del grupo. Ya no importa si en el siguiente partido gana Chequia, ya no lo va, gane Chequia o gane Corea, ya no lo van a poder alcanzar. Pero hoy la clave tiene que ganar México.
4: Hoy es todo por el todo. Ahora el detalle sería lo que comentábamos en el programa pasado, que tienen que salir con esa mentalidad ganadora para poder aspirar al primer lugar con 6 puntos. Ese es el detalle.
3: Sí, ahora, hoy México va a salir con la mentalidad de la Mannschaft.
4: Eso esperemos que México gane por lo menos
3: 2-0, exactamente. Que no reciba gol. Hay que recordar que la diferencia de goles, a final de cuentas, se va a sumar también.
4: Es
3: va
4: el
3: average,
4: el mentado average. Doña Chencha, ¿y usted dónde se va a quedar, en el Centenario o va a volar a Zapopan?
2: Todo, yo voy a hacer todo, porque yo soy una mujer potente. Voy a estar en el parque, ya me facilitaron un jumbo jet para que me esté llevando para allá y para acá. Voy a estar en mi casa y luego acá en el primer tiempo voy a estar en el parque Centenario, y de ahí me zampo al rancho Las Acanacas.
4: ¿Y cómo le va a hacer con Junior?
2: Ese está bien vigilado, está rescoldado ya.
4: No, está escoltadito, Junior.
2: Así es, tú lo has dicho, con esa boca que chupa cerveza.
4: Que me comentaron que le quieren dar chicharrón a Junior.
2: No, él le da asco porque es tu mismo cuerpo.
4: Bueno, en referencia al empate de Chequia y Sudáfrica, parece que todo pinta para que México sea... Es más, creo que va a pasar con 9 puntos México. Todo apunta que va por 9 puntos.
2: Brujo.
3: Hay que ver lo que diga la República Checa o Chequia en la última jornada, ¿no? Pero hoy el partido clave es que México tiene que ganar, porque si hoy México empata, pues llegaría a 4 puntos junto con Corea, y si en el partido que viene, pues Chequia, Dios no lo quiera, le gana a México, o digamos de que Corea le gana a Sudáfrica, o sea al revés, pues todos van a quedar con 4 puntos, y es donde entra el criterio de desempate, de los goles a favor, goles en contra, y también partidos mutuos también. Así que ahí está el detalle, ¿no?
1: Bueno, pues muchos están temiendo. En las redes sociales dicen que Corea es un país muy fuerte, ya lo decíamos hace un momento, tiene mucho agilidad. Y además mide bien los espacios, los pases son verdaderamente casi siempre exactos, ¿no? Para esto tienen una gran disciplina los coreanos, pero bueno, yo siempre lo he dicho, al jugar México, no porque sea nuestro país, ¿verdad? Pero siempre va a haber sorpresa en todos los partidos, pero máxime en México, porque están haciendo ya los balances, las votaciones, las apuestas de que México, pues bueno, va a estar en un equilibrio de toma y daca, ¿no? El día de hoy, 7 de la noche, no se le olvide a usted, Y los canales que nos van a transmitir, el Canal 5 y el TV Azteca, también UDN por ahí. Entonces va a ser televisión abierta para que aquellos
3: por
1: que
3: TV estaban... abierta, exactamente. Por TV abierta no va a haber ningún problema. Pero si usted dice, ah, es que yo quiero invitar un flotón a mi casa y no cabe, no se preocupe, ¿no? Puede ir tranquilamente al Parque Centenario 27 de Febrero. Allá hay una Soyenca Pantallota y hay suficientes butacas como para que vaya toda su banda o toda su flota, como se dice aquí en Tabasco, ¿no? Sí. Y disfrute del partido en compañía de quien usted se sienta mejor.
1: Yo tengo unos vecinos, ya les avisé, que porque en la zona donde yo vivo es muy tranquila. Y me dice el vecino dice, ay, aquí viene mi familia, dice que está aburrido, dice, está todo... Ya le avisé hoy, si quieren bulla, escándalo, allá en el Parque Centenario, usted quiere, es de las personas que no le gusta verlo con dos personas, que quiere usted bulla, allá va a encontrar eso.
3: Quiere todo un pueblo, exactamente, y sobre todo que la entrada no se cobra, es totalmente gratuita. Las puertas del Parque Centenario se van a abrir desde las 5 de la tarde, porque el partido va a arrancar a las 7 de la noche. Entonces, con dos años de, con dos horas de antelación. Con dos horas de antelación para que usted vaya y se elija el mejor lugar y se siente cómodamente a disfrutar de ese partido, Chenchita.
1: Definitivamente, fíjate, Efraín, la gente que está en sus lugares por ahí dicen que ya, fíjate, estaba yo ayer haciendo compras ahí en el mercado y de pronto un chavo le dice al otro, oye, ahí vamos a estar en el taller. No, pero si el taller ustedes lo cierran a las 5, no, dice, pero ese día va a estar abierto hasta que termine la selección. O sea, ve usted las modificaciones de los... Ese es un taller mecánico. Y le decía al otro chavo, no, pero si ustedes cierran a las 5, 6. No, pero por tratarse de la selección mexicana, vamos a estar hasta tarde. Y el señor lleva muchas fritangas esas que venden en el mercado. Y le dice, y eso es botana, hermanito. Ah, bueno. O sea, ya todo el mundo está... equipando, están llevando a sus amigos, están agarrando el taller de lugar, y dice el señor, dice, y hay una pantallota ahí en el taller, así, y ahí podemos ver todo. qué bueno, se trata de eso, de convivir, pero también se modifican los horarios de trabajo, ¿no?
3: Ya. Exactamente, y aparte que se modifican los horarios de trabajo, bueno, también los que quieran ir al Parque Centenario, amigos del auditorio, pues saben de qué van a disfrutar, de un ambiente totalmente familiar. Además, ¿saben que cuál va a ser?
1: Las embajadoras van a estar ahí, las embajadoras.
3: Va a estar presente la Flor Tabasco y las embajadoras. Uh-huh. Además, si usted lleva a sus niños, va a haber una zona infantil también para que ellos estén divirtiendo. Y si a usted le gusta lo que son las estampillas de eso del álbum Panini y todo eso, bueno, pues también puede haber, ahí va a haber intercambio de estampillas. También va a haber una quiniela mundialista. Y, por supuesto, no podían faltar los souvenirs. O sea que va a ser toda una fiesta, una algarabía, ahí en el Parque Centenario 27 de Febrero. Para los que gusten ir, se van a divertir y se la van a pasar maravillosamente bien.
2: Así es, Fain, pues yo voy a estar un rato ahí, luego con mi jumbo jet me voy nuevamente al Rancho de la Sacanaca, porque ya, como dice Willy, ahí tengo una pantalla grande donde Robustión ya tiene su chiquerito para estar viendo también la selección
4: con Junior.
2: Ajá. Y todo es cosa de pasarle en familia, con hay Chabel. Que tener la fe, hay que la vez pasada tuvimos mucha fe, yo creo que en esta ocasión pueden suceder muchas cosas. México tiene donde ganar. Lo que sí tiene que hacer México, y se los mando a decir de aquí sin pelos en la lengua a la selección. Uh-huh. Escuchen esto bien, paren, oye. Tienen que estar fuertes, nada de cohibirse si hay intento de meter balón a la portería. Nada de achicopalarse, vamos para arriba, hacernos grandes, porque eso es lo que debemos hacer. Hacernos grandes, como la palomita, el maíz de palomita, ya que se esponja.
3: Exactamente. Así debemos hacer nosotros. Y hay que portarse, y hay que sacar... O hay que imitar a la garra charrúa para meter fuerte la pierna, hacerse sentir y sobre todo aplicar el catenaccio de la selección italiana también, ¿no?
2: Así
3: que son muy famosos.
2: Pierna, necesitamos pierna, hoy necesitamos pierna.
3: Son suavecitos para meter la pierna.
4: Pero fíjese, don Efraín, don Willy y doña Chencha, que eso estaba yo pensando ahorita, de que si empiezan a meter la pierna dura los mexicanos, sobre todo Edson Álvarez, el Machín, y Johan Vázquez, que son los centrales de México, ojo, van a tener mucha complicación por lo rápido que son los coreanos. Ahora, les decía yo, les comentaba yo una mañana, hace rato en la mañana, que hay que quitarle la pelota a Corea. Quitarle la pelota a Corea, y como el Cheque es un equipo europeo, igual quitarle la bola, porque esos mandan los trazos muy largos, o sea, de lado a lado, de lado a lado de la cancha, del campo.

0: manera de cómo hacerse sentir, y bueno, creo que México no va a ser la excepción, se va a dejar sentir, y sobre todo el apoyo del mexicano también se va a dejar sentir en el Estadio Guadalajara.
1: Así es. Pero para que esto tome sabor y color, ¿verdad, Willy? Vamos con música.
0: Comida.
1: Que el tema que tenemos ahí.
0: Ah, pues vamos mundial. vamos a decirle lo mejor a la selección el día de hoy. Y por eso le dedicamos esta canción para echarle porras a la selección que se llama México. Ándale. Let's go.
1: Pierna.
0: Push.

Hay que echar todos los kilos, las ganas, el ánimo, el entusiasmo, en donde quiera que esté. Obviamente siempre va a haber un descosido por un roto por un descosido. No, en este caso por ahí estamos en un mundial que marca la pauta de lo que van a continuar los otros países. En el mundial de España, por ahí van a estar igual tres países. Nosotros fuimos quienes cortamos ese listón para que esto continuara así. La FIFA ya hace esa otra adecuación para los mundiales que vienen, que están por venir. Y bueno, en este momento ya tenemos para todos ustedes el octavo día del mundial de fútbol. 8 días, Efraín, que han pasado veloces, ¿no? Y que hemos visto resultados sorprendentes dentro de cada partido, inclusive de cada personaje, como el personaje de esta semana, siento yo que se lo está llevando hasta ahorita.

0: el argentino, ¿cómo se llama?
1: Lionel Messi con su polémica expulsión, de que fue expulsión, no fue expulsión, de que fue penal, no fue penal, y que a raíz de eso pues logra conectar el hat-trick, y que con eso hace historia, y que además, bueno, alcanza a Miroslav Klose como uno de los máximos goleadores en la historia de los mundiales, ¿no? Sí. Pero bueno, también hay que estar pendientes porque el mundial sigue en desarrollo. Ya en unos minutos más se va a presentar la selección helvética que se va a enfrentar a Bosnia-Herzegovina. Esas dos selecciones forman parte del grupo B. Es decir, Suiza y Herzegovina se van a ver las caras a la 1:00 p.m. Y en eso de las 4:00 p.m, el país de la hoja de maple, Canadá, se va a enfrentar a los cataríes, ¿no? A Qatar se van a enfrentar. Acuérdense que ese grupo hubo empate ahí, y a ver qué pasa en ese grupo, ¿no? Que va a estar, hasta este momento no hay nada para nadie. Y el que quede en último lugar de ese grupo se va a enfrentar al primer lugar del grupo A, donde se encuentra México, ¿no? Así que hay que estar pendientes del grupo B, quiénes van a quedar en primero, quiénes en segundo, y de ahí saldrá el contendiente de la selección mexicana del grupo B. Y a las 7:00 p.m, pues el platillo fuerte, que ya lo hemos estado mencionando, de México contra la República de Corea del Sur.
0: Deseamos suerte, recuerde que hay talento único dentro de los, bueno, de lo que se ha estado hablando técnicamente. Hay talento individual dentro de lo que son los...
1: Hay mucho Pedro ahí.
0: Los coreanos, uh-huh. El pase lo hacen exacto, la agilidad que tienen, ya lo habíamos dicho, y sobre todo, pues bueno, ellos son muy disciplinados. Y en ese aspecto, pues nos llevan mucha ganancia, pero bueno, también el mexicano es creativo en el momento de enfrentarse, en este caso, nuestros compatriotas que están como seleccionados. También tienen lo suyo. Que no les espante a usted el que se diga que Corea tiene potencia. Sí, hay que saberlo, hay que entenderlo, hay que comprenderlo, pero tampoco con eso nos vamos a castigar y decir, no, ya no la hicimos, sino que el mexicano sabe hacerla. Si hacemos las mexicanadas, ¿verdad? Y hacemos muchas cosas propias. Entonces, ¿por qué no en este momento definirnos como atacantes, ¿no?
1: Y además, pues hay que tener confianza. Ya vimos cómo México en el 2018 doblegó a la Alemania, a la Mannschaft, que venía de ser campeona del Mundial anterior, que había sido en Brasil 2014, ¿no? Uh-huh. Y que, por ejemplo, también en el Mundial de Estados Unidos 94 y en el Mundial de Corea-Japón, México le saca también un empate a la selección italiana, o sea que México también tiene tela de dónde cortar en los mundiales.
0: Bastante creatividad, ese es el mexicano. Deseamos suerte a nuestra selección, 7:00 p.m. Usted, si tiene algo que hacer, ahí donde está, también lo puede ver. Hay acceso, ¿no?, con los móviles, para que usted lo pueda ver. Pásenla bien, cuídense. Muchas gracias, Efraín. Gracias, Chencha.
1: Pásenla bonito. Dios me lo bendiga. Y nos escuchamos mañana en el especial del Día del Padre.
0: Así es, un gigante que deja huella. Ándale, pues. Nos vamos. Pásenla bien.

0: donde vayas.
1: Es la una.
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2: No, dijimos que gana la selección, eso fue mayoría. 2-1. 3-1. Ahí le apuntas. Suerte a la selección, con cariño, y a todas y todos los mexicanos.
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3: Con este programa entregamos vales de apoyo que podrán ser canjeados por una canasta alimentaria en las tiendas del bienestar más cercanas a sus hogares. De esta manera, las familias contarán con un respaldo para acceder a productos básicos, nutritivos y de calidad.
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4: Le damos gracias al gobernador por apoyarnos así. De esa manera le agradecemos y gracias por el apoyo.
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5: Y lo único que les puedo compartir es que este espacio pues va a venir a fortalecer la educación superior en el estado de Tabasco y sobre todo el poder ayudar a los jóvenes tabasqueños que por alguna circunstancia, ¿verdad?, tienen que trasladarse a la capital del estado de Tabasco.
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6: Como ustedes saben, el Instituto Electoral desde hace unos días está implementando las consultas ciudadanas. En este momento estamos desarrollando dos, que son las personas, consulta a las personas con discapacidad. Lo que queremos es que nos digan cuál es el medio idóneo para poderlos identificar.
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2: Entonces ahora solo se mete a la página de internet y en 5 días tiene su acta de nacimiento. Pues es un cambio de la noche al día.
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escuchar son las voces que generan la información este jueves 18 de junio del 2026. Mi nombre es Nayeli Ruiz, bienvenidos al mediodía y estos son los titulares. Ya lo escucharon, la presidenta Claudia Sheinbaum sorprendió al pronosticar el duelo entre México y Corea del Sur y reveló que seguirá el partido desde Palacio Nacional. El bienestar comienza con alimentos en cada hogar. El gobernador del estado encabezó la entrega de más de 3.000 vales del programa Bienestar en tu Mesa. Una de las beneficiarias en el municipio de Nacajuca afirmó que este apoyo representa tranquilidad para sus familias y demuestra sensibilidad hacia quienes más lo necesitan. Avanza el proyecto de Villa Universitaria. La próxima semana se darán a conocer los detalles del espacio que brindará hospedaje a estudiantes y docentes que requieren apoyo académico. El COVATAP celebra con oratoria nacional. 9 jóvenes de distintos estados participan en el primer encuentro nacional de oratoria organizado por el COVATAP en su 50 aniversario. El Instituto Estatal de Protección Civil llamó a participar en las consultas para definir acciones afirmativas rumbo a las elecciones 2027, es el IEPCT. El día de hoy también tenemos información en donde la presidenta Claudia Sheinbaum destacó avances en la simplificación de trámites, aunque reconoció que algunos municipios aún presentan resistencia. La presidenta adelantó que abordará el tema de los pueblos originarios durante su encuentro del 25 de junio. Las jornadas de paz continúan. Ahora están en la manga 2 y en su segundo día, las dependencias participantes brindaron atención y servicios a habitantes en las colonias cercanas. Decenas de habitantes acudieron a la unidad deportiva de la Manga 2 para aprovechar los apoyos ofrecidos durante las jornadas de paz. El nuevo director del enlace gubernamental, Jesús Hernández Díaz, aseguró que se reforzará la presencia de jornadas de paz en las comunidades.

0: El día de hoy se han llevado a cabo diversas actividades en todo el territorio tabasqueño. Por la mañana también tuvimos la oportunidad de acudir con algunas personas, con algunos ciudadanos que nos compartieron el mensaje que le quieren brindar a su padre en el marco justamente de estos festejos que son el domingo, el Día del Padre. A todos ustedes les invito a que también lo hagan a través de nuestro en vivo en Facebook. Nos encuentran como la Radio de Tabasco, como Mega FM, en donde nos están viendo en estos momentos en vivo. Le invito a que le dé like, a que reaccione y, por supuesto, a que lo comparta con sus familiares y amigos. Pero también nos puede enviar un mensaje aquí a la cabina, que es el 9937007747. Un mensaje, una felicitación para su padre, para su abuelo, a quien sea su figura paterna, para felicitarlo en estos días antes del Día del Padre, que es el próximo domingo. Y ya muchos están organizando para saber qué harán y cómo festejar. Dejaremos a nuestros padres, a nuestros hermanos, que también ya son padres, tríos, primos. Bueno, esperemos que el domingo sea de gran felicidad para todos aquí en el territorio tabasqueño. Pero de lo que hoy todos estamos hablando, pues es del partido que va a haber a las 7 de la noche de México contra Corea del Sur. También estuvimos allá por las afueras del Parque Centenario 27 de febrero, en donde ya se pues, están realizando algunos trabajos de limpieza, dando últimos retoques, porque a partir de las 5 de la tarde se abrirán las puertas de este estadio totalmente gratuita la entrada para que vayas con toda tu familia, para que vayas con tus amigos. El partido inicia a las 7 de la noche, pero a partir de las 5 ya ustedes pueden ingresar. Además, recordar de que no únicamente es ir a ver el partido, sino que hay distintas actividades como la quiniela, como el intercambio también de las estampas de los distintos jugadores de las distintas selecciones que participan en este Mundial 2026 y mucho entretenimiento también para cada una de nosotros, para cada uno de nosotros, tabasqueñas y tabasqueños, que por cierto, si usted ve por allá a José Ángel, si usted ve por allá a Isis Navarro, van a estar en una transmisión especial para la Radio de Tabasco, para Mega FM, para Televisión Tabasqueña. Les invitamos a que se acerquen con ellos, que platiquen con ellos también y compartan con toda la gente que nos va a estar viendo a través del en vivo qué se siente vivir la pasión del fútbol. Así que por allá estará el equipo de Radio Corat. Y con todo gusto, si usted quiere salir y platicar en el en vivo, acérquese con nosotros y dé su pronóstico, mande los saludos que quiere y por supuesto las porras que le va a echar al equipo mexicano. Y por supuesto, quien tiene esta emoción es nuestra presidenta Claudia Sheinbaum, que pues fue inevitable preguntarle durante la mañanera de este día sobre lo que ella considera el pronóstico para esta noche. Reveló que ella verá el partido desde el Palacio Nacional, pero vamos a escuchar el pronóstico que dio sobre el partido que México tendrá el día de hoy.
1: ¿Ya están listos para el partido? ¿Cómo? A ver, ¿cuál es la quiniela? A ver, vamos a hacer una votación. A ver, ¿quién vota porque gana la selección? Mayoría. ¿Qué va a ganar? ¿Quién va a ganar la quiniela? ¿Qué le vamos a dar de regalo? A unos balones. Belmont se va a encargar de los. ¿Qué va a hacer? A ver, ¿cuál es el marcador? 2-0. A ver, 2-0. Levante la mano. Bueno, alguien lo propuso, ¿no? 2-1. ¿Quién tiene otro marcador? No, dijimos que gana la selección, eso fue mayoría. 2-1. 3-1. Ahí le apuntas. Suerte a la selección con cariño y a todas y todos los mexicanos. Bueno, aquí lo voy a ver, yo creo.
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0: Pues ya lo escucharon, obviamente todos estamos esperando a que gane México, incluso el gobernador del estado también dijo 2-1 y ese pronóstico yo igual ando llevando, igual creo que repetiremos 2-1 contra Corea o tal vez un empate, pero yo quiero que gane México. Hay que reconocer también, digo, seamos sinceros, que son un muy buen equipo, que tienen una preparación excelente también, pero pues nosotros obviamente con toda nuestra enjundia le vamos a nuestra selección mexicana, reconocemos por supuesto la preparación que tienen todos los equipos de fútbol, cómo no, pero le vamos a México y hoy en el Parque Centenario 27 de febrero seguramente todos vamos a estar entonando a una sola voz México, México, México. Sara, usted va a ver el partido en la noche, Juan Pablo, Sí, quienes están ahí en los controles, por supuesto, que ya tienen la camiseta verde puestísima, al igual que todos ustedes y todos los que estamos aquí en Radio Coral. Fíjese que dentro de todo este ambiente mundialista, es importante resaltar de que hay muchos programas que se están entregando en los distintos municipios. El bienestar debe sentirse en la vida diaria de todas y cada una de las personas, con especial atención en las niñas y en los niños, porque cuando hay alimento en la mesa, hay tranquilidad en el hogar y mejores condiciones de salud. Quien lo afirmó de esta manera es el gobernador del estado, Javier May Rodríguez, durante la entrega de más de 3,000 vales de despensa del nuevo programa social Bienestar en tu Mesa.
3: El bienestar debe sentirse en la vida diaria de todas las personas, con especial atención en niñas y niños, porque cuando hay alimento en la mesa, hay tranquilidad en el hogar y mejores condiciones de salud, afirmó el gobernador Javier May Rodríguez durante la entrega de más de 3,000 vales de despensa del nuevo programa social Bienestar en tu Mesa. En el evento que se realizó en el deportivo del fraccionamiento Pomoca del municipio de Nacajuca, donde estuvieron presentes autoridades federales, estatales y municipales, así como jefas de familia, el mandatario tabasqueño indicó que los vales para despensa fortalecen la economía familiar.
4: En respaldo a su esfuerzo, avanzamos con acciones concretas que fortalecen la economía de los hogares y aseguran que las familias ejerzan su derecho a una alimentación digna. Hoy iniciamos en Nacajuca Bienestar en tu Mesa, un programa de nueva creación del gobierno del pueblo, pensado para apoyar la economía familiar y fortalecer el derecho a la alimentación en nuestro estado. Con este programa entregamos vales de apoyo que podrán ser canjeados por una canasta alimentaria en las tiendas del bienestar más cercanas a sus hogares. De esta manera, las familias contarán con un respaldo para acceder a productos básicos, nutritivos y de calidad.
3: En su oportunidad, el secretario de Bienestar en el Estado, Julio César Jerónimo Castillo, señaló que además de Bienestar en tu Mesa, el gobierno del Estado impulsa y fortalece diversos programas como Bienestar y Plenitud, Sembrando Vida y Pensión para el Bienestar de Personas con Discapacidad.
5: Desde la Secretaría de Bienestar se han implementado programas para mejorar la calidad de vida de las y los tabasqueños, como el programa Bienestar y Plenitud, Sembrando Vida Tabasco y la Pensión para el Bienestar de las Personas con Discapacidad Permanente. Estos permiten reconocer el esfuerzo que durante décadas han trabajado por sus familias. Se dignifican a los campesinos, se promueve la inclusión. Mencionar que con estos tres programas en el municipio de Nacajuca hoy tenemos un total de más de 2,337 beneficiarios, que esto representa una inversión social desde que se iniciaron los programas a la fecha de más de 63 millones de pesos.
3: En el evento de entrega de los vales, donde estuvo presente el alcalde de Nacajuca, Roberto Ocaña Leiva, el gobernador Javier May Rodríguez, afirmó que programas como Bienestar en tu Mesa son posibles gracias a que se gobierna con disciplina, austeridad, finanzas sanas y porque no se permite la corrupción.
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0: Una de la tarde con 17 minutos. Continuamos con más información aquí en Al Mediodía, en la radio de Tabasco y en Mega FM. Y pongan mucha atención a lo siguiente, porque el gobierno de Comalcalco abastece de agua potable de calidad con la rehabilitación de pozo a los habitantes de la colonia La Isla, ubicado en el poblado Miguel Hidalgo. Esto con una inversión de 2 millones de pesos. Escuchemos.
14: Con una inversión superior a los 2 millones de pesos, el alcalde de Comalcalco, Ovidio Peralta Suárez, inauguró la rehabilitación del pozo profundo de la colonia La Isla del poblado Miguel Hidalgo. Obra esperada por las familias, pues representan bienestar, tranquilidad y mejores condiciones de vida para cientos de familias. Ante vecinos que presenciaron la culminación de este importante proyecto, el presidente municipal destacó que cada obra entregada acerca el anhelo de construir un Comalcalco con mayores oportunidades, mejores servicios y más bienestar para todas y todos. Peralta Suárez resaltó que su administración trabaja todos los días para dotar a las comunidades de mejores servicios e infraestructura que respondan y satisfagan las necesidades reales de la población, consolidándose como un gobierno que escucha y cumple con la palabra empeñada. Recordó que ese pozo permaneció durante muchos años sin recibir rehabilitación alguna, situación que afectaba la calidad y suficiencia del suministro para cientos de familias. Hoy, gracias a esa inversión, la obra es una realidad que permitirá garantizar un mejor servicio para más de 6,000 habitantes. El alcalde subrayó que el acceso al agua potable es un tema prioritario para su administración, por lo que ha asumido el compromiso de llevarla en cantidad suficiente a las familias comalcalquenses, consciente de la importancia que este recurso tiene para la salud, el desarrollo y la calidad de vida de la población.
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0: Y entregan estímulos por antigüedad al personal sindicalizado, personal de las direcciones de tránsito y seguridad pública y por primera vez al personal de la lista de raya en el municipio de Cundacán.
15: En reconocimiento a la trayectoria, compromiso, la constancia y la dedicación de las y los trabajadores del Ayuntamiento de Cundacán, la presidenta municipal, María de la Cruz López, hizo entrega de estímulos por antigüedad al personal sindicalizado, personal de las direcciones de tránsito y seguridad pública y por primera vez al personal de lista de raya. Destacó que es una muestra de gratitud por los años de esfuerzo y entrega al servicio del municipio y se reafirma el valor de quienes desde cada una de sus responsabilidades contribuyen al desarrollo de un municipio con grandeza y dignidad.
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0: El día de hoy está con nosotros el licenciado Gregorio Aranda Acuña, que es encargado de despacho de la Vocalía Ejecutiva del INE en Tabasco. Muy buenas tardes, bienvenido al mediodía.
1: Muchas gracias, Nayeli. Buenas tardes y gracias por el espacio.
0: El día de hoy, si usted ya está viendo a través de nuestro en vivo la imagen y aquellos que nos están escuchando, les describimos que el día de hoy hablaremos sobre el nuevo modelo de la credencial para votar, y es que hay una imagen, una INE grandísima para poder explicarnos a todos los ciudadanos sobre este nuevo cambio.
1: Claro que sí, Nayeli. Efectivamente, aprovecho el espacio para darle a conocer a la ciudadanía que desde el pasado primero de junio de este año, es decir, hace 18 días, se inició la producción de este nuevo formato, modelo de credencial. El INE de manera permanente trabaja en la actualización, en la progresividad de los derechos humanos de la ciudadanía y en este caso de los políticos electorales, así como en fortalecer las medidas de seguridad que contiene la credencial con el propósito de hacerla pues definitivamente infalsificable. Si te parece, empezamos ahí a describir los elementos que son visibles a primera vista de esta credencial. En la parte superior del lado izquierdo se podrá apreciar ahí como un apartado como si le hubieran dado un tijeretazo. Es una pequeña muesca que tiene este formato con el propósito de facilitar el reconocimiento de la credencial para votar para las personas que pues tienen una discapacidad visual o debilidad visual, porque por lo regular, pues una persona, digamos, en general, traemos en nuestra cartera diversas credenciales o tarjetas y son muy parecidas.
0: Sí.
1: Entonces, en este caso, con esa muesca ahí, fácilmente al tacto, uno puede decir, ah, esta es mi credencial para votar. Y esto, decía yo, pues es un esfuerzo permanente del INE en aras de seguir en el terreno de la progresividad de los derechos y la inclusión, sobre todo, dirigido a estas personas. Entonces, este es un elemento muy importante. Por otro lado, igualmente en la parte superior del lado derecho, se agrega información como es la autoascripción de una persona que corresponda a un pueblo originario, que diga yo soy una persona indígena, y entonces se le pone ahí la leyenda indígena. Otro grupo de personas, los que son los grupos de afrodescendientes, afromexicanos, y son las dos opciones que se le pueden colocar ahí, ya sea indígena o afromexicano. Y esto basta con la autopercepción, la autoascripción de la persona que acude al módulo. Yo me considero una persona indígena y quiero que en mi credencial diga indígena. O yo soy afromexicano y quiero que diga afromexicano. Y otro elemento también abajo de esa palabra que aparece ahí, indígena o afromexicano, como sabemos, pues hay en la sociedad, en la ciudadanía, personas que por cuanto hace al tema de género, no se reconocen ni como hombre ni como mujer. Dicen, yo soy no binario. Y entonces ya hay la posibilidad de que ahí aparezca las letras N y B, que quiere decir no binario. Son justamente las novedades que trae este formato de credencial, este nuevo modelo. Y luego, en la parte del reverso, donde aparecen los códigos QR, en el código pequeño, ahí a un lado, aparece una nueva fotografía de la persona titular de la credencial, que las credenciales actuales no la traían. Entonces ahora ya trae esa credencial y en la parte de abajo trae así una silueta que es la propia foto, pero en la versión ultravioleta, que ya aquí, digamos, para visualizar esa foto se requiere, por ejemplo, pues contar con una luz ultravioleta. Esos son los cambios, digamos, visibles, pero hay otros cambios que la propia credencial trae que requieren ya de una luz ultravioleta para ver, por ejemplo, el mapa de la República Mexicana impresa, el logo del INE, esta identidad, bueno, la de género, la foto a color ultravioleta, la que aparece ahí, y otras medidas de seguridad en los códigos QR, sobre todo, que son aquellos elementos que hacen definitivamente infalsificable esta credencial para votar.
0: ¿Qué? ¿Y esta, a partir de cuándo uno tiene que hacer este cambio?
1: ¿Cuándo empieza a hacer? A ver, aquí es muy importante, a partir de lo que preguntas, a partir de cuándo hacer este cambio. Bueno, este modelo se le va a proporcionar a las personas que acudan a realizar un trámite que sea necesario. Es decir, un joven que acaba de cumplir 18 años, su primera credencial tendrá la nueva. Una persona que cambió de domicilio tendrá la nueva. Se me venció, exactamente. Todas las credenciales que vencen en este año 2026, ya hay que ir a renovarlas y tendrán este modelo. Si alguien desafortunadamente se le extravió, se la robaron su credencial, hay que ir y tendrá este modelo. En ese sentido, quiero compartir con tu amable auditorio un dato muy importante. Todas las credenciales que estén vigentes 2027, 2028, si fueron, por decir, en mayo y la vigencia es hasta 2036, no tienen que cambiar esta credencial. Sigue siendo válida para votar como medio de identificación, en el banco, en las dependencias. Es decir, no tienen que en este momento salir corriendo a los módulos a tramitar.
0: Claro.
1: Ahora, también quiero comentar que quiero más bien hacer un llamado a la ciudadanía de que nos tengan un poquito de paciencia, porque derivado de este nuevo modelo, sí nos retrasamos en la entrega de las credenciales. Normalmente, cuando una persona acudía a los módulos, en promedio de 8 días ya estaba recibiendo su credencial. Ahora, por este cambio, por esta nueva producción, sí nos estamos tardando, pero es cuestión de una semana aproximadamente que ya estaremos regularizándonos y volveremos a la normalidad en cuanto a los tiempos. Entonces aquí sí, un poquito de paciencia, pero esta es la nueva credencial.
0: Importante los cambios que se han hecho, ¿no? Justamente como usted menciona, para que no sea, pues, que no sea de ninguna manera utilizada para otros fines, sino tiene todas estas características para justamente ser parte de trámites oficiales y evitar que sucedan cuestiones que porque se han dado es que se decide hacer este tipo de cambios. Así y aparte es toda la inclusión que lleva para las personas que tienen alguna discapacidad visual y también para las personas de identidad de género.
1: Así es, totalmente. Y aprovecho el espacio, como sabemos, el próximo año pues tenemos elecciones.
0: Sí.
1: De hecho, el proceso electoral inicia en septiembre de este año y en ese sentido recordemos que cada vez que tenemos elecciones, las personas jóvenes que cumplen años a más tardar el día de la jornada electoral, que en este caso será el domingo 4 de junio de 2027, es decir, todas las personas que cumplan 18 años a más tardar el día 4 de junio y considerando que el registro, los trámites se cierran más o menos ya sea en diciembre o si se amplía a más tardar en enero de 2027 y para que no se queden sin su credencial, desde el 1 de septiembre y hasta el cierre de trámites, todas estas personas jóvenes podrán acudir a tramitar de ya su credencial. Reitero, a partir del 1 de septiembre, no importa si cumplen los 18 en febrero, en marzo, en mayo. De 2027 o el mismo día de la jornada electoral de 2027, deberán acudir ya desde el 1 de septiembre y hasta el cierre de registros con el propósito de que el día de la jornada ya tengan su credencial y puedan efectivamente ejercer su derecho al voto.
0: Ah, ok, entonces ya tienen que ir a tramitar esto también, o sea, previo a que ya tengan sus 18 años cumplidos o antes,
1: exactamente, ¿no? Esto siempre se hace la excepción porque, como sabemos, la regla general es ya cumpliste 18 años, acude al módulo.
0: Claro.
1: En el año electoral, desde el año anterior, se da esta excepción para garantizar que todas las personas jóvenes, ya con 18 años cumplidos, pues puedan acudir. Porque de otra manera, si dicen, no, yo me espero hasta que cumplan mis 18 años y los cumplen en marzo de 2027, pues ya no podrán obtener la credencial. De ahí la importancia de que acudan desde septiembre, cuando se inicia lo que conocemos como la campaña anual intensa de credencialización.
0: Ah, ok, entonces prácticamente todos los jóvenes que van a egresar de bachilleres, de CETIS, ellos ya tienen que ir a partir de septiembre a solicitar su credencial para votar en el 2027. Entonces, mucha atención a eso, ¿verdad? Si conoce a algún joven en ese rango de edad, tiene que hacerlo para poder emitir su voto, como todo ciudadano mayor de edad, en el 2027, entonces.
1: De acuerdo. y este es el formato, reitero, el que todas las personas que tengan necesidad de ir a nuestros módulos a tramitar estarán recibiendo.
0: Muchas gracias. ¿Algo más que guste agregar, licenciado Gregorio?
1: Pues reiterar la oportunidad de este espacio para compartir información relevante con la ciudadanía del estado de Tabasco. Y bueno, pues también un dato importante que está actualmente en el interés de todo el país y desde luego en Tabasco, que es el próximo jueves 25 de este mes, es decir, en 8 días, el Consejo General del INE estará analizando el expediente de 4 organizaciones que están en la recta final, tentativamente, para alcanzar su registro como nuevos partidos políticos nacionales que estarían participando ya en el siguiente proceso electoral. Reitero, son 4 organizaciones que están en la recta final y en 8 días está previsto que el Consejo General analice y en su caso resuelva, ya sea que les dé a 1, a 2, a 3 o hasta 4 es lo máximo que podría haber. Recordemos que actualmente hay 6 partidos políticos con registro nacional. En el caso del estado de Tabasco, el PRD tiene registro local. Recordemos que en el proceso anterior, 2024, perdió su registro como partido nacional, pero lo conservó a nivel Tabasco, como en otras entidades. Entonces, ese es el panorama que tenemos ahorita y reitero, pues el proceso electoral inicia en la primera semana de septiembre de este año y en ese sentido lo que resuelva el próximo jueves el Consejo General estará teniendo ya un impacto directo en el siguiente proceso electoral federal.
0: Muchas gracias por haber estado con nosotros y compartir esta información. Estaremos, por supuesto, pendientes de dar a conocer lo que suceda el próximo 25 de junio también.
1: Al contrario, gracias Nayeli por el espacio y estamos a la orden para compartir la información y en el momento que sea necesario, con mucho gusto. Buenas tardes.
0: Muchas gracias. Pues ya escuchamos esa información que compartió el día de hoy con nosotros el licenciado Gregorio Aranda Acuña, encargado del despacho de la Vocalía Ejecutiva del INE en Tabasco. Hablamos sobre el nuevo modelo de la credencial para votar y otros temas que son del interés, por supuesto, de nosotros como ciudadanos tabasqueños. Nos vamos a una pausa y volvemos con más.
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0: Estamos de regreso en Al Mediodía. Le invito a que continúe con nosotros porque además tenemos más entrevistas. En un momento más estará con nosotros aquí en cabina Iván Méndez de la Secretaría de Cultura para invitarnos a conocer la convocatoria del proyecto Creación de Cortos 2026, Mujeres que Transforman. Así que en un momento más estaremos compartiendo con ustedes más sobre este proyecto. Mientras tanto, ahora es importante mencionar que la Subsecretaria de Bienestar e Inclusión del Estado, Jimena Cárdenas Márquez, aseguró que como apoyo a la economía de las familias más vulnerables y que obtienen dos salarios mínimos, el gobierno del estado puso en marcha el programa Bienestar en tu Mesa, que consiste en otorgar un vale para una despensa que recibirán cada mes.
1: Hoy damos inicio a un nuevo programa que se llama Bienestar en tu Mesa, el cual está dirigido a los hogares que perciben uno o dos salarios mínimos y hoy van a recibir un documento. Este documento ya lo vieron en cada una de las mesas que ustedes pasaron, que se llama Medio de Apoyo Canjeable. Este documento lo van a poder intercambiar en las tiendas de bienestar, las más cerca que estén en su casa. ¿Y cómo van a saber cuál es la tienda que está más cerca en su casa? También les dimos un papelito donde viene la dirección, día y horario, donde lo van a poder canjear. Y en caso de que tuvieran una tienda muy lejos, vamos a poner una tienda móvil y ahí tenemos su número de celular que también viene en este papelito y les vamos a mandar un mensaje.
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0: El gobierno del pueblo que encabeza Javier May Rodríguez es sensible con los que menos tienen. Para que nadie se quede atrás y nadie se quede fuera, expresó la beneficiaria del programa Bienestar en tu Mesa del municipio de Nacajuca, Ana Patricia Morales Guzmán.
3: Hoy quiero tomar la palabra en nombre de muchas madres y padres, jefas y jefes de familia, para darle las gracias a nuestro gobernador Javier May Rodríguez por poner en marcha este nuevo programa Bienestar en tu Mesa. Las mujeres sabemos lo difícil que es estirar el gasto cada quincena para que haya comida en la mesa. Este apoyo es una verdadera bendición para las familias más vulnerables, porque al darnos esta ayuda directa, nos quita una gran preocupación de encima, ayudándonos a proteger nuestra economía familiar. Este apoyo es una garantía de que nadie se va a quedar atrás y que vamos a salir adelante, pues contamos con un gobierno sensible que sí ve por los que menos tenemos.
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0: Otras beneficiarias de este programa también se expresaron.
4: O sea, nos van a dar una defensa y pues ahora sí que pues está bien lo que el apoyo que va a dar el gobierno. Ahora sí que está cumpliendo lo que él había dicho, que va a apoyar a las personas.
5: La verdad que es un apoyo muy sensible para las mujeres realmente. Pues sí, es un apoyo. Nosotros venimos de Primavera y pues digamos que somos una zona conurbada.
6: Pues por una parte, pues la verdad, todo nos beneficia en algo, es un apoyo. Hoy en día, pues todas las cosas están muy caras y nos benefician que sea por lo menos a las personas más necesitadas. Pues le damos gracias al gobernador por apoyarnos así, de esa manera le agradecemos y gracias por el apoyo.
7: Pues para la economía nos está ayudando bastante, está pensando en las familias.
8: ¿Qué tipo de apoyo están recibiendo?
7: Ahorita lo de los vales de despensa.
9: No, pues sí, de verdad nos beneficia muchísimo, principalmente para nosotros las mujeres del hogar. ¿Por qué? Porque todo está caro y esto es un apoyo grande que nos está dando. Muy agradecida con el gobernador.
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0: Con nosotros ya está aquí en la cabina Iván Méndez, que viene de la Secretaría de Cultura para invitarnos a conocer esta convocatoria del proyecto AIEC, que es Creación de Cortos 2026. Muy buenas tardes, Iván, bienvenido.
10: Hola, pues muchísimas gracias por el espacio y pues estamos aquí para invitar a toda tu audiencia, específicamente para dar a conocer este proyecto AIEC 2026, que lleva por nombre Creación de Cortos 2026, Mujeres que Transforman, y su segunda edición.
0: Es en esta segunda edición en donde deciden que sea Mujeres que Transforman, con la finalidad de empoderar a las niñas, a las mujeres tabasqueñas.
10: Sí, mira, este proyecto está dirigido, bueno, la Secretaría de Cultura del Estado de Tabasco, que encabeza nuestra titular, la secretaria Aida Elba Castillo Santiago, pues ha tenido a bien estar fomentando y dando realce a estos tipos de proyectos, como por ejemplo también el de Teatro Inclusivo, que es otro de los proyectos que se está manejando, las caravanas culturales, y bueno, entre ellos está este de Creación de Cortos 2026. Este proyecto está dirigido a todas las universidades públicas y privadas del estado de Tabasco. Okay. Es un proyecto para universitarios, y aquí lo que buscamos en esta primera fase, esta convocatoria cierra el 26 de junio de este mes. Ya tuvimos un mes casi de estar con esta convocatoria, y pues estamos invitando a todos los jóvenes que nos estén escuchando de las universidades públicas y privadas del estado de Tabasco para que puedan inscribirse a este proyecto.
0: Sí, ¿cuáles son las bases para poder inscribirse y dónde pueden hacerlo?
10: Ok, mira, la convocatoria se encuentra ya directamente en las principales redes sociales de la Secretaría de Cultura. También se encuentra en la de Ceiba.Tabasco y en el Instagram, Facebook e Instagram de Ceiba Tabasco. Ahí pueden encontrar la convocatoria. Y en esta primera fase lo que se está buscando es el guión, es la historia, okay. Es sobre todo ese mensaje que quieren dar a través de este guión, que sería la primera fase de este proyecto. Después ellos tienen un proceso de capacitaciones, de talleres como de guión, de actuación, de cinematografía, porque lo que se busca es que los jóvenes, como te comentaba en su segunda edición, es que puedan hacer estos proyectos desde un teléfono celular hasta una cámara profesional, y eso se los dan durante el proceso de taller. Posteriormente, okay, ellos nos entregan el proyecto terminado y se hace un circuito desde la premier hasta visitar 5 universidades de todo el estado, que este año ya están seleccionadas, para poder llevar este mensaje positivo de mujeres en la vanguardia. El día de hoy, pues sabemos que, como lo platicábamos en algún momento con los compañeros que manejan estos proyectos, pues tenemos una presidenta CONA, y yo creo que desde ahí ya viene ese mensaje directo para las jóvenes que pueden conquistar todo lo que ellas desean. Entonces la convocatoria está en estas redes que te comenté, y los 5 primeros, o sea, los proyectos ganadores, son 5 proyectos ganadores que se van a seleccionar, y estos proyectos tendrán un estímulo de 20,000 pesos cada uno.
0: Ok, bueno, la inscripción y todo eso es totalmente gratis, estará conformada, y ¿quiénes serán parte de estos talleres? ¿Quiénes elegirán al final, okay, quién va a ganar?
10: Hay un consejo que pues obviamente lo solicita la federación, y este comité se reúne, son profesionales en su área, y ellos se reúnen y evalúan lo que te comentaba en primera instancia, el guión de este proyecto, y los 5 proyectos ganadores pues tienen la oportunidad de llevarse 20,000 pesos por el simple hecho de apostarle a una historia que quieran contar. Y como les comentaba, también se les da esa capacitación a ellos para que puedan grabar desde un teléfono celular hasta una cámara profesional.
0: ¿Y hasta cuánto tardan, por ejemplo, estos cortos que ellos presentan? Okay.
10: En las bases puedes encontrar toda esta información, pero el cortometraje que nosotros estamos solicitando que ellos pueden grabar es de 5 minutos mínimo, máximo 8 minutos. Y también una de las especificaciones que nos pidió la federación en algún momento para esta convocatoria es que los grupos tienen que estar formados de 5 alumnos como mínimo, máximo como 8, okay, pero el 50% tienen que ser mujeres para, okay, poder integrar el equipo. O sea, si son 8, tienen que ser 4 mujeres y 4 varones, pero el 50% tienen que ser mujeres.
0: Con estas historias de mujeres que sin duda alguna podrán encontrar, ya sea inspirados en una abuelita, en una tía, en una hermana, alguien que conozcan, alguien que admiren, seguramente allí se encontrarán muchas historias de mujeres aquí en el territorio tabasqueño que vale la pena compartirlo para inspirar también a otras, y que decidieron elegir este tema. La verdad me parece grandioso en general para todas las mujeres y para todo lo que se le compartirá a las jóvenes de nuestro estado, porque se dará un recorrido, como me dices, no nada más se queda ahí el proyecto, sino que sale a fuera es.
10: La premier se va a llevar el 9 de octubre, porque ya tenemos fecha también, son proyectos que se trabajan con mucho tiempo, como fecha que te puedo dar, la premier de estos 5 proyectos ganadores va a ser el 9 de octubre en el Instituto Tecnológico de Comalcalco, a quien, okay, agradecemos y mandamos un saludo también por todas las facilidades que nos están proporcionando, y ahí será la premier, y después visitaremos estaremos 4 universidades más posterior a Comalcalco. Vamos a estar en Teapa, vamos a estar en Huimanguillo, vamos a estar en Cárdenas y ahorita, y en Macuspana. Son las 4 universidades restantes después de Comalcalco.
0: Ok, muchas gracias. Iván, ¿algo más que gustes agregar sobre eso?
10: Pues nada, agradecerte sobre todo la oportunidad y invitar a la gente a que nos visite en la página o en las redes sociales de Secretaría de Cultura de Ceiba.Tabasco y ahí está la convocatoria. Cerramos el 26 de este mes, entonces que no se queden fuera, que aprovechen que ahí está esa oportunidad para contar historias que transforman.
0: Muchas gracias por brindarnos esta información y usted sabe que si quiere volver a ver esta entrevista, anotar algunos datos, puede hacerlo a través de nuestro en vivo en Facebook, porque allí quedan esas entrevistas como la Radio de Tabasco y Mega FM. Nos vamos a una pequeña pausa y regresamos con más información.
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0: de regreso, siendo la 1:49 p.m. Y mire que seguramente usted ha escuchado sobre este proyecto de Villa Universitaria, un espacio que tiene como objetivo brindar hospedaje a estudiantes y a profesores que requieran apoyo para su formación académica. Sobre esto, la subsecretaria de Educación Media y Superior del Estado, Anabel Suárez Jenner, informó que la próxima semana se darán a conocer mayores detalles de este proyecto de la Villa Universitaria.
1: Y lo único que les puedo compartir es que este espacio pues va a venir a fortalecer la educación superior en el estado de Tabasco y sobre todo el poder ayudar a los jóvenes tabasqueños que por alguna circunstancia, ¿verdad?, tienen que trasladarse a la capital del estado de Tabasco, y que este recinto va a ser un apoyo a la economía familiar, y sobre todo es que el gobierno del pueblo, encabezado por nuestro gobernador, lo que busca es que los jóvenes de Tabasco estén en las aulas, que puedan llenar los espacios que tenemos en las universidades, y que va a fortalecer grandemente a la educación. Claro, se evita la deserción, pues uno de los factores principales muchas veces de nuestros jóvenes es que por el tema económico.
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0: Y fíjense que este día, en el marco de los 50 aniversarios de el COVATAP, se lleva a cabo aquí en el estado por primera vez el primer encuentro de oratoria, el primer encuentro nacional de oratoria, en donde vinieron participantes de 8 estados de la República Mexicana, más el de Tabasco, suman a 9, y escuchamos lo que dijo sobre esto Fernando Vilis Hernández, que es el director general del COVATAP.
3: La verdad que, y agradecido, ¿no?, que la convocatoria tuvo éxito, la difundimos a todos los estados que tienen colegios de bachilleres, y bueno, ahí está la respuesta, 9 estudiantes, incluyendo el de la de Tabasco, y nos sentimos muy orgullosos. Fue una apuesta para traer a Tabasco este concurso nacional de oratoria del 50 aniversario, porque queremos dejar huella y decirle a todo el país y al mundo que en Tabasco nos organizamos bien, tenemos arte, tenemos cultura, tenemos gastronomía, tenemos un estado muy bello y muy pujante, y con el apoyo del gobernador Javier May Rodríguez. Hijo de Veracruz, vienen de Campeche, de San Luis, de Puebla, Morelos, Guerrero.
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0: Pues muchas felicidades a cada uno de ellos. De hecho, se lleva a cabo esta actividad en estos momentos. Entonces, seguramente le estaremos dando a conocer los detalles de quiénes son los ganadores. Mucho éxito a cada uno de ellos. Qué gusto tenerlos aquí en el territorio tabasqueño. Que puedan disfrutar también de toda la riqueza gastronómica del estado, porque justamente al momento de llevarse a cabo la inauguración, había una pequeña muestra gastronómica para los invitados, para aquellos estudiantes que tienen la oportunidad de estar aquí en Tabasco. Y esto es un parteaguas, porque deja huella el aniversario de los 50 años del COVATAP en Tabasco, porque se lleva a cabo por primera vez, lo decía el director general, por primera vez.

0: se hace aquí en el territorio tabasqueño. Todo esto en el marco de esas actividades que concluyen el día de mañana de manera oficial, porque van a haber muchas actividades desde muy temprano y de hecho a las 5 de la tarde habrá una transmisión especial a través de Televisión Tabasqueña, de la Radio de Tabasco y de Mega FM sobre el 50 aniversario del COBATAB, así que les invitamos por supuesto a que sigan esta información a través de la 1230 AM de Mega 94.9 FM, del canal de Televisión Abierta 46.1 y por supuesto de nuestras redes sociales como la Radio de Tabasco, Mega FM y Televisión Tabasqueña. Así que mañana se continuarán también estas actividades del COBATAB en el territorio tabasqueño. Pasando a otros temas, la consejera presidenta del Instituto Electoral y de Participación Ciudadana de Tabasco, Elizabeth Nava Gutiérrez, realizó un llamado a participar en las consultas para la integración de las acciones afirmativas para la participación de los grupos vulnerables en las elecciones del 2027.
1: Como ustedes saben, el Instituto Electoral desde hace unos días está implementando las consultas ciudadanas. En este momento estamos desarrollando dos, que son las personas, consulta a las personas con discapacidad. Lo que queremos es que nos digan cuál es el medio idóneo para poderlos identificar, si se requiere alguna credencial en particular o basta con que la persona diga que tiene alguna discapacidad, cómo podemos hacer más accesible una candidatura a estas personas. Y el día de hoy está justamente la presidenta de la comisión, la consejera Ruth, en Emiliano Zapata, en la unidad básica de rehabilitación en Zapata, pero el día de mañana va a estar en Centla y el 19 cerramos aquí en el centro con el CRE. Entonces la idea es que la ciudadanía que acude a sus consultas de rehabilitación nos apoye a contestar estas preguntas. Adicional a ello, invitarlos a que en la página del instituto se encuentra alojado este cuestionario. Es muy sencillo, no les lleva más de un minuto, pero sí queremos que sean ciudadanas y ciudadanos que cuenten lo que tengan alguna discapacidad, que sea la gente que está viviendo esta situación que nos externe cuál sería el medidor. Esa es una de las que estamos desarrollando e invito a la ciudadanía que si considere, si conoce a alguien, también compartirla para hacer más grande esta participación.
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0: La presidenta Claudia Sheinbaum destacó los avances en la simplificación de trámites impulsados por la Agencia de Transformación Digital, pero advirtió que en algunos casos las gestiones no se concentran, no se concretan debido a la resistencia de las autoridades municipales.
3: La simplificación administrativa, la reducción de trámites, para que se entienda, porque reducir los trámites ayuda en muchos sentidos. Uno, a las personas. El ejemplo que puso Pepe, una persona, un paisano en Estados Unidos que necesita su acta de nacimiento para registrar a un hijo con nacionalidad española en un consulado y no tiene el acta de nacimiento o su apellido está mal escrito. ¿Qué tenía que hacer antes? Venir hasta su estado. Pues era imposible. Entonces ahora solo se mete a la página de internet y en 5 días tiene su acta de nacimiento. Pues es un cambio de la noche al día. El pasaporte, por ejemplo, antes se ha ido mejorando mucho desde hace tiempo, pero ahora pues son, ¿qué? 2 trámites o cuánto? 5 trámites, cuando antes eran 20. Son 5 trámites, los subes por internet, se revisan y cuando te dan la cita, pues ya prácticamente llegan a que te tomen la foto y la huella digital. Y te lo entregan muy rápido. Y vamos con otros trámites para facilitar la vida a las personas.
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3: La simplificación administrativa, la reducción de trámites.
0: Con esto hemos llegado al final de Al Mediodía. Muchas gracias por haberse informado en este espacio de noticias en la 1230 AM y en Mega 94.9 FM. Yo soy Nayeli Ruiz de Corazón les dejo bendiciones. Le invito a que se queden en nuestra programación. Ahorita sigue en concierto con música en vivo, con orquestas, con músicas que seguramente le harán recordar amores buenos, amores que le rompieron el corazón y mucho más aquí en nuestra programación. Pero también habrá un programa especial. ¿Cierto, verdad? Hay un programa especial al rato con lo del Mundial. Una transmisiones que van a hacer en redes sociales. a través de redes sociales, usted va a poder ver a nuestros compañeros de Radio Corad allá en el Centenario 27 de febrero. Si los ve, acérquese, que lo entreviste José Ángel, que lo entreviste Isis Navarro. Sea parte de este ambiente que se vive a través de todos los medios. Es que somos México, hoy seguramente vamos a ganar, así lo sentimos, así va a ser, todos tenemos la verde, nos vamos al Centenario 27 de febrero. A partir de las 5 de la tarde abren las puertas totalmente gratis, vaya con la familia, con los amigos, porque además allí también pueden hacer intercambio de tarjetas, ¿sí? Si algún niño me está escuchando, dígale, oye papá, vamos al Centenario a ver el fútbol y mientras están viendo el partido o algo, yo también puedo ver si puedo completar mi álbum, cambiar las imágenes de los jugadores y también, por supuesto, las amigas. Mencionarles que están invitadas y, por supuesto, llevan a estar la Flor Tabasco, María José Hernández Vera, las Embajadoras 2026, que también están invitadas y que la edición pasada en la inauguración pues lo disfrutaron al máximo, así que hoy también van a estar, así que quédense en nuestra programación y recuerde que a partir de las 5 y a las 7 en el Parque Centenario, porque hoy gana México, señores, ¡viva México! Nos despedimos de ustedes, hasta la próxima.

0: Son las 2 con un minuto.
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Buenas tardes, bienvenidos a En Concierto. Yo soy Nayeli Ruiz y en este espacio donde la música se convierte en sentimiento, las palabras sobran y el corazón se escucha. Aquí, cada melodía ha sido creada para tocar el alma, para quedarse contigo y decir lo que a veces no sabemos expresar. Esto es En Concierto, un lugar donde el amor se escucha. El amor no siempre llega con ruido. A veces se instala en silencio, en una mirada que entiende, en una caricia que no pide nada. Y cuando es verdadero, no se va. Se queda latiendo, incluso en la distancia.

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Amar es quedarse cuando todo tiembla. 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El amor es real, es profundo y valiente.

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No te rindas. Incluso cuando sientas que avanzas lento, sigues avanzando. Cada paso cuenta, cada intento suma y cada caída te está enseñando a levantarte más fuerte.

Hoy no eres el mismo de ayer. 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

Hay canciones que no se escuchan, las canciones se sienten, te siguen porque llegaron en el momento exacto de tu vida, cuando necesitabas una señal, una respuesta o simplemente compañía.

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Algunas melodías regresan una y otra vez, como si supieran algo de ti. No es casualidad, son recuerdos disfrazados de música tocando tu historia.

0: Gracias por escucharnos esta tarde. Hemos llegado al final de nuestro programa del día de hoy. Que estas melodías sigan acompañando tus pensamientos, tus recuerdos y tus emociones más profundas. Porque cuando la música nace del corazón, nunca termina. Permanece contigo, permanece conmigo en concierto en la siguiente edición. Yo soy Nayeli Ruiz y recuerda que el pasado es historia. El futuro, amigo mío, es totalmente incierto, pero el estar hoy aquí es un regalo que la vida nos da y por eso se llama presente. Quédate en nuestra programación.
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0: buenas tardes, querido público. ¿Cómo están allá en casa? Reciban un fuerte abrazo a su amiga Hilda Gutiérrez y de todo el panel que estamos aquí en Voces de Otoño, iniciando una emisión más de su programa preferido, un programa dedicado a todos los adultos mayores y a su familia. Hoy estamos a jueves 18 de junio. Ya estamos a mitad del año, ¿quién ve? Ya estamos ya casi terminando mitad del año y iniciando la recta final de 2026. Muy buenas tardes, les saludamos con mucho cariño, queridos amigos de Radio Corat. Les damos la más cordial bienvenida a una emisión más de Voces de Otoño, un espacio dedicado a todos ustedes ahí en casa, un espacio preparado con cariño, con respeto, pero con mucha consideración también, para que usted al momento que nos escuche sepa que hemos preparado un tema muy, pero muy interesante para todos ustedes, donde el respeto y la inclusión es lo más importante. Les saludamos y vamos a hablar de un tema muy importante el día de hoy, pero antes de eso queremos darle la más cordial bienvenida a una gran amiga que el día de hoy nos acompaña y que nos trae muchas buenas noticias. Ella es la Angélica María Hernández Ramos, una querida amiga, mejor conocida como Angie Ramos. Sí, una amiga que se ha dedicado a algo muy bonito, que es preparar estos hermosos collares. Yo por eso me lo traje para lucirlo, porque realmente ella tiene una mano privilegiada para eso. Pero ella nos trae algo muy bonito que va a suceder en estos próximos días. Ella va a hablar de unas brigadas médicas y también de un mercadito que se va a llevar a cabo en estos días también. Así que le damos la más cordial bienvenida a Angie Ramos. Bienvenida a Voces de Otoño.
1: Muchas gracias, Lee. Antes que nada, muchas gracias por el espacio, Socorrito, que siempre me dan la bienvenida cuando vengo a promocionar algo. Y a todos los radioescuchas, muchas gracias por escuchar este programa. Muy bonito y muy que ayuda mucho a las personas de tercera edad. Bueno, pues el día de hoy me encuentro para promocionar que estamos trabajando con dos asociaciones que se llaman México Cuenta, Cuenta con México, y Las Baronesas, que la presidenta es la licenciada Rocío Bersabán. Con ella yo estoy trabajando. Entonces ahorita en conjunto estamos trabajando igual con Cafeto Tabasco, que con Lourdes Aguirre Bocanegra, que hoy no pudo estar. Saludos, Lulú. Igual el doctor Ricardo Vadillo, que él el viernes vamos a tener una brigada médica en Cafeto, donde va a tener él lo que es audiología, dental, ultrasonido, visual, a bajos costos. Consulta es totalmente gratis.
0: Muy bien, eso es muy bueno decirlo.
1: Así
0: también
1: es.
0: Así que la invitación es para quien haya, para todos.
1: Para todos.
0: También nada más. No, es para todos.
1: Para todos, pero en especial va a haber un estudio para papá que me gustaría, ojalá dé tiempo que venga el doctor, porque allá viene en camino. Claro, y vamos a esperarlo tantito para que él nos hable un poquito más de ese tema. Y el sábado y domingo vamos a tener un mercadito ahí en Cafeto con Mujeres que Inspiran. Muy que bien. Es igual un grupo de mujeres que estamos trabajando con ellas muy muy bien, son mujeres muy talentosas y vamos a tener emprendedoras.
0: Muy bien.
1: Va a haber tanto moda, joyería, repostería, bordados, todo.
0: Muy bien, aquí lo estoy viendo con Mujeres que Inspiran.
1: Con Mujeres que Inspiran.
0: Nos están hablando, ¿verdad?, que va a haber moda, joyería, repostería, bordados. Y algo muy especial para todos, que va a ser la convivencia, ¿verdad? Estar con la familia, disfrutando de cosas tan ricas que también que nos preparan sus amigos de Cafeto.
1: Y celebrando a papá. En Cafeto van a haber muchos descuentos, igual promociones, regalos para papá que tiene preparado Lulú.
0: Muy bien. Pues saludamos con mucho cariño a nuestras queridas amigas emprendedoras que el día de hoy nos traen una invitación muy importante, que es cuidar de nuestra salud y aparte aprovechar de otras cosas que también no son menos importantes, como es el cuidado personal, como es cuidar la salud, los ultrasonidos, ver la manera de cómo no dejarlos hasta que la enfermedad nos llegue, sino ir previniendo para que tengamos la mejor calidad de vida. Ya todo esto es la pregunta que te queremos hacer de parte de aquí del panel. ¿Cómo tú iniciaste en el trabajo de la artesanía? ¿Cómo dijiste, yo puedo, yo lo voy a hacer? Porque ahora vemos cosas tan hermosas como estas, ¿verdad? Sí, y que es de Angie Ramos.
1: Así es, bueno, pues es una historia muy bonita, porque resulta que yo me jubilé, trabajaba en el gobierno, y mi hija me inspiró porque ella quiso llevar un taller. Okay. Entonces yo dije, bueno, pues me pareció muy bonito. Uh-huh. Y ya desde ahí yo empecé a armar piezas. Y con mi querida amiga Lulu, que me invitó ahí en Cafeto a vender, me dijo, ven a vender, y así. El caso es que me convenció, y mira ahorita dónde estoy.
2: Exactamente.
1: Aparte, quiero decirles que cada que compran una pieza, pues es hecha con mucho cariño, así mucho es. Amor por mis manos, de excelente calidad, pero lo más importante es que parte de lo que yo, de ganancia, lo destino a grupos.
2: Exactamente.
1: Que apoyo con mucho cariño.
2: Es cierto, nosotros de parte de Manos Hacia Manos Amigas hemos recibido el apoyo, el cariño, la esa empatía que Angie Ramos tiene con nosotros.
1: Gracias.
2: Otra pregunta que te queríamos hacer, este mercadito, ¿qué días van a ser?
1: Va a ser el sábado 20 de junio y domingo 21, de 10 a.m. a 4 de la tarde.
2: O sea que toda la familia está invitada para ir
1: familia,
2: a comprar y ahí a disfrutar todas las cosas que se van a hacer ahí, y aparte van a ver tus joyas
1: también, toda la bisutería de Angie Ramos.
2: Y aparte, algo muy importante que quiero recalcar, que ella es una excelente maestra también. Y hemos tratado el día de aquí en el programa de Voces de Otoño de un tema que hemos, ¿qué hacemos después de la jubilación? Mucha gente dice, no, pues ya me voy a aburrir, voy a estar encerrado en la casa, ya qué voy a hacer. Y aquí Angie nos está dando una demostración clara de que hay algo después de la jubilación. Quizás sueños que no se hicieron por los tiempos, porque tenemos que hacer otras cosas, pero cuando ya tenemos más tiempo disponible, nuestras manos se vuelven a esas alas, ¿verdad? Que nos llevan hacia mejores momentos de compartir como son Joyería Angie Ramos.
1: Sí, sirve como terapia.
2: Como terapia, más
1: la verdad,
2: como un ingreso económico.
1: Y un
2: también.
1: Ingreso igual.
2: Muy cierto.
1: Sí,
2: mujer.
1: A mí yo empecé dando los talleres con una asociación que se llama Mujeres Líderes, que es de Cárdenas, que preside la licenciada Carmen López. La verdad que le agradezco mucho porque por ella empecé los talleres y ya hemos estado en varios municipios.
2: Así es.
1: Y se llevan de todo.
2: Carmen López,
1: ándele.
2: Saludos, que fue una de nuestras premiadas como mujeres que han dado mucho a la sociedad este año.
1: Que
2: apoyan mucho, así que recibo un fuerte abrazo aquí de Voces de Otoño, sea Carmen López. Y algo muy importante que quisiera comentarte a ti, Angie, ya como madre, como una persona que dio mucho a la sociedad por medio de tu trabajo, pero tú como madre, ¿cómo te sientes al estar apoyando a tus hijas, tus hijos en tus sueños, en sus estudios, en sus anhelos?
1: Así es, pues me siento muy contenta porque la verdad que mis hijos son personas de bien y que me están respondiendo bien en el trabajo. Igual tengo un excelente esposo que me ayuda mucho.
2: Es muy importante.
1: En mi emprendimiento. Y pues ahí vamos, dando todo lo mejor.
2: Dando todo lo mejor, ¿verdad? Qué bueno. Sí. Qué bueno es saber realmente que la vida nos ofrece una nueva oportunidad después de la jubilación. Y esto nos lleva a que hacer mucho más empáticos con la gente, con los adultos mayores. No lo vea como algo que ya no dan, sino que aquí estamos, somos muestras clave nosotros. Socorrito, pues también ya yo ya tengo también ya estoy en esta etapa, y pues allí es mucho más joven, pero con ese ánimo seguir adelante.
1: Sí, y fíjate que, por ejemplo, a mí me trae mucha satisfacción dar los talleres, porque hay muchas mujeres que a veces dicen, ay, es que se me viene la vida, el mundo encima, y no tienen otra oportunidad de emprender, y la verdad que sí les va muy bien y todo, y esa es la manera de apoyarlas. Enseñándoles lo que uno
2: exactamente
1: sabe.
2: Hay una frase muy muy muy conocida que dice, no les des el pescado, enséñales a pescar, ¿verdad?
1: Así es.
2: Porque muchas veces esa persona vuelve a retomar su vida económicamente activa porque tiene algo que ofrecer. ¿Qué opina de eso, Gordito?
3: Claro que sí, es muy interesante que lo que hace Angie también con
2: los adultos mayores.
3: Con adultos mayores.
2: Allá, por ejemplo, en el reclusorio también.
1: En el reclusorio. Con la pastora Belita, que la quiero muchísimo. Igual le mandamos un saludo porque
2: abrazo.
1: Apoya muchísimo en el Crecet.
2: Claro que sí.
1: Llevando talleres y todo.
2: Llevando talleres, así llevando es. Mucha palabra que inspira. Y las palabras que inspiran son buenas en cualquier lugar. Pero en esos lugares valen muchísimo más.
1: Sí.
2: Así que, queridos amigos de Voces de Otoño, el día de hoy traemos esta invitación tan importante, tan bonita, igual que es ir y conocer tus lugares, ir a ver qué podemos comprar, qué podemos aprender, y nos apoyamos unos a otros. Los mercaditos aquí de la comunidad realmente es lo que nos hacen que la economía se mueva, que el dinero circule y que recibamos mucho apoyo de parte de uno para otra persona.
1: Así es, señora.
2: Así que no se sientan nunca de que ya pasó la vida, creo, porque de Voces de Otoño, esto sigue adelante y tenemos el día de un programa muy, muy interesante, igual que vamos a tratar con expertas. Vamos a hablar de algo muy importante que pasó, que se celebró en estos días, el 10 de julio. De junio se celebra el Día Internacional del Cuidado, de concientizarnos de cómo evitar la violencia en la vejez. Así que los invitamos a quedarse con nosotros, querido público de Voces de Otoño. No se vayan, estamos en Danza Gordito.
3: En Voces de Otoño.
2: ¿Y dónde, por dónde nos escuchan?
3: En 94.9 en Mega FM. Aquí estamos. Continuamos.
2: Continuamos con todos ustedes. Vamos y regresamos muy pronto a Voces de Otoño.
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5: Son las 3 y 14 minutos.
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0: querido público, estamos aquí nuevamente con ustedes. Gracias, porque cada jueves tiene una cita con Voces de Otoño. Y el día de hoy tenemos un tema que realmente nos va a llevar, nos va a hacer pensar qué estamos haciendo, qué actitud tenemos con los adultos mayores. Porque a veces la ira, la falta de conciencia nos hace hacer cosas que luego nos podemos arrepentir. Vamos a hablar de la toma de conciencia sobre el abuso y el maltrato en la vejez. En estos días estuvimos celebrando de manera internacional cómo tomar este tema con la veracidad y con la complejidad que tiene, pero también con ese respeto que debemos hablar, porque pasa en muchos hogares, en muchos asilos, en muchos lugares donde están los adultos mayores que reciben una mala palabra, una mala acción, reciben, pueden ser hasta un empujón o hablar mal con ellos de manera despectiva de su condición de adulto, si no puede caminar, si no puede ver. ¿Cómo pueden ellos recibir un maltrato? Así que ahí en casa, por favor, no se vayan. Escuchen hasta el final de este programa, porque de ahí nos acompaña una gran amiga. Así que les invitamos a permanecer ese tema, porque vamos a hablar de cómo fomentar una cultura de respeto, ¿sí?, dirigida a la prevención, hacia quienes han dedicado su vida a construir nuestro querido país y nuestra familia también. El adulto mayor, ese abuelito, esa abuelita que está en casa, esa mamá, esa suegra, ese suegro que está ahí, ese tío, esa tía, han vivido muchas cosas en la vida, pero también tenemos que saber que han aportado mucho a la sociedad. Les invitamos a permanecer toda esta hora, porque vamos a hablar de todo este tema y vamos a garantizarles a ustedes que van a llevarse muchos consejos, tips y comentarios que nos van a ayudar a concientizarnos y a ser mucho más responsables con lo que hacemos con nuestros familiares. El día de hoy recibimos con mucho cariño a una gran amiga, a la maestra Georgina Green Castillo. Ella es licenciada en Derecho y tiene una maestría en Derecho también, y actualmente doctorante en Derecho Judicial. Se desempeña como abogada litigante. Aparte, ella, de manera familiar y dedicada, destacada por su labor en la protección de los derechos de las mujeres y de las familias, así como por su firme compromiso con el acceso a una justicia más humana, sensible y equitativa. Su sólida formación académica incluye estudios especializados en derechos humanos de las mujeres, estudios de género, acceso a la justicia y medios alternativos de solución de controversias. Además de una constante participación en seminarios y espacios de formación enfocados en derechos humanos y perspectiva de género. Mi querida amiga Gina Green, como le decimos con mucho cariño, esta tarde nos honra con su presencia. Bienvenida a Voces de Otoño.
1: Muchas gracias, licenciada Hilita, muchas gracias por esta invitación, como siempre, para toda nuestra familia de Voces de Otoño y a todos nuestros radioescuchas. Muchas gracias. Cierto. Además, pues, de estos temas tan importantes que siempre abordamos aquí en el programa. Y bueno, pues también agradecemos, ¿verdad?, a Corada, Comisión de Radio y Televisión de Tabasco, por este tipo de programas que tanto nutren a nuestra sociedad y sobre todo desde el enfoque de nuestros adultos mayores.
0: Muy cierto, me queda llena.
1: ¿Verdad? Y bueno, desde esta perspectiva sociológica, hablando precisamente del envejecimiento, tenemos un aspecto demográfico en nuestro país, Hildita, en relación a una estadística que nos habla que hoy en día, paradójicamente, tenemos una expectativa de vida que mucho ha aumentado, alta, ¿verdad?, cierto, que ha ido en avance. Sí. Sin embargo, también esto es contradictorio en relación a que en el aspecto social, también esta situación de la vejez decrece debido a una cultura de inmediatez y el utilitarismo, el consumismo, y sobre todo en relación al tema que nos acontece, que es el maltrato y el abuso al adulto mayor. Que en estos casos, pues como hemos visto, los tipos de maltrato y de violencia que se pueden realizar hacia un adulto mayor son múltiples, como son los abusos físicos, los abusos patrimoniales, los abusos psicológicos, los abusos también en cuestión de las cuestiones no solamente psicológicos, sino emocionales. Y sobre todo en ese intercambio que a veces las familias hacen para utilizar al adulto mayor para algunos beneficios económicos, ¿no? Y que también eso pues entra dentro de un abuso patrimonial. Así y diferentes violencias que se realizan hacia ese adulto mayor. Sin embargo, aquí más que nada es ver de dónde proviene, cómo, y lo que tú dices es una palabra muy importante, cuáles van a ser esos enfoques preventivos que nosotros vamos a hacer como red como red social y como una comunidad. ¿Cómo vamos a empezar? Bueno, y en este sentido, yo siempre he visto y sostengo firmemente que la primera lugar donde inician los derechos humanos es en casa, es en el hogar. Porque al final de cuentas, todo inicia en la casa. Cuando, por ejemplo, estamos en una mesa y no visibilizamos a ese adulto mayor. Cuando ese adulto mayor no puede opinar, y cuando opina es en un momento dado enfoque de risas, de burlas,
0: humillado,
1: o de cállate porque tú no sabes, porque tú ya estás grande, tú no sabes de esta tecnología, tú no sabes de estas cosas. Entonces empezamos desde esa oscuridad que da la indiferencia hacia el adulto mayor, desde ahí inicia una violencia hacia él.
0: Muy cierto.
1: ¿Sí? Desde ahí inicia ese enfoque
0: cuando
1: de violencia.
0: Cuando reconocemos realmente que la persona que está ahí tiene una valía enorme, es cuando puede comenzar un ambiente ríspido contra él, un ambiente agresivo contra él. Fíjate que vamos a hablar de ese tema muy importante el día de hoy. Vamos a reflexionar también sobre la importancia de reconocer, diría otra Gina, prevenir y erradicar cualquier forma de violencia. Y más adelante lo vamos a platicar uno a uno, pero vamos a darle más cordialmente a Socorrito de la Cruz.
2: Claro que sí, muchas gracias. Hola, ¿qué tal, amigos? Les doy la bienvenida a este espacio dedicado para informar a nuestra audiencia de la tercera edad. Bienvenidos al mejor programa Voces de Otoño.
0: Así es, Socorrito.
2: Les recuerdo que estamos transmitiendo a través de las 6 estaciones de la Comisión y de Radio y Televisión de Tabasco, Mega FM 94.9 y la Radio de Tabasco 1230 AM y 1120 de AM. También nos escuchan los amigos de La Venta, Huimanguillo, Tabasco.
0: Saludos, 90.5
2: de FM y en la 102.9 de FM de Tenosique, Tabasco, 106.9 de FM. También tenemos página de internet www.coratenlinea.mx. También estamos en vivo por Facebook Live para que ustedes nos escuchen, nos manden saludos, comentarios, opiniones. Con muchísimo gusto le damos lectura. También nos pueden escuchar por Spotify. También estamos ahí.
0: A partir del programa anterior estamos en Spotify. Así que si no pueden verlo en el momento, exacto, luego lo pueden bajar y con mucho gusto disfrutar junto con nosotros de Voces de Otoño.
2: Excelente. Claro que sí. Yo les quiero compartir un hermoso poema que lleva por título Las Manos. Dice, esas manos que cargaron, que cosieron, que sembraron, hoy tiemblan al pedir un vaso de agua. No le contestes con prisa. No le hables con desprecio. Las manos de un viejo no son estorbos, son el mapa de todos los caminos que nos trajeron hasta aquí. Si hoy tienes a un viejo en casa, míralo, de verdad, míralo. Pregúntale qué necesita, porque el día que todos seamos viejos, solo nos va a quedar el trato que hoy decidimos dar.
0: Muy cierto, Socorrito. Creo que enmarca muy bien el poema de Socorrito cuando lo vemos. A veces no ver a la persona a los ojos, no verlos como personas de valía, o que no los vean también, porque es feo cuando alguien está hablando contigo y no te ve. Entonces, creo que es muy importante que veamos, como dice Socorrito, que vamos a ese camino inexorablemente todos.
1: Sí. Y en este punto era al que yo comentaba,
0: sí,
1: esos derechos inician desde el hogar.
0: Desde
1: el enfoque que nosotros les damos a nuestros pequeños, en poder valorar, porque es una corresponsabilidad que nosotros tenemos que
0: social
1: tener
0: social y familiar.
1: ¿A qué me refiero? A ese niño pequeñito, a que ayude a pasar el agua al abuelo, a que le pueda poner los zapatos, a que puedan compartir un juego de mesa y que puedan integrar de esa manera a nuestros amados padres, o en este caso cuando son abuelos.
0: Abuelitos.
1: Y también desde el enfoque de que esta corresponsabilidad no es desde el enfoque de la desvalía de ese ser, sino es desde el enfoque de la fortaleza que significa tener una persona adulta en nuestro hogar, por la experiencia que nos transmite, por lo que ese ser humano fue en su juventud, lo que nos proporcionó y lo que nos dio. Porque no se trata nada más de obligatoriedad, si lo vemos desde el enfoque jurídico, ¿no? De yo te obligo como hijo. No, es que vamos a empezar desde la prevención, desde el hogar y también desde las escuelas. Yo como docente veo el enfoque también en esos programas educativos y pedagógicos que sí se deben ya de implementar en las escuelas desde temprana edad. Estoy hablando desde el preescolar, así como a las universidades, en las licenciaturas de pedagogía o de educación, se les puede implementar la cuestión desde la perspectiva del derecho humano, desde la perspectiva de género y desde el enfoque de la inclusión. Así como buscamos la inclusión de género, buscamos la inclusión de los jóvenes, de las cuestiones y los fumas de indígenas y de cuestiones, aquellos que tienen capacidades diferentes, como alguna visión, ¿cómo se dice? Debilidad visual.
0: Así es.
1: ¿Sí? Pues también así tenemos que tener una...
0: Un enfoque inclusivo
1: hacia nuestros adultos mayores.
0: Cierto.
1: Entonces esos programas son muy importantes que se puedan abordar desde el preescolar, la primaria, la secundaria. Y entonces haríamos, como decía yo, esa corresponsabilidad entre el hogar, la escuela, el Estado, nuestra comunidad.
0: Así es.
1: Entonces decimos, bueno, es una red vamos a sostener.
0: Los medios de comunicación también entramos, estamos aquí haciendo ese trabajo de respeto. Las personas adultas mayores tienen derecho a vivir con dignidad. Fíjense, vamos a, desde ahí, como dice mi querida amiga Gina, con la dignidad, el respeto, la seguridad y el bienestar. Sin embargo, muchas de ellas son víctimas de abuso físico, psicológico, como decía Gina, económico, patrimonial o de negligencia, incluso dentro de sus propios hogares o por parte de personas cercanas. Es importante en este programa enmarcar este tema. Estamos hablando de violencia hacia adulto mayor, de negligencia, de abandono, de, por ejemplo, de no verlo, como decía al principio.
1: Ciertamente.
0: ¿Sí? De si está ahí, pues está, mientras aguante, ahí está, de no vestirlo, de no arroparlo, de no protegerlo. Y esto es algo tan importante porque nosotros, hay una regla de oro que nos dice realmente, que dice, no hagas a otros lo que no te gusta que te hagan a ti. Mira, mi querida Gina, ¿cómo ves tú? ¿Cómo ves el maltrato desde tu enfoque? Cuando tú puedes actuar, hace tiempo tú me platicabas de una experiencia que tenías con una familiar cercano tuyo que estaba pasando por una situación, ¿sí? De una violencia con su propio hijo. Entonces,
1: el hijo con su madre.
0: Así es. Y eso nos hace ver que no está tan lejos de nosotros que haya esta situación de violencia, de abuso,
1: de abandono,
0: hasta el momento que la señora murió.
1: Murió en soledad.
0: En soledad. Eso nos hace ver que este tema no es ajeno a la cultura, a la forma de vida de nosotros. Lo hemos sufrido y lo hemos sentido. Así que vamos a ver cómo podemos al día de hoy abarcar este tema, pero darle ese arropamiento espiritual que debe
1: todas
0: tener.
1: Todas las familias, al final de cuentas, tarde que temprano vamos a tener un adulto mayor en casa, ya sea que venga desde el enfoque de nuestros abuelos o nosotros mismos. Entonces, eso es lo que buscamos. Al final de cuentas, cuando hablamos de nuestros niños, de nuestras niñas, de nuestros adolescentes, es que ellos precisamente a través de, como decía yo, ciertas enfoques pedagógicos o enfoques sociales, por ejemplo, en la escuela, ¿por qué no hacer también, así como hacemos campamentos, hacer esas labores sociales y poder llevar en esos programas educativos a nuestros jóvenes, por ejemplo, asilos, a lugares de descanso, donde ellos puedan interactuar y poder hacer una labor social como así la que es. Se realiza en tu fundación, en la que muy amablemente y felizmente colaboramos, para poder arropar a esas personas de la tercera edad y poder tener un contacto más directo y que ellos puedan despertar ese interés, ese amor, y que no se pueda ver como un ente diferente, sino una situación que está inmersa intrínsecamente en nuestra vida diaria. Ahora bien, si bien es cierto, cuando esos valores fallan y esa cuestión de educación y de valores no existe, pues también tenemos la cuestión, si bien es cierto, vinculante de nuestro derecho.
0: Así es.
1: Del derecho que también nosotros tenemos que mencionarlo también para de alguna manera
0: claro sirva
1: para una referencia
0: para
1: a nuestros radioescucha. Y en este caso es que todos estos adultos mayores pues tienen derecho a los alimentos, a que no haya una violencia familiar y una protección patrimonial.
0: Vamos a irnos ya al segundo corte profesional, pero vamos a preguntarnos nosotros mismos qué es el maltrato físico o el maltrato hacia las personas adultas mayores. Vamos a contestar esa pregunta. Dice, ¿es cualquier acción o omisión que cause daño o sufrimiento a una persona mayor, afectando su integridad física, emocional, económica o social? O sea, correcto, es cualquier cosa que le dañe en su integridad. Nos vamos, querido público, a nuestro próximo corte. No se vaya, estamos tratando un tema muy importante, además de una valía, porque lo estamos viviendo en nuestras comunidades. Así que no se vayan. ¿Estamos en donde, Socorrito?
2: 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Pausa y regresamos.
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0: casita, creo que ya comiendo sus ricos alimentos preparados con mucho cariño para todos ustedes. Qué bueno que están aquí escuchando, viendo y disfrutando de Voces de Otoño. Y el día de hoy entre nuestros invitados tenemos al doctor Ricardo Vadillo. Él es audiólogo y nos trae el día de hoy una información muy importante y una invitación a todos ustedes. Adelante, doctor, a Voces de Otoño.
1: Ah, gracias, gracias. Igual a toda la gente que nos está viendo y escuchando. Gracias a todos ustedes.
0: Gracias.
1: Pues efectivamente, yo soy especialista en audición, checo la parte auditiva y también soy representante de Fusión Médica, una empresa, una clínica de diferentes especialidades. Tenemos audiología, análisis clínicos, electrocardiograma, consulta general, ultrasonido, llevamos análisis clínicos y espirometría ya se integró también.
0: Muy bien.
1: Es una clínica integral, tenemos muchas, varias especialidades. Estamos ubicados en la calle Pedro Fuentes, entre Juan Álvarez y Castillo, en el centro. Y pues bueno, nos dedicamos a hacer brigadas, ese es okay. Nuestro fuerte. Uh-huh. Vamos, pues ya recorrimos los 17 municipios y actualmente pues estamos trabajando fijos en Jalpa, Tacotalpa, Cárdenas, Cunduacán y Tenosique.
0: Okay.
1: Entonces,
0: ¿y su próxima brigada aquí cuándo se
1: viene? Pues acá en Villahermosa, pues bueno, en Villahermosa tenemos la clínica.
0: Ah,
1: y
0: okay.
1: Trabajamos de la mano con escuelas, con iglesias, asociaciones civiles, con delegados, algunos partidos políticos.
0: Okay.
1: Entonces, sí. Siempre en la cuestión política es un poco de pues delicado porque no nos etiquetamos, ¿no?
0: No,
1: o sea,
0: es
1: parte de salud, es sí, cuestión de salud, y la salud es para toda la gente.
0: Es un derecho.
1: Así es.
0: Pues, entonces, bienvenido, doctor Vadillo.
1: Gracias.
0: Que mucha gente vaya a las brigadas médicas,
1: sí,
0: porque realmente
1: gracias.
0: Están ofreciendo un servicio amplio. Y en este momento, pues nos decía nuestra querida amiga Angie también que estarán unos días, o estarán en el SICOM.
1: Sí, precisamente mañana.
0: Mañana
1: vamos a estar en el Cafeto.
0: Muy bien, perfecto.
1: Vamos a llevar la brigada para allá. La verdad es que es un restaurante muy bonito, muy cómodo. Y vamos a estar ahí. Es la segunda brigada que hacemos ahí.
0: Ahí, perfecto.
1: Tuvimos muchísimo éxito ahí. Y pues bienvenidos todos en el Cafeto.
0: Claro que sí. Adultos mayores que están escuchando esta información, los esperan por allá para llevar a cabo sus análisis clínicos. Pues continuamos con el tema el día de hoy, un tema que nos tiene apasionadamente preocupados, porque realmente el que pase un adulto mayor, sufra de un abuso físico, psicológico, económico, no es algo ajeno, lo hemos vivido y lo hemos sentido. Así que me quedé, Gina, ¿cómo puedes tú entrar a este tema de la mejor manera?
2: Estábamos ahorita y estaba yo reflexionando ahorita que tú también me comentabas en cuestiones personales y decía, bueno, de repente habemos quienes tenemos a nuestros padres y hablamos la vez pasada precisamente en el conversatorio sobre la cuestión de que tenemos muchos familiares pero que pocos familiares coadyuvan al cuidado de los padres, ¿no? O de los abuelos, que a veces son 10 hijos, pero además son 2 las que cuidan, ¿sí? O una. Y entonces, y los demás son muy buenos para aportar comentarios de lo que para ellos se hace bien, consideran, o para lo que consideran se hace mal, que por lo general es lo segundo, ¿no? Y entonces tenemos ahí que viene el festejo del Día del Padre, que viene el festejo del Día del Abuelo, y entonces todas las familias nos reunimos para celebrar al abuelo, un abuelo al que se le violenta otros derechos, como es la convivencia. ¿Por qué? Porque no se le ven todo el año, no se promueve que nosotros los padres llevemos a nuestros hijos a veces a visitar a los abuelitos o a nuestros propios padres a poder ayudar a sus propios abuelos. Pero entonces, cuando ya empiezan a estar grandes, queremos generarle a ese hijo que nunca llevé, que nunca vio, que yo atendí a mis padres, para que ahora atiendan a sus abuelos.
0: Así
2: y entonces ese adolescente o ese joven, pues obviamente que no tiene una conciencia,
0: sí,
2: ni una calidad humana, ni una calidez para el abuelo. Entonces estamos muy acostumbrados a hacer festejos, a festejar mucho al abuelo y al padre, pero no a dar una calidad y una calidez de tiempo.
0: Sí.
2: ¿Sí? Y en este sentido es muy triste, Hildita, porque tenemos muy arraigado ese tipo de conducta, sobre todo los mexicanos y mexicanas. Tenemos muy arraigado ese tipo de conducta, a pesar de que venimos de valores de muchos años y del concepto de que antes nuestros ancianos y nuestros abuelos tenían un O sea, un estatus alto.
0: De respeto,
2: de relación. De respeto, ¿verdad? Y sí. Que hoy en día, ¿qué está pasando con esos valores? Se están haciendo a un lado. Y sobre todo, yo quería hablarte sobre ese tema del edadismo, ¿sí? Uh-huh. Que tiene así que ver es. Con la discriminación por ser una persona ya mayor de edad. Así y es. Hablamos desde el enfoque laboral incluso. Cuando así tú es. Llegas a los 50 años y te dicen, no, pues es que nuestras normas y nuestras políticas dicen que nada más hasta 45 años, aunque te veas joven, aunque tengas toda la capacidad y toda la experiencia. Y el edadismo es el que inicia con esa discriminación, porque a veces entra el autorreproche, el decirme, yo ya tengo 60 años, tengo 65 años, yo ya no sirvo para nada, yo ya me tengo que quedar aquí en esta soledad. Y esa es la tristeza más grande, de como los artistas, yo le uh-huh. llamo, uh-huh. que un abuelo, un papá, o una mamá, o el día de las madres. A mí me ha tocado, así y es. Ojalá mis familiares me estén escuchando, porque a veces estas cosas se quieren decir, pero no se dicen por tener una prudencia, ¿verdad? Pero a mí me gustaría, por ejemplo, que los hijos de mi mamá buscaran más a mi mamá, pero por amor, no por un interés. Claro. Entonces, ese es el enfoque más triste que a veces hay en cuanto al patrimonio, porque hay muchos adultos mayores manipulados o haciendo la pantalla de que los cuidan en el enfoque de que puedan firmar una escritura, de que puedan firmar la factura de un auto, o que puedan ceder algunos derechos patrimoniales para esa hija, para ese sobrino o para ese familiar que los cuida.
0: Exactamente.
2: Entonces, eso es muy triste. Porque no valoramos a ese adulto mayor desde el enfoque, como decía hace un rato, uh-huh. de lo que fue como ser humano, de lo que así fue como es. Padre, como mamá,
0: y
2: como
0: además,
2: abuela.
0: Y todo lo que ha aportado a la misma familia, así a la sociedad, es. Cuando trabajaba, cuando daba todo su sueldo, cuando apoyaba en la casa. Vamos a hablar de un tema muy importante que nos va a dejar engañar el doctor. Lo que él habla de él es un doctor audiólogo. Y cuántas veces cuando no deja uno de escuchar, porque es una de las primeras discapacidades que comienza, no dejar de ver y dejar de escuchar. ¿Cómo usted a su paciente cuando dejan de escuchar y no son tomados en cuenta?
1: Sí, claro, lo que comentaba la licenciada Gina.
0: Gina, sí.
1: De verdad que de los problemas más frecuentes en mis pacientes son adultos mayores, la mayoría. Y efectivamente, la soledad, el aislamiento, la depresión, el sedentadismo que se da precisamente por eso, porque pues el no escuchar no duele. Se deja de escuchar y los síntomas es ¿qué? ¿Qué pasó? ¿Qué dijiste? Entonces, muchas veces la misma familia pasa que pues los empieza a hacer a un lado, que casi no platican con ellos, que casi no hablan con ellos, que les tienen que gritar, y a veces siempre, casi siempre, la misma familia, porque es donde empiezan los problemas, es eso, que empiezan a decir, ay, es que ¿para qué le hablamos si ya no escucha? Es que ¿por qué? Es que...
0: Y se aísla. Esto,
1: claro, el mismo paciente, aunque sea físicamente fuerte, se empieza a aislar, se empieza a caer en depresión precisamente por eso, porque casi no platica, porque casi no habla.
0: No habla,
1: porque
0: muy
1: les
0: cierto.
1: Da mucha pena a veces preguntar, ¿qué pasó? ¿Qué dijiste? El esposo o la esposa, los hijos o los nietos se enojan.
0: Ay, otra vez repetir lo mismo.
1: Exacto, y todo eso va causando.
0: Qué tremendo que hagamos eso. Y ahí viene la otra parte, el maltrato psicológico y emocional. Ya se le maltrató de una manera de que no se puede hablar con él, se siente aislado, solo, triste, y ahora viene el psicológico, el emocional. Él ya no puedes ayudar mucho, ahora ya eres una carga, ahora ya no aportas. Qué triste es llegar a este momento en que uno, pero yo ya aporté. Decía ahorita Gina, yo ya di a la sociedad, a mi familia, ahora porque no puedo recibir siquiera algo de empatía, de cariño, de respeto. ¿Tú qué opinas? Sí, me quedé ahí,
2: sí, en el caso, por ejemplo, de aquellas personas que hoy son personas adultas, pero que fueron muy productivas, que fueron muy funcionales, porque tenemos también aquel adulto mayor que a lo mejor ahorita tiene 75, 80 años, pero que es muy funcionable, con algunas decadencias a lo mejor propias de la edad, pero que es muy funcionable, que incluso tiene a veces alguna terapia ocupacional, ¿verdad?
0: Que tiene un trabajo todavía.
2: Así es, o que cuida todavía a los nietos inclusive, todavía. Esa parte cuando eres integrado, pero sin abusos, ¿verdad? Porque también ahí tenemos aquellos abuelos que por vivir en el hogar, pero son funcionables, tienen que cuidar a los niños 24/7. Entonces, también esa parte es una parte de violencia hacia nuestros adultos mayores, porque hay que equilibrar ese tipo de cuidados hacia los nietos, porque el compromiso mayor es de los padres, ¿no?
0: Así es.
2: Pero también tenemos esa parte en la cual hay adultos mayores hasta de 60, 65 que podrían estar muy funcionables, pero se dan los problemas de Alzheimer o de demencia senil anticipada. Entonces, ellos son más dependientes todavía porque van teniendo un deterioro paulatino, pero que afecta a las familias. Porque muchas veces, como no tenemos ese conocimiento, ignoramos cómo es ese proceso cognitivo, físico, deterioro que se va dando, pues a veces pensamos que pues es que mi mamá está mintiendo y me está generando problemas con mi esposa. O es que mi mamá está mintiendo y me está... ya dijo que el niño se quedó con el celular o con la joya o algo. Entonces empiezan a ver ese tipo de problemáticas en el hogar y a veces es por eso que es más fácil decir que se vaya al asilo o que se la lleve mi hermana o mi hermano. Y es cuando los adultos mayores empiezan a estar rodando de casa en casa, como si fueran un objeto, como si fueran solamente una cosa que cuidar y dejarla ahí. Y entonces ahí es donde tenemos que nosotros enfatizar como prevención el educar, yo decía desde la temprana edad, niño, de chiquito, y poder dar esos valores coadyuvantes para cuando ya nosotros seamos adultos podamos tener nietos que sí nos quieran cuidar. Y en este sentido también hablaba yo sobre el enfoque que también tenemos que tener cuando sí son, cuando no son funcionables requieren de otros cuidados. Y lo que decía aquí el médico, cuando pierden esas capacidades más básicas, como es el oír, el ver, que ya tienen que depender para llevarlos al baño, no porque no puedan, sino porque ya no ven y no tienen esa habilidad de poder manejarse como alguien que ya toda su vida ha sido un cliente.
0: Exactamente.
1: ¿No? Por eso dicen que vuelven a ser niños.
0: Sí, así es.
1: Porque de verdad ya dependen de alguien más.
0: De alguien más. ¿Qué factores aumentan el riesgo de maltrato, mi querido público de Voces de Otoño? La dependencia física y económica.
2: Sí. Y bueno,
0: deterioro cognitivo deterioro cognitivo o enfermedades crónicas, el aislamiento social, el estrés o la sobrecarga de los cuidadores también, la falta de información sobre los derechos de las personas adultas mayores. ¿Cuántos factores hay, verdad, que nos llevan a tener que decir, oye, yo estoy en esto, yo tengo que prevenirme o cómo puedo yo decir estoy en un factor de riesgo? Mi querido público, nos está diciendo que no ha dicho, vamos a otro corte. No sé, hoy estamos en Voces de Otoño.
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4: Son las 3:45. 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

0: y cambiar muchas cosas que hemos ido haciendo de manera incorrecta y retomar el buen camino. Creo que cada día es una nueva oportunidad de cambiar, ¿verdad? No somos expertos en algunas cosas, pero podemos empezar a hacerlo. Querido público, ¿qué consecuencias tiene el maltrato en el adulto mayor? Puede generar en ellos un sentimiento de soledad, de abandono, de desamparo, una baja autoestima muy pronunciada también en ellos, y nos hace pensar, ¿es necesario llegar a eso? ¿Qué podemos hacer, mi querida Gina, para darle un enfoque real y verdadero y decirle, si tú creo, tú persona que lo estás escuchando ahorita ahí en casa, estás haciendo alguna actividad negativa que está haciendo que tu adulto mayor sufra un tipo de abandono, de violencia, de negligencia, de abandono total de él, puedes aún cambiar? Somos seres humanos y somos propensos a cambiar. Piensa, analiza, que no te gustaría a ti que te pasara lo mismo algún día de tu edad. No sabemos cómo vamos a llegar, si consciente, si hablando, escuchando, o en una silla de ruedas, o en una... ¿Cómo vamos a llegar a esa edad? ¿Cómo? Vamos a procurar desde ahorita pensar que lo haremos de la mejor manera. Mi querida Angie quería hacer un comentario.
1: Bueno, a mí me gustaría mucho opinar con respecto a eso, que como mujeres, ya desde temprana edad, por ejemplo, yo a mi edad, yo ya me estoy como mentalmente preparando para eso, pero a mí me gustaría llegar a esa edad de que no dependiera tanto de mi familia, pero si la necesitara, también dejarme ayudar, porque a veces pasa mucho que los abuelos no se dejan ayudar. Entonces también eso crea problemas en el ámbito familiar. Pero pues si nos preparamos mentalmente, nos asesoramos o no sé, llegar a con el psicólogo, con alguna, por ejemplo, en el gerontológico hay muchos eventos como para papás o talleres, que eso ayuda muchísimo y se entretienen y así.
0: Con un tanatólogo, a veces decimos que ya dejé de ser joven, ya no tengo la fuerza que tenía antes, el ánimo, la fortaleza, los deseos de hacer muchas cosas, y eso va haciendo que va creando en el adulto un deseo de irse apagando. Mi querida Gina, ¿cuál sería tu comentario final? ¿Cómo podías tú abarcar? Este tema nos quedó aún mucha tela, mucha tinta en el tintero, muchas cosas que hablar, creo que lo vamos a retomar en otro momento, pero el día de hoy, mi querida Gina, ¿cómo puedes tú apoyar ya a nuestro público que nos está escuchando acerca de qué consejo le darías?
2: Bueno, si bien es cierto, pues a quienes en este momento nos están escuchando, a lo mejor en este momento tienen la necesidad y están pasando por situaciones en el cual, sin haberlo querido, pudieras haber, sin haber querido lo que les platicaba la vez pasada, porque en la vida no se elige esas cosas. Te toque ser cuidador de un adulto mayor sin haberlo tú premeditado, sin haber deseado serlo, pero en este momento ya estás dentro de esa vida.
0: Esa dinámica.
2: Bueno, esa dinámica no es tan fácil.
0: No.
2: Aquí estamos nosotros precisamente en acompañamiento con este tipo de programas, porque no es fácil. Sabemos que tiene un grado, ¿verdad?, de capacidad en la que uno tiene que tener esa paciencia, lo que decías, esa tolerancia que a veces se pierde. Aún puedes tener la actitud de querer cuidar a esa persona, pero lo decíamos, si no estamos capacitados, en este caso, recuerda que también el ir perdiendo esas habilidades físicas y esa facultad en la que te, como decía yo, eres funcionable, también son duelos.
0: Así son duelos
2: de lo que nosotros vamos perdiendo. Sabes que hasta para prender un foco, antes te subías, te bajabas, y si una caída te parabas, y hoy en día ya tienes que esperar a que alguien venga y te ponga ese foco, o alguien te traiga el agua porque ya no puedes cargarla. Entonces, no sé que son con momentos y conductas en las cuales, así como todo lo que hemos expuesto aquí, que hay muchas maneras en las que podemos dar ese trato de calidad y de calidez, ese acompañamiento en una mesa, proporcionarle en un momento dado a una persona esa participación en casa, aunque sea leve, aunque sea poquita, claro, pero que siente esa calidez y ese amor que realmente le tenemos.
0: Así es, mi querida Gina, y muchísimas gracias a todos ustedes, Angie Ramos, mi querida Gina Green, el doctor Ricardo Vadillo, que el día nos acompañó, Socorrito, gracias por haber tocado este tema conmigo, un tema que nos va a ser de mucha reflexión, de mucho aprendizaje, porque nadie está exento de estar haciendo cosas indebidas o

0: fuera de lugar con nuestro adulto mayor. Y si lo estás haciendo, tu querido público que nos está escuchando, nieto, hijo, nuera, hija, por favor, alineemos el camino.
1: Tengo una reflexión final.
0: Claro que sí, la reflexión final esperamos de Gina.
2: Ok, nos vamos a este espacio para otro programa con una gran tarea. La toma de conciencia sobre el abuso en la vejez requiere de dos brazos desde mi enfoque. El brazo de la educación temprana para sembrar valores de respeto en las nuevas generaciones. Y el brazo de derecho para castigar con firmeza a quien vulnere, o sea, el brazo de derecho jurídico, a quien vulnere el patrimonio, la salud o la dignidad de un adulto mayor.
0: Muy cierto.
2: Defender sus derechos no es un acto de lástima ni de caridad, es un acto de estricta justicia social. Y construyamos hoy, Hildita, el entorno en el que a nosotros mismos nos gustaría envejecer
0: que nos
2: para
0: cuidaron.
2: El día de mañana.
0: Claro que sí. Pues muchísimas gracias por tu reflexión final. Gracias, doctor. Gracias, Socorrito. Claro y nos sí. vamos ya los últimos minutos que tenemos ya disponibles. Y les agradecemos infinitamente que hayan escuchado y visto Voces de Otoño. Y nos vemos, ¿cuándo, Socorrito?
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2: Hasta pronto.
3: 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Recuerden, un peso, un paso, un abrazo, tu vejez te lo agradecerá.
0: Un peso y un paso, y tu vejez te lo agradecerá.
2: Así es.
0: Voces de Otoño. Se despide ustedes con mucho cariño. Nos vemos el próximo jueves.
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0: Son las 3:58.
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0: ¿Qué tal? ¿Cómo le va? Es jueves, casi viernes, juega la selección mexicana, ya se puso la camiseta verde. Por supuesto, nosotros aquí con toda esa buena energía le estamos saludando a través de las 6 estaciones de la Comisión de Radio y Televisión de Tabasco, Mega FM y la Radio de Tabasco. También, por supuesto, en nuestra transmisión en Facebook Live, allí les saludamos. Estamos arrancando esta sobremesa de jueves. Tenemos casa llena y no me quiero alargar más porque le quiero dar la bienvenida a un gran amigo y colaborador, por supuesto. Es el maestro Fabián Ramírez Gutiérrez. Él es maestro en desarrollo de competencias y como siempre nos vienes a ayudar y a abrir el panorama de todos esos temas que en la familia a veces se nos presentan. Y bueno, un tema que tiene que ver mucho con ese sentimiento de regocijo y de felicidad, el desarrollo de la felicidad. Bienvenido, maestro.
1: Hola, ¿qué tal? Muy buenas tardes, Martita. Como siempre, es un gusto estar aquí con ustedes. Claro que sí, el tema que tenemos el día de hoy precisamente es el desarrollo de la felicidad, ¿no? Una palabra que es muy común, que todo el mundo la utilizamos y creemos entenderla, pero que en realidad es muchísimo más profundo y la vida se trata de esto, ¿no? Entonces, mucha gente dice, ¿se puede desarrollar la felicidad? ¿Es posible que yo tome medidas, que yo tome acción para ser más feliz? Y la verdad es que sí, nadie nace, ¿verdad?, siendo justo, nadie nace siendo fuerte, valiente. Todas son habilidades que se van aprendiendo durante la vida. Entonces podríamos decir que nadie nace siendo feliz, pero sí hay una gran parte de esta felicidad que nosotros podemos ir construyendo, podemos ir entrenando bajo ciertas acciones, bajo ciertas medidas que vayamos haciendo, ciertos cambios de pensamiento. Y sí, es verdad que la felicidad se puede desarrollar.
0: ¿Y existe la felicidad colectiva? Por ejemplo, el partido de fútbol cuando nuestra selección mete el gol, ¿no?
1: Sí, claro, esa sería una felicidad, es un momento de euforia, es una felicidad que se comparte, es colectiva. Sin embargo, la felicidad como tal, que sería este estado de plenitud, este estado de bienestar, este estado de paz, es una experiencia personal.
0: Claro.
1: La mayor parte del tiempo va a ser una experiencia personal y es muy importante que nosotros entendamos que no podemos ser completamente felices todo el tiempo. Muchas veces la mayor frustración que tenemos es que pensamos que no somos felices porque no tengo esto, porque me falta lo otro, porque esto no se ha completado, porque todavía no he logrado, y dejamos de ver todas las demás cosas que sí tenemos. Entonces, cuando obtengamos eso, seguramente nos faltarán otras
0: siempre cosas.
1: Siempre nos estarán faltando cosas, pero si no lo razonamos, si no lo verbalizamos, claro, podemos caer en este círculo en el que pensamos que todo está mal, en el que pensamos que todas las cosas van saliendo mal, pero porque solamente estamos poniendo atención a las cosas negativas y no a lo que sí tenemos.
0: A lo positivo, ¿no?
1: A lo positivo, exactamente.
0: Por ejemplo, este dicho tan común, cuando me case voy a ser feliz, y resulta que te casas y eres la mujer más infeliz del universo, ¿no?
1: Así es. También puede ser el hombre infeliz.
0: También.
1: Entonces, fíjate que precisamente es esto, porque nosotros depositamos la responsabilidad, la carga de la felicidad en otras personas y en otras cosas y en otros factores externos. Pero en realidad, la felicidad viene de nosotros mismos. La felicidad es una decisión que nosotros podemos tomar en cualquier momento de nuestras vidas y no dejarle la responsabilidad. Es que él o ella no me hace feliz, como en el ejemplo que tú me ponías. Es que nadie te puede hacer feliz si tú no ya eres feliz. Tienes que ser feliz antes para que luego estés feliz en armonía con otra persona, no al revés. No,
0: claro.
1: Es que yo soy infeliz y tú vas a venir a cambiarme la vida. Si yo no tengo un cambio de mentalidad, si yo no tengo un cambio de actitud, si no tengo un cambio de hábitos, yo no voy a lograr esa felicidad, aunque yo me haya sacado la lotería con la pareja que yo tenga.
0: Además, el estar en ese estado de felicidad y de plenitud, y yo creo que de valorar todas las cosas que tienes, porque si nos ponemos a hacer la cuenta o hacer la listita de todas las bendiciones que tienes, pues resulta que son más que las cosas negativas, ¿no? Entonces, a lo mejor rodearte de ese círculo de personas también, pues lo atraes, ¿no? Atraes a esas personas si estás en esa plenitud.
1: Sí, fíjate que justamente Sigmund Freud nos dice que la felicidad, sí existe la felicidad, pero que no puede ser todo el tiempo.
0: Okay.
1: Que hay muchos factores que van a hacernos infelices y que la infelicidad, la frustración, el dolor es parte de la vida y debemos aceptarlo como parte de la vida. O sea, nunca le podemos quitar a la vida todo el dolor, toda la frustración, todas las cosas malas que nos pasan, pero sí podemos cambiar de actitud, nuestra actitud ante esas cosas. Para lo que mencionabas, Freud dice que la fuente de la infelicidad pueden ser tres cosas. Son factores como nuestro cuerpo que envejece, que se enferma, que duele.
0: Exacto.
1: Pueden ser factores externos, por ejemplo,
0: el calor.
1: Economía, el calor, exacto, el clima, un desastre natural. Y también otra, y él piensa que es lo más importante, que es las personas que nos rodean. Nuestro círculo más cercano son los que más... pueden beneficiar, abonar a que nosotros seamos felices. Entonces tiene mucho que ver con que nosotros busquemos estar con personas que nos aporten, que también sean felices, que también nos valoren, que también nos amen, y entonces ahí podemos encontrar precisamente un poco de esa felicidad que tanto estamos buscando.
0: No tóxicos.
1: Es que es bien difícil que una relación no tenga un poquito de toxicidad.
0: Es hasta normal, ¿no?
1: Es hasta normal, digamos, por ejemplo, y tú no me vas a dejar mentir, como mujer, por ejemplo, podrás decir que es muy tóxico que tu pareja te cele, pero si tampoco nunca...
0: Exacto, también, bueno, es que no te intereso, no te fijas en mí, no me valoras.
1: No preguntas dónde estoy, no
0: sí.
1: Te interesa. Entonces también ahí digamos que tiene que haber un balance, ¿no? En que, digamos que esa toxicidad, si es posible decirlo, sea esa, nada más como que esa salecita. Ajá. Que tiene la relación, el cual, oye, ponme atención, oye, quiero que estés conmigo, oye, dame más importancia a mí que a tus amigos, por ejemplo.
0: Claro.
1: Sí, ahí serían las relaciones, pero no solamente es la relación de pareja, sino la relación que tenemos con nuestros familiares, uh-huh. con nuestros papás, con nuestros amigos, con nuestros, con las personas que trabajamos. Son las relaciones que nos van a hacer cada vez más felices.
0: Entonces, desarrollar la felicidad viene de uno mismo. Uno, pues, yo creo que es valorar todo lo bueno que tiene uno, ¿no?
1: Una de las cosas que más nos hacen felices es el agradecimiento.
0: Claro.
1: El agradecimiento.
0: Te abre puertas, claro, además.
1: Exactamente. Pero es que es vivir agradecido de todo. Uh-huh. Vivir agradecido de que despertamos a este nuevo día, vivir agradecido de que tenemos un plato de comida, vivir agradecido por el trabajo que tenemos, vivir agradecido por las oportunidades que tenemos. Mucha gente te dice que hagas un ejercicio, que es cada día pensar en tres cosas que debamos agradecer. Cuando empiezas a hacer este ejercicio, lo impresionante es que primero dices, bueno, pero ¿qué tanto voy a agradecer? Y tres cosas se te hacen nada. Y después empiezas a ver que puedes enumerar un montón de cosas.
0: Y entra el reconocimiento. Sí. Ahí, ¿no? Porque empiezas a reconocer. Digo, yo hoy estoy comiendo, teniendo en mi mesa un plato de comida que seguramente el que está allá en la calle no lo tiene, el desempleado no lo tiene, ¿no?
1: Y sobre todo, la comparación que hacemos debería de ser con nosotros mismos.
0: Claro.
1: Por ejemplo, tú puedes decir, es que la verdad siento, una persona podría decir, es que siento que yo podría haber logrado más, es que siento que no he progresado. Pero si tú eres honesto contigo mismo y ves hace 10 años o cuando empezaste o lo que sea, uh-huh. un punto de referencia que tomes, te vas a dar cuenta que se has progresado mucho comparado contigo mismo. Una de las cosas que más nos hacen infelices es precisamente, aquí sería un cambio de actitud, es que nos comparamos con otras personas. Y siempre tendemos a compararnos con el que está arriba. Y nos vamos a frustrar.
0: Uh-huh.
1: ¿Por qué nos frustramos? Porque a lo mejor el que está arriba solamente estamos viendo este momento, digamos, de su éxito, de sus logros, pero no sabemos cómo llegó ahí, qué lo llevó ahí, cuáles fueron sus circunstancias, que seguramente fueron diferentes a las nuestras. Entonces la comparación no es con el de arriba, con el que está más avanzado que tú, es con el que viene abajo, y vas a ver que mucha gente no ha logrado ni la mitad de lo que nosotros hemos logrado, que tú como persona has logrado. Y la comparación más importante es con nosotros
0: mismos. Con nosotros mismos, ¿verdad? Y luego nos frustramos porque decimos, ay, pero ¿por qué él sí y yo no? Y cuando te pones a ver todo lo... Es valorarte a ti mismo, ¿no? Y te cae el 20 así.
1: Exactamente, es valorarnos a nosotros mismos, es buscar esa felicidad dentro de nosotros. Y por ahí fíjate que, bueno, a mí el tema de la felicidad me vuela la cabeza siempre, es uno de mis temas favoritos.
0: Qué padre.
1: Sí, entonces la verdad que en cierta manera me he obsesionado un poco con el tema. Y fíjate que ahí donde dices buscarlo dentro de ti mismo, que no es no necesitar cosas externas. Por ahí hay un filósofo que se llama Diógenes. Él dice que no debemos de necesitar absolutamente nada para ser felices, que debemos de ser felices con lo que tenemos en este momento, con lo que somos, que somos muy infelices muchas veces porque dependemos de la validación externa, de lo que pase fuera de mí, de tener más que los otros, de tener lo que los otros tienen, cuando en realidad podríamos ser felices teniendo y aceptando lo que somos, agradeciendo que tenemos un plato de comida, como habíamos mencionado como ejemplo, que tenemos nuestra familia, que podemos caminar, que podemos ver el sol, que podemos hacer tantas cosas. Y yo creo que ahí es donde está, en las cosas simples de la vida verdaderamente está la felicidad, no en la felicidad que nos muestran las redes sociales, donde tú ves que todas las personas en las redes sociales te ponen sus momentos felices, pero nadie te pone sus momentos en los que se frustraron,
0: eso,
1: en los
0: sí,
1: que lloraron,
0: exacto,
1: en los que fracasaron. Entonces el cerebro recibe esa información y lo recibe como una amenaza. Entonces, por eso siempre vivimos infelices, porque esa amenaza se recibe como estrés, se recibe como que te pone en alerta. Uh-huh. Y entonces eso provoca que estemos estresados y, por lo tanto, infelices.
0: Wow, qué tema estamos tratando esta tarde contigo. El desarrollo de la felicidad, sin lugar a dudas, es un tema que nosotros mismos vamos a provocar que las cosas sucedan, ¿no?
1: Así es. ¿A través de qué? A través de un cambio de mentalidad, un cambio de hábitos, podemos desarrollar nuestra felicidad. ¿Cómo sería el cambio de mentalidad? Bueno, esa palabra es una de mis palabras favoritas, es la metanoia, que significa justamente eso, cambio de mentalidad. Y es, número uno, pensar que nosotros somos los responsables de nuestra propia felicidad. Nadie más ni nada más externo es responsable de nuestra propia felicidad. Es una decisión personal, es una decisión que nosotros debemos de tomar. Y bueno, saber que esto lo podemos ir desarrollando poco a poco a través de cambios de actitudes también. Por ejemplo, ¿qué actitud debemos de cambiar? No compararme con las demás personas, sino compararme conmigo mismo y validar todos los logros que yo he tenido durante mi vida. Y bueno, también ser consciente, como bien mencionabas al principio, de las cosas que sí tengo, o sea, el agradecimiento.
0: Qué padrísimo. Fíjate que dentro de el ecosistema de bienestar y felicidad es un proceso de un todo, donde se supone que el ser humano pasa por varios procesos, pero que tiene que ser integral, ¿no? La felicidad también tienes que cuidar de tu salud, de tu bienestar físico, emocional, en todos los sentidos, y para ir alcanzando esos logros, esas metas y llegar a un propósito de vida, ¿no?
1: Sí, lo primero sería cuidar nuestro cuerpo, ¿no? Tener algo que está costando muchísimo trabajo en la actualidad es que la gente duerma bien. La mayoría de la gente no está durmiendo bien y eso afecta muchísimo al cuerpo. ¿Por qué? Porque no dormir bien es tan malo, tan perjudicial para el cuerpo como
0: genera
1: no comer
0: cortisol
1: bien.
0: Y sí, todo
1: como
0: eso.
1: No comer bien, nos mantiene en alerta, nos mantiene
0: estresados.
1: Entonces, tenemos que comer bien para cuidar nuestro cuerpo, tenemos que, preocuparnos por nuestro cuerpo, no tener una vida sedentaria, tratar de tomar más agua y después ir cuidando las cosas también que consumimos. Las cosas que consumimos, me refiero a la información que recibimos. Si todo el día me la paso viendo cosas de desastres, de muertes, de las series que vemos a veces. Vemos series en las cuales todas se tratan de asesinatos, de muertes, de abusos.
0: Y uno se estresa con eso.
1: Se estresa porque si no, no tiene chiste.
0: Claro.
1: Entonces, ¿qué es lo que pasa? Sí, ya sé que es mentira, pero es que el cerebro le cuesta trabajo diferenciar entre la ficción y la realidad.
0: Sí, y estás como en estado de alerta, sí, ¿no? Porque de repente y hasta te espanta, ¿no?
1: Exactamente. Entonces, ahí estamos haciendo lo que no deberíamos de hacer.
0: Okay.
1: Y luego también cuidar nuestras relaciones. Es bien importante y es bien difícil también de hacer, es saber que debemos más bien cortar relaciones que no nos hacen felices. Yo tengo una política de vida y me ha servido muchísimo, que es, yo no estoy en ningún lugar en donde no soy bienvenido o no me quieren.
0: Ok.
1: Y mira, como es mi política, no necesito que tú me corras, no necesito que
0: tú
1: me
0: solito.
1: Dejes de querer, yo solita me voy.
0: Y eso es fácil, ¿no?
1: Eso es fácil decirlo.
0: Decirlo y darse
1: pero,
0: cuenta,
1: ejemplo,
0: también, ¿no?
1: Cuando el problema, por ejemplo, es con tu pareja, con
0: Híjoles.
1: Tus papás, entonces no es tan fácil decir, ¿sabes qué, mamá? Hasta aquí la cortamos.
0: Claro que no.
1: No es tan fácil decir a la pareja, ¿sabes qué? Hasta aquí la dejamos.
0: Claro.
1: Pero sí se puede hacer y sí deberíamos hacerlo. O si no, aprender a convivir con la persona con las cosas que no nos gustan de esas personas. Llegar a un acuerdo. Pero muchas veces, en lugar de llegar a un acuerdo con esas personas, lo que hacemos es simplemente pelear y salir corriendo y cada quien se queda con su golpe. Entonces, es un cambio total, ¿no?
0: Tiene mucho este tema, la verdad que pudiéramos platicar aquí la hora completa
1: y
0: hay tantas vertientes que hay que trabajar para lograr la felicidad, pero concluimos de que la felicidad la va a propiciar uno mismo, ¿no?
1: Uno mismo es responsable de su propia felicidad y es importante que entendamos que la felicidad es el fin último de la vida. Todo lo que hacemos en realidad lo hacemos para ser felices un poquito más. Pero no siempre vamos a ser felices. No podemos ser felices las 24 horas y todo nuestro tiempo de vida. Siempre habrán cosas que, bueno, van a empañar esa felicidad, pero podemos sacar un promedio y decimos, bueno, si la mayoría del tiempo estoy feliz, agradezco lo que sí tengo, veo lo positivo, soy una persona feliz.
0: Muy bien. Maestro Fabián, ¿cómo podemos contactarte?
1: Claro que sí, me pueden contactar al 9935-904093. Yo soy consejero de vida y a través de, bueno, yo ayudo a las personas a descubrir problemas y los acompaño en su solución.
0: Eso es padrísimo. Pues te agradezco muchísimo, te esperamos el próximo jueves, primeramente Dios. Y por supuesto, ya sabes que la sobremesa es tu casa.
1: Muchas gracias.
0: A ti. Vamos a la pausa promocional. Regresamos con más porque tenemos información importante de la campaña Con Causa Reciclando con Amor para mantener nuestras aguas y espacios libres de contaminación. Pausa y volvemos.

0: Son las 4:18.
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0: Bueno, pues ya estamos de regreso, son las 4 de la tarde con 21 minutos. Gracias a Gaby Alejandro, a Chelsea Alcocer, a nuestro productor Pato Cornelio, como siempre, muy atentos y por supuesto, pues proporcionándonos toda la información que tenemos en esta sobremesa, porque hoy vamos a hablar de esta campaña con causa que ha lanzado el sistema DIF Tabasco a través de sus voluntariados. Y bueno, esto tiene un propósito de mantener nuestras aguas y espacios libres de contaminación. La campaña se llama es Reciclando con Amor, y quiero darle la bienvenida, por supuesto, a la maestra Joana Paola Molina. Ella es coordinadora del voluntariado de la Secretaría de Seguridad Pública y Protección Ciudadana. Bienvenida.
1: Hola, muchas gracias.
0: Bienvenida, maestra. Y también, por supuesto, le damos la bienvenida a la licenciada Fabiola Vázquez Méndez. También ella es representante de la Coordinación del Voluntariado de CEMADES.
2: Gracias. Buenas tardes.
0: Buenas tardes. Pues cuéntenos de esto. Les hemos visto en una campaña intensa. De por sí ya ustedes venían haciendo esa recolección de PEG y ahora pues se suma lo que es el aceite de cocina usado, ¿verdad? Platíquenos.
2: Así es, mira, esta campaña, la verdad es muy importante.
0: Claro.
2: Bueno, yo vengo de parte de la Secretaría de Medio Ambiente y Desarrollo Sostenible, entonces traemos muy bien marcado el tema de la parte ambiental, ¿no? Uh-huh. Y de todos los residuos. El PET, pues bueno, ya sabemos, ¿no? Tenemos que acopiarlo, que estrujarlo y las tapitas. Pero el aceite, como que todavía no tenemos esa conciencia de todo lo que contamina, ¿no? Uh-huh. Un litro de aceite contamina miles de litros de agua. Es muy fácil todavía que la gente lo vierta en la tarja, uh-huh, o no sé, a lo mejor en los ríos o en las comunidades, en los patios, ¿no? Entonces,
0: claro,
2: es contamina muchísimo. Entonces, esta campaña pues está enfocado a eso, a hacer conciencia. Y pues bueno, en el DIF, ahí en el Salón Alas, desde las 9 de la mañana hasta las 4 de la tarde, está el acopio hasta el día 26 de junio. Entonces, todas aquellas personas que tengan aceite en casa, que lo estén acopiando, porque a veces nos encontramos con gente que dice, no, pues yo lo acopio y se lo doy al carretón. Pero pues el carretón no tiene
0: el mismo cuidado,
2: uh-huh, que puede tener a lo mejor la empresa que está haciendo la recolección junto con el DIF, ¿no? Entonces,
0: sí.
2: Entonces, de eso se trata.
0: Maestra Joana, esta campaña inició, pues ya lleva algunos días, y como bien nos decía aquí la licenciada Fabiola, la entrega, la fecha para hacer el último día de entrega es el próximo 26 de junio. ¿Dónde podemos llevar el producto?
1: Al Salón Alas, uh-huh, el día 26, de 8 de la mañana a 4 de la tarde va a ser la recolección de todas, ya sea asociaciones civiles, pues las secretarías, el público en general que se quiera sumar a esta bella labor. La realidad de esta
0: jornada
1: es que los centros asistenciales se vean beneficiados, porque todo lo que se sume, tanto de PET como de aceite, pues va a convertirse en un recurso para los centros asistenciales que el sistema DIF Tabasco tiene a su cargo, pues promovidos por la maestra Aurora Raleigh de la Cruz, y también para otros proyectos que ella tiene en puerta.
0: Claro, la verdad que es una invitación muy importante. Luego hay escuelas, instituciones no gubernamentales donde los trabajadores se pueden unir. De repente en casa, ¿cuántas botellas de plástico no salen nada más de lo que es el suavizante, el detergente? No sé, a lo mejor hasta el aceite comestible también, su plástico, ¿no? Uh-huh. Entonces, el shampoo, o sea, nada más de un solo hogar, ¿cuánto nos acumulamos? Y bueno, también, pues tenemos varios días para ir acumulando esas reservas de aceite que tenemos en casa, que luego no sabemos qué hacer con ellas. Entonces, esta es una oportunidad excelente para que todos podamos participar en esta recolección del DIF Tabasco. Son 24 centros asistenciales que apoyan.
2: Sí, así es. Entonces, por eso estamos con esta campaña tan intensa. Hay videos padrísimos que hicieron por parte del DIF, muy, uh-huh, creativos, la verdad. sumamente creativos, pues haciendo esa invitación al acopio, a que vayan al Salón Alas, a que desde casa, como bien decías, las instituciones, y que se sumen los restauranteros, claro, que es donde pues mayor residuos de PET y residuos de aceite uh-huh. puede haber. Entonces, bien sabemos que hay un valor, ¿no? por ese residuo, pero en esta ocasión pueden llevarlo al DIF para que también el DIF tenga esa oportunidad de valorizar estos residuos y bueno, pues se vayan a los centros asistenciales que tanta falta nos hace.
0: La verdad que estos eventos con causa pues mueven mucho la ciudadanía tabasqueña. Hemos sido testigo como medio de comunicación de estos maratones de ayuda, que creo que ha sido como el segundo o el tercero que ya han hecho, y ha respondido la ciudadanía de la misma manera. Por supuesto, ustedes están haciendo el llamado para que respondan con esta nueva causa que es Reciclando con Amor, y el beneficio que sobre todo le va a hacer pues a nuestro medio ambiente, ¿no?
1: Así es, la verdad que es algo muy importante porque tiene un impacto hacia el medio ambiente, pues hacia nuestro futuro.
0: Claro.
1: Para que pues tengamos un mejor estado, una mejor forma de vida. Y bueno, una recomendación que me gustaría hacer en la cuestión del aceite: nos piden por favor que sean bien
0: tapados.
1: Aparte de tapado, bien envasados, uh-huh. que ya ven que pues los ponemos en ciertos recipientes de plástico, uh-huh. pero luego los lavamos, entonces que evitemos que lleve agua porque esto lo contamina.
0: Ah, okay.
1: Entonces que solo sea el aceite usado de cocina, pero sin nada de agua, sin que le llegue algún otro residuo.
0: No que vas a lavar la botella de plástico y dices, bueno, ya está limpio, ahora voy a echar. No, espera que se seque completamente para vertir el aceite, ¿no?
1: Sí.
0: Sí, eso está muy padre que usted lo aclare. Estoy viendo que el Tratado de las Flores también está apoyando esta causa.
2: Sí, así es. Bueno, también pertenezco al Tratado de las
0: Flores. Ah, mire, qué padre.
2: Sí, desde en el 86 representé a mi municipio, entonces, bueno, pues también estamos ahí.
0: ¿Qué municipio?
2: Ah,
0: y además el municipio de la Flor Tabasco.
2: Claro, de la sí. Flor Tabasco, así es. Entonces, bueno, pues también desde el tratado, la agrupación ha estado muy activa y, bueno, pues colabora fervientemente también con todas las campañas que emite el DIF, ¿no? Entonces estamos con este chip, ¿no? De apoyar, y más sobre todo en la parte que maneja pues la maestra Aurora, se ve, se claro. hace visible todo lo que se hace a través de las redes sociales. Bueno, pues podemos constatar esa parte, ¿no? Entonces ahí estamos también colaborando.
0: Pues ahí está la invitación por parte de nuestras amigas de los voluntariados del sistema DIF Tabasco. Les recordamos, la cita es el próximo 26 de junio de 9 de la mañana hasta las 4 de la tarde en el Salón Alas. ¿Dónde se encuentra el Salón Alas? En la avenida Heroico Colegio Militar sin número. Está cerquita de la secundaria, ¿verdad?
1: Así es, está cerquita. Antes conocido era el Salón Arcoíris, creo, si no mal recuerdo.
2: Así es.
1: Sí, sí, ahí estaremos. Pues cada centro tiene como que el horario de llegada, pero las personas, el público en general, puede llegar a partir de las 9 de la mañana a dejar sus recolecciones. Esto es, la verdad, un impacto para nuestra sociedad, es un beneficio para nuestro pueblo tabasqueño.
0: Maestra Joana, muchas gracias.
1: Muchas
0: también
1: gracias.
0: También de la misma manera, por supuesto, a Fabiola Vázquez.
2: No, hombre.
0: De CEMADES y la Secretaría de Seguridad y Protección Ciudadana.
1: Así es, muchas gracias.
0: Gracias a ustedes, gracias. Pues los voluntariados trabajando con amor. Vamos a la pausa promocional, regresamos con más aquí en La Sobremesa. No le cambie, recuerda que estamos en Mega 94.9 FM y la radio de Tabasco. Pausa y volvemos.

0: Son las 4 con 30 minutos.
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0: Bueno, pues ya estamos de regreso. Hoy tenemos casa llena, afortunadamente, en la sobremesa, y eso me da muchísimo gusto porque tenemos la oportunidad de platicar, por supuesto, con los profesionales, con los especialistas, de los temas que a usted le interesa conocer. Recuerde que somos una radio pública y también puede comunicarse con nosotros. Tenemos una línea para que usted mande sus saludos, sus comentarios, las preguntas que ustedes quisieran hacerles a los especialistas que llegan aquí hasta esta sobremesa. Les recuerdo el número para mensajes de texto o mensajes vía WhatsApp, es el 9937-007747. Quiero dar la bienvenida por parte del Colegio Médico de Cirujanos Dentistas a la doctora Carla Avendaño, que no es la primera vez que nos visita y que hoy nos vienes a platicar, doctora. ¿Por qué no invertimos en la salud bucal? Esta es una pregunta que nos debemos de hacer toda la sociedad que nos está escuchando. Y te damos la bienvenida con el gusto de siempre, mi querida doctora Carla.
1: Hola, ¿qué tal? Buenas tardes. Bienvenidos a todos que nos sintonizan el día de hoy. Pues yo quiero agradecerles nuevamente por la oportunidad de estar aquí en este lugar. Y pues sí, es una pregunta que todos deberíamos de hacernos, porque efectivamente existen tres grandes causas por las que no invertimos en nuestra salud bucal. Y una de ellas es a falta de la economía, porque muchas veces se cree que el ir al dentista es un lujo o es un gasto. En realidad es una inversión a nuestra salud. Esto claro. También se debe a que muchas veces hay desinformación en la cual el paciente pues no conoce acerca de que la salud bucal afecta a todo nuestro cuerpo, principalmente algunos órganos en los que a veces se ve involucrado por tener alguna patología bucal, por ejemplo el corazón o el cerebro, son enfermedades que pueden llegar hasta esos órganos y afectarnos de tal manera que pues eso nos causa mayores repercusiones, ¿no? Entonces esa es la segunda. Y la tercera sería que también a veces se cree esto de que es miedo al dentista, ¿no? O la odontofobia, que viene en sí a causa de experiencias previas que fueron malas o quizás el hecho de los ruidos que a veces causan,
0: sí, claro,
1: ¿no?, los aparatos. Pero pues a raíz de estas tres causas no debemos de tener miedo al acudir al dentista, sino yo les preguntaría a todos, ¿cuándo fue la última vez que consultaron a un odontólogo? ¿Realmente fue por prevención o fue a causa de algún dolor dental que tuvieran? Entonces esto es lo que hace una gran diferencia al momento de nosotros querer elegir por qué debemos de invertir en nuestra salud, ¿no? Si queremos invertir por prevención o queremos invertir cuando ya estamos con un dolor.
0: Es cierto. Y la mayoría de todos acudimos ya cuando vamos con un dolor o una pieza que ya está afectada, ¿no? Entonces, siempre lo hemos dicho, mínimo dos veces al año, ¿no?
1: Es correcto. La sugerencia es que puedan visitarnos dos veces al año. Además, existen diversas formas de atenderse el día de hoy. O sea, hoy tenemos una gran capacidad de poder asistir a brigadas, de poder asistir a caravanas, a centros médicos. En Den Smile, por ejemplo, que es nuestra clínica, nosotros tenemos un plan especial para los pacientes, en el cual no atendemos todas las urgencias en un solo día, o las necesidades que presenta el paciente. Se hace un plan y un diseño de tratamiento de acuerdo a las necesidades y vamos por fases. Entonces, esto también facilita que la atención a los pacientes sea más práctico para ellos, ¿no?
0: Lo ideal, lo primero que debe hacer todo paciente de salud dental es la limpieza dental, ¿no?
1: Sí, sí, es el tratamiento con mayor frecuencia que hacemos en el odontólogo, o sea, por lo que van, o también cuando hay curación de caries. Entonces esas son las razones por las que si nosotros vamos por prevención, cuando no nos molesta nada, cuando no tenemos algún diente fracturado, esto hace que la inversión sea completamente en prevención y no en restauraciones.
0: Y es más barato,
1: costosas,
0: ¿no?
1: Es correcto.
0: Ya cuando son restauraciones, ya que si la endodoncia,
1: la pérdida de un diente.
0: Claro, eso es muy importante. Me llamaba mucho la atención, doctora, de las tres causas que menciona y que decías que puede afectar órganos, sí, una situación que no se atiende, ¿no?
1: Es correcto.
0: Y que el cerebro y el corazón, yo eso jamás lo hubiera imaginado. Cuéntanos sí. un poquito de esto.
1: Bueno, en el caso del corazón hay bacterias que pueden viajar a través del torrente sanguíneo y esto afectarnos en la parte del corazón. Entonces, es algo que sí debemos de poner atención porque cuando son infecciones ya mayores, pues eso puede causarnos una endocarditis bacteriana. Así se llama esta enfermedad que pues esto afecta como tal y puede ser a raíz de una muela incluso que tiene ya caries. O también se dicen algunos artículos que podemos sufrir mayor depresión o mayor ansiedad aquellos pacientes que nos atienden con frecuencia estas afecciones bucales.
0: Wow, nos ha dejado a todos así que hay que poner mucha atención a nuestra salud bucal, ¿sí? Importantísimo, y también hacer estos hábitos desde niños, desde pequeñitos, ¿no? Con los odontopediatras, que además me encanta porque tienen sus consultorios, pues muy ad hoc, hay hasta dibujitos animados y todo eso, o sea, hasta la Filipina del médico, ¿no? Todo hace que estén en una atención.
1: Una armonía.
0: Sí, eso es muy importante.
1: Para el paciente, sí, de acuerdo a la edad de los niños, pues se requieren técnicas para poder manejar o tener un manejo de conducta correcto con ellos.
0: El miedo es uno de los factores que yo me acuerdo cuando estaba chiquita que el ruido de sentía yo que toda la piel se me ponía chinita.
1: Sí, pero hoy en día pues hay formas de aminorizar esos temores que podemos presentar en la consulta. Muchas veces se puede poner música para que el paciente se encuentre relajado o incluso podemos tener otras técnicas como platicar con el paciente previo a la consulta. Eso igual es algo que es una descarga emocional para ellos y entonces se sienten con mayor confianza al momento de ser tratados.
0: Creo que los cirujanos dentistas, los que pertenecen por supuesto a su gremio, también tienen que trabajar mucho con las emociones y tienen que ser un poco psicólogos, ¿no?
1: Sí, nos toca atender pacientes en los cuales muchas veces se desahogan y eso les da confianza.
0: Claro, yo recuerdo a mi señor padre que nunca le agarraba la anestesia, llegaba muy nervioso. Entonces, no sabía de casos de que, bueno, a mí me agarra muy rápido la anestesia para trabajar, ¿no? Pero mi papá nunca le agarraba la anestesia y yo creo que eso lo fue. Ya hoy, pero de muy joven, no. Entonces, le decía la dentista, don Agustín, váyase a su casa, regrese, y ya cuando esté más relajado, nos vemos aquí, ¿no?
1: Muchas veces se debe a que el paciente pues viene tenso, o ya viene con una idea predispuesta en la que dice, me va a doler, me va a causar más, voy a salir peor, o tengo más cosas de las que pensé. Entonces, la diferencia hace que si yo voy al dentista a una consulta previa sin tener ningún tipo de dolor, ninguna fractura, ninguna otra molestia, eso va a hacer que sea una inversión y no un gasto como se ve normalmente o que sea un lujo.
0: Así es, la verdad que sí. Cuánta verdad, y es muy importante que todos tomemos en cuenta estas recomendaciones. Hoy en día, los cirujanos dentistas que acuden a esta sobremesa pertenecen al Colegio Tabasqueño de Cirujanos Dentistas. Todos ellos sumamente actualizados, cada vez están recibiendo capacitación constante en todo lo que es la actualidad, porque pues, también se van renovando las técnicas, doctora.
1: Sí, así es, se van renovando los protocolos de atención.
0: Eso, y eso es muy importante que usted, pues que usted sepa cuál es el profesional con el que va a atender su situación que tiene que atender en cuanto a la salud bucal. Doctora, ¿cómo les podemos encontrar a usted en especial para su consulta?
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0: En este número.
1: Así es.
0: ¿En redes sociales, doctora?
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0: Muy bien, pues hay que acudir, está en Paseo Tabasco.
1: Así es, Casa Paseo.
0: Muy bien, pues muchísimas gracias, de verdad que nos acaba de dar muchos tips y sobre todo nos acabas de abrir el entendimiento porque estas tres razones por las cuales no le damos atención prioritaria a la salud bucal. Muchísimas gracias, doctora Carla.
1: Muchas gracias. Hasta luego.
0: Bueno, pues vamos a la pausa promocional. Regresamos con más. Vamos a hablar del Mundial. Recuerde que hoy es el encuentro entre México y Corea en 7:00 p.m. Vamos a hablar de esto y ya está el profesional de lo que es fútbol aquí en La Sobremesa. Vamos a la pausa. Enseguida regresamos.

0: Son las 4:42.
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0: Oiga, pues a las 7 de la noche estése listo con la botana, con la familia, porque hay que ir con toda la buena energía de que vamos a ganar, que vamos a salir triunfadores, por supuesto, en este encuentro de México-Corea. Y ya está con nosotros Mario Aguilar, el especialista, por supuesto, de estos temas del fútbol. Y viene con la verde. Bienvenido, Mario. ¿Cómo estás?
1: Buenas tardes. Gracias otra vez por la invitación. Emocionado, entusiasmado por lo que se pueda dar en esos partidos.
0: Oye, ¿cuál sería tu predicción para este encuentro del día de hoy?
1: Yo desde el lunes vengo soñando en un 3-2. Favor México.
0: 3-2. Oye, pero son muy veloces los coreanos, ¿eh?
1: Tienen mucha agilidad, son muy veloces al ataque, entonces hay que tener cuidado con esos ataques al momento de defender.
0: ¿Y cómo ha sido la participación de los coreanos? ¿Ya tuvieron algún encuentro?
1: Sí, jugaron el mismo día que jugó México, en la inauguración el jueves pasado, jugaron en la noche, les fue 2-1, quedaron contra República Checa. Nada más que los goles fueron al final, o sea, un poquito tardado, pero les fue bien al final.
0: Ganaron.
1: Sí.
0: Y ahí podemos ver, de ahí nos dimos una idea de cómo vienen para este encuentro, ¿verdad?
1: Sí, de hecho, desde que salieron en el sorteo, sabíamos que Corea era el rival a vencer en el grupo y que iba a estar complicado. Entonces, hay que checarlo muy bien en ese sentido.
0: No, hombre, pero nada que los mexicanos además juegan en terreno propio en Guadalajara, Jalisco. Hay una buena afición ahí también, ¿verdad?
1: Sí, son los lugares donde más se vive el fútbol. Mucha gente fue por allá, o sea, de Ciudad de México se trasladaron luego. Y si no, pues no había necesidad porque en Guadalajara se respira, se come el fútbol.
0: Oye, qué padrísimo. Aquí, en punto a las 6 de la tarde, se abren las puertas del Centenario.
1: Sí, bueno, yo de hecho me voy a dar una vuelta por allá. Pero sí, a partir de las 6:20 más o menos, se están dejando pasar a todos.
0: Muy bien. Oye, y bueno, sabemos que son veloces, sabemos que tienen una, pues, me atrevo a decir hasta una mejor dieta que los mexicanos. Me decías antes de este segmento que parece ser que hay modificaciones en el equipo mexicano.
1: Sí, debido a la expulsión en el partido pasado de César Montes, que es nuestro central, van a haber ciertas modificaciones. Para quien conoce a Edson Álvarez, pues él cumple la función de mediocampista, pero lo suelen usar de defensa. Entonces, ese va a ser un pequeño ajuste. Se dice también que van a meter a Jorge Sánchez por la lateral derecha. Uno puede indagar y uno conociendo el fútbol, son modificaciones que no a muchos les gustan, pero debido a la expulsión de César Montes, pues se tienen que generar de esa
0: manera. Son los refuerzos, ¿no?
1: Sí. Entonces tienen que competir igual que el partido pasado.
0: Nos decía Pato Cornelio, nuestro productor, que hoy la presidenta de la República hizo sus apuestas, que era 2-1.
1: Sí, todo el mundo va con ese marcador. Con fe en México todavía.
0: Sí, ¿verdad? Y bueno, yo digo que sí, el entusiasmo, la afición y el que sea en terreno propio, pues puede llevarnos a un buen triunfo, ¿no?
1: Sí, yo creo que por eso se le da el favoritismo a México. No tanto, bueno, principalmente como mencionas, de que es territorio mexicano, pues todos quieren dar la cara por México, ¿no? Entonces, lo que menos queremos es que México pierda en territorio propio.
0: Así es. Oye, mi querido

0: vamos contra el primero del grupo B.
1: Ok.
0: Si llegamos a quedar primer lugar, nos daríamos contra el tercero, el mejor tercero del grupo H y del grupo E. Que en esas cuestiones pues están Brasil, hay unos que están Alemania, Costa Rica, Costa de Marfil, perdón.
1: Costa de Marfil.
0: Y pues son rivales muy muy competitivos a comparación de México.
1: Oye, ¿y cuándo sería ahí el próximo partido en cualquiera de las dos situaciones?
0: Hay que esperar todavía el tercer partido, que sería contra la República Checa, esperando un resultado.
1: Después de positivo. Este, vamos a con República Checa.
0: Sí, ya ese sería el cierre de este grupo, de la jornada 3.
1: Este todavía no tenemos fecha.
0: Sí, es el miércoles de la semana que viene.
1: ¿En dónde va a ser?
0: En el Estadio Azteca.
1: ¡Wow! Ya me imagino.
0: Es un ida y vuelta, el Estadio Azteca pesa mucho, entonces
1: sí,
0: tenemos
1: claro.
0: El favoritismo de salir ganadores.
1: ¿Y qué tal los checos?
0: Honestamente, el partido contra Corea a mí me convencieron. Uh-huh. Hoy que tuve la oportunidad de ver el partido en la mañana, no me convencieron nada. Y pues no es que peque de fanatismo ni nada, pero siento que México le puede dar el golpe, ¿no? Entonces podemos liquidar ese partido y pasar sin ningún problema a la siguiente ronda.
1: Tiene que ver también mucho la temperatura, la altitud. ¿Cómo es el clima de Guadalajara?
0: La jornada pasada que jugó Corea contra República Checa, uh-huh, era el minuto 25 y estaban cansados. Les pesó mucho la altura, el calor que es sofocante. En particular, el estadio de las Chivas, digamos que es como una pirámide. Uh-huh. Entonces, hay que escalar para subir y después el campo está hacia abajo.
1: Sí, claro.
0: Entonces, el calor, todo eso se concentra, el ruido. Y eso, cuando ellos no están acostumbrados, que están a distancias más bajas, pues les pesa un poquito más.
1: Wow, tantas cosas que se tiene que tomar en cuenta. Lo que sí es cierto, que todos esperamos un triunfo, por supuesto, de la selección mexicana. Hoy es de esos días en que ves que muchos, muchos visten la playera verde. Yo no la traje, no la encontré, pero sí, o sea, todos aquí en la oficina, Gaby trae la playera verde, Pato también, y muchos, ¿no?, en apoyo a nuestra selección mexicana.
0: Sí, a comparación de mundiales pasados, yo creo que el hecho de que sea en México, pues pesa mucho. Entonces, a donde quiera que uno voltee a ver, está la selección, la playera de la selección, y todo está pintado de verde, ¿no?
1: Sí, entonces te vamos a esperar aquí el próximo miércoles. Vamos a estar, por supuesto, platicando todos los temas que tienen que ver con la selección mexicana. Y tu apuesta, como bien nos decías, ¿cómo, cuál es?
0: Es 3-2 a favor de México.
1: 3-2. Yo digo que 2-1. Me pongo igual, así como la presidenta de la República. Y la alineación todavía no se sabe, ¿verdad?
0: No, de hecho la anuncian 40 minutos antes de iniciar el partido. Entonces, como a las 6:10, 6:20 se está anunciando.
1: Y la vez pasada, que fue en el centenario, ¿estuviste allí?
0: No, como fue a la 1 de la tarde, ajá, preferí verlo en mi casa. Y ahorita, pues el beneficio de que es a las 7 de la tarde, pues todo se acomoda, ¿no?, para asistir.
1: Creo que hoy sí va a haber un cupo, sí, lleno en el centenario 27 de febrero. De hecho, por allá me decía Pato que estará el equipo de Radio Corat. Y sí, Salvador y Pato Cornelio estarán por allá para la transmisión en nuestras redes sociales. Y ya si te los encuentras por allá también, pues no, tendremos el gusto de conocerte en redes sociales. Mi querido Mario Aguilar, pues te agradecemos mucho y por supuesto con todo el ánimo a ese 3-1.
0: 3-2.
1: 3-2. Yo digo 2-1. Muchas gracias. Nos vemos y con la buena vibra, México va a ganar. Pato Cornelio al frente de la producción y por supuesto Gaby Alejandro en los controles técnicos. Y usted que nos escuchó a través de las 6 estaciones de la Comisión de Radio y Televisión de Tabasco, vaya bien. Hasta la próxima.

0: Son las 5.
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3: ¿Qué tal? Muy buenas tardes, un placer saludarles a través del 94.9, la Mega FM, y a través del 1230 de amplitud modulada, la radio de Tabasco, a la gente que nos hace el favor de escucharnos a través de cualquiera de nuestras repetidoras que se encuentran a lo largo y ancho del territorio tabasqueño. Gracias por estar con nosotros aquí en Gama Deportiva. Los saluda su amigo y servidor Martín Eduardo Padrón, esperando que nos acompañen a lo largo de esta emisión. Juan Carlos Medellín Cano, ¿cómo estás? Muy buenas tardes.
4: ¿Qué tal, Martín? ¿Cómo estás? Muy buenas tardes. Pues aquí estamos listos, prestos y dispuestos para pues ver qué sucede el día de hoy a las 7. Todo el mundo listo, presto y dispuesto para celebrar, para, no sé, tienen que proteger por ahí al atleta, la gente que va a ir en caso de que gane México, que seguramente va a ganar, pero va a ser un partido complicado.
3: Sí, totalmente de acuerdo contigo. Es un partido complicado, difícil. Me parece que va a ser mucho más difícil que el que enfrentaste con Sudáfrica. Y pues vamos a ver qué sucede, ¿no? Lo cierto es que con el resultado de hoy, en el empate de República Checa y Sudáfrica a un gol, con este resultado, México necesita ganar para calificar en primer lugar a la siguiente ronda.
4: Sí, no hay porque más. Haría seis
3: puntos y el único que te podría alcanzar sería Corea en caso de que tú perdieras, pero hay que establecer y decir que el primer criterio de desempate no es el gol, no es la diferencia de goles, es sí, el enfrentamiento entre sí, y eso haría que México estuviera o terminar a la primera fase en primer lugar y calificar a la siguiente ronda.
4: Sí, pero si no gana hoy ya se mete.
3: Eso ya es otro rollo. Efectivamente, si no gana
4: inclusive
3: hoy,
4: inclusive aspiraría hasta ser un tercer lugar.
3: Sí, y de hecho Corea del Sur tiene esa misma posibilidad ante México, porque volteando las cosas, si Corea del Sur gana, entonces Corea del Sur estaría ya en la siguiente fase. Iba a terminar como líder del grupo, pase lo que pase en la última jornada.
4: Así es, sí, porque los rivales ya están peinados, los otros dos, con ese empate.
3: Sí, lo máximo que pueden es, bueno, a Sudáfrica y a República Checa lo que le conviene es que México y Estados Unidos, perdón, que México y Corea empaten o que haya un vencedor entre ellos. Lo que a ellos les conviene, lo mejor que les conviene es que empaten.
4: Es que cualquiera de los dos va a llegar a 4 puntos, posiblemente.
3: Sí, pero todavía te puedes alcanzar y República
4: Checa.
3: Un tercer lugar.
4: Así es. Todavía es lo que puede.
3: Entonces, esa ahí se abre la posibilidad para estos dos equipos, República Checa y el equipo de Sudáfrica. Lo mejor que le conviene es que empate México y Corea del Sur. Y menos conveniente, pero también podría ser algo de satisfactorio, es que haya un vencedor entre México y Corea del Sur.
4: Que lo va a haber. No creo que haya empate.
3: Sí, yo tampoco creo que haya empate.
4: Y inclusive aunque anoten los dos, lo que sea, pero no creo que haya empate, va a ganar uno de los dos. Ahora, empezó la polémica por el famoso dron que estuvo espiando
3: a Corea del Sur,
4: la ciudad de los de Corea. y que parece ser ese dron la Guardia Nacional o no sé quién, caramba, por ahí, lo tumbaron.
0: No, lo tumbó, bueno, de acuerdo a los informes que tenemos, digo, periodísticos que hemos leído, el que tumbó fue la Guardia Nacional.
4: Por eso, sí, la Guardia Nacional tumbó
0: el dron.
4: El dron que estaba, pues, espiando. Uh-huh. A ver ahora quién resulta ser el dueño. Que nadie va a decir, no, yo ni sé. A ver, saquen la mano, hay quien trae un control ahí. ¿Dónde está tu dron?
0: Así es.
4: Sí, no, pero sí está complicado porque, fíjate, lo que dicen algunos, ¿no? Está algunos reporteros, escuché los reportes de algunos noticieros. No, pues están aquí averiguando a ver si de quién era el dron, si de alguien que tenía ahí la necesidad de volar, lo que fuera, o de algún equipo rival. ¿Quién es el equipo rival? ¿Quién es el equipo rival?
0: No, una blanca palomita. Sí, no,
4: o sea, el único que podrías decir que es Sudáfrica el que lo podría estar espiando.
0: Sí.
4: Porque es el que le falta jugar todavía con ellos.
0: Así es. Pero, o es México o era Sudáfrica, pero pues mira,
4: sí, Sudáfrica,
0: lo más seguro que sea México. Sí, porque tú no puedes estar preocupado por el último partido sin antes haber jugado.
4: Acuérdate que afortunadamente, y gracias a Dios, a los que estaban presos por allá, no sé dónde, que por andar volando un dron lo metieron al bote.
0: Al reportero de Televisa.
4: Uh-huh. Ya están por acá, entonces no sé a qué también haya ido con su dron a volarlo ahí.
0: Ah, sí.
4: Y tenga problemas. Pero sí, es contraproducente ese tipo de acciones. O sea, no necesitas nada de eso. Y también la controversia que se ha armado por el asunto del árbitro del partido de Argentina, con lo de Messi, siguen las opiniones muy fuertes y todo el rollo, sobre todo por lo del árbitro.
0: Sí, pero ya sacó un comunicado la FIFA. La FIFA acepta que se confundió el árbitro, se confundió el VAR, que no comprende la FIFA, de acuerdo a palabras más o palabras menos, que no comprende la FIFA porque el árbitro central y el VAR no analizaron la jugada, porque no la vieron. Porque FIFA acepta que era tarjeta roja la entrada de Messi sobre el jugador de Argelia. Entonces, pues, todo quedó en un discúlpame.
4: Ajá. ¿Y qué ganó Argelia con eso?
0: Pues nada.
4: Lo mismo.
0: Sí. Y aunque
4: con comunicado o sin comunicado es lo mismo.
0: Sí. Y de hecho,
4: la... Que él hubiera dicho, sí, ya tenemos la sanción para el árbitro y este no volvió a pitar en un mundial y punto.
0: No, eso tengo por seguro que no. O sea, no lo establece, o al menos el comunicado que yo leí, no lo establece así, pero seguramente no creo que vuelva a pitar.
4: Este mundial, pero otro
0: este
4: sí.
0: Mundial, no, sí, otro sí.
4: Porque
0: este
4: ya lleva, mundial, ¿cuántos no? Si se lleva pitados a...?
0: Pues fue el de la final del mundial pasado... El y ahora árbitro. Este partido, sí, fue el árbitro. Pero bueno, pues ahí está y
4: pero
0: y
4: sí.
0: La pregunta quedará en el aire porque no no lo establece la FIFA en el comunicado, y la pregunta quedará en el aire diciendo ¿por qué no revisaron la jugada en el VAR? ¿Por qué no la revisaron? ¿Por qué el árbitro no pidió que la revisaran? ¿Por qué el árbitro marcó la falta, pero no se salió la tarjeta roja?
4: Una falta que los del VAR o el árbitro digan, jefe, usted nos dijo. ¿No has visto el meme que sacaron donde les ponen la voz al árbitro, a Messi y a Infantino? ¿No lo has visto?
0: No.
4: Le dice Infantino al árbitro, acuérdate que a mi princesa la tienes que cuidar porque tiene que salir siempre ganadora, tiene que ser campeona. Entonces el otro le dice al árbitro, no se preocupe, jefe, su princesa siempre va a ganar, nosotros la cuidamos. Y Messi nomás volteaba por un lado y para el otro. Y no, pues que mira, que no sé qué, tú ya sabes, cuando mi princesa juegue, no le pongas que eso, que el otro. Y lo, aquí está tu regalito, dice, por un pago de billetes, por el lo que cuidas a mi princesa. Muchísimas gracias, con esto es suficiente para que yo cuide a su princesa. Así, con ese tipo de burla, pues, de que yo le cuido a la princesa.
0: Sí, la verdad que sí tiene que tener mucho más cuidado. Digo, para mí, para empezar, yo no hubiese permitido que el árbitro que pitó la final del Mundial pasado justamente a Argentina le pitara el partido inaugural. Para empezar, por ahí están mal. Yo no lo hubiese permitido. Claro, yo no mando, ¿verdad?
4: No, y aparte que tenía la historia hacia atrás de más partidos donde lo sacan que siempre favorece o siempre gana Argentina con ese árbitro.
0: Exactamente. Cuando hay antecedentes así, pon tú que no favorece a Argentina, pero sí hay dos, tres, cuatro jugadas en donde...
4: Pues, que podrían haber cambiado. Ajá,
0: que a lo mejor se equivocó, vamos a pensar bien, pero esa equivocación favoreció a Argentina. Con ese antecedente, ¿sabes qué? No me lo pongas a pitar con Argentina. Sí, mándame a otro árbitro, pero a él no. ¿Por qué? Porque hay estos antecedentes. Aunque hayan sido equivocaciones o errores humanos, pero hay esos antecedentes y para que no haya malos entendidos, mejor coloca otro árbitro en ese partido.
4: ¿Quiénes son los que integran el grupo donde está Argentina?
0: Pues uno es
4: Es Austria y Jordania, ¿no?
0: Y Argelia.
4: A ver, es Argelia, Argentina. Uh-huh. ¿Es Irak o Noruega? ¿Quién es? Es que no...
0: ¿No qué?
4: ¿Cuál es el grupo de...?
0: A ver, ahorita te voy a decir quiénes integra, para que no le fallemos, quiénes integran a la Argentina. O sea, los... el grupo de Argentina, ahí te va. Argentina la integra, Argentina precisamente, Austria, Jordania y Argelia.
4: Sí, lo que te dije.
0: Sí, son los que integran el grupo de Argentina y desde luego que Argentina y Austria, que consiguieron triunfos, son los que están de líderes. Primer lugar Argentina, segundo lugar Austria y abajito está Jordania y Argelia.
4: Sí, Argentina está porque a Austria le metieron un gol.
0: Así es. Y bueno, el próximo partido de Argentina va a ser el lunes a las 11 de la mañana. Juega contra Austria, o sea, va a estar de por medio el liderato de ese grupo.
4: ¿La clasificación prácticamente?
0: Y la calificación, sí. Uh-huh. Bueno, pues eso es lo que...
4: A ver qué pasa, pero ¿no? Sí, Bueno, y lo de ayer, ¿no? Que ya lo comentamos también, que República del Congo empató con Portugal, que ahí empezaron las comparaciones y los memes también de Cristiano y Messi, ¿no? Que todos esperaban de que Cristiano hiciera algo más y esto no sucedió. Y pues las críticas, ¿no? De en ese sentido. Creo que pues nada está definido, ¿sí? Sobre todo que además es un grupo muy complicado, porque el grupo de Portugal, si no me equivoco, es Inglaterra, Croacia y República de Congo.
0: Sí, es Inglaterra. A ver, Inglaterra y Croacia. No. El grupo de Portugal es Portugal, República del Congo. Uh-huh. Y los otros dos equipos son... ahorita te digo quiénes son. Es Uzbekistán
4: y Colombia.
0: Así es.
4: Imagínate nada más, ¿no?
0: Sí, son los el grupo de Portugal, que me parece que ahí
4: Colombia es líder.
0: Portugal, sí, porque ganó 3-1. Ayer Colombia gana 3-1 a Uzbekistán. Ahora sí que le ganó a Panamá 1-0. Inglaterra derrotó 4-2 a Croacia en un gran partido. Y como ya habíamos comentado, Portugal y República del Congo, República Democrática del Congo, quedaron 1-1. Hay que decirlo así porque hay que recordar que hay otra República del Congo. Esta es la República Democrática de Congo, la que está participando en el Mundial de Fútbol.
4: RD Congo.
0: RD Congo.
4: Uh-huh. Oye, y en la jornada de hoy, que ya es la segunda jornada, uh-huh, sí, pues Chequia y Sudáfrica empatan a 1, lo que decías tú, que les conviene a uno u a otro.
0: Así es.
4: México y Corea empaten. Pero también del otro lado, ¿Canadá ganó?
0: No, Canadá está jugando ahorita.
4: Bueno, está jugando, pero sí, prácticamente. Y está 3-0.
0: Está ganando 3-0 al minuto Qatar. 53. Qatar está jugando con 10 jugadores. Está 3-0 Canadá. Así es. Y
4: no... Suiza sí fue el que ganó.
0: Sí, no sé si viste el partido, este de Suiza contra Bosnia y Herzegovina. La verdad que de los partidos que yo he presenciado, este ha sido el más aburrido. Estaban, pero como para tener a un niño que se haya portado mal y te me sientas a ver ese partido.
4: Así como cuando nos mandaba mi
0: más
4: programa.
0: Más o menos. ¿Eh? Y ya está, después del minuto 70, cuando empezaron a caer los goles, pues ya estuvo un poquito más movidito. Del 74 al tiempo de compensación, el equipo de Suiza hizo sus 4 goles y Bosnia y Herzegovina hizo su anotación.
4: Vale. Pues sí, habrá que ver qué, pero de que están buenos los partidos, están buenos. Va a ser mucho morbo el de México contra Corea del Sur. Uh-huh. Ahora, ¿ya has visto en las redes sociales el pleito que se trae en Televisa y TV Azteca o TUDN y TV Azteca con las crónicas, que si esto, que si lo otro, que si por aquí, por acá? ¿Qué va a pasar hoy cuando los de TV Azteca se jacten de decir... Vean el comentarista que tenemos nosotros, es el representante de Infantino que ya está enfrente sentado en la mejor posición de este partido?
0: Pues mira, ahorita te voy a contestar esa pregunta. Vamos a hacer una pausa, regresamos.
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5: Son las 5 con 15 minutos. 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
0: Bueno, regresamos aquí a Gama Deportiva. Pues ahí están los resultados de hoy hasta el momento. Los que se han producido, el de República Checa 1-1 con el equipo de Sudáfrica. Suiza goleó a Bosnia y Herzegovina 4-1. Y en estos momentos Canadá está derrotando a Qatar 3-0. Qatar está jugando con 10 jugadores. El partido está en el minuto 57. Y lo que comentaba Juan Carlos de este pleito de comentaristas que tiene TUDN y TV Azteca, a mí se me hace que es... Mira, dicen que segundas partes son muy malas. Y para mí son muy malos los dos. No en cuanto a su narración. Me parece que los dos tienen una narración afortunada. Se saben desenvolver en el micrófono, tanto Martinoli como Vaca. Se saben desenvolver en el micrófono. Pero te voy a decir una cosa. Eso que están haciendo entre ellos, y tú recordarás, era lo mismo que hacía Juan Dosal con José Ramón Fernández, que incluso en Monterrey, en el Mundial del 86, desgraciadamente, llegaron a los golpes. Uh-huh. ¿Sí? Entonces, esa fue una versión que sí generó polémica, que atrajo la atención de la gente, mal hecho por los comentaristas cuando se agarraron a golpes, cuando se vieron en alguna parte de Monterrey y se agarran a golpes, mal hecho por ellos, pero sus comentarios y las indirectas que se mandaban uno y otro, ¿sí? O de Televisa, el pleito que traían y todo, sí cautivaba a la gente. Los cautivaba por la calidad y el nivel de los comentaristas que se estaban peleando. Hoy en día, a mí, ellos dos, a mí no me cautivan. A mí, yo escucho sus narraciones y ya. Pero a mí que yo lea una nota, porque ya también los periódicos hacen de ese enfrentamiento notas periodísticas, yo nunca leo una nota periodística de esa.
4: Pero
0: porque
4: es que
0: no
4: también
0: me cautiva. No me cautiva. Pero como me cautivaron José Ramón Fernández, Juan Dosal, Raúl Orbañanos.
4: No, pues Raúl Orbañanos te dejó hasta la palabrita,
0: ¿sí?
4: Esa.
0: Sí.
4: Parece. Entonces,
0: no, parece, pero no fue.
4: El parece.
0: Pero eran narradores que te cautivaban y que eran los dimes y directes. Y después recordarás que en plena en pleno pleito no fue invitado José Ramón Fernández a Cablevisión, donde estaba como titular de un programa deportivo Juan Dosal, que era con el que se había agarrado golpe, y allá los enfrentaron y allá las entrevistas y todo. O sea, eso es cautivar.
4: Ah, no, sí, claro. Sí. Pero
0: yo ahorita, con esto,
4: ¿regreso?
0: Vuelvo a repetir, sus narraciones para mí son muy buenas, de los dos, cada quien en su estilo.
4: Pero no, yo a lo que me refiero, Martín, si te cautivan o no cautivan, ese ya es cuestión de los gustos también de la gente, de quien le gusta ver o escuchar, ¿no? Yo lo que te digo es que, por ejemplo, TUDN siempre son los que quieren sobajar al de enfrente. Siempre. ¿Por qué? Porque son más los que viajan, mejor presupuesto, esto y lo otro. Como lo último que salió de que unos narran acá en pantallas y los otros están en el estadio y luego sale el otro, según él, narrando desde el baño, y que para narrar pues es prácticamente lo mismo. Yo lo que me refiero ahorita es esto, de que Jorge Campos, que es parte del equipo de TV Azteca, donde se supone que no hay tanta calidad como se piensan o piensan los de TUDN, ¿sí? Va a ser el representante del máximo jerarca del fútbol en el mundo.
0: Es que, ¿sabes qué, Juan Carlos? Yo, para mí, y es opinión muy personal, en cuanto a producción, imagen, repeticiones y todo lo que usted quiera de producción, me parece que Televisa siempre se ha llevado a TV Azteca. Sí, sí. Pero en cuanto a invitados,
4: A cobertura,
0: pero con invitados.
4: ¿Te acuerdas cuando los Juegos Olímpicos, que regresa José Ramón Fernández, que les ganaron todo en esos Juegos, no me acuerdo en cuáles, y hacen una faramaya ahí en la televisora y hasta le ponen una medalla de oro?
0: Sí. Pero yo a lo que voy es que, por ejemplo, TV Azteca siempre ha invitado a Valdano. ¿Y quién es Valdano? En su momento invitaron a Menotti. ¿Quién fue Menotti? Uh-huh. Es esa calidad y ese nivel de invitados que siempre ha tenido TV Azteca, y mucho se le debe a José Ramón Fernández, que siempre fue un líder en deportes. Fue lo que caracterizó la fuerza de TV Azteca. En cuanto a producción, Televisa. En cuanto a la fuerza de invitados, me parece que es y sigue siendo TV Azteca.
4: No, y aparte de eso, que siempre es el pleito, ¿no? De que yo llevo más gente, yo llevo menos, y estos con menos siempre han hecho más que los que llevan más.
0: Sí, y además, tú mencionabas de los Juegos Olímpicos. No sé quién había ganado una medalla, creo que un mexicano. Un mexicano había llegado entre los tres primeros lugares, creo que de marcha, y recordarán, no me acuerdo qué Juegos Olímpicos, y recordarás que de repente un juez como que le estaba haciendo las señas que al mexicano quedaba eliminado por alguna falta que cometió durante el recorrido, y me acuerdo que José Ramón Fernández tenía un guión que una vez que terminara la competencia se iban a otro lado a transmitir otra cosa. Y cuando hubo esa polémica,
4: se quedaron.
0: José Ramón Fernández y su equipo y TV se quedó a ver qué fue lo que realmente pasó. Y la gente, pues, ¿qué pasó? Qué bueno que se quedaron. Mientras que del otro lado se habían ido a transmitir otra cosa. Exactamente. Y ahí el rating, pues, se subió mucho a favor de TV Azteca. Eso lo recuerdo muy bien. Sí, que ya después de muchos dimes y directas lo reconoció el mismo Raúl Bañanos, que ya estaba en Televisa, reconoció que sí, que TV Azteca les había ganado el rating porque ellos se quedan. Por eso también es muy importante que al frente de una sección deportiva haya una gente que realmente sepa para que, hey, espérate, no le cambies porque pasa esto y esto, y yo creo que esto es lo que interesa ahorita.
4: Sí, no, y además que siempre fueron con las mejores entrevistas, con la exclusiva, es otro. Siempre cuando eran menos, pues.
0: Sí, y yo no sé si tú notaste que cuando sale José Ramón Fernández y ya se habían salido otros comentaristas de TV Azteca, como que la sección de deportes de esta televisora bajó contundentemente, ¿sí? O sea, ya no era lo mismo.
4: Sí, ¿no?
0: Sí. Entonces, y ahorita con Martín Oli, que vuelvo a insistir, narra muy bien a su estilo y es muy aceptable, ha ganado un poquito de lo que TV Azteca había perdido.
4: Sí, sí, aparte de eso, ¿no? Tiene un equipo que son aguerridos, son por lo mismo, ¿no? Sí. Saben ellos que tienen que duplicar el esfuerzo para poder superar al de enfrente. Lo que yo digo aquí es que no van a dejar pasar esa gran oportunidad.
0: Y lo van a cacarear.
4: De que Jorge Campos es el representante del máximo jerarca del fútbol del mundo.
0: Y lo van a cacarear, pero de aquí hasta que termine el Mundial.
4: Termine y vela nomás el tipo de comentarista que tenemos aquí.
0: Así
4: el,
0: es.
4: Que estuvo representando.
0: Y es válido.
4: A ver, sí, aquí sí hay calidad.
0: Calla.
4: Hay que ver. Yo me imagino. Pero en fin. Bueno, vamos a la pausa. Vamos a la pausa. Regresamos con una entrevista vía telefónica.
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8: Son las 5 y 27 minutos.
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4: Muy bien, pues ya estamos de regreso nuevamente aquí en Gama Deportiva. Y bueno, tenemos entrevista vía telefónica. Está en la línea Ignacio Martín Ramírez Gómez, el famoso Nacho Fra, que nos va a platicar acerca de la asociación que se hace responsable de la Copa Telmex, que ya no tardan y lanzan precisamente la convocatoria, y también de que inicie este fin de semana la liguilla de la Liga de Fútbol Infantil Juvenil Francisco Rosas Ángel. Nacho, ¿cómo estás? Buenas tardes.
19: Muy buenas tardes, Juan Carlos. Pues aquí ya, gracias a Dios, más tranquilo. Ayer tuvimos la reunión de Copa Telmex a las 5 de la tarde ahí en las instalaciones del Estadio Olímpico, y posteriormente a las 7 tuvimos también la reunión con todos los delegados de la Liga Francisco Rosas Ángel para darles a conocer el rol de juego de la liguilla de los cuartos de final en los partidos de ida.
4: Vamos por partes, dijo Jack el Destripador. La Copa Telmex, ¿qué novedad trae o qué es lo nuevo que podríamos decir que traiga este evento que hemos sido parte desde que apareció este torneo? Tabasco participa, ¿no?
19: Así es, Juan Carlos, no hemos parado en ninguna edición. Yo me ausenté una dos ediciones por cuestiones personales, pero bueno, gracias a Dios estamos de vuelta. Y pues lo novedoso, pero no tanto para bien, es la situación en cuanto a la cantidad de uniformes que se entregaban a los 40 equipos. En la actualidad nomás se entregan a 32, 12 varoniles libre, 12 juveniles varonil y 8 femenil. Hacen un total de 32 juegos de uniforme.
4: O sea, más reducido, sí, pues es lógico, ¿no? Ha ido pasando y la carestía o lo que tú quieras ha sido diferente a lo que fue el inicio, porque antes, acuérdate que se firmaba un convenio con el instituto, donde el instituto se hacía cargo de darles el transporte a los ganadores, algo que echó a perder Merchi Branco porque se puso a pedirles cuanta cosa a los de Telmex.
19: Espantó a la gente al comité de organizador de Copa Telmex a nivel nacional. En esa ocasión, bien recuerdo que vino ingeniero Federico a ver la situación de la firma de convenio, y se fue pues muy decepcionado, porque él vino a pedir el transporte para los equipos de Tabasco y le pidieron computadoras para no sé cuánta gente.
20: Hasta internet quería poner allá atrás del hotel este que está por el aeropuerto. que antes no había. Ahorita ya hay, ¿no? Pero pero sí, eso vino a descomponer las cosas. Y ese también es otro boleto que habrá que reconocer, Nacho, que dicen, como dice el dicho, ¿no? Sobre aviso no hay engaño. Tú les dices desde un principio, el que gane tiene que ver cómo se va.
19: Es correcto tu comentario, Juan Carlos. Yo, de hecho, lo comenté. Yo el año pasado me comprometí, Juan Carlos, y la verdad que estuve, no sé cómo te dijera, en un momento de tensión en cuanto a la problemática, porque una persona se comprometió con nosotros, al final de cuentas sí nos cumplió, pero nos cumplió de una manera que, bueno, tampoco no puedo culparlo a él, porque el camión salió, aparentemente estaba bien, y llegando, yo creo, antes de llegar a Puebla, ya se había descompuesto, fue en Querétaro otra vez, y bueno, fue una odisea para los equipos, pero bueno, yo hablé con ellos, y en esta ocasión pues ya no me comprometí a nada. Y como tú bien dices, sobre advertencia no hay engaños, las cosas antes de, ahorita el equipo que gane, tanto en la rama varonil como en la femenil, son los responsables de ver su transporte. Allá Copa Telmex sí les da la alimentación y el hospedaje.
20: ¿En dónde será la final?
19: Todavía no tengo contemplado, Juan Carlos. La verdad, ese dato ahorita en este momento no lo tengo, pero la vez pasada yo creo fue en León. Voy a checar bien ese dato y con gusto te lo hago saber en otra fecha. Y pero ya están enterados pues de la situación. Voy a tener, si Dios quiere, un acercamiento con el director del instituto, el maestro Gabriel Isaac, a ver si nos puede apoyar o puede apoyar más que nada a los equipos ganadores. Pero bueno, eso también veremos todavía.
20: Pues sí, eso sería fabuloso sin duda, ¿no? Porque al final de cuentas van a representar a Tabasco, ¿no?
19: Así es. Siempre se daba, Juan Carlos, como tú bien comentas, pero bueno, después de lo ocurrido, de lo que tú comentaste, se vino para abajo la firma de los convenios con el instituto.
20: Esta mujercita que no hizo mal. Qué barbaridad. Pero bueno. Bueno, nos corrió a Silvio Mitchell, nos corrió a fulano, sotano, perengano, nos hizo un relajo y bueno, qué barbaridad. Pero bueno. Bueno, Nacho, entonces, Copa Telmex, la respuesta, ¿cuál ha sido?
19: Pues bueno, Juan Carlos, yo de hecho te digo la reunión ayer, yo cierro inscripciones el 1 de julio y ese día yo llevo ya el rol de juego para empezar la fase de eliminatorias masivas, donde llega la mayor cantidad de equipos, porque como te comentaba anteriormente, al final se quedan nada más dos equipos varonil que se les hace entrega, perdón, de su juego de uniformes, 12 juveniles varonil y 8 femeniles libres.
20: Ok, perfecto. Entonces, el 1 de julio será la fecha límite y de ahí para adelante hasta sacar a los campeones de cada una de las categorías.
19: Es correcto.
20: Muy bien. La Liga FRA inicia liguilla este fin de semana y te voy a hacer la pregunta más incómoda que siempre te hago y que siempre estoy encima de eso. ¿Entran todos limpios?
19: Pues algunos tratando de limpiarse a última hora, pero sí la mayoría, Juan Carlos, cumpliendo con, válgase la redundancia, con el compromiso que tienen. Yo, como siempre les comento en las reuniones, así como hay derecho, hay obligaciones, ¿no? Y las cosas son antes de, y se les explica y se les dice, aunque algunos pues hacen caso omiso de algunas situaciones o tienen ciertos problemas, pero sí, gracias a Dios, la mayoría ya al corriente.
20: Es que, por lo regular, muchos de esos que no se ponen al corriente luego, son los que principalmente critican y dicen que te estás haciendo rico en la liga.
19: Es correcto, Juan Carlos. Ahí una persona, yo le decía, profe, usted sabe multiplicar muy, muy, muy bien. La verdad que sí le salen muy bien las multiplicaciones, pero creo que no le enseñaron a restar. ¿Por qué le digo esto? Porque usted no ha pagado, entonces usted no ha restado sus pagos. Entonces, no es la cantidad que usted me dice, sino hay que poner la resta ahí de sus 2-3 equipos que tiene. Sí. Y la gente, pues, le causó risa.
20: Oye, ¿va también Copa Oro?
19: Así es, Juan Carlos, la verdad que nos ha dado un gran resultado la Copa Oro porque se involucran a todos los equipos, son muy pocos los equipos que quedan fuera de la liguilla, y como tú bien sabes, nosotros nos caracterizamos con dar una buena premiación. A veces me dicen algunos, no, que está mejor la premiación de la Copa Oro. Le digo, bueno, se trata de motivar a todos. Así como se cobra, pues también hay que retribuir ese pago en una muy buena premiación.
20: Además, creo que es importante, ¿no?, tomar en cuenta este tipo de detalles, porque de una u otra manera se les alarga el torneo prácticamente a todos.
19: A todos, Juan Carlos, te vuelvo a repetir, son muy pocos los que quedan fuera de actividad, y aún así todavía me están pidiendo partidos amistosos esos equipos que no calificaron. Pues estamos haciendo también los espacios para que ellos sigan participando.
20: Muy bien, Nacho, por ahí había el proyecto de mejorar la premiación de la Copa Oro.
19: Sí, Juan Carlos, eso créeme que va a ser un hecho, pero ¿cómo te dijera? Vamos a premiar con sus trofeos y sus medallas. Antes nomás dábamos trofeos, ahora le vamos a dar sus trofeos y medallas.
20: Muy bien, y la normal, que es, ¿ahora qué toca? ¿Hasta el cuarto lugar o nomás primero y segundo?
19: No, es primero, segundo, tercero, cuarto lugar, todos con sus medallas, Juan Carlos, campeón de campeones, mejor portero, campeón goleador, diría un amigo hace tiempo, Nacho, me dijo, ¿cómo te dijera? La verdad que hasta cansado es entregar tantas medallas. Digo, bueno, sí. Es que lo ves tú cansado para ti, pero la emoción del niño o del joven o del adolescente que está esperando su medalla porque se la ganó.
20: Sí, inclusive también hay detallitos de los papás que mandan a hacer 20 trofeitos chiquitos para que también se les dé el trofeito a todos, ¿no? Y todo el mundo salga contento.
19: Así es. Algunos me dicen, oye, ellos, ¿por qué le diste el trofeo? Le digo, no, fue una iniciativa ya sea del entrenador o de los padres de familia. Pero nosotros como liga estamos cumpliendo con lo que se promete en la convocatoria.
20: Eso es lo más importante. Entonces, inicia la liguilla este fin de semana. ¿Los escenarios?
19: Estadio Olímpico, ya en muy, muy buenas condiciones. Campo 1, Campo 2, Infonavit Atasta y Olimpia 21.
20: Dividiendo las categorías, que los más pequeñines van al Estadio Olímpico. Cebras posiblemente al 2, la juvenil... que se siempre juega allá en Infonavit Atasta, y la C y la B que juegan en el Campo 1.
19: Campo 1 y Olimpia 21 algunos. Y comentarte, Juan Carlos, porque se nos estaba pasando, igual tenemos ya nuestra liguilla, aunque con 7 equipos, pero esperamos crecer más con la rama femenil.
20: Ah, mira,
19: que ya también.
20: ¿En qué etapa van a hacer liguilla? ¿Cuartos de final, semifinales o cómo?
19: No, cuartos de final igual. Cuartos de final, aquí son 7 equipos. El primer lugar de la tabla general pasa bye y se enfrenta el 2 con el 7, el 3 con el 6 y el 5 con el 4.
20: Y ya de ahí el que pasó bye es el que ya se enfrenta a cualquiera.
19: A semifinal.
20: Así es, contra el que quede ubicado en el último, ¿no?
19: Es correcto, de los 3 de la tabla.
20: Bueno, pues dijéramos como los que van en barco. Viento en popa, ¿no?
19: Gracias a Dios, Juan Carlos, hasta ahorita todo bien. Lo que nos puso a pensar fue cuando la situación dijeron que la suspensión de clases iba a ser el 5 de junio. Ahí sí nos puso, digo, no a temblar, pero sí a pensar cómo íbamos a poder solucionar esa situación, porque tú bien sabes que pues los papás, cuando hay vacaciones, pues lo primero que hacen es disfrutarla, ¿no? Y descansar un momento. Y esa parte se nos estaba complicando, pero bueno, la verdad es que quedó hasta el 18, 17 de julio, yo creo, y sin ningún problema vamos a sacar nuestras finales.
20: Perfecto, Nacho, te agradezco mucho y pues toda la suerte del mundo, que aparte de la suerte, pues yo creo que es trabajo, es un equipo que mueves para que todo esté en orden, porque también hay que mover a los árbitros, que son siempre un factor muy importante y algo que tomar en cuenta por los diferentes criterios que tiene cada uno de los entrenadores o bien los criterios de los papás.
19: Sí, Juan Carlos, pues yo aprovechando aquí el espacio que nos das, como siempre apoyando al fútbol infantil y juvenil de nuestro estado, hacerle un llamado a los papás. Esto es simple y sencillamente un deporte que, ok, es apasionado, pero no para pasar los límites, ¿no? Es un juego nada más en donde su niño se siente bien y en donde tiene que haber un perdedor y un ganador. Entonces, sabemos también de antemano que los árbitros de una u otra manera se pueden equivocar porque son seres humanos, pero no hay motivo ni pauta para agredir o para hacer algo que después se pueda lamentar.
20: Muy bien, te agradezco mucho, Nacho.
19: Gracias a ti, Juan Carlos.
20: Saludos, bye.
19: Saludos, bye.
20: Pausa, la pausa. Regresamos en un momento.
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21: Son las 5 y 45 minutos. 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
0: Gama Deportiva, ya salió la alineación que utilizará México dentro de un rato frente a Corea del Sur. Va a estar Rangel a la puerta. Sánchez, Álvarez, Vázquez y Gallardo estarán en la defensiva. En la media cancha estará Romo, Eric Lira y Brian Gutiérrez. Y adelante estará Alvarado, Jiménez y Julián Quiñones. Esa es la alineación que mandará Javier Aguirre esta noche. Raúl Jiménez. Esta noche ante Corea del Sur, buscando ganar México para que pase a la siguiente ronda.
20: Repítela.
0: A ver, ahí va.
20: Portero
0: Tala Rangel.
20: Defensa.
0: Sánchez, Álvarez, Edson Álvarez, Vázquez y Jesús Gallardo.
20: ¿Cuál está sustituyendo al expulsado?
0: Edson Álvarez.
20: Edson. Uh-huh. Que no viene muy finito.
0: Así es. Media cancha, Luis Romo, Eric Lira y Brian Gutiérrez. Y adelante estará Alvarado, Raúl Jiménez y Julián Quiñones.
20: Muy bien. Gallardo va ahí también, ¿no?
0: Sí, Gallardo va a la defensa.

0: del Sur gana, Corea del Sur estaría calificando a la siguiente ronda. Así es que así de importante el partido de
1: sí, esto va a definir de como los demás partidos, ¿no? Que también van a definir. Bueno,
0: así es.
1: Perfecto, ya está listo. Olmecas de Tabasco ganó la serie, va por muy la bien. Barrida.
0: Si va por la barrida en unos instantes más también, a las 7:30 de la noche, Televisión Tabasqueña, para la gente que no le gusta mucho el fútbol o el mundial o ver la selección como usted quiera, pues Televisión Tabasqueña, ahí va a pasar el béisbol, otra opción deportiva, con los Olmecas de Tabasco que están jugando bastante bien, que el día de ayer ganaron la doble cartelera.
1: Una blanqueada, ¿no? Si no me
0: sí,
1: no
0: el primer partido de 2-0, y están saliendo bien las cosas, y la verdad que muy bien los Olmecas de Tabasco ahí están, o amanecieron, mejor dicho, en la primera posición de la zona sur. Lo separa solamente medio juego del equipo de los Diablos Rojos del México, que están en la segunda posición. Ahí están los Olmecas de Tabasco. 2-0 el primer partido. El pitcher ganador de ese partido fue Austin Warner, que llegó a 7 victorias en la campaña. Es líder en ese departamento. Ningún otro pitcher ha llegado a 7 victorias. Él lo consiguió el día de ayer. El derrotado fue Erich Wellman en 6 entradas y Jimmy Cordero se apuntó su salvamento número 12 de la campaña. En el otro partido de ayer, los Olmecas de Tabasco ganan 5-3 a Sara Pérez de Saltillo, y ahí Jeremy Royce en 5 entradas se llevó la victoria. Alex Claudio en 2/3 de entrada cargó con el revés, y Alexandro Tobalín se apuntó su primer salvamento de la campaña. Hoy, Olmecas de Tabasco contra Sara Pérez de Saltillo, tercer y último juego de la serie. Y por los Olmecas de Tabasco está anunciado Evan Grills, con récord de 3 ganados, 2 perdidos y 6.56 de efectividad, contra Luis Payán, con 0 ganados, 1 perdido y 5.19 de efectividad. Hay que decir, pero eso no tiene culpa Olmecas, que Sara Pérez de Saltillo son últimos de la zona norte. Han tenido muchas dificultades en esta campaña y bueno, pues están precisamente en la última posición. 18 ganados con 32 perdidos lo que tiene Sara Pérez de Saltillo, y ya decíamos la buena campaña de los Olmecas de Tabasco, 34 victorias, 19 derrotas, le sacan medio juego de distancia a los Diablos Rojos del México, que están en la segunda posición, pero los que se han alejado ya un poquito más de estos dos equipos son Bravos de León y Guerreros de Oaxaca, que ya se encuentran a 4 juegos de los Olmecas de Tabasco. Más abajo está Pericos de Puebla a 6 juegos, y más abajo está Conspiradores de Querétaro, Tigres, Piratas de Campeche, el Águila de Veracruz y Leones de Yucatán, los Leones de Yucatán que no levantan en esta campaña.
1: Y fíjate que esos Conspiradores que se han mantenido por ahí en zona de calificación, qué importante serie, porque 2 veces se enfrenta a Olmecas, creo que en espacio de 15 días.
0: Sí, creo que regresa Olmecas al Parque Centenario.
1: Después de haberlo visitado.
0: Primero lo visita, tienes razón, primero lo visita, de esas 5 series que va a tener Olmecas fuera de casa. Regresan al Centenario para enfrentar a Diablos Rojos del México, y reciben o visitan a Conspiradores de Querétaro. Pero sí, en un lapso como muy corto, dos series contra Conspiradores.
1: En 15 días prácticamente.
0: Sí.
1: Pues es que es después de Diablos, ¿no?
0: Sí, después de Diablos.
1: Sí, después de Diablos vienen Conspiradores, y eso también es importante, porque Conspiradores aspira a estar ahí en buena calificación.
0: Sí, ahí están peleando a media tabla. Habla. Junto con junto con otros equipos, Tigres, que también quiere tratar de colarse a la postemporada, está en un sube y baja, pero bueno, ahí está Tigres que otra vez dando teniendo dificultades en la campaña para poder regresar a una postemporada.
1: Así es, pero sí está muy bueno el standing, sobre todo por los que están abajo, ¿no? Que son equipos que pues han sido tradiciones, como los Tigres, que vaya que desde que los tomó en paz descanse Valenzuela, han arrastrado la cobija.
0: Sí, la verdad que la administración de Tigres desde que lo agarra la familia.

0: De Fernando Valenzuela, dígase con esto con todo respeto, pero no les ha ido muy bien en las temporadas en las que ha participado. Leones de Yucatán, muy raros que estén en la posición que se encuentran. El año pasado tampoco calificaron a la postemporada. Hoy, como estamos viendo, pues creo que se van a quedar cortos también de ir a la fiesta grande del béisbol mexicano. Y los Piratas de Campeche es una situación aparte, ¿no? O sea, son los sublíderes, perdón, son los subcampeones de la zona sur. Hay que recordar que los venció en la final de la zona sur los Diablos Rojos del México. Pero la situación de Piratas de Campeche es que desmantelaron todo ese equipo que los llevó al subcampeonato de la zona sur. La gran mayoría de peloteros, junto con el manager y parte del cuerpo técnico, pues les dieron las gracias. No sabemos realmente por qué la decisión de la directiva. Quisieron armar otro equipo, pero pues les costó factura. Ahí están en el penúltimo lugar de la zona sur. Tampoco les ha ido nada bien en esta temporada. Ellos no han tirado la toalla, tratan de escalar peldaños. Ya a nivel directivo hicieron algunos cambios. Ya está el Jesse Castillo con los Piratas de Campeche. Ya está Almonte también con los Piratas de Campeche. Entonces están buscando alguna fórmula para regresar y pelear los puestos de calificación. Vamos a ver si les alcanza, porque ya la temporada está más allá de la mitad.
1: Sí, más allá, y viene el Juego de Estrellas, que es un buen parón para ajustarse. Y ahí es donde cambian los equipos.
0: Así es.
1: ¿Quién sabe por qué? Pero ahí es donde cambian.
0: Ahí es donde cambian.
1: El que va bien le empieza a ir mal, y el que le va mal le empieza a irle bien, y así.
0: Pues ojalá y no sea el caso de los Olmecas.
1: Pero acuérdate que ya le ha pasado, pero
0: por las dos últimas,
1: su buena primera vuelta o su primer lapso le ha alcanzado para...
0: Sí, en sus dos últimas temporadas, en sus dos últimas campañas han tenido una excelente primera vuelta, pero de repente después del Juego de Estrellas se caen. Ojalá y no sea el caso en esta temporada, ¿no? Bueno, ya nos vamos a nombre de todo el equipo técnico y de producción de Gama Deportiva a México, desde luego.
1: ¿Cuánto
0: México? 2-1 México. 2-1 también.
1: Ay, pero esta niña no se ha ido.
0: ¿Eh? Ah, no, va a jugar.
1: Ya vete a Jalisco, chamaca. se le salió de la alineación a Aguirre. Muy bien.
0: Bueno, ya nos vamos a nombre de todo el equipo técnico y de producción de Gama Deportiva. Muchísimas gracias por el favor de su atención. Recuerde, mañana la cita para culminar la semana a partir de las 5 de la tarde aquí en Gama Deportiva, en nombre de Juan Carlos Medellín Cano, de un servidor Martín Eduardo Padrón. Ojalá que ya esté mañana por aquí ya, Carlos Elías Sánchez.
1: Iba llegando apenas a su oficina. Fíjame, que iba a salir al municipio.
0: Sí, exactamente. Les damos las gracias. Mañana la cita, 5 de la tarde. Hasta entonces.
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La presidenta Claudia Sheinbaum sorprendió al pronosticar el duelo entre México y Corea del Sur y reveló seguirá el partido desde el Palacio Nacional. El gobernador del estado, Javier May Rodríguez, encabezó la entrega de más de 3.000 vales del programa Bienestar en tu Mesa, destacando que el bienestar comienza en alimentos en cada hogar. Una beneficiaria de Nacajuca afirmó que este apoyo representa tranquilidad para las familias y demuestra sensibilidad hacia quienes más lo necesitan. Avanza proyecto de Villa Universitaria. La próxima semana se darán a conocer más detalles del espacio que brindará hospedaje a estudiantes y docentes que requieran apoyo académico. Colegio de Bachilleres de Tabasco celebra con oratoria nacional. 9 jóvenes de distintos estados participan en el primer encuentro nacional de oratoria organizado por el COBATAP en su 50 aniversario. El IEPC Tabasco llamó a participar en las consultas para definir acciones afirmativas rumbo a las elecciones de 2027. Esta es parte de la información que estaremos presentando en la emisión de este jueves 18 de junio de 2026. Yo soy Betty García y como cada tarde en este espacio informativo, es un gusto saludarles, agradecerles que esté con nosotros y darle la más cordial bienvenida aquí a Noticias por la Tarde. Hola, ¿qué tal? Muy buenas tardes. Con el gusto de siempre agradecemos y saludamos con mucho gusto a quienes ya nos estén escuchando en estos momentos a través de nuestras frecuencias, tanto en AM como en FM. Gracias a todos ustedes. Mandamos un saludo muy especial en cualquier rinconcito de aquí del estado de Tabasco donde usted nos esté escuchando. De igual forma, les comparto que ya estamos en vivo en la transmisión de la plataforma de Facebook Live. Recuerde con solo colocar corat.mx, allí usted podrá encontrar la transmisión en vivo de Noticias por la Tarde. Además de que tenemos también una línea para mensajes vía WhatsApp, que es el 9937-007747, este teléfono que justamente tenemos aquí en cabina y podemos compartir los mensajes que nos llegan aquí en este espacio informativo, así como en el resto de la programación. Y bueno, saludarles.